0: las 17:45, visitando en Florencio Varela a Defensa y Justicia. Vamos a ver qué pasa con la Lepra, que viene de un gran partido con Boca, en un sólido empate, que lo tuvo ahí, Bien, amigos, amigos del automovilismo.
1: Absolutamente, Alves.
0: Vamos con ABBA. Gimme, gimme, gimme. Una versión más y con ellos abrimos esta hora. Mañana bolicho, En vivo, vamos.
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Justin Timberlake y Can't Stop This Feeling. Recordarán que estuvo en un mega festival Justin Timberlake, no recuerdo si fue en Lollapalooza qué, pero pasó inadvertido por su mala onda con el público, con la prensa cuando llegó, como un fantasma, todo tapado, ¿no? ¡Qué necesidad, amigo! Con el público que lo esperó tanto tiempo. Bueno, pasa con algunos artistas y son los que no dejan nada, ¿no? En definitiva, a diferencia del carisma de otros. Vamos a la actualización del clima en Rosario en este momento. 10 grados en Rosario, mayormente nublado, ya sin lluvia, sin nada raro. Mañana viernes mínima 3, atentos a abrigarse tempranito, máxima 15, pero cielo despejado. Esperando el viernes para que empiece el fin de semana, para el bolicho y para que haya mucho sol. Vamos todavía. Escuchamos esta canción y atrás van los invitados del evento en Pasacalle. Venga nomás. Andrés Calamaro que se viene, ¿eh? Se viene Andrés Calamaro Rosario, septiembre es el momento, el mes, en el Metropolitano, es uno de los imperdibles, aquí con Los Chicos.

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0: Lo que suena es Fidel Nadal, International Love, perfecto. A ver qué dice nuestro amigo. Ya voy con invitados y ganadores del evento Pasacalle en la fiesta Full el próximo 16 de agosto en Arroyo Seco. Es una fiesta espectacular, ¿sí?
1: Hola, bichito, acá.
0: ¿Cómo te va?
1: Sí, escuchando el número uno, al mejor, al único.
0: Sí.
1: Bicho, te hago una consulta.
0: Sí.
1: Bicho, viste que vos tenés llegado a con la,
0: sí,
1: a Viatora, con la Pinto.
0: Sí.
1: ¿No tenés la llegada al presidente de River, no?
0: ¿Para?
1: Ya que gastó 65 millones.
0: Sí.
1: Me podría prestar para comprarme una chapa y el auto, bicho, no.
0: Bueno.
1: ¿Pero tenés llegado? Gracias,
2: bichito.
0: Sí, sí,
1: un abrazo.
0: Sí, sí.
2: Anda
0: a laburar. No, pará. Bueno, sí, River viene metiendo muchas contrataciones. Ahora esperemos que comience a funcionar el equipo, ¿no? Después hablaríamos de lo demás, ¿no? Pero podemos gestionar un préstamo o algo, ¿no? Para mejorar ahí.
2: Es maravilloso.
0: Claro, qué sé yo, pero hay que volverlo después. Bien, amigos, ganadores de este gran evento. Pará, ¿eh? Ponelo. Este es el evento, el 16 de agosto. Pasacalle, la fiesta Full. Para mayores de 30, con todo el sonido 90-2000 y mucho más. Casi libres en la previa, con todo rock nacional. Grupo Play para que bailes hasta que se vaya el último. Y todo en ambientación circus espectacular. 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Ahora les voy a pasar el QR, los QR, porque son pares de QR, para que vayan a disfrutar de este eventazo. Dale, vamos.

Soda Stereo espectacular y La Ciudad de la Furia. En La Ciudad de la Furia, lo había pedido un oyentista, así que espero lo haya podido disfrutar y escuchar en esta noche con 10 grados en Rosario. Llega King, 9:37, Somewhere Only We Know. Venite en WhatsApp 341 siempre 6000973. Búscanos en redes como Radio Boing. Búscame como Bicho 2323 y puedes informarte de todo absolutamente en redboing.com. Música, maestro, ¡vamos!

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0: Justin Bieber y esta canción que se llama Company, lo que vas escuchando, estupendo. Tenemos algunos mensajes. Hola.
1: Hola, bicho, soy Tommy.
0: ¿Qué haces, Tommy?
1: Ahora vamos a buscar a
0: ver.
1: Mi hermana de la terminal.
0: Sí.
1: Y mañana me voy a Buenos Aires con mis compañeros de rugby.
0: ¡Qué bueno!
1: A jugar un partido contra los de Buenos Aires.
0: ¡Qué bien, loco!
1: Y ver a los Pumas.
0: Los Pumas, qué lindo, qué buen plan. Tommy, querido, a disfrutarlo,
2: hola,
0: loco.
2: Querido.
0: Sí, hola.
2: La electrónica de las tuyas, hermano. Ya estamos cocinando un poco.
0: Unas electrónicas. Mirá que mañana voy a traer una discoteca móvil. Para llegar a las 22 y seguir con esta noche urbana, les dejo música con Sumo y No Tan Distintos. Mañana solcito, mínima 3 y máxima 15. Frío, pero con sol.

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0: musical. 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

0: Azul, Masacre, Ajedrez.
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0: banda y los cafres. Hoy reggae.
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¿Qué tal? Buen día, ¿cómo les va? A las 6 de la mañana y 2 minutos, estamos en invierno. Para ese invierno uno sale a la puerta de su casa y siente que es invierno, con una temperatura de un dígito, con viento calmo, está la noche calma, el cielo completamente estrellado, una luna cuarto creciente. Sí, porque va desde, tiene esa suerte de media luna, apunta de la derecha hacia el centro, y tenemos una noche despejada, sin neblina, por lo menos hasta donde alcanza la vista no se aprecia la neblina, sí con bastante humedad, pero un día que hace mucho, yo creo que casi un mes, 24, 25 días no teníamos, con muchísima humedad, con temperaturas altas. Ayer el viento impresionante, quebraban las ramas de los árboles más secos, y en un momento era bastante peligroso para trasladarse hasta en moto, en bicicletas, o aquellos que son fanáticos del running también, con vientos que llegaron a 70 kilómetros por hora en la ciudad. No estoy hablando de las zonas rurales, ni mucho menos, en medio de la ciudad, un viento pocas veces se da con tanta intensidad a partir de 11 de la mañana, 12 del mediodía, más o menos de ayer, y se extendió hasta las 5 o 6 de la tarde. Hoy el clima está sano, es invierno, parece invierno, y creo que vas a ver un sol como para disfrutar, no por mucho rato, pero un par de horas después del mediodía es cuando el invierno se pone realmente lindo.

Una semana incómoda innecesariamente vivió el presidente Javier Milei, ya que el tema de la ley de tierras para compras de extranjeros lo único que hizo movilizar opiniones en su contra de famosos, de celebridades, de intelectuales. Indudablemente que fue un paso en falso impulsado por Sturzenegger, como charlábamos en el día de ayer. Ayer el Senado, por otra parte, en un clima bélico que nunca falta, no son muchos, hubo 25 detenidos. A lo que hemos visto en otras oportunidades, podemos decir que no pasó nada. El Senado le dio media sanción a la ley de la propiedad privada, pero el oficialismo desistió de varios capítulos polémicos. Prácticamente hubo un tercio de lo que presentó el oficialismo lo que terminó aprobándose, pero lo más delicado fue el tema de la compra de tierras por extranjeros, insisto, innecesariamente tocado en este momento, ¿no? Cuando estamos a un año de la reelección y Milei tiene que salir a recuperar algún que otro indeciso que por ahí se puso de punta con esta innecesaria intención de venderle tierras a los extranjeros. Un paso en falso que debió evitarse.

Más allá que a alguien alguna vez se le haya ocurrido ponerle Barrio Banana, sigue siendo Villa Banana, un lugar peligroso. Ayer, dos balaceras, dos enfrentamientos a tiros por el narcomenudeo que dejaron un hombre grave, herido gravemente, otro no tanto, y sí un barrio cargado de miedo y de tensión. Los vecinos, si bien están acostumbrados a este tipo de cosas, no te podés acostumbrar a lo que está mal. Siempre tenés esa sensación de inseguridad, de miedo, que todo te puede pasar. Y en Villa Banana, en la zona de Pascual Rossi y Gálvez, por ejemplo, hubo, insisto, dos balaceras a cualquier hora del día. No interesa mucho si es de día, es de noche. Ahí continúa la disputa para ver quién es el que vende las drogas, y son barrios que naturalizaron tanto la venta como el consumo y el peligro permanente que lleva a esto. Es cierto que hay algunos actos que le dan visibilidad a una ciudad un poco más segura. El trabajo se hizo y bastante bien, pero sigue habiendo barrios difíciles. Se le puede cambiar el nombre, pero no cambia la esencia.

cualquier momento aparece la chiquita esta, Candela Arizaga, quien estuvo con Moyano, diciendo que ella lo dejó encerrado a Moyano, que lo secuestró en su propia casa. Ya no saben cómo defenderlo. Una muestra más de que con poder y plata todo se resuelve. Es cuestión de tiempo nada más. Y poder y plata es lo que le sobra, lo que le sobra a la familia Moyano. El único que le hace homenaje, le rinde un buen homenaje, es el perrito que se llama Mafia. Pero después no sabe cómo hacer Candela Arizaga para defender a Facundo Moyano. No recuerda a quién le dio la droga. Primero dijo que la encontró ahí, después que se la regalaron, no saben dónde. El abogado es el que le puso a Moyano, indudablemente. El abogado defensor que va a defender a Moyano más que defender a la chica. Y la chiquita queda como una joven tonta que por dinero puede hacer cualquier cosa y que para ella misma su vida no tiene ningún sentido. Es lo que muestra con las declaraciones y estos idas y vueltas. Puede que tenga miedo. A lo mejor, y uno posiblemente sea injusto en la apreciación. Puede que la hayan amenazado, posiblemente. Pueden que le hayan pagado y también puede encajar. Entonces, lamentablemente, es una. La hermana en su momento, Victoria, hizo una publicación en las redes que decía: estos son los políticos que eligen y que después hablan de los derechos de la mujer. Al ratito borró todo, arrepintiéndose, porque Moyano es un abanderado de la defensa de la mujer. Un detalle en lo que es la Argentina y los políticos y la gente poderosa que tenemos.

Santiago Bausili, presidente del Banco Central, coincide con Luis Caputo y descarta que habrá un rescate a los morosos. Seguimos viendo esto como una conversación entre privados. Y acá hay una lectura que no se da, que no la hace tampoco el presidente Milei en la última nota que le hicieron, en la última exposición que hizo delante del estúpido de Majul. Dijo que no se puede meter porque tiene que pagar la gente la deuda que asume o la deuda en que se involucra un privado. Porque ese privado a lo mejor tiene que tratar de mantener una fábrica, porque ese privado a lo mejor tiene que mantener una familia, y porque no te alcanza la plata y vos no podés tampoco dejar de comer y vas hasta las últimas consecuencias. Ahora, si la morosidad pasa por la compra de un auto lujoso, por la compra de joyas, por la compra... me parece que la situación hay que analizarla desde otro punto de vista. Hay morosidad y morosidad. Hay morosidad por querer gastar más de lo que uno gana, y hay una morosidad obligada porque no te dan los números, porque no podés tirar por tierra y un día decís, bajo la persiana y listo, me fundo después de 40 años. Pero bueno, es una de las características que tiene este gobierno y casi todos sus representantes, que es la falta de sensibilidad social. Eso es absolutamente destacable. Uno puede destacar algo por lo bueno o por lo malo. La insensibilidad social destaca a este gobierno nacional.

0: las 6:15 de la mañana. Buen día, Mariano.
1: Buen día, Gaby. Buen día para todos. Bueno, llegamos al viernes. Un viernes muy frío, como habíamos anunciado. Vuelve a aparecer este invierno y ahora tenemos 3 grados 2 décimas. La sensación térmica 3 décimas de grado. La humedad del 95%. La presión 1.002 hectopascales. Corre viento del noroeste a 12 kilómetros por hora y la visibilidad es de 15 kilómetros. Volvió el frío, pero también volvió el sol. Vamos a tener una jornada con el cielo despejado y vamos a llegar hoy viernes a 15 grados. Pensando en el fin de semana, mañana sábado mínima de 7, máxima de 14 con el cielo algo nublado. El domingo vuelve a bajar un poquito más la mínima, que será de 3 grados y la máxima de 14 grados con el cielo también algo nublado. Ya la semana próxima la iniciamos con temperaturas mínimas similares a estas que mencionamos, entre 2 y 4 grados, y recién el jueves, miércoles por la noche, jueves a la madrugada, aparecen nuevas probabilidades de tormenta que iremos confirmando.

0: 7 de agosto y es el día que se celebra San Cayetano. Aprovecha la CGT, la CTA y demás organizaciones para vincularlo con la falta de trabajo y lo que está sucediendo en algunos sectores en la República Argentina. Esto será en Buenos Aires. Aquí, como siempre, está el que va a ir a la iglesia que queda en
1: Buenos Aires.
0: Creí que era Juan Manuel de Buenos Aires y Riobamba, por ahí.
1: Por ahí, sí.
0: Más o menos. Después vamos a ver bien todo el mundo sabe ir, pero vamos como los perros, de memoria, claro, sin saber la calle. Yo creo que vos decís...
2: Entre Cochabamba y Cerrito.
0: Por una cuadra, ahí, no estuvo mal.
2: Al 2100.
0: Buenos Aires.
1: Ya debe haber gente, porque sí, la vigilia arranca a las 00.
0: Sí, sí, totalmente, ya debe haber gente. Las 6 y 18 minutos... Jimena, buen día.
1: Buen día para todos. Feliz San Cayetano, pan y trabajo para todos. Y vamos a los títulos, porque ayer fue un día cargado. De todo un poco hubo. Sesión en senadores hasta pasada la madrugada. Movilizaciones en las puertas del Congreso. Disturbios en las puertas del Congreso. Mal comportamiento por parte de algunos manifestantes. Represión por parte de la policía. Hubo de todos los condimentos y terminó con una media sanción de la ley de inviolabilidad de la propiedad privada con lo justo. 37 votos a favor y 33 en contra, sin el capítulo de la extranjerización de tierras, que ya lo sabíamos, y sin el capítulo de la ley de manejo del fuego, que eso sí fue una novedad del debate en senadores. Ahora pasa con esta media sanción a diputados y veremos cuál es la suerte que corre en la Cámara Baja. Ayer Victoria Villarruel no estuvo en senadores porque, como el presidente está fuera del país, lo está reemplazando en el Poder Ejecutivo, pero sí estuvo presente en la homilía que se dio en la capital metropolitana a propósito del anuncio que recibimos esta semana de que el Papa León XIV va a visitar nuestro país, y aprovechó para hacer algunas declaraciones. Se refirió a los pedidos de renuncia de algunos funcionarios para con su persona, se refirió a cuál es la postura política que ella ha tomado y sobre todo reforzó el hecho de que a ella el pueblo la votó y la eligió para estar donde está. Vamos a repasar también el peso de las palabras, porque si hay algo que se logró en relación a la ley de inviolabilidad privada es instalar socialmente el tema como extranjerización de tierras o venta de tierras a los extranjeros. Vamos a repasar justamente cómo se instalaron las distintas definiciones. ¿Cuál es la definición que el gobierno intentó usar? ¿Cuál es la que las redes adoptaron? Y obviamente, ¿cuál fue el efecto que eso tuvo en la sociedad y en realidad en el resultado que hemos visto ayer en la votación en senadores? Por otro lado, la situación del sector fabril. Caídas de ventas, crecimiento de capacidad ociosa y cierres. En el medio de toda esta situación, que es una realidad instalada, el ministro de Economía hizo un comentario en un acto en el que formó parte, llamó que a los tarados que hablan de las industrias, una definición así. La UIA no hizo un comunicado oficial para contestarle, pero sí contestó a través de su presidente. Así que vamos a repasar, por un lado, las cifras de la industria y por otro lado, justamente este cruce dialéctico que se dio entre la Unión Industrial Argentina y el ministro de Economía. Ya pasando al ámbito internacional, ayer Patricia Bullrich, en el discurso en senadores, le pidió a Brasil que reponga el embajador en Argentina. Y también se refirió a las palabras. Dijo, hay que cuidar los términos, hay que cuidarse, que vuelva el embajador. Y por último, el presidente norteamericano insiste con las restricciones al otorgamiento de la ciudadanía por nacimiento.
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5: Queridísimo Gaby y equipazo, vamos que es viernes. Excelente jornada, excelente programa, el mejor programa, como digo yo, de la radio rosarina. Así que nada, que tengan un día espectacular, a moverse un ratito y después a laburar. Que tengan un fin de semana espectacular. Los quiero mucho.
6: Gaby, gol, equipo, buen viernes. Qué lástima, hay que sacar el país adelante, porque si no va a estar para seguir destrozando la cama.
7: Quizá el destino sea una mentira. Buen día equipo, buen día radio. Penny, mucho frío, che. Estrellado, hay luna, la ruta está mojada. Va con charco por lo de ayer, pero está muy transitable de Roldán a Funes a trabajar. Y bueno, buen viernes para todos, que tengan un lindo fin de semana.

El riesgo país subió y está en 446 puntos básicos. ¿Se acuerdan que llegó al piso de 404? A partir de distintas situaciones que se fueron dando, fue subiendo y hoy está en 446, casi en el límite de lo pretendido por el gobierno, que es no subir más de 450 puntos básicos, en donde se tiene que quedar. Se achicó la brecha entre el dólar oficial y el dólar blue, porque bajó el dólar blue, que llegó a acercarse a casi 1.600 pesos, 1.570, 1.575 en el comienzo de la semana, y termina, no sé cómo va a terminar en el día de hoy, pero ayer 1.530, 1.540, 45 en la ciudad de Rosario, y el oficial 1.520, el oficial ayer estaba en 1.515, hoy 1.520. Cuando hablamos de ayer y hoy, es cómo empezó y cómo terminó en la misma jornada, que es en el día de ayer. Y hoy va a arrancar en 1.520 oficial. Veremos si sube o baja un poquito más, pero se achica la brecha entre el dólar oficial, que subió un poquito, y el dólar blue, que bajó otro poquito.

0: 6:24, Mariana.
1: Este sábado vuelve Podemos Hablar, después de dos temporadas fuera del aire, este ciclo de Andy Kubnesov regresa a la pantalla con el tradicional punto de encuentro, las anécdotas, las experiencias de los famosos y estas entrevistas cruzadas. Ya se sabe quiénes son los invitados de este primer programa y ya empezaron a aparecer también algunas polémicas entre ellos. Por otro lado, cada vez está más cerca la biopic de Moria. La fecha de estreno es el 14 de agosto. Siguen apareciendo adelantos, sobre todo de las transformaciones que los famosos tuvieron que hacer para lograr encarnar los personajes de la vida de Moria. Esta semana sorprendió Leticia Bredich en su versión de Susana Jiménez. De la música, la noticia es que Foo Fighters confirmó su regreso a Argentina. La fecha es el 25 de febrero del año que viene, del 2027, en el Estadio Monumental de River. Bueno, el tour que ellos están haciendo actualmente es Takeover Tour y esta va a ser la quinta vez que se presenten en Argentina. La última vez fue en el Lollapalooza 2022 y vamos a ver una banda reinventada después del fallecimiento del baterista Taylor Hawkins. Y una más, vamos a repasar algo de agenda, algo de los estrenos de cine para este fin de semana.

0: Equipo, ¿cómo andan? Acá Rodrigo de Barcelona. Nada, decirles que tengan un buen fin de semana, chicos. A cuidarse, que gane Centralito hoy. Y mandale flema, papá.
1: Hola, chicos, buen día. No sé si será porque tuve que laburar un rato anoche en la compu, pero me desvelé. 3 horas le metí nomás. El día más largo del mundo va a ser hoy, durísimo. Nunca pido nada, un tema de los Ramones, ponete. Me la tenía en castellano. Corazón envenenado, papá.
2: Vamos llegando ya a las 6:30 de la mañana, faltan algunos minutos por delante. Federico, buen día.
3: ¿Qué tal, Gaby? ¿Cómo estás? Muy buenos días para todos. Ayer completamos la segunda fecha, ganó Unión 2-1 en Santa Fe, primer triunfo, le ganó 2-1 a Lanús. Menossi y Mosqueira, había empatado transitoriamente Peña Biafore. Para repasar también lo que se va a jugar hoy, Central va a tener su partido de la cuarta fecha, va a jugar con Aldo Civi a las 7:30 de la tarde. Partido en el que Campaz va a estar entre los convocados. Almirón decidió llamarlo, por lo menos para estar sentado en el banco de suplentes. Veremos, capaz hasta se mete en el equipo titular. Alan Rodríguez, con 2 entrenamientos, fue citado. Y Julián Fernández vuelve a estar a disposición. Mayo o Verón es la duda en la formación titular, teniendo en cuenta que Coronel está suspendido. Newell's todavía guarda alguna expectativa de sumar un refuerzo a último momento. El nombre que sigue dando vueltas es Gonzalo Ríos, el jugador de Independiente Rivadavia. Newell's juega el domingo con Defensa y Justicia. Chiqui Tapia brindó una entrevista y dijo que Scaloni es su plan A, su plan B y su plan C. Thiago Almada.

0: futbolista que suena para reemplazarlo en el Manchester City. Locura en Florencia por la llegada de Franco Mastantuono. Una multitud de hinchas lo recibió en distintos puntos de la ciudad. 18 años tiene todavía Franco Mastantuono. Después vamos a mostrar algunas imágenes también con un look muy particular. Eliminado Nabone en el Master de Montreal. Perdió en dos sets contra el francés Fils. Hoy por la ronda de 32 juega tirante contra el australiano Popirín.
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5: 6:31 ahora, tiempo de noticias en Boeing. Bienvenida Georgina también.
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6: 6 de la mañana, 31 minutos, la temperatura en Rosario. A esta hora, 1 grado, 8 décimas, la humedad del 90%. El gobierno aprobó la ley de propiedad privada, pero sin la reforma del fuego. La Libertad Avanza bajó otro capítulo cerca del final de una extensa sesión. Se mantienen vigentes los bloqueos de tierras por 30 y 60 años, según el caso, tras incendios, como prevé la norma vigente. El Senado santafesino dio media sanción a la emergencia hídrica. El proyecto presentado por el Poder Ejecutivo pide declarar la emergencia por la llegada del Niño. Es para todo el territorio provincial hasta abril, pero prorrogable por 6 meses más. Javier Milei estuvo en Ecuador y ya llegó a Colombia. El presidente argentino ya está en Cali, donde asistirá a la asunción de Abelardo de la Espriella. La llegada del mandatario confirma una de las presencias internacionales más llamativas de la ceremonia de investidura. Central va por su segundo triunfo consecutivo ante Aldo Civi. El canalla buscará mantenerse por el camino de la victoria cuando enfrente al tiburón esta noche en el Gigante. El partido comenzará a las 19:30 con arbitraje de Pablo Echavarría. Un grado, 8 décimas, la temperatura en Rosario a esta hora. Cielo ligeramente nublado, la humedad del 90%, 6 de la mañana, 32 minutos.
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0: 7:25 en la República Argentina. Lo tenemos a Joaquín Tell, las voces que quedaron del día de ayer.
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0: Repasamos las voces de las últimas 24 horas. Comenzamos escuchando a Patricia Bullrich, que defendió los dichos de Javier Milei contra Lula da Silva.
1: Cuando nuestro presidente va a Brasil con todo el derecho político de apoyar a quien cree que tiene que apoyar, es considerado una intromisión. Cuando Lula apoya a Arce, apoya a Boric, apoya a Petro, apoya a Orsi y apoya a Massa en nuestro país, no es considerado una intromisión. Y además, nosotros somos democráticos y le dimos. Tanto nuestro país no dijo una palabra, el presidente no dijo una palabra y la justicia le dio la posibilidad de verla a Cristina Fernández de Kirchner en su domicilio de presidiaria. No pasó lo mismo con el presidente argentino, que pidió verlo a Bolsonaro y no lo dejaron. Entonces, respetemos que la Argentina no sea tratado como un país de segunda, no sea tratado como si Brasil estuviese, digamos, en condiciones de hacer cosas que la Argentina no puede hacer.
0: Luis Juez responsabilizó a la oposición por la quita del capítulo de la ley de tierras del debate del Senado.
2: Obviamente que lo que se pretendía discutir hoy era modificaciones a varios textos legales, la ley de expropiación, modificación del Código Civil y Comercial en el tema del desalojo. Obviamente el capítulo 3 lo excluimos porque claramente perdimos el debate. Los campeones del relato instalaron un título horrible en un momento complejo y entonces ya se perdió la perspectiva de lo que estábamos discutiendo. Creo que lo defendimos mal, creo que nos faltó inteligencia y picardia. O sea, si yo digo la patria no se vende, obviamente que con esa consigna nos terminan acorralando a todos y poniendo en un lugar incómodo. Lo que yo más lamento es que se ha cambiado la forma de comunicar. Hoy una mentira bien comunicada por TikTok o las redes sociales tienen un efecto catástrofe.
0: Candela Arizaga, pareja de Facundo Moyano, sostuvo que sufrió alucinaciones y que no recuerda lo que pasó.
3: Nada, vamos a trabajar con esto que pasó para que no vuelva a suceder, pero nada, dejarlos tranquilos, yo estoy bien, mi perro también está bien, muchos me andaban preguntando.
4: Sí.
3: Fue un momento muy loco que todavía estoy analizando. Tuve unas alucinaciones, las cuales del suceso me acuerdo muy poco y nada. Tampoco es un tema de adicciones. Nada, es un tema que voy a llevar a analizar de ahora en adelante. No, lo respondo, o sea, lo aclaro porque mediante las redes estuve recibiendo muchos hate, muchos comentarios feos relacionados a eso, que la verdad que me duelen porque no es cierto. Pero bueno, de ahora más me encargaré de tratarlos para ver qué es realmente lo que me sucedió.
0: Claudio Chiquitapia dijo que quiere que Scaloni siga como entrenador, pero que no puede obligarlo a quedarse.
5: Plan A, mi plan B, mi plan C es Scaloni. Yo no lo puedo tener al gringo encadenado si él siente que no tiene las ganas necesarias o que no tiene quizás alguna proyección superadora. Al contrario, yo quiero que él esté bien y por todo lo que nos dio a nosotros, todos tendríamos que querer lo mismo. Aunque nos duela, y aunque digamos, después de la escaloneta, ¿quién? Me enoja porque parece que hay gente que le molesta que la selección argentina siga logrando triunfos o siga ganando títulos, o me parece que le molesta que el pueblo argentino esté contento. En un país como el nuestro, todos los partidos sistemáticamente había o iba a suceder algo, o sucedieron cosas que tocan las fibras más íntimas, que son personales. Hay cosas en las cuales en la vida no se jode. Y en este mundial se jodió con eso.
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0: 7 menos 20 ahora en la República Argentina. Jimena.
1: Ayer el Congreso tuvo actividad. Al principio no se sabía si iban a llegar al quórum, si la sesión iba a poder llevarse a cabo, pero finalmente sucedió, se abrió la sesión y se llevó a cabo, presidida por Bartolomé Abdala, porque Victoria Villarruel estaba reemplazando al presidente en el Poder Ejecutivo debido a sus viajes internacionales por Ecuador y Colombia. Después sí, la vimos en la homilía en la Catedral Metropolitana, pero no estuvo en Cámara de Senadores, donde sí estuvieron justamente el resto de los legisladores de la Cámara Alta para discutir la ley de inviolabilidad de la propiedad privada, una norma que el gobierno viene intentando sostener, que tuvo 17 modificaciones, 18 fue la última que le sacó el capítulo de la extranjerización de tierras, y finalmente ayer a la madrugada, cuando se votó, también se quitó la ley del manejo de fuego, que en realidad era una modificación a la ley de manejo de fuego que existe, que es básicamente, para que se entienda, cambiar el destino de una tierra después de un incendio. Había una diferenciación en la norma, que en realidad sigue vigente, de entre 30 y 60 años, dependiendo de si la tierra era rural con aprovechamiento agropecuario o bosques nativos con humedales y demás. La prohibición de cambio de destino es de 30 o de 60 años para cada una de las modalidades. Esto no se terminó modificando porque directamente no se votó. En realidad, la negociación fue para poder sacar todo el resto de la ley, se tuvo que quitar también este otro capítulo, que era el otro capítulo polémico. La realidad es que el gobierno ayer logró la media sanción en senadores con 37 votos a favor, justo, pasó con lo justo, o sea, era lo mínimo que se necesitaba para aprobarla, lo que consiguió, y 33 votos en contra. Después quedará el análisis de cómo se comportó cada uno de los senadores y cada uno de los partidos políticos que representan al pueblo en el Senado y cómo se ha plantado cada uno en sus posiciones. Hubo debates encendidos, hubo cruces, hubo chicanas y finalmente terminó el gobierno logrando a media tinta un objetivo que hace largamente viene persiguiendo. ¿Qué queda hoy? Es los reclamos políticos, el pase de facturas, quién queda parado bien, quién queda parado mal. Creo que el gran perdedor esta semana es Federico Sturzenegger. Queda arrastrada Patricia Bullrich como jefa de la bancada de senadores del Partido Libertario y, por supuesto, sobrevuela la imagen de Karina Milei en su intransigencia frente a las reiteradas alertas de que esta norma no iba a pasar y que había que bajar los brazos en esta y dejarla por fuera del tratamiento. No lo quiso hacer y el resultado hoy está a la vista. El gobierno tuvo una mala noche en el Senado y de toda la norma, es decir, es como si hubiera habido una norma que tenía 7 capítulos, se aprobaron 2 y el de forma. El resto quedó afuera.
0: Pero lo más llamativo de esto, que era evitable, no era un tema para tocar justamente cuando la cosa viene tan turbia, cuando venía tan revuelta, cuando... me parece que casi todo la persona común, no hablo de los políticos, porque ellos muchas veces suelen cambiar de opinión más que por convicción, por plata o por algún acuerdo, ¿no? Sabemos que son en su gran mayoría degenerados los políticos, pero el común de la gente, el que piensa sin intereses, sin su bolsillo, estaba indignado y sabía que esto no iba a pasar. Y después se expuso el gobierno a que aparezcan los artistas nuevamente. Esta vez fue muy variada la situación. No fueron los de siempre los que aparecieron. Apareció Tini, que pocas veces se manifiesta, entre otras artistas jóvenes que tienen también su seguido, una cantidad de seguidores importantísimo. Digo, se expuso para nada el gobierno.
1: Y se expuso
0: a una derrota.
1: Y se expuso, sí, totalmente. Y además se expuso a una movilización que terminó ayer en represión, sí, que también claro. Está mal, que no está bueno, que no debe pasar. Independientemente de que siempre sabemos que van los revoltosos a las movilizaciones para generar los disturbios, que se termine generando la represión policial, está mal.
0: Ayer cuando yo salí de la radio, crucé por la zona del monumento y bajaban colectivos, bajaban gente, le daban chaleco, todo un movimiento tan ridículo como innecesario. La gente ya no cree en este tipo de cuestiones. Ya sí, me parece que son atrasan con este tipo de movilizaciones y demás.
1: Pero también fue mucha gente que fue por convicción. No solamente se movilizaron los que llevan en colectivo.
0: Yo vi mucho eso.
1: Sí, sinceramente
0: esos no faltan
1: nunca.
0: Lo vi mucho.
1: Yo vi mucha de mi gente que fue y que no fue por el Pancho de la Coca.
0: Está bien también. Yo creo que se mezclan las dos cosas.
1: Yo creo que hay gente que fue genuinamente a defender una idea, como lo ha sido en la marcha universitaria, y después están los que están siempre.
0: La marcha universitaria la arruinaron. La marcha universitaria la arruinaron los que fueron a hacer problemas. La marcha universitaria debe haber sido la más genuina que se hizo.
1: Y sigue siendo. Yo también estuve en la de
0: sí,
1: que se hizo
0: en la
1: este
0: universitaria
1: año.
0: Debe haber sido la más genuina.
1: Seguramente. Y ayer también fue un porcentaje muy alto de marcha genuina. Después están los revoltosos de siempre y después termina como termina, que es una lástima. Pero fue mucha gente por convicción,
0: sí.
1: Y yo lo celebro porque después termina siendo la gente que nos salva a todos.
0: Lamentablemente siempre veo más del otro lado que de ese. La gente por ahí no va tanto y bueno, pero sí, está marcado por los dos caminos. Están los que llevan y están los que van. 6:46.
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0: 7 menos 5 en la República Argentina, Mariana.
1: Una de las palabras que se escucha cada vez con más fuerza tiene que ver con procrastinar. Esto que lo nombramos esta semana cuando hablábamos de dejar la ropa en la silla, pero que aplica a distintas actividades de la vida cotidiana porque tiene que ver con postergar las tareas. Bueno, un estudio de investigadores plantea que para poder trabajar sobre esta acción de procrastinar, está bueno identificar qué tipo de procrastinador sos o cada uno con el cual se identifica más. Entonces, hacen un perfil de 9 tipos de procrastinadores para poder decir, bueno, este es mi estilo, por esto yo estoy procrastinando, por esto postergo lo que tengo que hacer y poder empezar a trabajarlo, porque si bien...
0: Recordemos que eso quiere decir que vas postergando cosas.
1: Exacto, pasando...
0: Sí, va pasando de un día para el otro, bueno, arranco el lunes, arranco la otra semana y cuando llega el momento lo mandás para más adelante. Eso es un término vulgar para entender bien de qué se trata.
1: Exacto.
0: No termina de hacer nunca lo que tenés que hacer.
1: Y lo que plantean es que te puede afectar tanto en la etapa académica como laboral y en cuestiones
0: todos los aspectos
1: personales,
0: de la vida, aplica a casi todo.
1: Son perfiles de personas procrastinadoras que después lo llevan en sus actividades.
0: Mantenimiento del hogar, del auto, cualquier cosa.
1: Bueno, el por qué procrastinamos, entonces habla de que hay un perfil que es el preocupado. Postergan las tareas porque temen equivocarse, fracasar, enfrentar consecuencias negativas. Entonces, la ansiedad de cómo me va a salir, esto de estoy preocupado por cómo me va a salir, bueno, evito empezar. Entonces, ese es uno de los perfiles identificados. El otro, el pesimista, está convencido de que las cosas le van a salir mal. Entonces, ante la duda de que esto pueda fallar, sí, su esfuerzo no va a cambiar el resultado, no le ve el vaso medio lleno, sino que lo contrario, bueno, entonces pierde la motivación por ese miedo a que salga mal o ese sentimiento de que puede salir mal. El soñador es el otro perfil que se nombra también, tiene muchas ideas grandes, le cuesta convertirlos en acciones concretas y entonces tampoco lo realiza. O sea, es el que es demasiado a lo que quiero llegar, no avanzo.
2: Claro.
1: Ustedes, si se van sintiendo más identificados con uno, levantan la mano. El disperso.
2: Todo se puede ser al mismo tiempo.
0: Sí, puede ser un poquito cada cosa.
1: Un poquito cada cosa según el momento de la vida. El disperso salta constantemente de una tarea a otra porque cualquier distracción capta su atención. Le cuesta mantener el foco.
2: Principalmente mi perfil.
1: Me sumo también ahí, te digo, porque esto, el multitasking que hoy se escucha mucho también, tiene que ver con esto. Tengo tantos frentes abiertos que no avanzo con ninguno. Bueno, es el procrastinador disperso. El hedonista prioriza siempre las actividades más placenteras y evita las que le resultan incómodas o aburridas. Entonces, hay un procrastinador como selectivo. Voy por este lado que me da placer, pero no avanzo en lo que realmente son mis responsabilidades. El rebelde procrastina como una forma de recuperar el control. Siente que cuando alguien le impone una obligación o viene de una autoridad, no quiere ir por ahí. Entonces, como un acto de rebeldía, decide postergar su hacer. El buscador de adrenalina, este también es muy de la facultad. Necesita presión del último momento para sentirse motivado.
2: Ahí están todos los arquitectos.
1: Siempre estirando el plazo un poquito más. Trabaja siempre contra reloj y es este procrastinador que, bueno, en algún momento debe concretar. Pero esto de, bueno, dame fecha, plazo y ahí recién me pongo las pilas. Bueno, quedan dos más. El perfeccionista retrasa las tareas porque quiere que todo salga perfecto. Pero es muy... Bueno, nunca está terminado.
0: Sí, bueno, pero que quede así como está. No me interesa mucho.
1: Terrible. Esto de que siempre le falta
0: alguna perfección, no la busco
1: en
0: nada.
1: Bueno, eso está bien. O sea, no aplicás en el procrastinador perfeccionista.
0: No, ahí no aplico.
1: Y el último es el agotado. No posterga por pereza, sino porque está físicamente agotado, mentalmente exhausto también. No puede terminar, no tiene energía para poder realizar las tareas. Entonces, directamente
0: no avanza. A veces
1: no
0: sabe por dónde empezar tampoco, que puede estar ahí.
1: Este sería el indeciso.
0: Claro, no sabe por dónde empezar.
1: Bueno, sumamos uno nuevo.
0: ¿Qué hace primero?
3: Eso es estresante también, cuando no sabe por dónde empezar.
1: Bueno, es un poco el que abrió... Sí, es una mezcla de todo, porque en esto vas como teniendo...
0: Y cuando empezás, te arrepentí y volvés todo para atrás.
1: Claro.
0: Aparte, ya está, esto no va.
2: Sí, cuanto más postergás, más postergás. Porque como cada vez se te hace una
0: más grande,
2: pelota,
0: ¿no?
2: Más,
0: claro,
2: más lejos. Se aleja, claro, ese objetivo, ese proyecto, esa concreción, entonces seguís postergando.
0: Lo que te lleva una hora te lleva dos después, al cabo de un tiempo, cuando le pusiste un plazo.
2: Sí, y después cuando ves todo lo que tenés pendiente, te agarra esa ansiedad, que bueno, hay que ir de a una cosa a la vez. Lo que se plantea es que esto no es algo que sea
0: el famoso
2: peligroso,
0: paso a paso,
2: pero
0: de Merlo aplica para todo.
2: Aplica.
0: Aplica para
2: aplica
0: todo.
2: Hay que ir avanzando así.
0: Hoy me dedico a esto.
2: De a una cosa por vez.
0: De a una cosa por vez, exactamente. Bueno, es el famoso paso a paso.
2: A lo mejor identificar qué tipo de procrastinador uno es hace que pueda empezar a dar el primer paso.
0: Muy bien, las 7:00 a.m. ahora en la República Argentina.

0: Tenerife.
1: Gaby, ayer triunfo de Unión, partido correspondiente a la segunda fecha, le ganó 2-1 a Lanús. Menossi y Mosqueira, los goles de Unión. Mosqueira es este chico de 21 años, mediocampista, que hace tiempo es la figura del equipo. Unión, que tiene buenos jugadores, no tiene tantos futbolistas con edad media de 27, 28 años, sino que va de jóvenes de 17 a 21 y después pasa a los de 34 para arriba, más o menos.
0: Mira.
1: Unión tiene esa particularidad.
0: No me topé con Unión, no lo crucé. Ayer no, ni sabía que no me acordé ni que jugaba.
1: Claro, ayer jugó Malcorra de titular, 70 minutos jugó Malcorra en Unión, volvió al club después de varios años. Lanús, que se va desmoronando, ¿no? Después de la eliminación en Copa Sudamericana, ha quedado un poquito resentida la cosa y vamos a ver qué pasa con Pellegrino, que hace tiempo no consigue buenos resultados. Tiene futbolistas que te diría en este momento son de segunda, tercera línea, no son grandes figuras las que tiene Lanús en este momento. De hecho, ayer jugó de titular Besosi, por ejemplo, el jugador que estuvo en Newell's en su momento, que no hizo nada básicamente, jugó algunos partidos y no llamó la atención de nadie. Sí mantiene a Izquierdos como su gran referente, pero Lanús también se va apagando, por lo menos este proceso de Pellegrino. Ayer tuvimos partidos de Europa League también, clasificatorios. Para destacar lo de Prestiani, que metió un golazo para Benfica, que ganó 6-1 su partido. Prestiani, que seguramente sea un futbolista requerido para este ciclo de la selección argentina, un jugador joven que se fue de Vélez, ahora está jugando en Portugal. Anduvo bien ayer en el Benfica, que ganó su partido 6-1. Hoy tenemos ya el inicio de una nueva fecha. Va a jugar Central a las 7:30 de la tarde. 10:45, Independiente Rivadavia va a jugar con Estudiantes de Río Cuarto. Los partidos que se destacan mañana a las 5 de la tarde, Tigre River. 7:15, partidazo Boca Vélez. Dos
0: es el lindo
1: buenos
0: partido.
1: Equipos, dos equipos que tienen grandes jugadores como para ver, sobre todo chicos, ¿no?
0: Sí.
1: Para ir conociendo qué hay abajo, ¿no? Porque Boca tiene a Aranda y a Flores, que son fenómenos. Vélez, que todas las semanas prácticamente aparece un jugador juvenil nuevo, más
0: y
1: allá de que
0: tiene juvenil, sí. Sub-20, todo sub-20.
1: Sí, sí, siempre 17, 18, sí. Por ahí, más allá de que tiene también jugadores como Robertone, que se ha afianzado ya el semestre anterior en el fútbol argentino, y jugadores grandes como Valdés, que tiene 32 años, el chileno, y juega muy bien. Tenés Independiente Platense también mañana a 9:30 de la noche. El domingo, para destacar, el clásico San Lorenzo Huracán, 3 de la tarde, juegan en cancha de San Lorenzo. San Lorenzo, que le viene costando mucho con Huracán, pero Huracán hace muchísimo que no gana en el gasómetro. Newell's, por supuesto, juega a las 6:45. Y tenés también 8:15, Argentino Junior con Racing, otro lindo partido que se va a jugar el domingo por esta fecha 4 de la Liga Profesional Argentina.
0: Es una fecha en donde tenés 6-7 partidos lindos para ver. No es poco en un fútbol donde cuesta encontrar un partido para ver si no es de tu equipo, ¿no? Lógicamente.
1: Sí, y te diría que no hay tanto partido espantoso, ¿no?
0: No.
1: Que es difícil. Generalmente hay 7 u 8 espantosos.
0: Sí, o más.
1: Sí, o más. En este caso no son tantos.
0: Sí, bueno. Las 7 de la mañana y 3 minutos ahora. 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
2: 3 grados 2 décimas la temperatura en este momento, 3 décimas de grado la sensación térmica. Viernes muy frío, como veníamos anunciando. Vamos a llegar a 15 grados y el cielo va a estar despejado. Eso también era algo
0: sí, vimos
2: que esperábamos.
0: Las estrellas hoy cuando
2: se veían
0: veníamos,
2: las estrellas, sí. Tal cual.
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0: Jugamos con las imágenes, podemos ver si estás en este momento mirando el canal de YouTube. Un amanecer como hace muchos días, más de 24, creo que son 25, 26 que no teníamos. El cielo completamente despejado y los colores que van desde un amarillo claro hasta un naranja más intenso y que muestran la salida del sol, que se va a dar en un rato. Está saliendo ya más temprano el sol, los días empiezan a alargarse un poquito más, estamos recorriendo, vamos a empezar dentro de poco el último mes del invierno. Ahora, noticias con Georgina.
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2: 7:09, la temperatura en Rosario a esta hora, 1.8°, la humedad del 90%. Santa Fe pidió a Nación aliviar el impacto del costo de la energía en las industrias. Junto a Córdoba y Entre Ríos, la provincia presentó una propuesta para diferir los cargos estacionales de electricidad que pagan las industrias y grandes usuarios. El objetivo es reducir el impacto de los aumentos durante el invierno sin solicitar subsidios al gobierno nacional. Incidentes frente al Congreso durante el debate de la ley de tierras. En el marco de las protestas de ayer, un grupo de manifestantes intentó avanzar sobre el vallado frente al Congreso y las fuerzas federales respondieron con carros hidrantes, gases lacrimógenos y gas pimienta. Al menos hubo 12 detenidos y 5 heridos. Crisis migratoria en Ceuta, crece la preocupación en España. Investigaciones apuntan a una posible infiltración de agentes marroquíes entre los migrantes y crece la tensión política por la llegada de menores de edad. Thiago Almada será jugador de River por una cifra histórica. El millonario llegó a un acuerdo verbal con Atlético de Madrid para comprar el pase del atacante de 25 años en 20 millones de euros y el traspaso podría quedar sellado durante el fin de semana. Sería la operación más grande de la historia del fútbol argentino. 1.8°, la temperatura en Rosario a esta hora. 0°C, la sensación térmica con cielo ligeramente nublado. La humedad del 90%. 7:11.
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Muy bien, las primeras imágenes que vimos fue una chica corriendo semidesnuda, un perrito que se cruza por ahí con un tanto desorientado y tiene suerte porque justo lo hace después de un colectivo. Después se vio la imagen de Facundo Moyano corriéndola, tomándola para que la cosa no pase a mayores, es como que la suelta. La imagen de Facundo Moyano detenido también. Y eso se fue resolviendo a la Argentina, como resuelven las cosas los tipos poderosos, los políticos influyentes, una familia como la Moyano. Vale la pena prestar atención al árbol genealógico a partir de Horacio Moyano, de él para abajo, tres esposas, la cantidad de hijos, los diferentes trabajos. Facundo ya no es diputado, es ex diputado nacional, pero es secretario adjunto del sindicato de peaje, siempre está metido ahí. Apareció el inmueble con un valor de más de $1,000,000, $1,500,000 con expensas que se pagan directamente en dólares y con un dueño inexistente porque es una sociedad, una SRL, y empieza ahí a solucionarse toda la cuestión. De esto seguramente la semana que viene no vamos a hablar más. Lo que fue en su momento secuestro de persona, abuso de parte del hombre hacia la mujer, los derechos de la mujer violados, droga, mucha droga en el camino, supuestamente se hizo un allanamiento un rato después, mientras los amigos de Moyano salían con bolsos, se hace un allanamiento y lo único que encontraron fueron leche, un poco de jamón y pan y algunas velas porque venía San Cayetano, que creo que se celebra en el día de hoy, y no había más que eso en el lujoso departamento donde pasaron dos o tres días furiosos Facundo Moyano y Candela Arizaga. Ahora falta que esta pobre piba, no deja de ser una pobre piba, diga que ella es la que lo secuestró a Moyano, porque ya en sus declaraciones da un indicio de que no ve la hora de volver a encontrarse con él, que no podía dormir y por eso empezó a consumir cocaína, que la cocaína no sabe, no, pues cocaína te aparece, viste, vos vas caminando así, por ahí metes la mano en el bolsillo y te encontrás con un gramo de cocaína. No sabe dónde la sacó, cree que se la regalaron, es lo más normal que vos vayas por la calle y alguien te regale así, en lugar de a lo mejor un chicle, un gramo de cocaína. Y todas estas cuestiones casi ridículas que se dan, la pobre piba es ridícula ella en todo sentido. Su hermana, que da la impresión que al menos fue a la escuela o terminó la secundaria, dijo, estos son los políticos que eligen y que después hablan de los derechos de la mujer. A los 10 segundos dijo, nena, baja eso porque vamos a perder el negocio, o bien la amenazaron, porque acá se mezcla todo. ¿Qué puede haber pasado con Candela? Y la pueden haber amenazado tranquilamente. Le dieron una buena guita también. Ella quiere conocer Tailandia. Bueno, el mes que viene vamos a Tailandia. Todo este tipo de cuestiones se entran en esta historia, que es una historia que describe a un sujeto que cree, y lo es en definitiva, poderoso, que alguna vez estuvo en la política, que puede volver tranquilamente, que Massa lo tenía elegido como futuro ministro de Trabajo por su crecimiento dentro de lo que es el sindicalismo, tenía las bases sólidas como para ser ministro de Trabajo. La cuestión moral no interesa, porque son políticos, ya lo dijimos muchas veces. Vos para ejercer un cargo político no necesitas ninguna carpeta que hable de tu moralidad, que sea intachable, y tampoco si estuviste o no estuviste preso, eso te puede jugar a favor, según lo que robaste, según la estafa, eso de no inteligencia y puede resultar muy favorable a tu futuro. En definitiva, aparece Diego Storto. ¿Quién es Diego Storto? El abogado de la chica. La misma piba dijo, un buen hombre que apareció y me defendió. Lo mandó Moyano. Tiene que ser el abogado de Moyano. ¿De qué manera la defiende Diego Storto diciendo, en un momento se asustó y escapó, pero es mejor que hable ella porque está muy confundida, dice una cosa, después dice otra? Es el abogado defensor. A uno le puede pasar, en cualquier momento te aparece un hombre y dice, yo te voy a defender, soy abogado defensor, y te defienden así, de buenas a primeras.
todo es ridículo, todo es patético, todo es tristísimo. Una familia riquísima de la República Argentina, nunca investigada. Eso sí, no te atrases con el arca porque te van a cerrar el kiosquito. Tenés que tener los impuestos al día para que gente como los Moyanos puedan hacer todo este tipo de cosas. Si vos sos un laburante, acordate que tenés que alimentar a los políticos. No dejes de pagar todos tus impuestos, no dejes de pagar ingresos brutos, no dejes de pagar ganancia, porque hay que alimentar a los políticos para que puedan tener estos días de distracción como el que tuvo Facundo Moyano. ¿Esto en qué queda? Absolutamente en nada. Y a partir de la semana que viene, nadie hablará de Candela Arizaga, quien estará tomando sol en un yate, y nadie hablará de Facundo Moyano, que se estará drogando por las noches. Total, ¿a quién le importa lo que hace? 7:20 en la República Argentina.

0: Joaquín.
1: Gaby, a tener en cuenta hoy desde las 6 de la mañana, hace un ratito nada más, que están ya vigentes los cortes y desvíos de tránsito por San Cayetano. Esto que mencionábamos al principio del programa, bueno, hoy se celebra el Día del Patrono del Trabajo y como es habitual, se espera que muchísima gente vaya a la zona de la iglesia, justamente ubicada en Buenos Aires y La Paz, en esa zona. Bueno, por lo pronto a las 6 de la mañana comenzaron los cortes de tránsito, van a ser hasta las 11 de la noche. A tener en cuenta, los repasamos bien porque hay 3 cortes totales que van a durar prácticamente todo el día. Estos van a ser Buenos Aires y La Paz, Riobamba y Juan Manuel de Rosas, y Cerrito y La Prida. Estos son cortes totales, no se va a poder circular por la zona. Como es habitual, se espera que muchísima gente vaya acudiendo de a poco, desde las 5 de la mañana que ya hay misas en la iglesia. Por eso es que estos cortes duran prácticamente todo el día. A las 3 de la tarde está convocada la marcha, la procesión en realidad, hacia la Plaza Libertad, a unas pocas cuadras de donde está ubicada la iglesia. Y después, 4:30 de la tarde, una hora y media después de que arranque esta procesión, van a volver hacia la zona de la iglesia y van a continuar las misas ahí. Así que a tener precaución aquellos que vayan por esa zona, que tengan que utilizar esa zona, va a estar cortado. Ya desde las 6 de la mañana, esto que decíamos, comenzaron los cortes totales de tránsito en algunos casos. Obviamente a las 3 de la tarde, cuando arranque la procesión, va a haber desvíos también, teniendo en cuenta esto. La procesión va a ir desde Buenos Aires y Cerrito, donde está ubicada la iglesia, por Buenos Aires hasta Ituzaingó y desde ahí hasta Mitre, hasta la Plaza Libertad, y la vuelta va a ser por calle Sarmiento hasta Cerrito y Cerrito hasta la iglesia. Bueno, estos son los cortes previstos para el día de hoy. A tener en cuenta entonces, cortes totales de calzada en Cerrito y La Prida, también en La Paz y Buenos Aires, y también el último de estos cortes totales, Juan Manuel de Rosas y Riobamba.

0: Las 7 y 22 en la República Argentina. 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Jimena.
1: En un momento en el que las palabras son utilizadas tan livianamente, incluso los insultos son utilizados como si nada pasara. De hecho, destacábamos ayer que la senadora Patricia Bullrich, tanto en declaraciones radiales como ayer mismo en la sesión en senadores, habló de las palabras, de los términos, de las formas. Vamos a repasar cómo la injerencia de los títulos que se lograron instalar respecto de la ley de inviolabilidad de la propiedad privada en redes influyeron en el resultado que terminó teniendo el tratamiento de la norma en el Senado. Q Social Big Data es una compañía de comunicación estratégica especializada en Big Data predictiva e inteligencia social. Lo que hizo fue analizar más de 3.000 publicaciones en 300 medios diferentes para ver cuál fue la terminología que más impactó a nivel social en la ley que se votó ayer en el Senado y que terminó teniendo como resultado la extracción, o sea, la eliminación de dos de los capítulos que más le importaban al gobierno: la ley de manejo de fuego y la extranjerización de tierras. El resultado del estudio, para dar una conclusión anticipada, es contundente. Quien logra bautizar la ley gana la conversación. Y en esta ocasión no fue el título que había elegido el oficialismo. La ley se llama Ley de Inviolabilidad de la Propiedad Privada. Ese título en redes necesitó el doble de publicaciones para que la gente entienda de qué se hablaba y para que la gente interiorice el término. Mientras que Ley de Tierras o Extranjerización logró la misma cantidad de interacciones en la mitad de las publicaciones. Es decir, logró que la gente se enganche con el tema y reaccione al tema y opine del tema en la mitad de las publicaciones que Ley de Inviolabilidad de la Propiedad Privada, que de hecho hoy si le preguntamos a cualquier persona que no hable todo el día de noticias, probablemente no sepa ni de qué le estamos hablando. Por otro lado, la brecha se profundiza en las búsquedas espontáneas. Esto es básicamente cuando vos querés saber algo que te nombre, decís, che, ¿de qué estamos hablando? ¿Cómo lo buscó la gente espontáneamente? Ley de Tierras fue la utilización más, el término más utilizado. De las 24 jurisdicciones, domina el interés con valores de entre el 70 y el 100%. Es decir, en las 24 provincias, espontáneamente, cuando alguien quería saber de qué estábamos hablando, cuando hablábamos de la ley, buscaba Ley de Tierras. Ese fue el título que se eligió socialmente para bautizar esta ley. Y además, en cambio, el título elegido por el gobierno, esta ley de inviolabilidad de la propiedad privada, solo se utilizó el 22% de las veces. ¿Qué quiere decir esto? Que cuando la gente escuchaba que hablábamos de ley de inviolabilidad de la propiedad privada, directamente no se detenía en el tema. No le importó el tema y no dio mayor importancia. Ahora, cuando se nombraba ley de tierras, generaba la búsqueda espontánea. Primera gran conclusión, el gobierno perdió la conversación digital, que es la instalación del tema. Y por otra parte, sí, la podemos leer de dos maneras, o que el gobierno perdió esa conversación o que la oposición la supo ganar, porque quien instala el tema y le pone este título es la oposición, justamente para traccionar la opinión pública y terminar con el resultado que se terminó ayer en el Senado.
0: Aparte de eso, hasta una cuestión de semántica, son tres palabras, impactan. Eso
1: ley tierra.
0: Y lo otro es una oración prácticamente.
1: Sí, y que además ya inviolabilidad.
0: Sí,
1: y la
0: con
1: propiedad,
0: una palabra complicada.
1: Por otro lado.
0: Eso de la simpleza gana siempre.
1: ¿Qué pasa? En realidad, el uso del título largo por parte del gobierno tampoco fue casual. La idea era que nadie
0: confundir
1: se detenga.
0: Confundir un poco.
1: Claro, fíjate que en realidad estaba bien pensado, porque cuando nombrabas ese título larguísimo, nadie se preguntaba de qué hablábamos, qué era el objetivo. Para que la ley llegue a la votación con el conocimiento social en la mínima y que se pueda negociar puertas adentro del Senado. Lo que sí logró la oposición fue desinstalar ese título y poner otro para que todos sepamos de qué estábamos hablando. Por otro lado, hay una cuestión que no es menor, que es cuándo está el punto de ebullición a nivel de conversación social respecto a este tema. Hace un mes que se está discutiendo esta norma, de hecho, decíamos hace un ratito, tuvo 18 modificaciones. Entre el 31 de julio julio y la semana pasada se dio la mayor concentración de debate público entre actores que estaban metidos en el tema, es decir, conversación política, entre activistas, políticos, oposición, oficialismo y demás. Ahora, el pico de interés social se dio desde el 3 de agosto hasta ayer. Es decir, en las últimas 3 días anteriores a la votación. Esto fue el momento en que el resto de la sociedad dijo de qué estamos hablando y qué va a pasar el 6 de agosto.
0: Y ahí aparecieron también las declaraciones de los famosos que muchas veces se mantuvieron al margen.
1: Marian lo mencionó, el fin de semana fue el pico máximo de expresión de parte de personalidades públicas y derramó que en los tres días siguientes el resto de los mortales sepamos de qué estábamos hablando. Y también generó que se llegue a la votación en el Senado en el punto de ebullición más alto de la conversación. Entonces, la presión social con la que se llega ayer al Senado era mucho más alta de la que se hubiera ido si se votaba el 30 de julio, la semana pasada. Con lo cual, esto por supuesto generó, en realidad rescato, la importancia de la terminología, la importancia de la capacidad de instalar un tema con términos puntuales que generen el enganche del público y obviamente cómo las redes sociales traccionan temas, instalan temas y obviamente desinstalan también otros temas.
0: Las 7 y 28 minutos.
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0: 7 y 28 en la República Argentina. Leíamos una nota en el día de ayer, sustancia versus forma, el núcleo de la elección de 2017. La firma Juan Carlos de Pablo. Entre otras cosas, bueno, le preguntamos directamente al que ha tenido la gentileza de atendernos. Buen día, Juan Carlos. Gabriel Penice es mi nombre. Alguna vez ya hemos conversado.
3: Buen día. Acordate que la segunda parte del título está en signo de pregunta.
0: Sí, el núcleo de la elección 2027, perfecto.
3: Es una pregunta, ¿eh?
0: Es una pregunta. Y,
3: ¿Qué quieres saber?
0: La base, la sustancia versus la forma. Milei con su estilo tan particular y cosas para mostrar. ¿Y la forma cuál sería?
3: La forma es el estilo que tiene el presidente versus un opositor

0: un lado y del otro.
1: No estoy seguro de eso.
0: No, no va a ser tan influyente eso.
1: No estoy seguro, no lo sé. Si yo, también lo digo en la nota, si yo fuera un experto de cómo ganar...
0: Se llenaría de plata.
1: Sería sí, muy rico, estaría lleno de guita porque estaría asesorando a candidatos de varios países. La verdad que no lo sé. Dudo de que alguien lo sepa. Y además agrego que si a vos te interesa la política como tal, no te alcanza 24 horas para seguir cada una. Ahora, si no te interesa, como es mi caso, entonces... En un país presidencialista como el nuestro, estoy esperando mediados del año que viene cuando haya que definir, por un lado las alianzas, por el otro lado las candidaturas. Después en octubre se votará.
0: ¿Y eso cuándo generalmente puede suceder? ¿Hay más o menos un tiempo determinado, 5 meses antes, 6 meses antes? ¿Se puede saber cuando, cuando ya buscan el camino adecuado cada uno, el oficialismo y la oposición, el tema de las alianzas?
1: No tenemos, en política no hay incentivo a mostrar las cartas hasta que no es el último momento, porque es lo que técnicamente se denomina un mercado de pocos. Viste que el presidente de la nación dice, tengo el candidato, pero no voy a decir, porque lo van a empezar a desgastar.
0: Si lo llamás...
1: La oposición también está, no sé, hoy prendí la televisión, da la impresión de que no hay un liderazgo claro de uno frente a los otros, pero no lo sabemos.
0: Juan Carlos, si alguien, por ejemplo, le pregunta de otro país, ¿cómo la ve hoy a la Argentina? ¿Qué le contestaría?
1: ¿Cuál es? Porque yo a cualquier persona le digo, dígame qué es exactamente lo que le interesa. Porque las preguntas abstractas dan lugar a conferencias de 5 horas medio al pedo.
0: La cuestión económica, ¿cómo está la gente?
1: Volvemos otra vez. Le digo, perdón, ¿por qué le interesa? Bueno, porque yo estoy pensando en poner una fábrica de aceitunas, fenómeno. Entonces empezamos, ¿dónde la va a poner? ¿Por qué? ¿Cuál es la red? Le empiezo yo a hacer preguntas en función de eso. Voy canalizando el diálogo, ¿entendés? Cuando alguien me dice, ¿cómo están las cosas? Le digo, Franco, ¿qué tal? Hablemos de cosas específicas. Ahora, hay dos o tres cosas. Vos tenés un presidente determinado, clarísimo, tenemos un régimen presidencialista, tenemos un eje central que es el equilibrio fiscal, etcétera, etcétera. Y desde ahí empezás a ver. Pero esencialmente la conversación es una conversación específica. A mí me gusta decir, los mercados no existen, Wall Street no existe, todas esas cosas son unas abstracciones que generalmente no sirven para entender, hay que ser específico.
0: El tema de la morosidad, por ejemplo, ¿cómo se define?
1: ¿Cómo se define? Sí. Como una cuestión entre privados. Entonces, ¿y qué es lo que está ocurriendo? Es decir, el deudor va al banco, el banco a ver qué hacemos, qué esto, qué lo, etcétera. Y a cualquiera que tiene hoy un tema de morosidad, que nos está escuchando, le digo, divide la cuestión en dos. Hay una cuestión de stock, que usted la está renegociando con el banco, y hay un aterrizaje, que será doloroso, duro, nadie dijo que la vida es fácil, cosas por el estilo, pero usted sabe... Si usted en el momento se endeuda, va a pagar tasa de interés, que probablemente no es la de hace 4 meses, pero sigue siendo alta, y se va a tener que atender a las consecuencias.
2: Juan Carlos, buen día. ¿Qué le parece a usted? ¿Cómo le parece a usted las formas de Milei?
1: Yo no califico, las formas son así, no perdamos tiempo. Lo que está claro, yo lo conozco, somos amigos desde 2001, todo el mundo lo sabe, cenamos una vez por semana, etcétera, etcétera. Yo digo, es eso... Es transparente, no hay misterio. Tómalo o déjalo. Ahora, a cualquier persona que tiene una responsabilidad ejecutiva, que puede ser una familia, una empresa, lo que vos quieras, yo lo que le digo, no te agotes en el estilo. Hay gente que dice, no, me sigue otro fenómeno, pero me rompe las pelotas la forma de ser. Está bien, decilo. Lo terminaste de decir, bueno, sigamos laburando. No puede ser que cada uno que haga lo que quiera, pero una persona que me diga, mire, tengo una oportunidad de negocio fenomenal, pero no me gusta la forma de ser. Bueno, qué sé yo.
0: Y en ese conocimiento que tiene usted y ese trato semanal con el presidente, ¿lo sorprendió en algún momento alguna decisión que tomó o es tal cual usted lo conoce?
1: Yo no te voy a hablar ni lo que digo, ni lo que escucho, ni lo que veo en Olivos. Punto. ¿Entendés?
0: Sí.
1: Eso es un tema de conversación, digamos, desde el punto de vista personal. Lo que digo es, vos ya tenés el 20 de diciembre, el 10 de diciembre de 2023, mi ley era puro futuro. Voy a hacer esto, voy a hacer esto, ahora tenemos, ¿cuánto? 2 años y medio, 3 años ya, en cualquier momento van a ser 3 años de ejercicio, bueno, ahora tenés una historia. Entonces, si vos me decís, ¿usted cree que el presidente puede, el mundo de lo posible es un mundo demasiado amplio como para que sirva para tomar esta decisión? Entonces vos te atenés al récord. Dentro de eso hay dinámica.

0: ejemplo, sale un decreto el otro día desregulando el practicaje, ¿no?, de los puertos, qué sé cuánto. Dos días de huelga, vuelve atrás con el decreto. Ahí tenés un análisis. Porque de repente vos en 2024 habías dicho, no, se planta y la huelga, cosa por el estilo. Bueno, ¿qué está pasando? Y no tengo la respuesta. Lo que te estoy diciendo es, vos tenés que, si vos querés sacarle el jugo a lo que está pasando, mirale la dinámica al propio accionar del Ejecutivo, del Legislativo, etcétera, etcétera.
1: Juan Carlos, ha sido muy amable, como en otras oportunidades. Gracias.
0: Que le vaya muy bien.
1: Hasta luego, que tenga un buen día. Juan Carlos de Pablo, economista, charlando con nosotros. Siempre es un gusto hablar con de Pablo, por la claridad, por lo cortante, lo directo que suele ser. Y la verdad que lo disfrutamos. 7:36 en la República Argentina. Vamos derecho a las noticias.
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3: 7:36, la temperatura en Rosario a esta hora 2 grados, la humedad del 92%. Operativo especial por San Cayetano en Rosario. Este jueves habrá cortes de tránsito por la celebración de San Cayetano. El operativo será de 6 a 23 horas, con restricciones en Buenos Aires y La Paz, Riobamba y Juan Manuel de Rosas, y Cerrito y La Prida. La procesión comenzará a las 15 horas y llegará hasta Plaza Libertad. Tensión entre el gobierno y la industria. El titular de la UIA, Martín Rapalini, cuestionó las críticas de Luis Caputo y pidió mejorar la competitividad industrial, aunque coincidió con el gobierno en la necesidad de mantener la estabilidad económica. El petróleo vuelve a subir por la tensión en Hormuz. El crudo Brent avanzó casi 1% y superó los $83 por barril ante la propuesta de Irán y Omán de restringir el paso de buques por el estrecho de Hormuz. La medida genera preocupación por el impacto en el suministro energético mundial. Mariano Navone se despidió del Masters 1000 de Canadá. El tenista argentino cayó este jueves por la tercera ronda del torneo canadiense y quedó eliminado luego de perder ante el francés Arthur Fils por 6-3 y 6-2. Thiago Tirante es la última esperanza nacional en el cuadro masculino. 2 grados, la temperatura en Rosario a esta hora, cielo ligeramente nublado, la humedad del 92%, 7:38.
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0: Las 8 menos 20. 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Mariana.
1: Mañana, sábado por la noche, vuelve Andy Kuznetsov con Podemos Hablar.
2: Oy, este, gracias.
1: ¿No te gusta? Uf. Ah, mirá que, bueno, es un ciclo bastante esperado.
0: El golpe bajo.
2: El rey del golpe bajo.
0: Claro, eso es lo que, si no tenés una historia acá, llorar, la gente
1: mutando,
0: no te invita.
1: Claro. Tal cual, fue mutando a eso que lo vuelve un poco bajón, pero una de las cosas con las que se vende es que el famoso punto de encuentro, que es este espacio en Ronda donde los famosos van pasando cuando... Esto, bueno, ¿te pasó alguna vez esto? ¿Pasan al frente los que tuvieron esta situación alguna vez en la vida? Bueno, pasa y va contando cada uno. Bueno, eso es una de las características típicas de este programa.
2: ¿Te gusta? ¿Vos sabés que te gusta?
1: Vos sabés que no sé si soy tan de la tele en esto de ver el programa, sí. Pero sí el recorte después deja mucho para conversar a lo largo de la semana y seguramente suceda eso, que el lunes estemos contando qué dijeron en esa ronda de Podemos Hablar. Y ya en la previa fue generando algo interesante también porque, bueno, se conocieron los invitados. Está alta la vara en esto de los nombres del momento. Janina Latorre, Martín Cirio, La Joaqui, Pampita y Diego Leuco. Es una buena mesa porque después pasan a la mesa también.
2: Para mí es una de las personas que más ha retrocedido en cuanto a consideración de la gente. Un tipo que pintaba para ser número uno en el periodismo argentino y termina siendo un...
1: Queda ahí. Y en este caso...
2: Además dicen que es maltratador.
1: Sí.
0: Sí, no tiene buena fama. No tiene buena fama. A mí no me gusta eso, el golpe bajo, sinceramente. Que si no tener una historia dramática que contar y hacer llorar a la gente,
2: totalmente.
0: No sirve. No, eso no me parece. Sí,
2: además era un notero en CQC impresionante. Sí, de los mejores de la historia argentina.
0: Muy inteligente. Aparte
2: habla como 10 idiomas.
0: Aparte con Pedri, que también. Porque sí. El papá también una persona muy reconocida.
2: Formadísima.
1: Sí, acá también lo que tiene es que este ciclo fue muy exitoso, empezó en el 2017, se extendió hasta el 2023. En esto que ustedes plantean de todo el potencial que podría haber tenido, tal vez era momento de volver con otro formato y no aplicar la misma cuestión.
0: Lo que pasa es que le iba bien, y vos fíjate que lo primero siempre que se recortaba era la parte esa de cuando contaban una cosa para
1: una
0: hacer
1: historia llorar,
0: una historia triste.
1: Obvio, sí. En esta previa ya se generó alguna polémica en torno a una pelea que parece que hubo en el set de grabación entre Janina Latorre y Pampita, o por lo menos un ida y vuelta, así sacándose trapitos al sol. Y después otro momento que sale a compartir Pampita, donde le preguntan efectivamente si ella cobró por ir al programa. Ella asegura que sí, cobró, porque su presencia siempre la cobra. Y Janina Latorre sale a desmentirle y dice, no cobró ninguno de nosotros. Dice, y ahí en la grabación se dio una conversación donde ella dijo, bueno, a mí no me maten el personaje porque yo cobro por estar en los lugares, no voy a salir a decir que no cobré. Bueno, toda esa previa es lo que se está dando ahora, también para generar expectativa de lo que se va a ver mañana a la noche. Es a las 21:30 por Telefe, compite con La Noche de Mirtha. También en esto, hoy los sábados por la noche, el programa de Mirtha es lo más visto. Bueno, veremos también
0: pero
1: qué resulta en esa
0: no
1: competencia.
0: No sé si, me parece que son públicos diferentes, ¿no?
2: ¿Vos decís tanto?
0: No sé, la verdad pregunto.
1: Sí,
0: no sé yo quién la mira hoy a Mirtha.
1: ¿Y quién mira hoy?
0: Yo tengo la imagen de mi mamá mirándola a Mirtha.
1: Claro.
0: Ya, por supuesto que no se da eso hoy. Pero tengo esa imagen yo de Mirtha.
1: Sí, no sé si es tan así marcado de generaciones. También tiene que ver mucho con los invitados y lo que vos esperás escuchar de ellos. En este caso, por eso, fíjate que se anticipa y se genera esto de, bueno, miren quiénes están, miren lo que van a decir, porque un poco más allá de la conducción está ese ida y vuelta que se genera entre ellos después en el programa. Así que veremos qué sucede el sábado a las 21:30 en Telefe y en esta competencia con Mirtha del otro lado.
0: Muy bien, las 8 menos cuarto, Fede.
2: Central Aldo Civi, 7 y media de la tarde van a jugar hoy. Campaz fue convocado por Almirón. Esto que decías vos, Gaby, ayer.
0: Tiene contrato.
2: Tiene contrato, también es una manera de exponerlo por la mala actitud que tuvo. Dicen que Campaz habló con el grupo, que les dijo... Bueno, yo tenía intenciones de irme,
0: hasta ahora no se dio. El peor de los caminos, claro. Se puede recuperar, y sí, porque un buen jugador, por ahí entra mañana y da vuelta a un partido que imposible, me da la impresión, pero que se le puede complicar a Central. Bueno, es fútbol, pero estuvo sí, mal el pibe.
2: Estuvo mal, yo no sé si...
0: Mal asesorado.
2: Yo no sé si la gente va a reaccionar igual. Me parece que el hincha de Central ya sabe que Campaz viene con este combo.
0: Sí,
2: ¿no?
0: Claro, lo toman
2: viene
0: así.
2: Tiene las contraindicaciones, sí, ¿no? De muchos colombianos, que de hecho, bueno, venía bastante bien en cuanto a la disciplina, cumpliendo con los entrenamientos, se reincorporó rápido después del Mundial. Pero esto tampoco es que sorprende tanto. Claro, ¿no?
0: Por eso me da la impresión, Fede, que si vos le decís al hincha Central que hay que hacer, nadie te va a decir que colgarlo. Tiene que estar bien para jugar contra Corinthians.
2: Claro, claro.
0: La gente
2: sí
0: va a pensar en el partido de la semana que viene. Y te digo más, y si hoy aparece de suplente, porque el rival es Aldo Civi también.
2: Sí, sí.
0: Yo no sé si esto hubiera sucedido, si el rival hubiera sido otro equipo. Como es Aldo Civi, sirve para un correctivo, pero
2: sí.
0: Me parece que es un tema que si Central no lo vende, cosa que parece que es lo que está por suceder, porque da la impresión que ya lo hubieran liquidado, si no,
2: sí,
0: va a seguir jugando. Central tiene contrato.
2: Tiene contrato y es un jugador de los 10 mejores del fútbol argentino.
0: Y no está mal que el muchacho quiera progresar. Las formas por ahí es donde se equivoca.
2: Además, se presentó al entrenamiento y no practicó. ¿Con qué necesidad?
0: Ridículo.
2: Vas ahí, te haces el tonto un rato, que claro, corres y listo, ya está. No hay tanto problema con eso. Recién decías Corinthians ayer quedó eliminado de la Copa de Brasil. Perdió 2-1 con Inter de Porto Alegre. Dini Silva lo dirige a Corinthians, que al principio, cada vez que agarra un equipo, encanta a toda la gente, a todos los hinchas, pero después hay un momento en el que empieza a tomar algunas decisiones polémicas y no se termina llevando tan bien con, bueno, en este caso con la
0: gente. Es el jueves que viene, ¿no, Federico?
2: El jueves que viene, sí.
0: Rosario.
2: Con Memphis Depay en Rosario, eso también es un atractivo, ¿no? Que va a tener ese partido. Memphis Depay que renovó con Corinthians y continúa en el Timao. Decíamos lo de Campaz, Alan Rodríguez con 2 entrenamientos también fue citado. Julián Fernández vuelve a estar a disposición y probablemente sea el reemplazante de Campaz. Mayo Oberón es la duda que tiene que resolver Almirón para la formación titular, teniendo en cuenta que el rival es Aldo Civi. Creo que Verón es la opción que va a elegir el técnico, un jugador que en realidad siempre jugó de mediocampista o delantero, ahora está jugando de lateral derecho y ha resuelto en algunos partidos.
0: En el caso que sea Mayo, Bando va a pasar al lateral.
2: O Bando va a pasar al lateral con un esquema un poquito más defensivo. Ledesma, Verón, Obando, Ávila, Sandes, Ibarra, Pizarro. Pizarro todavía tiene en el leve, ¿no?
0: Sí.
2: Es un jugador.
0: Es como que quedó a mitad del camino.
2: Claro.
0: Empezó a evolucionar y se quedó ahí en 6.
2: Sí, se quedó ahí en 6, a veces en 5-4.
0: Sí,
2: entonces
0: sí,
2: no termina de convencer al hincha central.
0: Que no vimos, Fede, el tiro de afuera del área, los tiros libres. Está bien, está Di María, está Campaz, pero él por su propia iniciativa tampoco pateó.
2: Lo
0: y
2: que,
0: en Chile veíamos
2: lo
0: goles.
2: Lo que nos llegaba de Chile era un tiro de media distancia, goles de media distancia, goles de tiro libre.
0: No se involucra con el gol
2: central. No, a veces parece como que no se compromete tanto con el juego, ¿no?
0: Por eso digo que se involucra,
2: sí.
0: No va adelante.
2: Pases hacia los costados, la resolución más fácil.
0: Es como que tiene más miedo de perder la pelota que de arriesgar en una jugada penetrante.
2: Claro, exactamente. Cantizano, Di María, Julián Fernández, Copetti. Aparece la chance de sumar a Fabricio Bustos, el jugador de River, uno de los del Container. Se hablaba de Weigand. Bustos es una opción un poco más atractiva, más allá de que...
0: En Independiente hizo las cosas muy bien, lo vendieron a Brasil. En Brasil no le fue del todo bien, pero es un buen jugador.
2: Sí, es un jugador que viene en declive, en River no le fue bien, pero creo que tiene mejores condiciones que Weigand. Ayer la reserva empató 2-2 con Instituto. ¿Qué hay que resaltar? La noticia es que Juan Jiménez volvió a jugar 60 minutos, marcador central, que estuvo en la sub-20, que andaba muy bien en el primer equipo. Lamentablemente sufrió la rotura del ligamento cruzado hace aproximadamente un año ya, ¿no? Hace mucho tiempo que se lesionó Juan Jiménez y volvió a jugar ayer 60 minutos.
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1: Donald Trump no para de tomar decisiones en contra de la inmigración, ya sea legal o ilegal en el país. Y ahora el título es el inmigrante por nacimiento, básicamente. Hace poco hubo un fallo de la Corte Suprema de Justicia norteamericana en la cual da por tierra un decreto del presidente norteamericano al momento de su asunción que modificaba esa explicación que habíamos dado respecto del ius soli y el ius sanguini. ¿Qué es esto? Es el derecho a tener la nacionalidad en el lugar de nacimiento. Hay determinados países que tienen el derecho, que te dan el derecho de ser nacional de un país por el nacimiento en la tierra, es decir, en el territorio del país, y otros que son la nacionalidad por la sangre, por descendencia. Si tus padres son italianos, por ejemplo, en Argentina hay muchos nacionalizados italianos porque tienen padres o abuelos italianos.
0: Abuelos también, claro.
1: Eso es el ius sanguini, es decir, el derecho por sangre a ser nacional de un determinado país. Donald Trump había tomado la decisión de cambiar esto de que quien nazca en Norteamérica va a ser norteamericano porque consideraba que fomentaba el turismo del nacimiento. Básicamente gente que era inmigrante ilegal que iba a tener sus hijos a Estados Unidos para que su hijo sea americano. Y de esa manera que no los deporten a ninguno porque con un ciudadano americano en la familia, la madre ya está. La Corte le falló en contra, dijo, no puedes modificar lo que constitucionalmente existe. Pero ahora arremetió con un nuevo decreto que le suma algunos aditamentos de forma reglamentaria. ¿Qué significa esto? En la técnica legislativa, la norma existe en la letra de la ley y después el Poder Ejecutivo es el encargado de reglamentarla. ¿Qué significa? Básicamente poner las reglas o explicar cómo se va a aplicar en la práctica una determinada norma. Eso es lo que intentó hacer ahora el presidente norteamericano con esto, es decir, sin modificar el derecho al nacimiento, sí le suma requisitos. Por ejemplo, le puso al decreto que no van a ser ciudadanos americanos aquellos niños nacidos en el territorio norteamericano y que no tengan ninguno de los dos padres nacionalizados norteamericanos. Es decir, si van dos extranjeros y tienen un bebé, o sea, nace un chico en Estados Unidos, le prohíbe a ese chico tener la nacionalidad porque ninguno de sus padres son nacionales estadounidenses ni tienen una residencia legal probado o en trámite o con alguna habilitación puntual. Esto va a generar ruido, es decir, es un decreto que publicó el presidente, firmó ayer en la oficina Oval, secundado por Stephen Miller, que es su subjefe de gabinete. Hay que ver si se judicializa y qué dice la Corte. Por ahora la Corte le viene dando por tierra todo a Trump, le viene dando con un caño, básicamente, le falla todo en contra. No le importa al presidente norteamericano, sigue adelante con su postura y va siguiendo, saca decreto y va viendo qué pasa. Esta es otra muestra.
0: Totalmente. Y bueno, mientras tanto continúa con el tema de Medio Oriente y largó una amenaza también de las habituales de Donald Trump. A Irán le quedan pocas horas para decidir su futuro, es lo último que dijo. En Irán no se han por enterados de que hay una negociación, según Donald Trump. ¿Y cómo sigue el tema? Lo que buscamos, a ver qué decían los diarios europeos sobre el punto más conflictivo, que es el estrecho de Hormuz. El control territorial y militar del ya ahora famoso estrecho de Hormuz, por donde pasa la mayor cantidad del petróleo crudo que se distribuye tanto en Asia como en Europa, la fuerza naval de la Guardia Revolucionaria Islámica de Irán ejerce el dominio físico y total sobre la vía navegable y sus islas principales. Oficialmente declararon el control total del estrecho tras los ataques aéreos de Estados Unidos e Israel. O sea que mientras Donald Trump amenaza desde Estados Unidos, Irán sigue controlando y cobrando ese peaje que fue impulsado a partir de la guerra que se dio por el estrecho de Hormuz. Es decir, ataca todos los frentes, no termina casi ninguno como debiera terminar.
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0: Bueno, hace mucho que no teníamos una mañana así tan particular. ¿En qué sentido? Todo despejado, sol, nada casi por decir, solamente que hace muchísimo frío. ¿Cómo está ahora? Porque ahora se va a poner más frío el tema. Cuando el sol empieza a subir y levanta la helada que tiene que haber caído en la madrugada.
1: 2 grados es la temperatura en este momento y 1 grado la sensación térmica.
0: Bien.
1: Hace mucho frío.
0: Todo sobre cero.
1: Todo sobre cero.
0: Y sí, no sí. Tenemos viento. El viento ayer a la tarde fue brutal. Ahora prácticamente sin viento. Las hojas están quietitas. La vemos allá en el cuadradito de 2x3 con el cual nos ubicamos.
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2: Algunas noticias que quedan de Mercado de Pases, también algunas declaraciones que han quedado dando vueltas también, por ejemplo, de Chiqui Tapia, que ayer brindó una entrevista y dijo que Scaloni es su plan A, su plan B y su plan C. No hay una alternativa al entrenador de la selección argentina, que teóricamente en diciembre termina su contrato. Thiago Almada va a jugar en River, $20 millones, la transferencia más cara, el jugador más caro que se ha comprado en la historia del fútbol argentino. Kevin Castaño, uno que está por ahí, tercero o cuarto entre las transferencias más caras, pero no rindió en absoluto en River, se va a préstamo al Atlético Mineiro. Colidio, que se va al Vasco da Gama, $4.5 millones por la mitad del pase, esto en cuanto a River. Boca, que rechazó una oferta de $10 millones del Atlanta United por Milton Delgado, uno de los volantes, uno de los laderos de Paredes en la mitad de la cancha de Boca. Joaquín Correa vuelve a Estudiantes de La Plata, llega libre de Botafogo. Baltasar Rodríguez, el chico de Racing, que estaba también excluido del plantel profesional, va a jugar en el Pincha. Lionel Pérez, el que era el 5 de Huracán, de muy buena estatura, muy cerca de convertirse en jugador de Racing, llegaría para reemplazar a Santiago Sosa, que todavía no tiene cerrada su llegada al Vasco da Gama. Jugadores de la selección argentina que cambian de club, el Leverkusen desembolsa $20 millones para contratar a Facundo Medina, uno de los defensores de la selección argentina, que jugó de lateral izquierdo como titular los primeros dos partidos. Rodri, que va a jugar en el Barcelona, y el City quiere reemplazarlo con Enzo Fernández, jugadores de características bastante diferentes, sin embargo es la alternativa que manejan por ahora en el Manchester City para reemplazar a Rodri, que eligió al Barcelona por sobre el Real Madrid. Locura en Florencia por la llegada de Franco Mastantuono a la Fiorentina, el chico de 18 años que ya jugó en River, ya jugó en la selección argentina, ya jugó en el Real Madrid y ahora se va a la Fiorentina. No le fue bien en el Real, por eso el Real lo presta a la Fiore. Una multitud de hinchas lo recibió, lo persiguió por distintos puntos de la ciudad. Mastantuono muy canchero él, con mucha onda, vestido así de una manera bastante particular. El exjugador ahora de Real Madrid que va a jugar en la Fiorentina, Nicolás Valentini, que se va de la Fiorentina para jugar en Alavés, el exjugador de Boca. Y Real Madrid, que paga $160 millones por Diomandé, el jugador de Costa de Marfil, de la selección de Costa de Marfil, que lo marcábamos como una de las figuras previo al Mundial, recientemente fichado por New Balance, es la marca. Mira, de Diomandé, algo que llama la atención, porque es una marca que no interviene tanto
3: en el fútbol inglés. A veces sí, viste, meten unos bombazos así cada tanto.
2: Sí, de hecho el Liverpool en su momento, claro, estuvo auspiciado por New Balance. Puma era la marca que lo
3: patrocinó. Pero no es masivo.
2: No.
3: Eligen uno y le dan duro. Y figura.
2: El Leipzig, que había pagado $20 millones por Diomandé, ahora lo vende en 160.
3: Y tiene 19 años.
2: Le dicen el bailarín de Avillán a Diomandé por algunas cualidades físicas, algunas aptitudes, por cómo se estira en las gambetas, es bastante particular y realmente vale la pena verlo. 160 millones parece demasiada presión, igual veremos cómo lo resuelve el Marfil.
3: Y renovaron a Vinicius hasta 2032.
2: Vinicius finalmente, que ayer justo veníamos comentando que se podía ir, que había borrado todas las publicaciones de sus redes sociales, algo que había generado cierta sospecha. Finalmente continúa en el Real Madrid, lo quería el Liverpool, por ejemplo, a Vinicius, que se va a quedar en el Real Madrid.
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4: 8 de la mañana, 5 minutos. La temperatura en Rosario a esta hora, 2 grados. La humedad del 92%. El gobierno aprobó la ley de propiedad privada, pero sin la reforma del fuego. La Libertad Avanza bajó otro capítulo cerca del final de una extensa sesión. Se mantienen vigentes los bloqueos de tierras por 30 y 60 años, según el caso, tras incendios, como prevé la norma vigente. El Senado santafesino dio media sanción a la emergencia hídrica. El proyecto presentado por el Poder Ejecutivo pide declarar la emergencia por la llegada del Niño. Es para todo el territorio provincial hasta abril, pero extensible por 6 meses más. Javier Milei estuvo en Ecuador y ya llegó a Colombia. El presidente argentino ya está en Cali, donde asistirá a la asunción de Abelardo de la Espriella. La llegada del mandatario confirma una de las presencias internacionales más llamativas de la ceremonia de investidura. Central va por su segundo triunfo consecutivo ante Aldo Civi. El canalla buscará mantenerse por el camino de la victoria cuando enfrente al tiburón esta noche en El Gigante. El partido comenzará a las 19:30 con arbitraje de Pablo Echavarría. 2 grados la temperatura en Rosario a esta hora. La sensación térmica es de 5 décimas de grado. El cielo se encuentra ligeramente nublado. La humedad del 92%. 8:06.
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0: Muy bien, ya tenemos el sol firme por arriba del horizonte, encarando el centro del cielo. Llegará en algunas horas para adelante. Se va a venir el momento más frío de la mañana, seguramente, con la salida del sol. La temperatura está apenas por encima de 0 grados. Mariana.
1: Se acerca la fecha de estreno de la biopic de Moria, muy esperada y también con muchos anticipos.
0: Hace como un año que venimos hablando
1: sí,
0: de esto.
1: Sí, habíamos visto, fuimos viendo de a una
0: de a
1: las interpretaciones de Sofía Gala como Moria en su juventud, después Griselda Siciliani más en los 30 a 50 años, esa etapa.
0: Qué bien que está.
1: Y Cecilia Roth también.
0: Y ahora.
1: Leticia Breiche, bueno, de ella vamos a hablar porque hizo una publicación en sus redes sociales donde muestra esa transformación
0: en
1: y
0: Susana
1: sorprende.
0: Jiménez, ella.
1: Tenemos para compartir una de las imágenes donde se la ve, realmente la mirás dos veces,
0: sí, muy
1: porque
0: bueno.
1: Está muy bien lograda. Esa es la foto que comparte la serie y ella también en sus redes comparte una imagen donde suma una dedicatoria.
0: Las dos caras, no sé si está esa imagen que está Susana Jiménez y ella y está muy
1: la comparación,
0: parecida.
1: Sí, está muy bien lograda y todos los personajes se fueron mostrando uno a uno, todas las figuras que fueron pasando por la vida de Moria y realmente hay algo muy logrado porque está este desafío de mostrar la vida de un artista, pero estando la artista en vida, es decir, ella está interviniendo bastante en toda esta producción, entonces eso también le suma como este nivel de detalle, de cuidado. Bueno, en el caso de Leticia Breiche.
0: Sí, no es como la estatua de Mirtha Legrand, que no, eso no
1: eso
0: le gustó.
1: No estuvo,
0: eso lo hubieran hecho más adelante y no pasaba nada. Lo hicieron con ella en viva y tienen un problema bárbaro.
1: Sí, y aparte de esa, realmente necesita unos retoques.
0: Sí, necesito unos
1: retoques. Se los hicieron, pero no está logrado.
0: Acá Moria participa activamente de esto.
1: Sí, ella va estando.
2: De hecho, está dando las entrevistas respecto a la serie. Vi que dio algunas entrevistas ayer.
1: Sí, estuvo
2: ya promocionando la serie.
0: ¿Cuándo?
2: Sí, llevaron un
1: 14
2: buen
1: de agosto, sí.
0: Sí, claro.
1: Sí, y después esto de cómo la posiciona también globalmente, no lo necesita tal vez, pero sí es una artista que en este momento es mucho más local, o sea, en Argentina ni hablar, pero acá con esta llegada a Netflix y contando toda su vida, un poco en primera persona, porque está claro. Ella interviniendo ahí también, bueno, la potencia un poco más. En el caso, les decía, de Leticia Breiche, comparte una publicación donde pone, bueno, un honor, un sueño. Una Leticia Breiche que vieron que siempre la vemos como un poco más combativa o rebelde, en este
2: alocada.
1: Caso, entregada a este papel y muy agradecida por haber sido elegida.
2: Podríamos hacer una biopic tuya, Gaby.
0: No, porque no
2: hay un actor que te pueda representar.
0: No se puede. Esto es muy local.
1: Muy
0: entre
1: casa. Bueno.
0: Esto es muy de entre casa. 8:11 ahora. Jimena.
3: Hace algunos días hablábamos de las detenciones ordenadas por la Fiscalía respecto de las dos responsables, tanto de ANMAT como del Instituto del Medicamento, que estuvieron involucradas en el tema del fentanilo contaminado que provocó la muerte de más de 90 personas. Durante la investigación se habían conocido como la cronología de los hechos que mostraban que durante noviembre y diciembre del año 2024 se habían hecho sendos estudios o auditorías en los laboratorios responsables de la fabricación de este fentanilo y se habían elevado notas de parte de las dependencias especializadas dando cuenta y advirtiendo de que había algunas irregularidades, ya sea en el procedimiento de fabricación de medicamentos, en las instalaciones, es decir, no estaban dadas las condiciones de sanidad necesarias y suficientes para brindar absoluta seguridad respecto del mantenimiento o del producto que se estaba distribuyendo a nosocomios privados y públicos. Lo que se supo después, es decir, se destapa el tema, se conocen las muertes, se salen de los puestos las dos personas que estaban involucradas, Vicio y Mantecón Fumado, que son quienes estaban a la cabeza de ANMAT e INAME respectivamente. Pero lo que conocimos esta semana es que en la orden de detención de ambas, la Fiscalía sostiene que el laboratorio Ramallo y HBL Pharma no podrían haber actuado de la forma en la que la hicieron sin connivencia o protección del Estado. Y lo que se conocieron ahora fueron conversaciones entre estas dos funcionarias de alto rango de los dos institutos más importantes que básicamente controlan la salubridad de la población, que dan cuenta de que se conocían las irregularidades, de que había mal funcionamiento de ambos laboratorios y que aún así permitieron que los medicamentos se distribuyan y lleguen a los nosocomios con el desenlace fatal que tuvieron. Lo que queda ahora y lo que se termina de sembrar la duda y que complica la situación judicial de ambas es que se sobrevuela el velo de la sospecha respecto de que ellas recibían pagos de parte de estos laboratorios. Porque en una de las conversaciones, una técnica que formaba parte del Instituto del Medicamento, jerárquicamente inferior a Mantecón Fumado, que era quien dirigía la institución, le dice que hay que dar una respuesta respecto de la posibilidad, o sea, del fentanilo que estaba distribuido y que venía de Ramallo y de HBL Pharma, que era necesario dar una respuesta inmediata para avisarles a sanatorios y hospitales que lo quiten de la utilización, que podía generar daño en la salud de las personas. Y la respuesta de la funcionaria es: hay un montón de guita, y cito textual, hay un montón de guita en la calle. Es decir, que era un negocio multimillonario con medicamentos que valían un montón de dinero y que una orden suya podía generar pérdidas millonarias. Esto está en la causa, complica a las funcionarias y da cuenta, o en realidad refuerza, la postura de la fiscalía de que ninguno de los dos laboratorios, Ramallo y HBL Pharma, podrían haber funcionado sin la protección estatal de las dos funcionarias, tanto de ANMAT como de INAME.
0: 8:15 ahora en la República Argentina. Joaquín.
4: Gaby, ayer el Senado Provincial le dio media sanción a un pedido del Poder Ejecutivo de Santa Fe de prevención por la llegada del Niño. Esto que venimos hablando nosotros desde hace bastante tiempo, con la crecida del río, acá lo podemos ver simplemente asomándonos por la ventana, que el río está cada vez más alto, con, por ejemplo, la que cerró la Garganta del Diablo en la zona de las cataratas, que eso también...
0: Hasta noviembre.
4: Que también es una cuestión de prevención, no es por el nivel actual del agua en las cataratas, sino que están previendo que va a haber una crecida en los próximos meses, entonces por eso deciden cerrar de manera preventiva. Bueno, esas crecidas que se dan allá posiblemente también se repliquen acá, es por eso que el Poder Ejecutivo haya elevado una propuesta al Senado Provincial para tener la media sanción en la emergencia hídrica. Santa Fe, obviamente ahora queda esperar que lo apruebe la Cámara de Diputados de la provincia de Santa Fe, pero ayer el Senado dio media sanción a esta emergencia hídrica por la llegada del Niño, que es un pedido por parte del Poder Ejecutivo. Obviamente la finalidad que tiene esto es estar preparado para todos los tipos de eventos meteorológicos que puedan llegar a ocurrir con la llegada de este fenómeno. Si lo aprueba la Cámara de Diputados, teniendo en cuenta que ya tienen media sanción por parte de los senadores, los procesos, sobre todo para comprar elementos y cosas necesarias para poder sobrepasar este momento, van a ser un poco más rápidos. Ese era el pedido fundamental que tenía el Poder Ejecutivo de la provincia, en este caso presentado a través de la Cámara de Senadores con media sanción ya. Falta solamente que se debata en la Cámara de Diputados, pero posiblemente lo más probable es que también sea aprobado. Por eso, hasta abril de 2027, vos decías recién, las cataratas del Iguazú cerradas hasta noviembre. Bueno, en este caso la emergencia hídrica en Santa Fe va a ser hasta abril del año que viene, con la posibilidad de prorrogarlo 6 meses más. Es decir, estamos hablando de prácticamente un año que Santa Fe podría estar bajo emergencia hídrica. Bueno, esto tiene que ver con la llegada del Niño, que es algo que nosotros venimos repitiendo desde hace bastante tiempo. Lo que habilita esta ley también, además de acelerar los procesos de compras y demás, es permitir al gobierno usar o utilizar algunos terrenos para afrontar las consecuencias que puedan llegar a traer las lluvias o la crecida de los ríos en los distintos puntos de la provincia de Santa Fe. Esto fue aprobado ayer, tiene media sanción por parte de la Cámara de Senadores de la provincia. Veremos cuál es la discusión en la Cámara de Diputados, pero lo cierto es que prácticamente está confirmado que Santa Fe va a entrar, o por lo menos va a tener, esta emergencia hídrica hasta abril del año que viene.
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0: Muy bien, para aquel que tenga la fortuna de viajar a Bariloche, se va a encontrar con tremendas nevadas, ¿eh? De acá a por lo menos mediados de agosto, según lo que dice el servicio meteorológico. A partir de esta situación, por ejemplo, en el día de hoy suspendieron las clases. Esto lo hicieron durante la madrugada por la intensísima nevada que cayó y está cayendo en Bariloche todavía, y que optaron por suspender al menos el turno mañana y el turno tarde. Esperarán hasta el mediodía para ver si hay clases o no hay clases en Bariloche. El Consejo Escolar Zona Andina dispuso la suspensión de las clases en el turno mañana. La medida responde a las condiciones climáticas con que pasaron la madrugada en la citada ciudad. La intensa nevada se registra desde la madrugada y dicen va a culminar en los próximos días. No habla de una fecha determinada, no habla de un horario determinado, sino en los próximos días. Así que posiblemente por la tarde tampoco haya clases en Bariloche. Y aquel que viaja va a encontrar nieve por todas partes, y esto se va a prolongar durante alrededor de 15 días, en donde las nevadas van a ser intensas. Muy bien, entre otras cosas, el domingo a las 6 menos cuarto, era más lindo, un poquito más temprano. Ah, pero tenemos San Lorenzo Huracán a las 3 de la tarde, van a jugar el domingo, y después Newell's Defensa y Justicia.
1: Newell's Defensa y Justicia.
0: Me parece que Bacari todavía no encontró la vuelta a este equipo, no es el mismo defensa que en otros torneos, Fede.
1: Y por ahora no. Generalmente los entrenadores que asumen en Defensa y Justicia un tiempito le lleva.
0: Se lo dan aparte el tiempito, sí, porque está sólido con los promedios.
1: Claro, no tiene tantos inconvenientes desde ese punto de vista. Bacari, bueno, ya estuvo en Defensa y Justicia, es su segunda etapa en el club. Viene de perder feo con Estudiantes de La Plata. Defensa viene de perder 3-0. Tiene jugadores conocidos, ¿no? Muchos jugadores que ya estaban la temporada pasada, no ha cambiado tanto, no es más ese defensa que cambiaba 15 jugadores por temporada, ya desde hace, te diría, un par de semestres por lo menos, que defensa no cambia tanto de una temporada a otra, por lo menos en cuanto a jugadores.
0: Nombres.
1: Sí, Barbona aparece quizá como uno de los jugadores más interesantes de mitad de cancha hacia
0: adelante. Qué golazo de tiro libre hizo un par de fechas atrás, no me pregunté con quién, pero hizo un golazo de tiro libre en este campeonato.
1: Sí, tiene mucha clase.
0: No hubo muchos goles de tiro libre, uno lo hizo Barbona.
1: Sí, después aparece, por ejemplo, Leandro Fernández, ¿no? Que ha llegado este semestre como uno de los refuerzos con 35 años jugando en Defensa y Justicia. Te encontrás con Domingo Blanco, el exjugador de Independiente, como uno de los mediocampistas más destacados. Matías Borgoño es el arquero, un arquero que a mí me parece que
0: es bueno.
1: Es de los buenos.
0: A mí también
1: es de los buenos. Cambió de club nuevamente en este semestre. Bacari es el entrenador de este Defensa y Justicia. Respecto a Newell's, veremos qué decisión toma Kubelka con los jugadores que están para volver, que se recuperaron de sus lesiones. Gómez Matar y Rodrigo Herrera son los dos que ya están por lo menos para jugar desde el arranque, seguramente. Han estado afuera nada más que dos semanas, sobre todo Gómez Matar. Rodrigo Herrera unos días más estuvo lesionado, pero Gómez Matar probablemente ingrese al equipo en lugar de Sotelo, ¿no? Que más allá de tener algunos chispazos, esto que tiene Sotelo, estas intermitencias que tiene como futbolista, Gómez Matar, el partido que jugó fue constante, es un chico, y creo que Kudelka va a tomar la decisión de mantenerle el puesto a Gómez Matar. Cócaro, contábamos ayer, algunos inconvenientes en los primeros días desde el punto de vista físico, en los primeros días de esta semana, pero seguramente llegue en condiciones al partido con Defensa y Justicia. Después el equipo no va a tener demasiadas variantes, ¿no? Núñez sigue afuera por una lesión. Después el resto de los jugadores están a disposición del entrenador.
0: Hay que ver si ratifica a Russo o vuelve Luciano, que es la variante que ha jugado con ese cambio.
1: Claro, Luciano de características más defensivas, utilizado para jugar de visitante, por lo menos en estos primeros partidos. Jugó un solo partido en Newell's.
0: Escobar, creo que como lo marcó a Villa, se ganó la continuidad.
1: Sí, va a tener que corregir el pelotazo cruzado. Escobar, que igualmente en el mano a mano mantiene esa velocidad, esa fuerza que tuvo cuando apareció en primera. Recordemos, Escobar naturalmente marcador central.
0: Marcador central.
1: Ahora jugando como lateral derecho y ya, bueno, de hecho, en su aparición en Newell's ya jugaba
0: después
1: como lateral.
0: Después Gentiletti Goitea jugó bien, que es alguien que podría darle el lugar a Cabrera, por ejemplo.
1: Claro,
0: pero anduvo bien y Gentiletti creo que no se discute.
1: Sí, sí, Gianetti decís vos.
0: Sí, Gianetti, ¿qué dije?
1: Son similares, Gentiletti
0: no.
1: y Gianetti.
0: Claro, sí.
1: Gentiletti también jugó y se quedó a vivir por acá, por la zona.
0: Mirá,
1: Gentiletti.
0: Después, bueno, Reyardo, el capitán del equipo.
1: Reyardo anda muy bien, es un jugador que se ha ganado el lugar ya desde hace bastante tiempo, es uno de los más regulares, ¿no?
0: Sí.
1: Es cierto, no te va a jugar un partido 10 puntos, Reyardo.
0: Pero menos de 5 tampoco.
1: Todos entre 5 y 6 puntos, Reyardo, que encima convirtió un golazo en el último partido y seguramente debe ser uno de los jugadores con más confianza de este plantel, porque además lleva la cinta de capitán.
0: Y el
1: ¿no?
0: que está en modo ascendente y no tiene techo es Huch.
1: Claro, sí. Lo de Huch el otro día, mucho más constante sobre todo. Para mí ese es el factor que demuestra que los jugadores juveniles se han acostumbrado más a jugar en primera división. Cuando están más constantes, cuando piden más la pelota.
0: ¿Te acordás, por ejemplo, en el torneo anterior, aquella pelota que pierde contra Boca, que se da vuelta en mitad de cancha? Ahora está mucho más de frente al arco contrario. Es decir, no se expone de espalda. Está y pide mucho la pelota. El segundo tiempo del partido contra Boca fue de lo mejorcito que le vi a Gucci en primera división.
1: Sí, y seguramente Kudelka, tratando de que el equipo se asemeje mucho más a lo que fue ese Newell de los primeros 20 minutos del segundo tiempo que a lo que fue el primer tiempo, que la pasó mal. Newell jugó un mal partido en el primer
0: más
1: tiempo.
0: Más Andy tiene que levantar.
1: Sí.
0: Está en condiciones de ofrecer más de lo que dio contra Boca.
1: Pasó bastante inadvertido, ¿no?
0: Sí.
1: En el partido contra Boca es uno de los desafíos que tiene más Andy, volver a jugar bien. Newell tiene una buena posibilidad para seguir sumando puntos. Juega con Defensa y Justicia el domingo a las 6 menos cuarto de la tarde.
0: 8:30 de la mañana en punto en este momento.

0: Paraná no tuviera ni siquiera correntada en este momento. Las hojas de los árboles quietitas, los autos que empiezan a moverse la ciudad, claro, 8:30 de la mañana, ya pasó el momento de mayor excitación, aunque ahora hay una buena cantidad de autos que van hacia el centro y otros tanto, mucho menos los que transitan hacia la zona norte, con una temperatura de un dígito que se va a mantener durante toda la mañana, un cielo completamente limpio como hace mucho que no vemos. Es hoy o nunca, a lavar ropa, señores, a lavar ropa, todo lo que tengan que lavar se lava hoy. No sé qué va a pasar. Bueno, ¿viene bien esto hasta dónde? ¿Dijiste miércoles o jueves?
1: Miércoles por la noche empieza a nublarse y ahí hay nuevamente probabilidades altas de lluvia.
0: Muy bien. Mientras tanto, vamos a tener 3 o 4 días de mucho frío, mucho invierno y mucho sol. Y ahora lo que tenemos es la última tanda de noticias de la semana.
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1: Ocho de la mañana, 32 minutos, la temperatura en Rosario a esta hora 2 grados, la humedad del 92%. Operativo especial por San Cayetano en Rosario. Este jueves habrá cortes de tránsito por la celebración de San Cayetano. El operativo será de 6 a 23 horas con restricciones en Buenos Aires y La Paz.

0: Santa Fe pidió a Nación aliviar el impacto del costo de la energía en las industrias. Junto a Córdoba y Entre Ríos, la provincia presentó una propuesta para diferir los cargos estacionales de electricidad que pagan las industrias y grandes usuarios. El objetivo es reducir el impacto de los aumentos durante el invierno sin solicitar subsidios al gobierno nacional. Crisis migratoria en Ceuta, crece la preocupación en España. Investigaciones apuntan a una posible infiltración de agentes marroquíes entre los migrantes y crece la tensión política por la llegada de menores de edad. Mastantuono llegó a Italia y ya palpita su nueva etapa en Fiorentina. El argentino arribó a Florencia, donde fue recibido por una multitud de hinchas del club. Mastantuono llega a préstamo desde el Real Madrid por una temporada con el objetivo de sumar minutos y protagonismo en la Serie A. 2 grados la temperatura en Rosario a esta hora. La sensación térmica es de 0,5 de grado, con el cielo ligeramente nublado, la humedad del 92%, 8 de la mañana, 33 minutos.
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0: mañana. Salió en el diario Perfil, a partir de una nota que se le hizo en el nuevo canal de Perfil, Emilio Apud, exsecretario de Energía. Y el título de esa nota es: todo lo que produzca Vaca Muerta de acá en adelante es para exportación. Ha tenido la gentileza de atendernos. Buen día, Emilio. ¿Cómo le va? Gabriel Penice es mi nombre. Gracias por la atención.
1: No, buen día. ¿Qué tal? ¿Cómo están?
0: La nota que la estuvimos repasando es una nota en donde aparece muy auspicioso todo lo que presenta Vaca Muerta, la producción de petróleo. Se puede ver un futuro interesante, ¿cierto?
1: Sí, sí, yo creo que sí. Es como si fuera, no sé, un contraste muy grande con el resto de la economía, sobre todo la parte de las pymes, ¿no?, que están reacomodándose, ¿no? Yo pienso que es un cambio necesario. Lo que sucede es que, como estos proyectos, la mayoría de petroleros, están orientados a la exportación, ¿no? Bueno, de alguna manera tienen un futuro de demanda asegurado, sí, siempre que, por supuesto, se logren los precios competitivos a nivel internacional, ¿no? El petróleo, como saben, es una commodity, es un precio que ya viene fijado, y el gas natural licuado todavía no, pero está siendo cada vez más demandado. Entonces, cuando digo de acá en adelante lo de Vaca Muerta va a ser para exportación, bueno, además de lo que ya está produciendo ahora, o sea, todo lo extra va a ser para exportación, porque el mercado local es chico en comparación a la potencialidad que tiene Vaca Muerta, ¿no? Bueno, el oyente puede decir, bueno, pero a mí me falta el gas o me cortan la luz. Y, bueno, está bien. Esa es una situación transitoria, ¿no? Yo creo que en el año 28, ¿no?, el año que viene, ya directamente se va a prescindir de esos, en los picos de invierno, de importación de gas natural licuado, con la venida de los barcos de licuefacción, o sea, el proceso inverso al que durante más de 10 años estuvimos nosotros regasificando, ¿no? Venía líquido, lo regasificábamos, ahora vamos a traer el gas de Vaca Muerta, lo hacemos líquido y lo exportamos, ¿no? Entonces, con eso ya se lograría evitar la importación, que es chica ya, pero además va a los precios, estimo que van a tener que ir bajando, ¿no?, porque se van a tener que adecuar a los precios internacionales.
0: Emilio, jugando un poquito con lo que nos decía usted mismo, ¿no?, esta situación auspiciosa contrasta con la realidad que están viviendo las pymes y otros sectores. ¿Se puede vincular esto en un futuro? ¿Es como que una cosa salve lo otro o esa relación no se va a dar?
1: No, yo creo que hay una confusión cuando se dice que no es de mano de obra intensiva. Está bien, no es de mano de obra intensiva la actividad energética, pero mueve mucho la economía. Es decir, el shale oil y shale gas son, si uno se ubica en el yacimiento, bueno, en realidad no lleva lo mismo, a lo mejor, que, qué sé yo, una actividad industrial. Pero lo que sí es necesario decir que moviliza mucha parte de la economía, porque hay infinidad de contratistas y de servicios que dar de apoyo, ¿no? Piensen que hace falta arena, que hace falta bombas para presurizar el agua, hace falta fábricas de tubos, es decir, hace mucha ingeniería, y eso además está tirado por la cantidad de perforaciones que están previstas y actividades que están previstas con estos planes que prevén las petroleras. Recuerden que hace 10, 15 días se anunció para un RIGI inversiones de la firma Vista, la petrolera Vista, de casi 5.000 millones de dólares y otro tanto para Pampa. No, eso significa muchísima actividad. Ahora, evidentemente no son industrias que hacen, digamos, a las pymes, digamos, de los centros urbanos, ¿no? Claro. Pero yo creo que es positivo, y sobre todo por la generación de divisas, ¿no? Es muy importante, si estamos hablando de un escenario de exportación, bueno, los dólares que van a entrar, el saldo de la balanza comercial de este año está dado básicamente por la exportación de petróleo. Se exportan aproximadamente 350.000 barriles diarios, que es mucho más que lo que se exportaba el año pasado, porque ahora se tiene la infraestructura de un nuevo oleoducto, la ampliación de un oleoducto. Y además el precio internacional es excepcional para esa actividad, ¿no? Entonces yo creo que no hay que mezclar, porque yo siempre digo, bueno, sí, me dicen la actividad petrolera anda bien, pero anda mal las pymes. Bueno, pero no tiene nada que ver. Yo pienso que es lo mismo que la actividad científica o la actividad de la pesca, todas suman, ¿no?, a agregarle valor a la economía. Y yo creo que además para el mercado interno significa mucho, ¿no? Porque tener un servicio de energía, tanto eléctrica como de gas, confiable y a buen precio, eso le da competitividad a toda la actividad, no solamente a los hogares, el confort, lo que puedan requerir los hogares, sino a la industria. Ahora, dice toda la gente, sí, pero a mí me cortan la luz, o a mí me falta el gas, ¿no? Pero bueno, yo pienso que es transitorio. Ya le digo, las inversiones que están previstas hacen pensar que ya a partir del año 27, según los datos que hay fehacientes, ¿no?, de inversión, se acaban los problemas en el mercado local para la energía, ¿no? Y eso es un hecho auspicioso, ¿no? Me puedo equivocar, puede aparecer un cisne negro, como siempre acá en la Argentina, pero como con los datos, no son presunciones, con los datos que en estos momentos se están manejando, concretos, ¿no?, de inversión, yo creo que va a dejar de ser un problema para el mercado local la energía, y bueno, y de acá en adelante va a ser la exportación, que no estamos solos, ¿no?, porque ahí están todos los países del Golfo, y está Rusia y está China. Pero el problema suscitado por la guerra en el Golfo, ¿no?, contra Irán, ha hecho recapacitar a los grandes demandantes de petróleo, ¿no?, a los compradores de petróleo, y están buscando fuentes más confiables desde el punto de vista geopolítico, porque no es solamente lo que pasó en el Golfo Pérsico. Piensen que en Europa había confiado ciegamente en el gas y el petróleo de Rusia, ¿no? Y ahora ya a partir del año que viene cero petróleo de Rusia y cero gas de Rusia, ¿no? ¿Pero por qué van a pagar más caro si podrían hacer con Rusia? Bueno, porque no es confiable. O viene un loco como Putin y quiere invadir un país y se producen estos problemas. Y lo mismo pasa con el Golfo. Cierran el estrecho de Hormuz y genera problemas. Entonces, Argentina surge como de esos países confiables, como es Australia, como puede ser Canadá, como es Brasil, ¿no? Que no son de los países tradicionales proveedores de petróleo, pero que tienen una potencialidad muy grande, nosotros a través de Vaca Muerta, ¿no? Y están un poco alejados, digamos, de estos conflictos geopolíticos internacionales, ¿no?
0: Por último, Emilio, a lo mejor esta pregunta traza, ¿no?, porque ya los tenemos aquí y hay en gran cantidad. ¿Argentina está preparada para los autos 100% eléctricos?
1: Yo creo que no todavía. El problema, hay como un síndrome, ¿no?, del que tiene auto eléctrico, que tiene miedo que en algún momento se quede
0: varado, sí.
1: Por eso es que están los híbridos como una etapa intermedia, ¿no? Pero yo creo que se va a tender a eso en el futuro, pero hoy la infraestructura de carga en la Argentina es muy chica, ¿no? Y se está empezando a poner, ¿no? Pero el crecimiento que está teniendo el auto eléctrico hacen insuficientes las bocas, ¿no? Porque supongamos que hay cuatro autos, ¿no?, y hay una boca de carga rápida de media hora más o menos. Bueno, el que llegó a la cola tiene que comerse 2 horas más o menos, ¿no? Entonces yo creo que va a pasar todavía 2 o 3 años hasta que toda la infraestructura, ¿no?, de carga se manifieste para que empiecen a ser eléctricos. Hoy por hoy, yo creo que están siendo más demandados los híbridos y los híbridos enchufables, que es una alternativa intermedia, pero siempre con un motorcito que le garantiza que cualquier cosa se enciende y no.
0: Y va a tener, hay que tener nafta.
1: Claro.
0: Bueno, gracias Emilio, ha sido realmente muy amable por este rato.
1: No, un gusto, que le vaya bien.
0: Gracias. Emilio Apud, exsecretario de Energía, hablando de lo auspicioso que viene el tema Vaca Muerta, bueno, y ese contraste que él mismo daba para mencionar. Y bueno, y este reconocimiento que Argentina todavía no está preparado para un auto 100% eléctrico, aunque ya la cosa va avanzando y sí son muy apreciados en las ciudades para un trayecto urbano. 8:46.
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0: 7 minutos en esta mañana de sol, hace mucho que no decimos eso. Jimena.
1: Después de su paso por Ecuador, el presidente Javier Milei ya llegó a Colombia para participar de la toma de jura de Abelardo de la Espriella, el presidente electo en el país vecino de Colombia. Después, a las 5 de la tarde, va a participar de una ceremonia oficial y está previsto que llegue a Argentina mañana a la madrugada. Termina la gira oficial, o sea que le queda todo el día de hoy a Victoria Villarruel para estar al mando del Poder Ejecutivo, y ya mañana el presidente regresa a la Argentina y retoma sus actividades habituales.
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1: Mariana. Pensando en qué hacer el fin de semana, vamos a contar acerca de Canelones, esta película que estrenó ayer, del universo literario de Hernán Cassiari, con las actuaciones de Darío Barassi, Verónica Ginás, Agustín Aristarán, César Bordón. Bueno, es una comedia negra y, como les decía, Hernán Cassiari busca esto de recuperar anécdotas de su vida, inspirarse en esos hechos reales para llevarlas a la ficción. Empieza toda la historia cuando él es muy chico y con un amigo hacen una broma telefónica que 30 años después reaparecen las consecuencias de eso que se generó en ese momento. Como características particulares, más allá de que es una comedia, es humor negro, se ven situaciones absurdas, hay algo de venganza, de thriller también. Les decía, como datos, esto de que son producciones que se hacen en el crowdfunding de Orsay, que es la empresa fundada por Hernán Cassiari, donde son todas las personas que quieren colaborar con que esa producción se lleve a cabo. Entonces,
2: ¿te gusta Cassiari?
1: Me gusta Cassiari.
2: No lo conozcas, entonces.
1: Sí, no. Bueno, no, me gusta algo, ¿sí? De, por ejemplo,
2: un tipo desagradable.
0: Mal llevado.
2: Sí, a mí también me gustaba hasta que
1: lo viste.
0: Bueno, pero tenés que separar, te tiene que, ¿viste?, seguir gustando y no hacerte amigo de él.
2: No, obvio, pero bueno.
0: Vino acá, lo conociste acá.
2: No, pero lo hemos entrevistado varias veces por teléfono, por Zoom.
1: Y no va.
2: Sí, un soberbio.
1: Pero ¿vieron la última que fue El Mejor Infarto de Mi Vida? Que es esa serie de Disney. Bueno. Bueno, la producción está buena. Bueno, acá es como que esto es caemos siempre en esto de poder separarlo,
2: claro,
1: a él.
2: No, es muy
1: él recupera de forma muy creativa su historia y la transforma en una ficción, y las actuaciones que hay también, sí, llaman la atención. Verónica
0: Agustina Aristarain es Rada.
1: Sí, es Rada. Y como les decía, Verónica Ginás también hace de su mamá, que es una persona que termina secuestrada en la vida real y que, bueno, uno también esto va haciendo ese paralelismo. Y bueno, en este caso también a partir de esta forma de llevarla a cabo, terminan al final de la película apareciendo cerca de 5.000 nombres que son los que aportaron para que este proyecto pueda salir a cabo.
0: Muy bien, muchas gracias, Mariana. Fede.
2: Gaby, tenis primero, repasamos cortito quiénes
0: son. Quedan.
2: Sí, Nabón eliminado ayer en el Master de Montreal, perdió en 2 sets contra el francés Fils. Hoy por la ronda de 32 juega Thiago Tirante, que fue la revelación de este torneo, contra el australiano Popirin. Igual, bueno, es prematuro decir revelación porque estamos en la ronda de 32, todavía quedan varias instancias. Thiago Tirante, que fue el de el saque a lo Andy Roddick, ¿no?, que metió hace algunos partidos con 238 kilómetros por hora, que jugó Copa Davis también en la última definición para la Argentina. Las 10 compras más caras de la historia del fútbol argentino. River sigue siendo el millonario, ¿no? Porque de las 10, 6 son de River. Thiago Almada, 20 millones, y Correa, 15 millones, son las dos más caras de la historia.
0: Ahora gastó 35 millones.
2: 70 en total, dicen. 70 millones gastó River en este mercado de pases, nivel totalmente europeo, ¿no? Ni siquiera Brasil ha trascendido un poco esas fronteras también. River, Thiago Almada 20, Ángel Correa 15, después aparece Cristian Medina, es el único que figura por fuera de River y de Boca, cuando Boca en realidad lo vendió a Estudiantes de La Plata, 14 millones 400 mil, Juan Román Riquelme, 12 millones de Villarreal a Boca. Lucas Prato, 11 millones y medio. Ezequiel Barco, 10 millones y medio de dólares. También aparece Velasco, 9 millones 700 mil dólares. Sebastián Drussi, del Austin a River, 9 millones 700 mil. Y después aparece Marcone y Rodrigo Villagra, son los que continúan en este top 10 de compras más caras de la historia.
0: Muy bien, ya transitamos el último minuto, repasando, hace mucho frío para quien tiene la suerte de recién estar arrancando, se va a encontrar con un día muy soleado, pero con mucho frío, sin viento, nada que ver con lo que pasó ayer a la tarde. Nosotros ya vamos levantando, hoy charlamos con De Pablo, charlamos con Apud, una nota con Apud interesante desde el futuro, ¿no? Presentando a Vaca Muerta, que nosotros lo vemos como una cuestión bastante lejana. Lamentablemente lo que no aparece es esa vinculación del negocio pequeño con estos grandes emprendimientos. Lo que nos queda de los que nos decía Emilio Apud, que va a llegar un momento en donde Argentina en materia de energía va a estar dentro de los líderes, ya lo está en la producción de petróleo, y también va a llegar el momento en el abastecimiento energético, ¿no? Cosa que realmente se necesitaba y es algo que se está desarrollando. ¿Alguien tiene lo último para la mañana de hoy?
2: Primer entrenamiento de Forlán en la Sub-20 de Uruguay, es lo que te puedo decir.
0: ¿Qué hace? Sub-20 y primera división.
2: Sí, va a dirigir la mayor también, Cachavacha Forlán.
0: Bueno, ¿cuándo empieza, Fede, la Premier, algo de eso? ¿Tenés idea? Y España, es eso, arrancan todos juntos. Recién en septiembre.
2: Sí,
0: es septiembre. Ellos hacen las cosas bien, terminó el Mundial y se toman un mes de vacaciones. Eso Thiago Almada
2: estaba en Ibiza. Agosto, fines de agosto.
0: Y bueno, fines de agosto lo mismo, toman un mes de vacaciones. Y
1: están en verano.
0: Acá llegaron y jugaron.
2: Ibiza,
0: Paredes llegó y ya jugó para Boca el primer día.
2: Sí,
0: rápidamente. Y Thiago Almada estaba en Ibiza.
2: Lo agarraron a Tiaguito, le va a llevar un tiempo seguramente ponerse bien físicamente.
0: No, dicen que se cuidó bastante.
2: Sí, seguro, en Ibiza es el lugar ideal
0: para hacer una buena pretemporada.
2: El cuerpo y el alma.
0: Bueno, nosotros nos vamos el lunes a las 6 de la mañana, volvemos. Que tengan un lindo fin de semana. Chau.

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1: ¡Sí! ¡Salta, salta, salta!
2: Pequeño canguro.
3: ¡Sí!
1: Salta, si no, eres un inglés, claro. ¡Jump! Buenos días. Decidimos arrancar con todo. Hola,
3: con ¿qué tal? Bien arriba.
1: Está bien, están Jumper. Ustedes del, ahí en la pecera, está bien. Pero de este lado se siente soledad, porque estamos Quintana y yo.
3: Soledad.
1: ¿Dónde está la estoy gente? Solo. ¿Qué pasa acá?
2: ¿Y Nacho está con Perotti?
1: Nacho está acá en las instalaciones.
4: En la Rosadita está con
2: Perotti.
4: En la Rayadita con Perotti.
1: ¿Y la otra nena?
2: Bueno. ¿Qué sé yo? Estaba
3: ¿La
2: acá.
3: Otra nena?
2: Yo le abrí la puerta
3: ahí,
2: para que
3: ahí
2: pase.
3: Hay una. Ahí hay una nena. Ya la consideré,
1: ya está. Pero bueno, está bien, no importa. Buenos días. ¡Qué ofri!
3: ¡Qué frío! ¡Qué frío! ¿Por qué tanto frío de golpe? Va, ayer hay que decir.
1: Sabíamos que iba a pasar.
3: Tanto la chica del tiempo como el chico del tiempo, Montenegro, habían dicho que se venía una especie de ola polar última.
1: Es una ola polar.
3: Prácticamente última ola polar era lo que estaba anunciado de parte de...
1: Portland Nolan.
3: Sería la hermana de Nolan que hizo
5: el fenómeno, nena. A ver, ¿qué fenómeno? Yo entré con calor.
1: Bueno,
3: esa es la edad, eso es tercer de los 50 y los calores.
1: Podemos hablar de eso el otro día.
3: ¿De los calores?
5: Sí,
1: un doctor que estuvo acá.
5: Ah, mira.
3: Le iban a preguntar por los calores al doctor.
5: Por la menopausia.
1: Claro.
3: Rey Hilfer.
1: Y materia.
3: Claro.
1: Y demás.
3: ¿Nosotros tenemos.
1: Sí.
3: Los hombres. ¿Los calores?
1: No se traduce en calores.
3: Ah, ¿qué se traduce?
1: Bueno, una pérdida sustancial de la potencia.
3: No, me jodés, ¿en serio? Yo estoy como en un revival sexual, pero no sé qué pasó.
1: Sí.
3: Me siento como a los 20.
6: Muy fuerte.
3: No, que
6: fuerte.
3: Bueno, sí,
1: la pregunta es, ¿vos querés sentirte como a los 20? Siendo un muchacho torpe, tal vez, para relacionarte.
5: No, en la potencia, dice.
1: No, físicamente.
3: Hay momentos en los que...
5: No tenía un mango.
3: No,
1: pero es bueno
3: que
1: te sientas potente, potente y maduro, ¿verdad?
3: No, porque por supuesto.
1: Es fundamental eso.
3: Si me das a elegir, querría... Querría tener, por supuesto.
1: Si te dan a elegir.
3: Cierta experiencia que tengo ahora con el vigor de los 20.
1: Si te dan a elegir, ¿emigrarías del país por unas oportunidades mejores?
3: Si me dieran a elegir, emigrar ante oportunidades.
2: Pero solo, no acompañado por la familia ni nada.
1: Sí.
3: Sin nadie.
1: Sin nadie.
2: Solo.
1: Nadie.
3: No, me quedaría a pelearla
1: muy
3: en mi
1: bien,
3: país.
1: Muy bien.
3: Quedaría
1: muy bien.
3: A pelearla.
1: Seguís apostando por
3: en
1: la Argentina.
3: Mi país.
1: Está muy bien.
3: Apostaría por el futuro de la Argentina.
1: Está muy bien.
3: Pero bueno, viste.
1: Nena, si te dan a elegir.
5: A ver, me gusta este juego. No te zarpé, lo único.
1: No, ¿qué, a ver, qué estilo adoptarías para vestirte? Si te dan a elegir. Tuvieras que cambiar de estilo,
5: no, cambiar,
1: si es que tenés un estilo.
5: Está buena. Cuando yo veo, por ejemplo, me acuerdo de la película El Descanso.
1: Qué bonita
5: esa
1: película.
5: Bueno, ¿te acordás? Cameron Díaz, con esos sacos preciosos, eso así como muy, más formal, pero no tan. Digo, cómo me encantaría vestirme así, con sacos hermosos y un pantalón arreglado. Pero después no lo puedo poner en la práctica. Y siempre termino con las zapatillas o el borcego tosco.
1: Claro. Mira.
5: Jamás usé un estileto en mi vida.
1: Eso es una tontería tuya.
5: Me veo mal.
3: ¿Por qué?
5: Porque no me gusta. O sea, lo puedo ver en otras mujeres, me parece súper elegante, pero además que no sé caminar con tacos. Pero después termino siempre en una zapatilla o en... Pero lo aprecio. Qué bien esta chica, cómo se viste.
3: Pero si por tu altura,
1: está muy de moda el kitten heel. Es ese pequeño taco bajito de 3, 4 centímetros y finito, es muy sentador.
5: Sí, me gusta verlo, pero no me gusta cómo me sienta.
3: Claro. ¿Qué no te pones nunca, por ejemplo?
5: Lo uso rosa.
3: Ah.
5: Odio el rosa.
3: Nada.
5: Nada.
3: No. ¿Algún tipo de vestido que no uses tampoco?
1: Mirá que las paletas...
3: cambió el tipo que estaba ahí atrás.
5: Mirá.
3: Hola, Mariano. Sí.
5: Contanos de tu estilo.
3: Para allá. No, pero espera.
7: Pensé que no estaban al aire, vi esto.
5: Porque no estamos hoy.
3: Porque
7: todavía no empezó.
3: Todavía estamos medio poquitino. Se estaba armando, viste, como cuando Se arma una...
5: Como
3: dicen los pibes, una juntada.
1: Se arma ¿saben la historia del...?
7: Entendí por lo que entendí. Estaban
5: hablando de moda, de ropa.
7: Hablando de Chile, de pincha.
6: No, no, no.
5: No, de ropa.
1: Elecciones.
5: Estilos y elecciones.
7: El año que viene.
1: Elecciones personales. Sí, por eso le pregunté a Quintana primero si le dieran elegir, si emigraría por una oportunidad laboral, digamos, potente. Y dijo que no dejaría su país.
5: Nunca.
3: Dejaría pelear.
5: Mi país.
3: Por el futuro de la Argentina.
7: Está bien. Sí. Si la tuviera, decía alguien ya la estuvo y dijo que no, ponele.
6: Claro.
7: ¿No?
6: Bueno, era como cosas, probó y volvió.
1: Es verdad.
7: Conozco gente que probó y volvió. Conozco gente, entre la cual estoy yo, a la que le ofrecieron con trabajo y un montón de cosas.
1: Nunca
7: y dije que no.
1: Agarraste.
7: Dije que no y no me arrepiento de este amor. Digo.
6: No,
1: está
6: no,
1: bien. Está bien.
7: Lo mejor está por venir y lo peor ni te cuento.
1: Hablando de ropas en este último momento de la elección. Charla. ¿Conocen la historia del terrible pantalón asesino?
3: No, ¿qué pasó con él?
2: Historia, no la conozco.
1: ¿Pantalón asesino de Sara?
3: ¿Pero a quién asesinó?
2: Estoy aprendiendo muchísimo esta semana.
6: ¿A quién asesinó?
2: De anécdotas.
1: Parece que Sara lanzó un pantalón asesino.
5: Que te ahorca.
1: Ajá. No.
7: Te provoca
1: caídas. Caídas
5: muy ancho,
1: irreversibles.
2: Que lo pisás.
7: Mirá.
1: Sí, estaba recién charlando el asunto con lo pérgolo y ella tuvo la posibilidad de constatarlo. Llamó a una amiga en España.
5: Pensé que lo había usado.
6: Tremendo.
1: Dice, ¿es verdad esto que está ocurriendo? Sí, amiga.
6: Sí, amiga.
1: Yo me compré uno. Y me ocurrió, me caí de bruces.
3: ¿Ella con ese cuerpo espigado se cayó?
5: Una amiga.
1: Porque estamos hablando
7: igual
1: de
7: yo le he visto a lo pérgolo con pantalones asesinos
1: no.
7: Y el tema es el ancho.
1: No, pero este pantalón de Sara es único.
2: El tema es el largo.
1: Busca, por favor, las informaciones. El asunto es así, es extremadamente ancho.
7: Se quedó sin internet.
1: De un género ultra delgado, ultra fino.
7: Ajá.
1: Que provoca que se embolse en el interior y bla, bla, bla, trastabillas y caes de bruces.
3: Qué bárbaro.
1: Es terrible esto que está pasando.
3: Podés caer sobre un cordón de una vereda.
1: Esta es la noticia.
7: Existe.
3: Para avalancha.
7: Existe, no lo encontramos en una fuente fuerte, pero bueno, seguramente Sara ya salió a poner guita, digamos.
1: Sí.
7: Para que no se diga.
1: ¿Viste que dicen?
6: O arreglar
1: que
6: los
1: no,
6: pantalones.
1: No hay publicidad mala, dicen. Que está,
5: claro, porque,
1: bueno, hace que todo el mundo hable de Sara España. Estamos hablando de Sara España.
6: Sara Kay.
2: Mire, señor, acá encontré un ejemplo de alguien que sube haciendo una reseña de los pantalones asesinos de Sara. A mí no me parecen.
7: No, bueno, hay que usarlos para darse cuenta, porque el tema es la tela, por lo que dice usted.
1: Aparentemente,
2: claro.
1: Sí. Sí, sí.
2: En teoría son estos.
1: La tela, porque estamos hablando, está un verano tórrido en España, debe ser una tela súper extra fina, ultra delgada.
7: Espero que se caiga.
6: Sí.
5: Y la atajo.
6: Levantan.
1: Pero se ha caído ya mucha gente.
7: Mira, se puso arriba de tipo corpiño, se puso unas cosas que hacía mi abuela, unos centritos de mesa.
5: Ay, sí, para apoyar en la mesa.
6: La pava.
7: Apoyar la pava.
1: Ah, viene el punto con todo este verano.
6: ¿Sabes? Así tejido.
1: Todo es de punto. Tops de punto, por todos lados.
7: Qué feo.
5: Está bien.
6: ¿Boxer de punto?
5: Igual me parece muy como para playa, no para la ciudad, pero...
1: No, en la ciudad.
7: A mí me da tripofobia.
1: Señor. Ah, claro.
2: Mariana,
5: no podés.
2: La estás pasando como el orto ahora.
7: No tanto, porque le estoy mirando las tetas, pero...
6: Pará, Mariano, son las 9:15. Qué temprano.
7: Perdón. No, igual... Depende. Eso no tanto, la verdad. Estoy exagerando.
5: Porque está de lejos.
2: Claro.
7: Pero ahí, por ejemplo, el otro día vi una persona acá en la radio. Tampoco tengo por qué estar mirándole, ¿no? Pero tenía una gorrita con un montón de agujeritos, así como de un entramado.
5: Y te dio.
7: Y la mirada me hacía mal. Me da. No, me provoca algo raro, pero como si me hubiera forzado a imaginarte algo feo, no sé, qué sé yo, no sé qué decirte. Sí. Que mordes un vidrio, algo de esas cosas, viste,
1: angustia,
7: que hay cosas que provocan. Eso es la tripofobia.
1: Claro.
7: Igual todo el mundo es tripofóbico. Si se ponen a buscar, inclusive, qué es tripofobia, claro. Lo googleas, sí. Lo ves y decís,
6: verdad,
7: soy tripofóbico. Que claro. Es un patrón de agujeritos, de
6: círculo. Pasa que yo veo eso y tengo ganas con las dos manos.
7: Sí, esa no me tentó, porque me hizo acordar a mi abuela.
6: No, bueno.
7: Hizo acordar el tejido de mi abuela.
2: Pero la trama que tiene tu gorra, eso no. Porque no, tiene una tramita también la gorra.
7: No, eso tiene que ser agujero.
5: Claro.
7: No, es una cosa más que tiene agujeritos.
2: Claro.
7: Perdón, hablando de pilchas. Claro,
6: agujeritos sin fin.
7: Yo dije el otro día que fui, tenía un abrigo yo acá y dije, fui, me lo bajé y me lo compré en el roperito.
5: Sí.
7: ¿Se acuerdan?
2: Un suéter.
7: Eso tiene que ver con el. Un suéter tiene que ver con elecciones, si vos querés. Alguien dice acá. Alguien escribió en ese momento, decía, Montenegro, deja de usar ropa de muertos, me dijo.
3: Pero porque comprabas
7: textuales palabras, dijo.
3: ¿Viste? Porque comprabas en ferias americanas, digamos.
7: Sí, porque fue una feria comprar.
3: Pero por si favor. Yo también he llevado ropa, yo no me morí.
5: Claro, no es solo de muerto, qué mal. ¿Qué?
7: No sé de dónde lo saca. Bueno, muerto, pero aún así.
5: Sacos de mi abuela.
7: Si fuera de muerto.
5: Si supieran, bueno,
3: pero
5: si ponele
3: que es un familiar, entonces nadie diría.
1: La ventaja de hacer este tipo de adquisiciones.
7: Darle una segunda, tercera, cuarta, quinta vida, no tengo idea, a una prenda.
1: Absolutamente.
7: Aparte, yo creo que me crié hasta los 20 con ropa de otro.
1: Las injusticias de la industria textil, el daño ambiental, hay un montón de valores a favor que tiene justamente reaprovechar.
7: Pero a lo mejor alguien lo compra y le da alguna impresión. Pensar que esa ropa conserva una.
1: Y no te da impresión.
7: Una energía.
1: No te da impresión la mala energía de un niño esclavizado ante un telar.
6: Claro.
1: No te da mala impresión.
6: Un niño vietnamita en manos de Juliana Aguada cosiendo para marcas.
1: Trabajando 14 horas seguidas con un mendrugo de pan y un cazo de agua. No te da mala energía.
7: Bueno, no sé si lo dijo en ese sentido.
1: Por favor.
7: Bueno.
1: Por favor, seamos serios.
6: Que las Malvinas son argentinas, pero el resto del territorio también.
1: Bueno,
6: defendamos la ley.
1: No, al revés.
3: Sí. Combatamos la ley.
7: Yo me crié con ropa de mis primos, que eran más grandotes y recibíamos.
1: Sí, muy común,
7: estaban vivos. Pero era permanente.
3: Se chombas de mi viejo, no sé cuánto tiempo le di a mi primo, a mi tío, le di toda la ropa que era una.
7: Una vez hicimos una línea de tiempo, le debe pasar a mucha gente.
1: Salvo que sea una película de Sam Raimi,
7: claro, quedó muy manchada, puede ser, que es no le pudieron sacar.
1: La remera
7: sacar
1: de un asesino que te hace cometer crímenes.
7: Y aún así,
1: no sé.
7: No, una vez hicimos, me acuerdo con mi hermano, una línea de tiempo de progresión, porque veíamos el cumpleaños, ponerle de 8 de mi primo. Después veíamos el cumpleaños de 9 mío y yo tenía la ropa de mi primo su cumpleaños de 8. Claro. ¿Entendés? Como la ropa se iba moviendo de personaje en las fotos.
1: Claro, ¿qué te tocó de tu
7: siempre
1: primo?
7: Me tocó hasta zapatillas usadas, todo. Creo que a los 20 me fui a comprar ropa.
1: Claro.
3: Yo también,
7: pero no
3: ropa
7: por
3: con
7: eso.
3: Los primeros sueldos.
7: No por eso, porque no está relacionado con la mayor o menor pobreza. Está más relacionado
1: No necesariamente. A mí, por ejemplo, me gusta escoger en estos lugares una pieza que es única, que no la vas a conseguir en otro lugar.
7: No la conseguís.
1: No la conseguí porque por su manufactura, por detalles únicos que tengan, pero es genial, porque por muy poco dinero tienes algo muy bonito y especial.
7: Recomiendo, hay un muchacho, un tipo grande, que debe tener 80 años, calculo, que tiene un puestito ahí en la feria del Roperito, que tiene una sección dedicada únicamente a camperas para ir en moto, digamos, ¿no?
1: Pero
7: de todo tipo, desde la que usaba, desde una chaqueta que usaba
1: James Dean.
7: Hasta la última de Rossi, un corredor de. Así, todas. Tiene
1: hermoso,
7: todas
1: hermoso.
7: Las que se te ocurran, ¿viste? Las más grandes para subirte, la que la de Terminator, ¿viste? Que se sube, se pone ahí Schwarzenegger para ir en la Harley Davidson. U otras, tienen todas, y aparte todas que vos las ves y decís, estas las vi arriba de puesta en personas que están arriba de motos, en películas, en todos lados, pero deben tener, no sé.
1: Qué bueno.
7: 40 o 50 había para elegir ahí, y tengo mano, las traigo a todas.
1: Claro.
7: Impresionante. Perdón, hola.
8: Buen día, chicos. Una amiga de mi mamá falleció y tenía todos sacos, carteras carísimas de jazmín Chebar, cosas divinas. Me la ofrecieron a mí. Obvio que dije que sí, lo estoy usando todo. Mirá, si voy a decir que no, porque la señora falleció.
7: No, olvidate. Aparte, vos pensás, si crees que hay algo más allá, la alegría que le da a esa persona. Pero, decir, mirá, totalmente. La estás sacando a pasear.
5: ¿Cuánto
7: dinero
5: invertido?
7: No la dejaron tirada ahí adentro de ese ropero, la sacaron a airearse un poco. Inclusive, yo conozco gente que estaba esperando que alguien fallezca para poder chorearle ese abrigo. Y bien,
1: conozco a alguien que mató a una persona.
7: Con amor.
6: Mató a la abuela porque quería.
7: No, pero posta que era con la abuela. Le decía, abuela, a ver si la queda de una buena vez, porque ese abrigo yo necesito poder usarlo. Y la vieja, me acuerdo, la vieja divina, tapado. Decía, ya les voy a dar el gusto a todas. Quédense tranquila.
5: A mí la agarró de chica mi abuela, pues no, todavía no entendía nada. Ah, claro. No agarré ahí, no fui a pelear por las cosas que valían la pena.
7: ¿Te parecían cosas de abuela?
5: Sí, no entendía nada y me arrepiento porque no agarré.
1: Siempre va a haber.
3: Yo sé quién agarró los tapados. Sí.
1: Por más que no,
3: alguien agarró
1: un bolso. Sí.
7: Bueno, sí, los de mi abuela, alguien se hizo varios guisos, se hizo altos guisos altos varias guiso. Veces. Calculo porque tenía varios. Y sí, me acuerdo que yo era pendejo, pero de un día para el otro. Cuando falleció mi abuela, ¿no? Claro. De un día para el otro no había ninguno. El comentario era, lo fueron haciendo mierda a poco.
1: Oh,
7: el comentario mismo que la vajilla. Mi abuela dejó, mi abuela paterna, no sé cuántos platos sin usar, esperando la última cena. No sé, nunca hubo esa cena que merecía sacar los platos.
3: Yo hubiera agarrado tranquilamente el margueño lleno de copitas para cada cosa. La de Jerez, el vaso de whisky, la copita para tomar el anís. El otro, ¿cómo era? Licenciada, tenía un cuellito que era específicamente para tomar, ¿cómo se llama? Los licores.
1: Claro,
3: los licores se tomaban
1: en
3: un tipo específico de copita.
1: Sí,
3: y era con un cuellito, y era una copita chiquita para tomar un licorcito.
1: Tallo pequeño,
3: el tallo, te felicito. Uh-huh. Ah, impecable. Sí, todo eso era. Yo miraba así y estaba delante de la araña, así, mira, arriba estaba el televisor y yo no estaba mirando el televisor, estaba mirando la copita porque.
1: Con los adornos.
3: Quería llevar la copita.
1: Eso,
3: fantástico. Alguien alguna de las tías se habrá quedado con eso. Los vasos de whisky, los vasos de whisky eran perfectos.
7: ¿Dónde estarán? Tenía mi abuela, tenía unas azules y unas verdes que nunca supe para qué se usaban, porque nunca las sacaban.
1: No.
7: Y estaban ahí.
3: Pero cada una chiquita. Es para una.
1: Y la copita de lavar el ojo.
7: Bueno, y la de lavar el ojo también.
1: La de lavar el ojo.
7: Sí, claro que sí. Era fuerte. Ah. Me daba mucha impresión eso.
1: Sí.
3: La del huevito.
1: Claro,
3: para picar el huevito.
1: Para el huevo.
3: Para picar el huevito
1: pasado por agua. Sí,
7: tal cual.
1: Sí, claro.
3: Era una colección, le llevó los 70 años que tenía, más o menos. Delicioso. Una cosa así.
7: Sí.
1: Y las soperas, las salseras. Sí. Tantos artículos específicos para.
3: Viste para que siempre decimos la azucarera, la mantequera, todo eso tenía todo. La azucarera del mate, la que tenía la yerba de un lado y el azúcar del otro. Mira, con la bandejita.
1: Hay utensilios que yo jamás dejo de usar y me parecen sumamente necesarios.
7: ¿Cómo dijiste utensilio? Porque para ahí se te complica.
6: ¡Ay, se le escapó!
7: ¿Utensilio?
6: ¡Se le escapó!
7: Ah, está bien.
3: Ahí leí.
1: ¿Qué es leí?
3: Sí.
1: Como camelia.
3: Tengo que comprar una mantequera. Voy a ir a Bayar Nobles a comprar una mantequera.
7: Yo también. Vamos, tengo que
3: comprar una mantequera. Vamos a comprar una mantequera.
1: Yo uso mantequeras.
5: Me parece bien la mantequera.
1: O las uso de acero inoxidable, me parece mejor.
3: Sí.
1: Tengo algunas antiguas, otras modernas. Y el... ¿cómo es? Para hacer el gnocchi de manteca.
3: No, extraordinario.
1: Yo hago gnocchi de manteca.
7: No, me parece too much, no sé. Pero bueno, está poniendo manteca al mate.
1: Lo he probado, lo hago a diario. Gnocchicito
3: de manteca y lo deja para hacer un
1: riquísimo.
7: ¿Sabes qué? Rico. Una vez usé una mantequera y no la consigo, porque la usé en un, ¿dónde? En un hotel, creo. No, en un Airbnb, en uno de esos. La tenía ahí el muchacho. ¿Qué es la mantequera? Porque ahora vamos a comer la mantequera, como vamos a ir con Quintana Noble.
3: Comprar la
7: algún lado comprar la mantequera.
3: Ahora le escribimos la horcada
7: y vamos
3: para.
7: La mantequera tiene cuatro lados. Queda la manteca en el medio, pone una tapa, más o menos son todas iguales. Cuando vos vas a buscar, a untar la manteca con untador o lo que sea, el borde te hincha las bolas y esta mantequera no tenía una de las paredes. ¿Entendés a qué voy?
2: Claro, sí.
7: Entonces, la manteca estaba dentro de como de un huequito con cuatro paredes. Pero una de las paredes le faltaba para que vos puedas entrar con el que va a untar hasta abajo, hasta el fondo. ¿Entendés? No tengo que hundir un poco. Ajá. No sé si me explico porque tengo que hacer un gráfico.
1: No, entiendo.
7: Ya entendí que Laura y Nancy no comprendieron.
2: Había como un huequito para que pueda poner el cuchillo con lo que untás y que vaya hasta el fondo y no tengas que inclinar para
3: ir
2: hasta el final.
3: Exacto, porque si no tocas los bordes siempre.
7: Claro. Tocas los bordes. Es una boludez lo que estoy diciendo.
5: Yo tampoco.
7: Y bueno, imagínate.
1: Una mantequera tiene una base, un plato de base, ahí pones el pan de manteca y la tapa. Eso no, es una
7: no,
1: manteca.
7: No, tiene un borde.
3: A veces es un platito. A veces como platito, Lencio. A veces,
5: él dice
3: algunas,
5: que a veces ese plato tiene un pequeño reborde, claro, como si fuese un cantero.
7: O entonces, sí, como una bañadera.
5: Claro. Dice, uno de esos bordes del cantero no está para que vos puedas raspar hasta el final y no te frene el cantero.
3: O si querés cortar un pedazo, va hasta el fondo.
1: Okay. Okay.
3: Porque no es plano, no es completamente plano.
5: Hay una mantequera viral que no me acuerdo bien, se los voy a tratar
1: viral.
5: De explicar.
1: Hay mantequera viral, sí.
5: Una mantequera viral que va al revés. Soy yo el sola. No, dice que la manteca, una cosa que tiene es que cuando sale de la arena está muy dura en muchas ocasiones.
7: Sí. Totalmente.
5: Entonces, si vos querés untar una tostada caliente, que a mí me gusta la tostada que está linda, untarla, claro,
1: necesita que esté un poco más.
5: Más, ¿cómo se llama? El punto pomada.
1: Untuosa.
5: El punto se llama pomada. ¿Cómo se
1: debe? No, pero el punto pomada no me gusta. Yo prefiero que esté más firme.
5: Bueno, está
7: punto
5: bien.
7: Pomada de
5: quería
7: Bernardo
5: decir punto
7: Bertolucci.
5: Pomada porque.
1: Como pomada es demasiado.
5: Quería decir punto pomada.
7: Pregúntale a Marlon Brando. ¿Cuál
5: esta
7: es?
5: Mantequera tiene algo. Sí, se tiene como una base en donde vos le podés poner agua. Agua para tibia. Entonces, cuando vos la sacás de la heladera, le metés abajo como si fuese un baño María, pero claro, agua tibia. Entonces la dejás 2 minutos y cuando la vas a usar, se puede untar con facilidad.
2: Dicen que se llama mantequera francesa esa.
1: Mira vos. Mira vos.
5: No sé si lo expliqué muy bien.
1: Una francesa.
5: Se le pone como una
7: francesa. Haceme una francesa.
1: Una francesa.
2: Digo, una sí, se guarda con agua directamente, por lo que me dicen acá.
5: Siempre con agua. Es verdad, loco. Se guarda con agua en la heladera. ¿Viste?
7: Acá me dicen.
1: Demasiado.
7: Me dicen vos porque untás desde un costado cuando vas a agarrar manteca.
3: Y no arriba.
7: Se unta de arriba. A mí no me gusta.
1: Ah, bueno, no. Pero a mí me gusta matarla de atrás y de adelante.
5: De arriba.
1: No, ¿qué de arriba?
2: No, con forma de arriba, en general. No.
1: La manteca.
5: De arriba.
1: Perdón, Nacho, la manteca.
7: Oh, ¿qué haces?
5: No, ¿cómo untás?
1: ¿Cómo vas? ¿Por los extremos o untás de arriba? ¿Vas retirando material de arriba?
7: Claro,
2: no lo hace,
7: no come manteca.
5: No,
2: se lo hacen liso.
9: Abandoné la manteca hace muchos años, pero voy
1: tenés
9: por.
1: Tenés un esclavo de manteca,
9: claro,
1: también.
9: Claro, voy por los extremos.
5: ¿Sabes que lo hace desde arriba?
7: No, hay gente que sí. Te paso el teléfono a mi amiga, junta el
3: suelo. Depende de lo que tengas en la mano. Para
5: un
3: mí.
5: Untador.
3: Si tenés un untador, podés ir de arriba. Si agarro un tramontina,
1: obviamente,
3: voy de las puntas.
1: Cuchillo de manteca, pero yo como hago los rulos.
3: Claro, vos hacés los rulitos. Sí.
1: Ya, el gnocchi de manteca lo sirvo con pedacitos de hielo y un poco de sal.
3: El gnocchi de.
9: Qué capa que vos hacés de manteca.
1: Claro, porque yo uso ese utensilio, lo tengo siempre a mano.
7: Yo tengo ese, pero después es difícil untar con eso.
3: No.
7: El untador para mí es más
1: lindo. El untador plano. Una ofrenda para tu mujer.
3: Claro, hacerle unos.
1: La despiertas
3: unos ñoquisitos de manteca.
7: Con rulos,
1: rulitos de manteca, las tostadas.
9: Yo
1: sé que lo harías.
7: Me gusta, me gusta. Me gusta.
9: Esa escena de película de.
3: Y le

0: casamiento en ese momento.
1: ¿Para qué usas los floreros? Dice, ¿o no tiene floreros?
0: Tornelo dice, amigos de América, y aparece con el mate.
2: Yo no, ya
3: está, entendiste todo.
2: Pero, yo no necesito la carrera, pero me acerca un mate a la cama y es un gesto de
4: amor. Bueno, es lo mismo que el desayuno.
3: Sí, pero una cosa, bueno, ponele que al lado mate, con y otra cosa es la mesa.
0: Una bandejita,
5: dos tostadas.
2: A mí la mesa no me traiga porque siento que tiene...
0: Tampoco te va a traer un brunch con palta y huevo de branchería Pepito.
1: ¿Cómo te olvidaste de vivir, eh?
0: Sí, te olvidaste de vivir.
2: ¡Qué temazo! ¡Qué temazo!
6: Pan, manteca y boca abajo a la azucarera. ¡Qué desayuno, papá!
2: Qué rico. Papá.
4: Manteca y azúcar, qué rico.
3: Pero no, yo estoy.
1: No, tengo pero mucho... eso es hacer, para hacer en la mesa toda esa parafernalia.
3: Claro,
1: no,
3: pero yo tengo mucho
4: le
3: recuerdo.
4: Le va a clavar manteca y azúcar en la cama un montón.
0: Y si no, la manteca pero para.
3: Tengo mucho recuerdo que me digan, no, la manteca. Así no, así no. Poné y tirá arriba, espolvorea arriba del.
1: Sí, claro, porque la arruina la manteca el azúcar para todo sí, lo
3: claro,
1: demás.
3: Claro, queda un bodoque de manteca ahí adentro.
4: Es un
3: no,
4: crimen, no,
3: no
4: podés
3: no.
4: hacer
3: igualmente
4: eso.
3: Igualmente vos, a mí, los que me han conocido de cerca, y las mujeres, novias, etcétera, el desayuno Rocos, afuera. Jamás con la cosa, jamás.
0: Ayer corté.
3: Me han dicho, si alguien compra el desayuno. Te compré el desayuno y ya está listo en la mesa para ir a desayunar. En la cama nada,
4: está
3: nada
4: bien,
3: de todo
4: mesa.
3: Eso. No.
0: Corté un pedazo
3: no
0: de
4: mesa. A lo subo en la mesa ratona.
3: Y vos con el
0: con
3: tema amiga, ¿cómo
0: haces? Esta que no odia todo.
4: No, todo plato, todo en la cama, no como nada yo.
3: No, yo en la cama nada. Ya ni ninguna, nada.
4: Nada
3: con la cama yo a esta altura del partido.
4: Ni duermo.
0: Todavía miro la tele.
4: Choto.
0: Todavía miro la tele.
3: Volví a mirar yo el domingo miro paso a paso.
2: La tele en la cama.
0: Es maravilloso.
3: Sí, el domingo.
0: Que digan lo que quieran, que digan lo
2: sí,
0: que
2: quieran. Sí, pero.
0: No, que los quiroprácticos, que la cabeza, no sé qué. Los neurocientíficos, sí. Que no mire porque te afecta el piti.
1: Son todos botones.
0: El otro, déjame mirar la tele en la cama.
4: Mi
2: tío, que es neurólogo, lo primero que dice es sacar el televisor de la habitación.
1: Otro botón.
2: Y yo le digo, sácalo vos.
0: Claro, sácalo vos. ¿Vos querés vivir mejor? Yo quiero vivir mirando paso a paso en la cama.
2: Sácalo
0: y
2: vos.
0: Quiero ver la carrera.
2: Porque estar tapado haciendo un poquito de YouTube.
3: Es el único día. El domingo.
0: No tiene.
2: Y te digo algo, ver el canalla en la cama.
5: No tiene precio. No puedo.
2: De visitante.
5: No me sale. Pero tengo que estar sentado en el sillón, concentrado.
0: Pero domingo papá. Me desperté de la siesta.
5: No lo puedo mirar.
0: Arrancaba Newell Boca. Claro. Me quedé en la cama.
5: No, si es cualquier otro partido, sí.
0: Quedé pero
5: si
0: la
5: es
0: cama,
5: mi equipo,
0: boludo,
5: no puedo.
2: El único problema que tengo cuando juega central de visitante y lo miro en la cama, que por ahí cabeceo.
0: Sí, un poquito, boludo, sí.
2: Entonces por ahí.
0: Es un equipo de Almirón.
2: A los 15 minutos de primer tiempo y me levanté al minuto 42.
5: Ponele que hoy es de local, pero un Aldo Civi central de visitante.
2: Hoy tenemos una palabra.
5: Es durísimo.
2: Hace un frío.
5: Sí.
0: Esta noche está bravo, ¿eh? Che, ¿qué hace? ¿Bien? ¿Omar qué dice?
2: ¿Qué cosa?
1: Perotti. Omar,
5: no estaba con Perotti.
1: Estoy con Perotti, me dijo.
2: Sí, que estoy con Perotti.
0: ¿Con quién estaba? Salió Omar recién.
1: Es un ser humano, Perotti.
0: Claro, es un tipo. Una IA.
2: Me lo encontré a Perotti y me dice: vos decís que yo voy a. Dejá, boludo.
3: No era humano.
2: Che, hace un frío.
0: Sí, hace frío.
2: Hoy está bravo, en serio.
3: Viste que lo estábamos
5: ya
3: dando.
5: Ya de la noche igual.
2: El pie que te doy.
3: Viste, pasábamos al lado del invierno y le decíamos.
2: Pará, porque está, ya después de muchos años y cuando
4: no,
2: sigo.
4: No,
0: frío,
4: no,
0: sí,
4: no.
2: Qué frío.
4: No, no,
5: y hay un silencio.
4: No, pues a lo mejor querés contar que te pusiste tal ropa, que te la camperita, no era por la información.
2: Hace un frío, Lau.
4: Sí, chicos, la verdad que sí, ahí frío.
3: Perdón,
4: 5
3: pero
4: grados.
3: No lo, yo lo escuché y ella lo avisó.
0: Ella dijo.
3: El lunes, martes, miércoles.
4: Sí, no, dije ayer viento helado y que bajaba la temperatura.
3: Sí.
4: O sea, todo el fin de semana. Y también dije que salía el sol.
1: ¿Cuál es la temperatura?
4: 7.
1: Ahora 7.
4: Exacto.
1: Y 7 mañana.
5: Grados. Dios.
4: Mañana.
3: El teléfono me decía 3 hoy de la mañana.
4: Sí, temprano.
2: Los que tenemos el deporte del niño. Mañana preparate.
4: Y Elio.
2: Mañana
4: también. Frío, pero un poco menos que hoy. 7 de mínima y 14 de máxima.
2: Pero lo descampado donde juegan los
1: ¿a qué hora? No, sí, a las 10 de la mañana. ¿Qué no temperatura
4: mañana
1: voy a tener?
4: Mañana a las 10 de la
5: uy,
4: mañana.
5: Qué específica.
0: Mañana sí, tengo 4 hectáreas. Frío que va a ser
2: frío. Pero hay sol mañana, Dau.
4: Sí, sol. El fin de semana va a estar soleado.
2: Va a estar para tomar sol.
4: Sábado, bueno, sí, sábado y domingo, ambos
2: sol.
4: Días.
2: El sol
4: algunas
2: del invierno.
4: Nubes dando vuelta, pero soleado.
1: Estoy esperando
4: señora,
1: el dato.
4: 11 grados a las 10 okay. de la mañana. Un frío terrible. El fin de semana con sol, máximas de 14 y 15 grados. Cielo mayormente despejado. Por ahí un poco más de nubes el sábado. El domingo más despejado. Y el lunes, el martes, el miércoles, mucho frío. 2 y 3 grados de mínima para arrancar la semana. Y mínimas entre, y máximas entre 11 y 13. O sea que la semana que viene, toda la semana con muchísimo frío. Según Quintana, es la última ola polar.
0: Pero el otro día...

0: Decía, lo tiraba los promedios Camarena, decía que más o menos.
1: Esto es lo que anticipa el trimestral. Igual esto estaba previsto. Que va a ser frío, vamos a tener, digamos, algunos días. Sí, no sí, vamos obvio, a tener, obvio, probablemente de acá ya no vamos a tener de ninguna temperatura bajo cero, no vamos a tener.
2: Hasta el 24 del veranito de San Juan.
1: Sí, lo del. ¿Cómo es? El niño, ¿cómo es? No, porque yo le dije el super niño, pero le dicen. Super el niño, no el super niño, sí. Super el niño.
3: Ya me perdí yo con el tema. ¿Qué estamos, el niño o la niña?
1: El niño, ya lo expliqué acá bastante claro. Es super el niño. Le dicen super los medios, le dicen super el niño. ¿Sabes por qué le dicen el super el niño? En realidad es por el niño Jesús. Es por el niño Jesús. El fenómeno este del calentamiento del agua del Pacífico es bastante. Es antiguo y, digamos, los primeros registros que hay del niño, ¿no? Porque nosotros probablemente mucha gente dirá, bueno, yo empecé a escuchar hablar del fenómeno del niño en la década del 90. Claro. No, en realidad, antes era medio considerado como una anomalía hasta que le encontramos un patrón. Pero más o menos alrededor de 1600 hay registros del fenómeno que básicamente tiene que ver con esto. La rotación de la Tierra. El viento caliente se lleva agua del Pacífico americano hacia el Pacífico asiático, ¿sí? El océano Pacífico es muy, muy, muy, muy grande. Pensá en esto así. Mira, pensá en un ladrillo. Pensá en un ladrillo, dividilo en tres. En tres partes iguales. Una de esas partes es el océano Pacífico, de lo que ocupa de la Tierra. Es un tercio de la Tierra. Es gigante. Bueno, lleva agua tibia para aquel lado en la superficie. Y por abajo viene agua para acá. Una vez que se acumula una cantidad X, eso trae esta corriente actual que hay ahora, que es muy grande, una corriente de masa de agua caliente que viene para hacia América. Eso se levanta, cambia la rotación del viento. Es un fenómeno que se repite cada 5 o 6 años. Que cuando vas para un lado es la niña y cuando vas para este lado es el niño. Y en este caso es el ¿cómo es? Super el niño. Esto dice mala prensa, digamos, cómo lo difunden. Pero es un fenómeno fuerte el que vamos a tener ahora, que ya está comenzando, hasta más o menos el mes de mayo o el mes de junio del año que viene. Es decir, que vamos a tener un verano tórrido, vamos a tener una primavera
2: lluviosa.
4: Verano traidor.
3: Vamos a tener un verano traidor.
1: Qué
3: buen tema, pone verano traidor.
1: Ahora lo ponemos, pero verano traidor sería si hace frío. Acá va a ser mucho calor.
3: Pero pone verano traidor.
2: Calor.
3: Hay dos palmas que son buenas. Verano traidor y ya era otra vez.
2: Y verano traidor.
3: Bueno, era un travesti. Era un travesti el pájaro Gómez.
1: No se llama así. No se llama, era un travesti.
3: ¿Cómo se llama?
1: Se llama.
3: Era un trabú.
1: Era un trabú. En el cabaret de la casa. Sí, no, pero sentado. Porque eso dice la letra, pero. ¿Se acuerdan que le dijimos, che, quedó medio perimida?
3: Flavio Mendoza un día le rompió los huevos.
1: No entendió por qué el pájaro, porque el pájaro entendió. Es lo más lindo que hay.
4: El pájaro
1: ni siquiera lo hizo con maldad.
4: Quería encarar y se confundió todo.
3: El pájaro dijo, fui un día a PH, podemos hablar, y dice, Flavio Mendoza me trató mal y era porque era un travesti.
1: Bueno, después vino acá Flavio Mendoza y me trató mal a mí.
3: Y te trató
1: mal.
3: Porque
2: es un travesti.
3: Porque es un travesti. Nada, pero travesti y rockero no hay mucho.
1: No te creas. Puede haber. Se llama Travestis la canción, mira.
3: Se llama Travestis. ¿Qué es lo que te dije?
1: Travestis. Pensé que se llamaba de otra manera y ella decía. No, y después decía.
3: Después le rompieron los huevos al pájaro para que le cambie el nombre. Una canción hecha en el año.
1: No le daba la métrica. Ella era una travesti.
3: Año 80 y pico la hizo.
1: 80 y pico, no existía el 80 y pico.
3: 90 y pico.
1: 93.
3: Bueno. Escuchaste.
5: Se inunda mi voz como algo casual.
3: Y es que bárbaro lo que canta Tizi, que tiene 22.
4: ¿Y cómo no lo vamos a
1: hacer? Claro. El disco 3980.
3: 3980, lo tenía.
1: Era. 3980 era la dirección.
2: La dirección donde
1: la dirección,
2: ensayaban.
1: La calle.
6: Yo me acuerdo, por ejemplo, tipo, no sé, 2010 de haber sido, que hubo como un revival de todo, no, Vilma Palma. Mal, pero, porque, a ver, yo lo conocía porque por ahí mi vieja cuando era chica lo escuchaba.
3: Es la única banda que tuvo tres momentos.
6: Y después la pegó de nuevo como si fuera una banda del momento.
3: Tres momentos y no sacó nunca más un tema.
6: No, son los mismos siempre. Pero la pegaba siempre con los mismos. Auto Rojo sonaba hasta en los boliches.
4: Todo lado.
6: Era terrible. O sea,
1: totalmente.
3: Y sigue saliendo gira con los mismos temas. Sí. No sofisticó nada. Mete uno de vez en cuando.
4: Pero para sofisticar está Coldplay. Deja esa gente.
6: Está bien, pero claro, cada 15, 20 años vuelve y la pega.
3: Mirá cómo canta a ti si con 22 no había nacido y ya era un hitazo.
6: Una
5: locura.
4: En la pachanga estábamos tomando tú y no había ni nacido.
3: Un beso a Mario.

0: Hay por lo menos tres partes en esta canción que me llevan directamente a mashapear y empezar a cantar otra canción.
1: ¿Sí? ¿Cuál es?
0: Y no, no te la puedo, es imposible ahora. Una es tirar para arriba, me hace ir a cantar derecho.
1: De Miguel Mateo.
0: Y me lleva a cantar la de Lo Comía, comer
1: un pasapam. Para poder
0: ganar. Ahí.
1: Rumba samba mambo.
0: Ahí me lleva eso.
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0: Y en la parte de esta creo que es Juan, pero

0: te lo cuento a vos, Lick, porque lo hemos charlado varias veces, que nos pasa con muchas canciones.
1: Todo el tiempo.
0: Acá, creo que.
1: ¿Sabés con qué me...?
0: No, ahí no era.
1: Una vez lo comenté a este fenómeno que sufrimos así, y mucha gente, ¿no?
0: Sí.
1: Vas mayapeando inconscientemente. Me pasa, se lo comenté aquí a Abel Pintos.
0: Abel, ¿no? Ah, claro.
1: ¿Qué me ocurría con la llave? La llave se llama, ¿no?
0: Sí, para ahí, él lo festejó, porque...
1: Claro, y digo que este era el hombre del piano de Billy Joel. Y digo, mira, encaja perfecto. Y le hizo una rústica demostración.
0: Sí, ¿lo tomó mal? No.
1: No, por el contrario.
0: Esta.
2: A ver, igual.
0: No, es esta.
1: Vas a entrar sin pedirme la llave, esa canción. ¿Esta es? ¿Sí? Ah, arranca así.
0: Esta es la versión para anticipar.
1: Claro. Eso.
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0: El nombre del piano, porque lo tienen que tener, en la cabeza. Pero sí, en esta era.
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1: Ah, ya sé cómo es. La bajada, la caída de la canción es con la la la
0: la la la la la.
3: Esa.
0: A mí la que más me dejaste de cara fue con Tiziano Ferro.
1: Tiziano Ferro.
2: Qué bueno Tiziano.
0: Con Me Muero Por Conocer. Pero vos cantabas.
1: No, pero no es de Tiziano Ferro, Me Muero Por Conocer.
0: Ah, no, ¿de quién es?
1: Es de, ¿cómo se llama?
2: Me Muero, para, apagá, no, porque no puedo cantar ahí cosas.
1: Bisbal no, ¿cómo
4: Alex
1: es?
4: Subago, ¿no es?
1: Alex Subago.
0: Alex Subago, sí. Gracias,
1: Alex
0: Tic.
1: Subago es Aurora, la canción Patria.
2: ¿La de Alex Subago?
1: La de Alex Subago sí. Es Aurora. Azul Unala.
0: Es sin miedo a nada era, ¿no?
5: Azul Unala.
1: Sí.
0: Sin miedo a nada, mirá, escuchá. Espera que...
1: Es el comienzo sí. Lleva a Aurora automáticamente.
0: Vos sabés que han querido mejorar cosas, pero arruinaron todo.
1: Sí. A ver.
2: Me muero por conocerte.
0: Ah, mira que bien te sale.
1: Está en el cielo una águila guerrera. Audaz se eleva.
0: Es perfecto, señor.
5: Entra perfecto.
0: Se nota que usted tiene una cabeza musical maravillosa.
2: ¿Y yo?
0: Que es increíble. No, absolutamente nada.
2: No, vos nada.
0: Cero.
1: ¿Y yo?
0: Al lado de la licenciada no tenemos para arrancar.
6: ¿Qué onda Molotov? Preguntá vos.
2: No, yo pregunto qué onda Molotov.
6: ¿Qué onda Molotov? ¿Qué onda Molotov?
2: Le pregunto a Monteblanc, porque el chabón sabe, boludo.
6: Bueno, buena cosa. ¿Qué onda? Atirador Láser, me acordé ayer de la banda del hijo de Charlie. Va, que no está mal el hijo de Charlie.
1: No sabíamos que se llamaba.
0: No, pará, el hijo de Spinetta, boludo.
1: El
0: hijo de Spinetta y estaba así, estaba
6: Benito, estuvo Migue un tiempo.
1: ¿Qué claro, no, que ese término mashup, que es más de estos años, lo desconocíamos, no sabíamos cómo llamarle a esto
0: claro.
1: Que íbamos haciendo con retazos de no canciones.
0: Pero nosotros hemos jugado, señora, a hacer un mashup orgánico, natural, analógico.
1: Sí.
0: Y enganchar hasta cuatro canciones.
1: Sí,
0: enganchar con una, que te engancha con otra, y cantar cuatro canciones que van de la mano.
1: Totalmente,
2: Mariano.
1: Totalmente. Y ahora recuerdo esta de Pablo Milanés, ¿cómo es? Te pido que
0: sí. ¿A quién te has acordado?
2: Pablo Milanés.
1: Se puede, hay un segmento que se mashapea perfecto con todo concluye al fin.
0: Mirá.
2: Como dijo Tanguito, dijo Cristina. Escucha.
1: El amor es más fuerte,
2: dijo Tanguito, dijo Cristina. Escucha, poné Pablo Milanés.
0: Estamos ahí. Qué lindo Pablo Milanés.
2: Luego cuando fui comunista.
1: ¿Cuándo fuiste comunista? Una semana la agarró.
5: Tres días. La misma semana que escuchaba.
6: Cuando religió Cristina. Cuando esos tres días. Después nunca más.
2: En el 98, cuando tenía 18.
6: Ah, cuando lo tenía.
2: Tenía la edad que tenía que ser comunista.
6: Porque de viejo uno se vuelve derecha.
0: Claro. Hay que pedir que nos liberen.
2: Y de joven se es de izquierda.
6: Se es combativo.
2: Claro, porque de izquierda cree
6: que. Está afiliado al PC.
2: Yo fui comunista una semana a los 18 años, hasta que me di cuenta que no solía
6: porque
2: para nada.
6: Te gustaba una, que era seguro.
0: Te fuiste buscando hasta que encontraste que lo tuyo es un tirano, empresario.
2: No,
6: empresaurio.
0: Medio de comunicación, empresaurio.
1: Prebendaurio.
2: Escuchá.
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0: Igual soltá la música, porque arriba la Mercedes, ven que tenés, no.

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1: top,
0: Laura.
1: Top 3.
2: Importa la gente.
1: Top 4 los tipos más en llorar. Pablo Milán, Silvio Rodríguez, Serrat. Y darle su mena a Huel Penici, que ayer hizo una genialidad acá.
3: Hermoso.
1: No, lo que hizo ayer
3: Huel
1: Penici acá. Si no lo escuchaste, te lo vamos a pasar ahora. Está sacando un disco.
0: Una locura.
1: Homenaje a la Negra Sosa.
2: Sí. Bueno, no sabes. Tiene 20 canciones.
1: Y ayer cantó, hacemos acordar el título de la canción.
2: Cantó Canción con Todos y terminó haciendo canción del remanso.
1: No, pero cantó Canción con Todos de la Negra Sosa. Lo que hizo ayer. Te lo juro, Mario.
0: ¿Cómo no va a ser para llorar?
1: No tenían que tocar, no tuvimos que tocar ni nada.
4: Se pide tope gama.
1: Escuchá. Agarró la guitarra.
2: No, pero
3: además no sabés cómo
1: mezcló, en vivo. Hizo la mezcla perfecta.
4: No, animales.
1: Sin pedir nada.
2: El tipo abre la boca. Y está todo ecualizado con una orquesta atrás y un coro de ángeles.
5: Que no se escucha, que es. Claro.
2: No, pero es increíble.
1: Ey, la versión creo que la dejamos
2: increíble.
1: Ahí. Nachito Moyerbero la dejó a mano. Porque realmente, esto lo que hizo ayer Nahuel Penici acá en este programa tan exitoso llamado Todo Pasa.
2: Y bien lo vi ayer, una de las tantas veces que ya estuvimos con él. Yo digo, este tipo tiene que cantar frente a León 14.
1: Estuviste bien ahí, ¿eh?
2: Por favor, ay, me encantaría. Debería. Pero ¿cómo no se lo pone ahí?
1: Debería cantar con León 14.
2: No, porque no vaya a aparecer María Becerra, que con todo respeto la quiero mucho, pero que no le vaya a poner
5: Diego Torres. ¿Te acordás que cantó con el Papa Diego Torres?
2: Pero
5: Diego
2: Torres también muchos cantaron con papas.
1: Que era más conocida que la de Fotis. Mirá,
2: Diego Torres, León Gieco, Patricia Sosa, muchos han cantado a papas.
1: Este es el momento de Nahuel Penici.
2: Pero Nahuel tiene que ser el oficial.
4: Después le van a poner airbag, acordate.
1: No, tiene que ser Nahuel Penici.
2: No pongan.
4: Después le cantan los Ardenes.
0: Le van a poner una piba de esta.
2: No podés poner una piba de esta. Yo la quiero mucho, pero por favor.
0: No, lo van a poner Nahuel Penici con Lali.
1: Nosotros como católicos no podemos permitirle a Joaquín.
2: No va por ese lado conservador.
1: Conservamos todavía algunas cuestiones.
2: No es por ese lado.
4: A vos le querés poner un cieguito.
2: No es por los otros, es por la calidad de Nahuel.
1: Nosotros, los católicos más línea dura, necesitamos.
2: Yo no soy línea dura.
1: Yo sí.
2: Bueno, entonces no diga nosotros. Bueno, ¿quiénes son nosotros?
1: Nosotros, los católicos.
2: Ustedes
1: del Opus. No, qué Opus, yo que tengo que ver ahí. Por Dios. Pero digo, Nahuel quedaría perfecto para la llegada del Papa acá a la Argentina. Le voy a poner a la Joaquí.
0: Pero bueno. No sé si es creyente.
1: A Lucra.
0: Puede ir cualquiera, el que quiera.
1: Se pone a Lucra.
2: No, puede estar el que quiera, pero realmente sería hermoso
1: Caligari.
2: Y él los recibe.
1: ¿Te imaginas que el Papa va a Córdoba y le dicen, soporte los Caligari? Pero pobre Papa, ¿para qué lo hacen venir?
0: Bueno, igual Córdoba no tiene nada de calidad para ofrecerle.
1: La realidad es que no tiene nada
0: Córdoba.
1: Se ha tomado todo el vino del Papa. Y vos decís, la concha de tu madre.
2: El vino de Misa. ¿Quién se tomó
4: todo el vino?
2: El vino de
4: del
2: Misa.
1: El gestito es cierto.
4: Pero es la Mona, boludo. ¿Qué
1: aparte
4: crees
1: que algo?
0: No, no te metas con la Mona.
1: No me meto con la Mona.
2: Se ha tomado todo el vino de Misa.
1: Me meto con los que hacen el gestito de la Mona teniendo 50 años. Quintana.
4: Eso hace la mona, boludo.
0: Tiene 80,
4: yo no lo hago porque no me sale. Pero hay gente que lo hace y lo hace bien.
1: Escucha, va a un casamiento y hace el Laura, hace el gesto de la Mona Jiménez.
0: Se pasa cortito también.
5: Si estoy reborracha, sí, pero si no trato de cuidarme.
1: Qué fina, está reborracha.
4: Aparte la probabilidad es alta.
0: A uno que está en la mesa le tiras.
2: ¿Quieres ir a recibir al Papa vos también?
1: Qué linda que sos.
4: Una rea que va a
0: recibir.
1: Sí. Caimoto sale corriendo de la casa de Facundo Moyano.
0: Me refería con Córdoba, no los quiero ofender musicalmente. Es que todo es festivo en Córdoba, ¿viste?
4: No,
0: todo es festivo. Todo es festivo. Tunga, tunga, tunga, todo es tigre. Todo es así, sí, tipo, no se bajan nunca. Haceme emocionar. Cantame Canción con Todo. Claro. Si no, ya tenés que ir al folclore.
4: No tienen un plan de la mariposa, por ejemplo.
0: No hay bandas de rock de Córdoba. Digamos, hay bandas de pop de la afuera de Córdoba, de la provincia.
2: Tenés un plan de la
0: todos los que me gustan.
1: Los Rayos Láser, eso no son de Córdoba.
0: Rayos Láser. Juan Ingaramo de Córdoba. Pero no son de Córdoba capital, son de las afueras. Y hay mucho movimiento.
1: De Río Cuarto.
0: Son de. No.
1: Río
0: Tercero. Sí, de Río Cuarto, de Villa María, de
1: Río Segundo.
0: Río Segundo, tiene hasta Ríos Quinto.
4: Jairo me dice, mirá vos, Jairo le podría cantar al Papa.
0: No. Pero Jairo,
5: Ya fue.
2: Debe haber cantado.
4: Ya debe haber cantado. Bueno, pero es, tiene razón Soso, que es un Cairo tipo muy católico.
2: Genial, pero...
4: ¿Pero es cordobés?
2: No, Nahuel. Si no, tiene que tiene ser que cantar.
4: No, en Córdoba, cuando va a Córdoba.
1: Si no tiene que...
2: También.
1: No, Víctor Heré, razón de vivir.
2: Pero sí, querido.
0: Pará, entonces, pero, si ya fue Jairo, ¿qué quedamos? ¿Qué hacemos con Víctor
2: Heredia? Puede haber ocurrido. Tiene no que recuerdo. Sé que Gieco le cantó a Francisco.
0: Vos, perdóname, ya son años. Generaciones que ya hay generaciones hay que nuevas que cantan. No, dejen de joder con Víctor Heredia.
5: Pero Penici con Víctor Heredia estaría bien.
1: Razón de vivir.
5: A eso estaría bien.
1: Fogata de amor.
5: Proponelo.
2: Se lo voy a proponer.
4: Mandale al Papa.
1: No, porque una llegada es compleja la llegada.
2: ¿Con el episcopado?
4: Con el episcopado.
5: Con el padre Gonza.
4: Habla con el episcopado.
5: Okay. Empezá pidiéndole a Gonza que lo eleve.
2: Sí.
5: Tiene más llegada que nosotros, seguro.
1: Y está más cerca.
5: Por eso, sí. Fíjate si lo puede empezar
1: bueno,
5: a elevar.
1: Hoy es viernes 7 de agosto del año 2026. ¿Es el día de algo, Joaquín?
3: De San Cayetano, papá.
6: En Argentina. En Argentina solamente eso. Después es.
2: Ay, me voy a ir a Yanka.
6: Sí. Hasta las 11 de la noche hay misa.
1: El mensaje de mamá temprano. Hoy es San Cayetano, que nunca nos falta el pan y el trabajo, hijo querido.
6: Muy bien.
2: Claro, querido.
1: Perfecto. Si me rompo el culo, le puse mamá. ¿Qué me está poniendo, Dios?
2: Bueno, dale la derecha.
4: Contestale bien. Qué animal.
5: Feliz día, se
1: dice. No, mira, que nunca... no trabaja, mamá.
5: Bueno, ya pero está, es que nunca retirado. Le falte el pan.
4: Bueno, pero la
5: claro, laburó y cobra una jubilación.
1: Sí, mala la jubilación.
5: Bueno, pero eso también es fruto del trabajo, sí, flaco. Bueno.
1: Mala la jubilación, mala. ¿Qué
5: quiere? Trabaja hasta los
1: 90. Lo tienen olvidado los viejos nuestros.
4: Nunca se dijo eso.
1: No, es nuevo.
2: No me
4: nunca.
1: Sí, es nuevo la
4: en
1: frase.
4: Ningún gobierno.
1: Y ningún medio de comunicación.
4: Jamás.
1: Los tienen olvidados los viejos nuestros.
4: Nunca.
1: Le dan dos mangos, están tirados por la vida.
5: Mira,
1: en
5: todo en San Cayetano están.
1: Qué lindo, sí. San Cayetano.
4: Hay un hambre.
1: Me parece.
4: Un hambre.
1: Me se acordó
4: tiene
1: una
4: color de pelo igual.
1: Mirá. Me se acordó una amiga que tiene el color de pelo.
0: No, pero más oscuro.
4: Sí, sí, más
1: oscuro. Bueno, tiene una canción linda para arrancar. Si quiere podemos arrancar con Razón de Vivir de Víctor Heredia. Oh,
4: claro.
2: No, porque voy a llorar.
1: No, arranquemos con Razón de Vivir de Víctor Heredia. Si vas a llorar, arranquemos.
0: Es muy fuerte.
1: No, es muy bueno.
2: Voy a llorar.
1: Estoy con una versión de Razón de Vivir de Serrat y Víctor Heredia que lloro toda la canción entera. Y mi hija me dice otra vez Fogata de Amor, ¿cómo romper los huevos?
2: Sí. Pero es más conocida como Fogata de Amor.
1: Ella le dice Fogata
4: de Amor.
2: Sí, todo el mundo.
4: Está hinchado la bola.
1: Ah, ¿sí?
0: Escúchame, igual vos le podés decir. ¿Sabes la cantidad de veces que me hiciste escuchar Bartolito cuando era pendeja? La puta que te
1: paré. Ya le dije, flaca, me fumo flores amarillas todos los días de mi vida. O sea, me banco la parada.
2: Amarillas. Qué antigüedad, flores amarillas.
1: No, bueno, flores amarillas.
2: Me gusta lo que.
0: Escúchame, ¿cuál es la canción de la versión de Razón?
1: Serrat, Víctor Heredia, Razón de Vivir. Es la mejor versión que encontré.
0: Mirá vos.
1: De esa canción, pero es una preciosura. Tenés que estar preparado para llorar.
0: Ah, con Lito Vital en el piano.
1: Lito boludo. Vital en el piano.
2: Es no, una, no es una preciosura.
1: No es una belleza.
2: Es una preciosidad.
1: Bueno.
2: O una hermosura.
1: Bueno, es una hermosura o una preciosidad porque manejo 50 palabras.
0: Lo y con que esto
2: ya. Ahora está 51.
1: Bueno, junto 51. Por esa versión. Y si no te la hagas a llorar.
0: Escucha, y después vamos a la. Después
1: no, no,
0: después, y después vamos a pegar la tanda.
1: No, después vamos a la. No, vamos a la tanda, okay. Pero escucha esta obra de arte. Una obra de arte.
0: Difícil,
1: Lito Vitale, Serrat, Víctor Heredia.
0: Perdón, pero ¿quién es? ¿Quién es el boludo que están acá?
1: Arranca Serrat aparte. Y, sí. Pero yo quiero que vos prestes atención a una cosa. Yo sí. Me voy a atrever a hablar de música.
0: Sí, boludo. Me encanta.
1: Escuchá,
0: no la había escuchado.
1: Escuchá Serrat, pero cuando entra Víctor Heredia. Se termina el mundo.
0: Sí,
1: literal,
0: claro.
1: Se termina el mundo. Escuchamos.
0: Vamos a bajar las luces, ¿no? Sí. Si estamos acá, sí.
1: Yo quiero que vos
2: bájame las argentinas.
4: Todas las cortinas argentinas.
1: Yo quiero que vos le prestes atención a la entrada de Víctor Heredia. Porque lo de Serrat es Serrat.
0: Es Serrat.
1: Es Serrat y no sale de Serrat. Pero cuando entra Víctor, te dan ganas de tirarte de
0: sí. No, decir, no
1: tengo más nada que hacer en este mundo.
0: Pero te dan ganas de salir de la cama, tal vez. ¿Eh?
1: No, yo creo
2: que.
1: Escucha, escucha esto, escucha esto. Solo escucha, mira, solo escucha. Y presta atención al ingreso de Víctor, Cerrá los ojos, subí el volumen, Lito Vital en el piano. Escuchá esta belleza. Si no llorás, sos un hijo de puta. Es solo para llorar esta versión.
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0: Lito Vitale. Y ahí viene Víctor Heredia y hace un chiquero. La convierte en una cosa.
1: Escuchá, escuchá, escuchá, escuchá.
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0: razón.
1: Bueno, se termina. No sé, no hay nada para poner después.
0: Después
1: de
0: puesto la tanda, pero vos viste, no, vos viste lo que está callado. Esta versión, vos viste lo que es.
1: Ah, precioso, precioso.
0: Serrat, Heredia y Lito Vital. Una la encontré otro día, una belleza. No,
1: tremendo, tremendo.
0: Bueno,
1: tremendo.
0: Son las 10:03. Vamos a la tanda, derecho.
2: Hermosa.
0: Hermosa. La puedo escuchar 200 veces seguidas.
1: Sí, la podría poner en algo. Pero que.
0: Podés lupearla y escucharla.
1: Bueno, el disco. Mira, no he escuchado por lo que estaba viendo recién, me quedé con la duda.
0: Escuchaste
1: suelta, pero no había escuchado esta versión, la verdad.
0: Es hermoso, Mario. Mira que hay muchas versiones de Razón de Vivir, pero esta es.
1: Sí. Igual nada. Bueno,
0: y
1: a
0: ya
1: ver,
0: hace rato está grande en la versión, te das cuenta que no.
1: Es 2017, dos, obviamente. Los dos están grandes.
0: Él es una señora, Víctor Heredia. Viste que se
3: está hecho una señora.
0: Está mutando mujer, es Victoria.
1: Que, no se me ocurre nada cantado por Víctor Heredia que no me emocione, porque.
0: No, es una cosa fenomenal, boludo.
1: Es algo increíble. Aparte, el tipo que. Esto es 2007, pero Víctor Heredia grabó hace poco. Grabó con Trueno. Sigue siendo. No sé cómo hacen estos tipos.
0: Me dice mi vieja, el 31 yo saqué la entrada a Víctor Heredia en Rosario. El 31 de octubre.
2: Traelo.
1: Bien. Tu vieja está muy actualizada, boludo. ¿Por qué no la trajimos más acá? Que
0: sí,
2: podría hablar de banda.
0: Vos sabés que.
1: Vos sabés que debería juntarse con mi suegra, que seguro que ya compró la entrada, porque también son dos de
0: 31.
2: Hay que secuestrarlo y traerlo acá.
0: Sí, ¿qué cae el 31 de octubre, Joaquito? Para ver si nos coincide, va a traer a Víctor Heredia. Si traemos a Víctor Heredia y canta, no vengo más.
3: No vengo más. Sábado cae.
0: Qué cagado.
3: A lo mejor está el viernes acá, no, viene a comer al viejo balcón.
2: Puede ser. Ojalá. Que venga con
1: él. Tráelo acá a comer, paró en el hotel.
3: Claro.
2: Habla con el
3: que venga el viernes.
2: Por favor.
3: 30 a comer.
0: Daría por concluida mi carrera con Víctor Heredia cantando en el programa.
3: Hay que averiguar dónde para, porque entonces le ofrecemos hotel, Morphy.
2: Sí.
3: Mira, no, porque ya está grande, pero.
2: ¿Qué traer?
0: ¿Qué tiene? ¿Qué 80 años Víctor Heredia, no? Pero debe estar por ahí.
3: Se debe cuidar, no debe meter jirafa viernes, sábado y domingo.
0: Más de 80. Esto es un temazo con Trueno, boludo.
3: 79 tiene Víctor Heredia.
0: 80 le clave. Uno.
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0: Esto que hizo con Trueno.
3: Ramón.
0: Es bellísimo también, boludo.
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1: sale. Esta me dijeron que no. Y la banqué, dije. La banco fuerte.
0: Hay que bancarla fuerte.
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1: 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Viernes se termina la semana. Buen día para todos.

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0: 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Todos los quitazos de ataque. Súper, más que súper recomendable para ir. 28 de agosto en Lotus, Mariano Martínez, ¿eh? Un copado Mariano.
1: Para los amantes del punk como vos.
0: Como yo, los fanáticos, los, sí, que, los que fuimos punk toda la vida, boludo. Y más de chicos.
2: Pero los que tienen toda una vida para agradecerle, además, porque
0: y le debemos, trajo. Le debemos frases, canciones, hitazos.
2: Algún codazo alguna vez en Arrow.
0: Algún codazo en Arrow, sí. una patada sin querer en Arrow, en un pogo.
2: Sí.
0: Ahí hacíamos el pogo posible.
2: Un pogo posible. El pogo cheto es como saltando en el lugar.
0: Saltando en el lugar, y cantando la canción y pensando, cantando algo que jamás harías.
2: No hay como libros. El fútbol. No hay libros, digamos, fútbol, que digan cómo fútbol, se hace el pogo. Así,
0: El pogo es como el fútbol. El pogo es parecido.
2: Es lo que
0: al
2: se
0: fútbol,
2: canta en la cancha.
0: Se canta algo que jamás ejecutas. Que te voy a buscar a tu casa, a la puerta
2: de
0: tu
2: casa. A mí la que me gusta es el que...

0: que no, bueno, primero el 28 en Lotus está Mariano Martínez, vamos a regalar algunas entradas por WhatsApp.
1: Si es no el gran que... pedido acá, porque viste que hay como una miseria en general.
0: Los PAC no manejamos bien, no tenemos un peso para esa fecha.
1: Sí, está bien.
2: Ay, Dios mío, ahora flashé a ser punk pobre.
3: Fui comunista. Flashé todo el día.
1: Fui comunista y punk.
0: Fui comunista, punk. Y bueno,
1: no hay buena onda igual entre el comunismo y el punk, ¿eh?
0: No, pero
1: porque,
0: tenés,
1: pero igualmente pero para, es mucho mejor lucha, que con el capitalista. No,
0: pero hay una lucha.
2: Escucha, me sentiste
0: parecida.
2: Sentiste un ratito un asalariado, a ver, contá cómo son tus vicisitudes. Imagina un poco, usá la imaginación.
3: Igual dijiste, voy a tratar de pagar la cuota del auto.
1: Dijiste, tengo una teoría.
0: No conocí canción, mira que escucho y canto y voy a cancha y estadio. No conocí hasta ahora canción más violenta. No hay.
1: Que ya sé dónde va.
0: La de Peñarol.
1: Peñarol.
0: No escuché canción más violenta que la de
4: Peñarol. Ahora la busco porque ahora la voy a tener.
0: Buscala porque para mi gusto es una obra de arte.
4: Sí, terrible.
0: Es la misma canción.
4: Es la más cancelable.
1: Es la que violan a la recepcionista.
2: Abuso sexual, discriminación.
0: Violación, misoginia.
4: Todo junto.
2: Racismo.
0: Apología,
1: consumo fuerte de droga, venta de drogas.
0: Racismo. Homicidio.
2: Trata de mujeres.
0: En una canción Peñarol de Uruguay juntó todos los delitos del Código Penal. Y para mí ya es una obra de arte.
2: Poder resumir todo eso.
0: Porque el que hizo esa letra, ya a esta altura, no sé quién es el presidente de Uruguay, me quedé en la calle Pou.
1: No, igual la canción aparte debe tener.
0: Me quedé en la calle Pou.
1: 10 años,
0: seguro. Me trabé en el gordo hermoso que se murió. Y la calle Pou.
1: Sí, no sé qué está
0: entre el gordo comunista y el surfer de la calle Pou.
2: Tiene un nombre.
0: Ahora hay uno que está
2: especial.
0: Ahí.
2: ¿Cómo es que se llama el presidente?
0: No tengo al presidente Uruguay a mano.
2: Por favor.
1: Juan, como vos que sos de las noticias, ¿cómo es el presidente Uruguay actual?
0: No lo tenemos.
4: Me quedé en la calle Pou también.
2: No me quedé en Bache.
0: Yo también. Vos te quedaste en Bache, yo me quedé en la calle Pou y en Pepe.
4: Yamandú Orsi.
2: Katmandú iba a decir, mira.
0: Que no tiene nombre
2: presidente.
0: Yamandú Orsi. Sí, tiene un nombre artístico.
4: Además, la calle Pou hacía surf, estaba todo grandote.
0: Por eso, la calle Pou.
2: Yamandú es un nombre.
1: Igual Yamandú es uruguayo, no cabe duda.
4: Sí, como Washington.
1: No sabía.
0: Tan flojo como. Viste que no tuvieron más quilombo con la papelera y tienen agua, o sea, no tienen problema. Y ahora no fuman. En verano fuman toda la guita que se lavan los argentinos en Punta del Este.
1: No te piden un papel.
0: Chito la boca, no te piden un papel. La canción más violenta que reúne todo lo que el Código Penal tiene, lo hizo Peñarol hace unos años, y dice así.
1: Esta parte no se entiende, después se entiende, si no, hace el doblaje.
0: El día que me muera, me van a cremar para que mis amigos me puedan tomar. Esa es buena. Yo te sigo siempre a donde vas, hasta acá está bien. Y la sexta vamos a ganar por la Copa Libertadores.
1: Exacto.
0: A mí no me interesa qué cancha juegues. Yo entro de controlar un traba al hotel.
4: Nos cogemos al del ascensor.
0: Y a la puta de la recepción.
2: Está muy bien. Está bien. Interesante la caravana.
0: Es un felopero de Kerosí.
4: Tomando un cartón.
1: Sí. O tomando un paño viendo a Perú.
0: El día que me mueran mis amigos me van a tomar.
1: Me van a cremar
0: para que mis amigos me puedan tomar.
1: Sí.
0: Nos cogemos al del ascensor.
4: Y a la puta de la recepción. Metemos de contrabando un traba al hotel. Los días más felices fueron tomando merca, tomando un cartón.
0: Fumándome un porro viendo a Peñarol.
2: Sí.
0: Hablame de obra de arte.
2: Es una síntesis magnífica.
0: Magnífica. Sí. Magnífica. Sí. Que cantan 40.000 tipos, de los cuales 39.000 se van a la casa.
2: Con 39.850.
0: 39.950 se van a comer ravioles.
3: Igual los uruguayos son raros.
2: Se ponen la corbata.
0: Están tomando mate todo el día y los otros 50 deben hacer toda esa gracia.
2: Claro.
1: Pero, ¿podemos contar los delitos? Porque no.
0: Delitos tenés. Mirá, meten un. Se violan a la recepción.
2: Delito 1.
4: Del hotel.
2: ¿Podemos escuchar el
0: de nuevo? No, pero escucha, delito 1. Se violan a la de la recepción.
2: No, pero no, vamos paso por paso. Paso por paso.
4: Pongo de principio.
2: Poné la
1: de ahí va. Pará. Porque ya ahí estamos hablando de ir a la usurpación de un cuerpo cremado
2: y además. Necrofilia.
0: Ahí hay necrofilia con consumo.
4: Con consumo

0: Y además él le estaba ofreciendo la droga.
1: Captura de un cadáver.
2: Igual no es una sustancia prohibida, o sea.
3: No, pero se chorean
2: el problema cadáver. Chorean el cadáver y lo...
4: Esnifar a un... ir a buscar, digamos, a la...
2: Yo no creo que sea un delito. El problema es...
1: tráfico de un cadáver.
2: Tráfico del cadáver.
4: Claro. ¿No?
2: Y su posterior...
4: Roja.
2: Su posterior trozado y rayado en polvo.
3: Señora,
1: tenemos uno.
3: El primer delito que aparece, que es la sustracción de cadáver
1: para ser tomado. Es una ofensa pública, totalmente. No es que te dé muchos años por eso, pero sí, obviamente, es una ofensa.
3: Pero vamos a ver la acumulación. Sigue la canción de Peñarol.
0: Bueno, ahí está bien.
3: Seguirlo donde va.
0: Y la secta vamos a ganar.
4: Depende cómo te sigue.
0: Bueno, pero ahí está bien.
3: Vamos acá. Eso está bien, no le importa la cancha. Pará, frená ahí. Método de contrabando, un traba al hotel.
1: Claro, el tema es el contrabando, porque...
0: Pero eso es una contravención. Es tráfico de personas, eso.
1: No.
0: Hay de contrabando. No, bueno, por eso.
1: No hay delito, trata de personas.
2: Entra porque quiere.
1: Asumimos que estamos hablando de una traba mayor
2: adulta,
1: de edad.
2: Adulta.
3: Sí, pero la meten de contrabando.
4: Igual no dice, invito de...
3: No, dice,
4: invito a un...
0: Claro.
4: La meto de contrabando para
3: pago,
4: mí es secuestro.
3: O barra pago.
1: Una contravención. No secuestra, es una contravención. Claro, porque el
4: problema... No todos los hoteles vos podés afuera a buscar gente y te la mete adentro,
1: eso,
4: digamos, ¿no?
1: El problema es el reglamento del hotel.
3: No, solo eso.
1: La transacción que hiciste
0: pero
1: con el
0: hotel. Pero no se sabe si...
4: Pero no dice entro con una traba, dice la meto,
0: claro.
4: Digamos. O sea, para mí está secuestrada.
1: La meto de prep porque no te permite.
3: La señora tiene razón.
1: Eso, una contravención leve.
4: Pero pará, que vos la estás defendiendo a estos delincuentes.
1: Este delito es leve, hay que ser sincero.
4: Ah, es leve.
3: Sigue la canción de
2: la contravención municipal.
1: Sí, eso.
4: No sé cuál sería.
2: Violencia sexual contra un trabajador ascensor. Claro.
4: Un ascensorista que tiene
1: y
4: que
1: lo agarran entre varios.
3: Y lo agarran entre varios.
4: Para esto es una hipótesis.
2: Del Palacio Minetti, por ejemplo, si entras y lo violentes, vas
4: preso. Es una hipótesis de delito, pues no sabemos si va a haber un tipo en la que un ascensorista.
3: Dan por hecho que hay un ascensorista. Bueno, capaz en Uruguay no. Dan por hecho que hay un ascensorista.
4: Pero ponerle que hay un tipo ahí, el tipo ve venir a una horda de gente, digamos, que lo va a violar y lo violan.
3: Abuso ascensorista. Sigue la canción. Sí. Frena ahí entran dos
1: agravio
3: delitos. Hay un agravio
1: porque le dice a la puta de la recepción.
3: Le dice a la puta de recepción, la cual va a ser después sometida por esta horda.
1: Agravio
3: de gente.
1: Más ofensa sexual.
3: No, sí. Delito
0: no, y
3: sexual.
0: El delito sexual, señora, porque...
1: Son ofensas.
0: Bien. Bueno, pero es un abuso en este caso también.
1: El abuso es una ofensa.
0: Bien.
3: Bien.
0: Seguimos.
4: Sí.
1: Consumo de estupefacientes.
4: Era falopero cuando
3: privado,
4: nació.
3: Falopero
4: menor de edad.
0: Y los padres también, entonces.
4: Bueno, menor y falopero.
1: Fue abusado.
2: Pero consumo privado.
1: Fue abusado de menor, que sabemos todos que un abusado no necesariamente será abusador, un abusador siempre fue abusado. ¿Entendés?
4: Perfecto.
1: Entonces,
4: en este caso, el día que nació, ya los padres lo habrían drogado.
3: El padre le dio cocaína cuando nació, dice la canción.
1: Hay que ver qué pasó en esa maternidad también.
3: Bueno, la maternidad puede ser cómplice.
0: Que la madre consumía
1: la misma maternidad puede estar implicada.
3: Claro.
4: Totalmente.
3: Hay que ver si la maternidad no metió la frula para que consuma la madre.
1: Ahí vamos con los delitos federales.
3: Venta y tráfico de drogas se da ahí.
4: Y aparte, igualmente, qué cuerpo, ¿no? Porque desde que nacés hasta que cantás esta canción, falopea.
2: 30 años tomando marca.
3: Claro. Por eso son barras.
1: Suministro compulsivo de estupefacientes a un bebé, a un menor.
3: No, es un delito.
2: ¿Qué bebé? ¿Cómo bebé?
4: Peor. Me parece que es el peor, ¿eh?
3: No, son todos los delitos.
0: ¿Para qué sigue?
3: Sigue la canción. Frena ahí. Apología.
0: Bueno, pero pará.
4: Sí.
0: Merca, ácido.
4: Pará, porque,
1: apología porque sí, es apología de la felicidad.
4: Claro, porque no puede asociar la felicidad al consumo de cocaína.
1: Apología de consumo.
3: Apología del consumo de drogas.
4: No, pues es un impulso, un shot de dopamina, pero no está mal. Sí, es un delito, una apología.
3: Poné un poquito más. Ahí vuelve a repetir la apología de la alegría y la droga.
1: La pasión futbolística la pasión está asociada al consumo de marihuana.
0: ¿El tipo de droga no tiene nada que ver en eso, señora? ¿Da lo mismo todo?
1: No, da lo mismo todo.
0: Ah, bueno,
3: no,
0: listo.
1: Pero Uruguay es legal.
0: En Uruguay es legal la marihuana, por eso pregunto.
4: Igual, pero dice cocaína, digamos...
0: LSD, ponele.
4: LSD, algún ácido.
3: Por eso.
4: Y Facundo Moyano, digamos, dice...
3: Entraría bien.
4: Se pasa, chicos.
1: ¿Cuándo menciona el tipo
4: Ácido, dice.
1: ¿Dice no, ácido?
0: Dice tomando un cartón.
3: Tomando un cartón.
4: Ay, toma, ay, el vino. El vino.
1: Cartoncito.
0: Pero eso es vino. No sé.
1: No, eso es no, pero LCD.
4: Es el vino, pues.
1: No sé. No, el eso puede ser
3: vino. Para mí es vino.
1: No, ya
3: para
1: te lo digo que ya es
0: LCD. LCD.
3: Bueno, hay que hablar con un hincha de Peñarol.
0: Claro.
3: Habría con un hincha de Peñarol. ¿Quién entiende
4: por qué? Habría que hablar con Facundo Moyano para que les mande tú.
3: Claro.
1: Para.
3: Facundo Moyano entra bien de barra.
4: Sí, sí, y aparte probablemente desde
2: además la lleva él, esa es la ventaja.
1: LCD.
2: Le lleva la bolsa.
1: Tenemos merluza.
3: Ah. Sí.
1: Tenemos mortaína, que mortaína. Es un cadáver es rayado. Un
3: cadáver rayado para ser fumado.
2: Secado y rayado.
3: Para ser tomado por los amigos, sí, dice la canción.
1: Sí. Bueno, soy por lo menos.
2: Hay... ¿La piel o los huesos?
1: Por... No, los huesos.
3: Ah,
1: los huesos.
3: Enumerame la cantidad de delitos que hay en una canción de Peñarol de
1: bueno,
3: Montevideo.
1: Bueno, hasta ahora he tipificado, a ver, tráfico, una contravención, sí, en el hotel, abuso ascensorista en manada, que eso es un agravante, agravio de ofensa sexual a la recepcionista, un delito federal de suministro compulsivo a un menor de distintos estupefacientes, apología de consumo, sí, y serían más o menos 50 años. Ocho delitos, algunos de ellos pueden tener una pena muy menor.
3: Y otros 40 años.
1: No, yo te hablaría de unos 20 a 30 años.
4: Bueno, algunos, pero pará, pero yo te pregunto esto.
1: Porque
4: yo,
1: hay unos que son muy graves.
0: Están abusando sexualmente de dos personas, digamos.
4: Igual para mí es imposible acusar a todos de eso. Algunos va a tener una participación necesaria,
1: bueno, pero asumir ese nosotros
3: decir, exacto,
1: te implica. Te hace cómplice. Sí,
4: claro, bueno, claro. O sea, puede
1: porque
4: ser, puede
1: podría
4: ser
1: decir, ustedes,
4: claro,
1: no
4: ellos,
1: igual
4: o ellos.
1: Claro.
4: Igual,
3: nadie acusa, o sea, la acusación que se hace en la cancha sobre ustedes, bueno, está vinculada, sí, a el poder.
1: Porque
3: ejemplo,
1: yo
3: dicen,
1: no consumo el no, LSD. Bueno, aclaralo.
3: No dice.
1: Aclaralo.
3: Nunca un hincha va a decir yo no
1: entonces
3: consumo.
1: Entonces sos parte del problema.
3: El hincha en tal caso lo que te va a adjudicar a vos es que vos consumís cosas muy menores que él no es. Que él
1: seguramente,
3: no es,
1: claro, claro, seguramente.
3: Pero, él te va a decir a vos, pero diría vos tomás un Ibupiraco 800 mientras nosotros tomamos un amigo por muerto.
4: No, no. Y nadie va a decir yo llevo el agua.
3: Claro.
4: No, no.
3: ¿Entendés? O sea,
4: pero ahora pregunto.
3: No hay canción en el mundo que junte tanto delito como la de Peñarol. Bien. Yo lo vengo trabajando esto hace años.
0: ¿Se puede acercar un poco la de Nueva Chicago?
3: No.
2: La Nueva ¿La Chicago tenemos? Debe tener 4-5.
3: No, porque la de Nueva
1: Vamos
3: Chicago...
1: Debe tener
2: 4-5.
3: Te explico.
2: Seguro.
3: Tiene tres delitos la de Nueva Chicago. Porque, ¿qué hace? Los acusa de que, por ser pobres, se visten de mujer.
0: Ahí va, ahí vamos.
3: Trabajar
4: para poder llevar comida a la casa.
1: Es una estigmatización.
3: Eso es una estigmatización acompañada de una contravención.
2: No sé, la prostitución.
0: Ahí
2: la
0: escuchamos.
2: En...
1: No, claro, pero dice que
2: pero dice, ¿la República de Mataderos?
3: Pero
2: acá sí, allá no.
1: Quiero saber si hay una descripción de una problemática social.
3: Vamos
1: que verdad
3: a,
1: que la pobreza
3: vamos a
1: empuja
3: vamos a interpretar
1: conductas.
3: La canción de Nueva Chicago.
0: Para que arranque el principio, si quieren.
4: Sí, sí.
0: Bueno, acá termina y después está entera.
1: Si no se entiende nada, por
4: claro,
1: favor.
4: La brava, no, porque aparte, si no, no
0: ahora
4: se puede
0: arranca
4: hacer este laburo.
3: Ahí arranca, a ver.
4: Bien.
3: Se hicieron putos los negros,
4: los negros
3: Casanova.
4: De Casanova.
0: Ahí tiene racismo.
3: Ahí hay racismo. Ahí hay racismo.
1: Se hicieron,
4: sí, sí,
1: se hicieron
4: porque putos. Viste que acá en estos últimos tiempos se está diciendo mucho que en Argentina la palabra negro no tiene esa connotación, no tiene una connotación del racismo que se vive en Estados Unidos,
2: hay
4: en otros países.
0: En este caso sí,
4: en este caso, sí específicamente.
1: Los afroamericanos, sí, de Casanova.
3: De Casanova.
2: Dice negro, dice homosexual.
1: Casanova. Bueno, está siendo.
4: Perdón, si esto, pará. Si esto lo cantan en el conurbano, pero lo cantan en Brasil, también, ¿sabes?
2: Acá,
4: no salí nunca.
2: Acá,
1: homofobia.
3: Homofobia.
1: Racismo y estigmatización del de
4: bueno,
1: natural
4: injuria
1: de Casanova.
3: Claro, hasta acá no sería una pena tan grande.
0: Sí,
3: vamos,
0: sí, a Casanova,
3: vamos a ver cómo sigue.
0: Seguimos.
1: Hay injuria.
3: Dicen dónde van a tener la relación sexual, no es grave.
1: Los ranchos cerca.
0: Pero dicen qué lindo es.
4: Qué lindo es.
0: Como
3: vamos,
0: disfrutando, gozando de.
1: Ojo, alevosía de la cultura de la pobreza.
3: Claro, pero no hay delito ahí.
1: Bueno, son algunas
4: una amenaza
1: cuestiones
4: también,
1: civiles
4: manera, ¿eh?
1: Que van a tener que responder con una multa en
3: bueno,
1: dinero, tal
3: en tal
1: vez
3: caso la municipalidad los puede multar. La canción que más.

0: Frena ahí.
1: Ahí termina, esa historia.
2: Ahí, ahí.
3: Pobreza. Me diría que eso es más ofensivo, esto,
2: por
3: ¿no?
2: Por eso ahí hay mucho racismo.
3: Hay mucha ofensa, mucha ofensa.
4: Racismo, porque, digamos, clasismo.
2: Clasismo.
3: Claro.
4: Etnocentrismo. Son muchas cosas ahora.
2: Pero no hay una pena grande ahí, ¿eh?
4: No, pero no todo suma.
2: La de Peñarol son 30 años de cárcel.
4: Todas se van a subsumir a la pena mayor. Porque acá tengo un montón de multiplicidad de delitos.
2: ¿Cuál es la pena?
4: Hasta acá no tengo más de 6 años. 6 años.
2: Claro, parece.
3: Bueno.
2: Peñarol supera ampliamente a cualquier hinchada de fútbol argentino.
4: Bueno. Que se consigan unos buenos abogados.
3: Sí. No, que están hasta las bolas, aparte.
2: Y vamos a seguir trabajando en letras de canciones.
4: ¿Podemos hacer un resumen y una placa de esto que ha ocurrido acá? Por favor, tengo que pedirlo.
3: Por favor, ambas cuentas, por favor.
1: Sí, ambas cuentas.
4: Gracias.
1: Bueno, ambas gracias, cuentas, qué señora. Pesado, ambas cuentas cada rato. Qué pesado. Y yo no estoy, imagínate.
2: ¿Tenés ahí, Juanjo, algo para contar?
1: Sí, pasaron algunas cosas. Vamos a repasar los títulos de redboing.com a esta hora. Quizás para que tengan en cuenta aquellos que tengan que manejar por el centro, lo mencionábamos antes, hoy es el día del santo patrono de San Cayetano. Cortado. Desde las 6 de la mañana y hasta las 11 de la noche, prácticamente toda la zona alrededor de la parroquia. La parroquia está en Buenos Aires, entre Riobamba y Cerrito. Los cortes arrancaron a las 6 de la mañana. Hay tres cortes que son totales, que son Buenos Aires y La Paz, Riobamba y Juan Manuel de Rosas y Cerrito y La Prida. Así que a tener en cuenta esto, a las 3 de la tarde va a haber una procesión desde la iglesia hasta la Plaza Libertad y a las 4 y media va a pegar la vuelta para la parroquia. Así que aquellos que tengan que circular por la zona, bueno, tengan en cuenta que estos cortes van a ser hasta las 11 de la noche. Por lo general muchísima gente va a la parroquia en el día de San Cayetano. A tener paciencia.
3: Es una... Perdón, la festividad de San Cayetano debería acompañar a los números del INDEC, ¿no? O directamente o reemplazarlo, porque cada vez uno puede ver en San Cayetano.
1: Sí, es el patrón del trabajo, por eso.
3: Claro, uno puede ver, digamos, cómo está la cosa, básicamente. No, cómo viene la cosa, pero es un reflejo de lo que pasa. En años peores, digamos, ha explotado, digamos. Ha tenido una gran convocatoria. Este año habría que ver, digamos, cómo es, y otros años menos. También hay gente que va a agradecer, ojo, ¿no? Conozco gente que va a agradecer a San Cayetano, pero mucha gente va a pedir en general, ¿no? Así que es una medición como un INDEC celestial, paralelo.
2: San Cayetano.
3: Y claro, cuando se llena es porque no hay laburo.
2: Igual San Cayetano siempre fue rendidor, siempre...
3: Sí, por eso digo, hay mucha gente que va a agradecer históricamente.
2: Muchas.
3: Otra medición es la cantidad. Yo viví cerca de la cantidad, señora, usted también, la cantidad de puestos de cositas
4: para
3: ir y comprar,
4: Belitas,
3: para abastecerte de San Cayetano.
4: Saltitos.
2: La pandemia se llevó puesta el Vía Cruz y el Padre Ignacio, definitivamente, ¿no?
1: Totalmente.
2: Después de con la pandemia se terminó.
1: Lo digo de primera mano porque yo.
2: Porque vos sos del barrio.
1: Claro, hasta antes de pandemia, bueno, ese día se cerraban todas las calles, solamente podían entrar los vecinos y demás. A partir de pandemia se empezó a hacer de manera virtual. Así que.
5: Nunca recuperó gente. Se corta circunvalación como era hace 10 años.
1: No, el tema es que el Via Crucis no hay más físico ahí.
5: No, ya sé, igual va un montón de gente.
1: A la iglesia, sí.
5: A la iglesia, ese fin de semana.
4: Todos los fines de semana.
5: No, pero en Semana Santa va una banda de gente.
1: Pero no se hace más la procesión, que antes iba por todo Ruchi, pasaba por Parque Fiel, que es el barrio que está al lado, pegaba la vuelta. Se juntaba muchísima gente, además. Creo que la última edición tuvo, no sé, 300.000, 400.000 personas haciendo el Via Crucis con el Padre Ignacio.
3: Claro,
1: a partir del 2020 eso.
3: Un pico fuerte, terminó. Me acuerdo. ¿En qué año dijiste que fue? Porque hubo 400 lucas. Que me acuerdo que decíamos acá. No, el Indio Solari.
2: El Padre Ignacio.
1: La última fue en 2019. 2019, la última presencial.
2: Y después la pandemia,
1: todo virtual.
2: Entiendo también que el Padre Ignacio está más grande y demás, lo que ya contamos siempre, pero. Después todo virtual, ¿eh?
1: Todo virtual.
2: ¿Te acuerdas? Venía en bondi de todo el país.
1: De todo el país. El barrio era un quilombo.
2: Pero bueno, economía de dos días.
1: Las plantas bajas alquilaban los baños, salían con comida, con bebidas.
2: Era una economía, economía de 48 horas furiosa,
4: sillas
2: boludo.
4: Sillas para la fila.
3: No, sí, gente de
1: agua caliente.
3: De todo el país.
4: Muchos famosos, sí.
5: Una mejor amiga vive Gómez Cornet a 20 metros de la parroquia,
1: claro.
5: Y los puestitos de venta de billutería, digamos, litúrgica. Fortuna.
1: Volaban.
5: Pero una cosa increíble. Pulseritas, cadenita, rosario, la pequeña figurita de lo que busques. Faltaba la foto del Padre Ignacio firmada. Y todo lo demás se vendía con locura.
3: Bueno, entonces hoy saca hoy, hoy no es en aquella zona.
1: No, hoy es Buenos Aires y Cerrito. Exactamente, bueno, hasta las 11 de la noche entonces los cortes ahí a tener en cuenta. Esta mañana detuvieron a Ezequiel Riquelme.
2: ¿Quién es
1: Ezequiel Riquelme?
2: El primo de Román.
1: Es el hijo, no, es el hijo de la mano derecha de Alvarado que está
2: con... Alvarado, los narcos tienen más mano derecha, sí, boludo.
1: Bueno, ¿viste? En este caso, Ezequiel
3: ¿cuántas
1: Riquelme,
3: manos tienen, no? También sí, puede
1: es,
3: ser.
1: Ezequiel Riquelme es el hijo de Fran Riquelme, que era el encargado de manejar toda la banda de Alvarado en la zona norte de la ciudad.
2: Ah, mira, Alvarado que está en Ezeiza, ¿no?
1: Sí.
2: Pero
1: sí,
2: lo
1: sí.
2: ¿Por qué no lo matan, boludo? Le hacen un favor a la sociedad.
1: Se quiso escapar una vez, ¿te
2: acordás? ¿Por qué no lo matan?
1: En helicóptero y todo.
2: Mira, se nos escapó un tiro, dice el cara. Estuvo
4: bueno el escape, pero qué lástima.
1: Casi salió mal.
2: Vos lo escuchaste hablar.
4: Sí.
2: Bueno,
1: el padre está con cadena perpetua, el hijo es Ezequiel Riquelme. La detención se hizo esta mañana a partir de 13 allanamientos que se realizaron, la mayoría de ellos en Empalme Graneros, pero él fue detenido en los condominios del Alto.
2: Acá.
1: Acá nomás, acá cerquito donde estamos nosotros, sí. Por lo que averiguaron.
4: ¿Qué
1: ahí? Bueno, estaba alquilando, era un alquiler temporal. Estos tema, Airbnb, tema, Booking, cuando, esas cosas.
2: Mira, hay un tema, la otra vez, bueno, hace no tantos, también detuvieron a otro que tiene una fábrica de, una industria de pastillas en la casa.
1: Mirá.
2: Por un alquiler temporario. Yo no sé, los españoles lo están trabajando bien el tema de los alquileres temporarios dentro de lo que se puede regular.
4: Si vos regulás, eso no pasa.
2: No, pero, si pero es un quilombo, porque ese acuerdo entre privados de
3: es muy difícil, ¿eh?
2: Es difícil. Mira, ahora se da una cosa en algunos lugares del mundo. Vos le alquilás el auto al tipo que vive en la ciudad. Entonces vos llegás, qué sé yo, no sé, vamos a poner un ejemplo cualquiera. Vos llegás a Londres y buscás, bajás la aplicación y buscás y decís, te alquilo el auto, Mariano. Y Mariano, que esa semana no lo usa, lo tiene ofertado.
3: Claro.
2: Sale mucho más barato que un alquiler de...
3: Sí, sí.
2: De cualquiera de las empresas internacionales que alquilan auto, dice alquiler de auto entre privados se está dando ahora. Que también no es tan distinto a Airbnb. Y ahora pasa con los autos. Entonces, y es más barato, es mucho más barato. Ahora te muestro.
3: Bueno, no sé cómo
2: se llama la aplicación.
3: ¿Qué pasa con la tarjeta que acá, no sé si la dieron de baja?
2: Acá no existe más, boludo.
3: Acá no está más, la tarjeta azul era.
2: Vos podrías alquilar tu auto en Argentina. No está no está regulado eso, porque no necesitas más la tarjeta azul. Vos nada más necesitas la tarjeta verde.
0: La tarjeta verde arriba del auto.
2: Entonces, si yo te doy el auto a vos, Mariano, y yo no importa nadie sabe si vos me diste plata a cambio.
3: Igual me tenés
2: o no.
3: Que explicar primero cómo se maneja, porque no entiendo.
2: Bueno, pero vos, vos me das guita a mí por mi auto una semana.
3: Está bien. Y vos lo reventás mi auto.
2: Mataste, el auto está asegurado.
3: ¿Qué onda?
2: Sos vos, seguro. El culpable sos vos. El que maneja, sos vos.
3: Ah, bien,
2: ahora,
3: yo...
2: vamos al quilombo que pasó en algunos lugares ya. El tipo te alquila el auto y vende falopa con el auto.
1: Claro.
2: Reparte droga. Y ahí van. Hay que ver la legislación de cada país. Se empieza a dar. Y esto de Airbnb, como este pibe Riquelme que vivía acá en condominio, sí, alquilaba temporalmente el departamento.
1: Lo estaban investigando porque es el jefe de la barra brava de Central desde que murió Pijín.
2: Van a prohibir.
4: Están metidos por todos lados.
2: Van a prohibir en barrios privados y en condominios el alquiler temporario. Lo van a terminar prohibiendo. No se va a poder.
3: Y pero acá en estos mismos barrios viven algunos jueces que pueden evitar que los
2: prohíban. Lo loco es que vive al lado del juez que lo tiene que investigar.
3: Y claro.
4: Ah, claro, seguramente.
2: Eso es bonito. Capaz hasta comparten el
0: gimnasio. Igual como les gusta, ¿no? Nunca alquila 3 de febrero y Colón, ponele, ¿no? ¿No?
2: Alquilan,
0: ¿cómo les gusta? ¿Cómo les gusta, boludo?
2: Raro.
0: Sí, boludo, alquilan raro.
2: Alquilá,
0: Ceballos y Buenos Aires.
2: ¿Te acuerdas Forum?
0: Barato aparte.
2: Forum, van a
4: y no te van a encontrar.
0: No te van a encontrar nunca, boludo.
2: Han buscado gente.
0: Pero te digo, Sarmiento y Montevideo, una zona hermosa.
2: La policía.
0: Pura la vuelta.
2: La policía acá en Santa Fe conoce Forum de memoria. Te pueden vender un departamento mañana. Porque te dicen, no, mira, tiene 3 ambientes,
0: tiene
2: 3 baños, amenity. A este lo enganchamos en la pileta, claro, al otro lo enganchamos saliendo para el río. Conocen perfecto.
3: Sí, sí. ¿Qué más? Comienza en la reunión de consorcio, el delincuente le dice al juez, no mezclemos las cosas, acá estamos hablando de la pileta.
2: Acá estamos hablando de la pileta.
3: Te pido por favor.
2: Del exceso de cloro en la pileta.
3: Claro.
2: ¿Qué más, Jovito?
1: Bueno, seguimos con Daniel Casanovas, el
2: otro
1: empresario,
2: otro
1: estafador, que está siendo investigado desde hace muchísimo tiempo. ¿Por qué es noticia hoy? Porque pidió la prescripción de las primeras estafas, que son la mayoría en realidad por las que está imputado, porque dice que ya pasaron 6 años de estas estafas, entonces está pidiendo justamente la prescripción corrupción. De esta manera se sacaría de encima, de alguna manera, la mayor parte de las causas o las imputaciones que tiene en su contra. La audiencia se va a hacer hoy al mediodía.
2: Otro ladri.
1: 15 millones de dólares es lo que calculan en estafas, al menos lo blanco, lo blanqueado, lo oficial.
2: ¿Y para qué la audiencia? ¿Para dejarlo en cara?
1: No, la audiencia es para ver si dan lugar o no al pedido de él de la prescripción de estas estafas, que son las primeras.
2: Ojalá que no, porque Casanova es un peligro, y ojalá lo dejen en cana.
3: Sí, o que lo suelte unos días para que le vuelvan a pegar una buena trompada bien, como le pegaron aquella vez.
2: En Salta lo fajaron bien, capaz si sale le pegan de nuevo y lo vuelven a meter en cana. No, uno cree que la justicia lo va a dejar.
1: En este caso lo que dicen los fiscales es que estas estafas no eran individuales, sino que es toda una cadena de estafas y que por eso no pueden prescribir, porque no es que él estafó y listo, terminó ahí, sino que es una cadena que eso fue avanzando. Entonces, en este caso, la prescripción no valdría. Bueno, la audiencia va a ser hoy al mediodía. La fiscalía sostiene que esto no puede prescribir, así que veremos qué pasa con el pedido de Casanovas.
3: Perdón, Joaquito. Nachito, a lo mejor vos lo tenés en la cabeza. En números, ¿cuánta gente? No sé si a cuánta gente, sino cuánta guita cagó. El tipo cagó. No, gente que clavó con un montón, una fortuna.
2: Ahí hay como 40 palos.
3: Uf.
2: Pasa que...
3: Pero son todos hormigas, digamos. Pasa,
2: no, y mucha guita negra, boludo.
3: Claro, no puede ser.
2: 15 palos es la guita blanca que se discute.
1: Son casi 100 casos de estafas.
3: Y quiere salir, pero un caradura.
2: Son muchos más. Pensá que Herrera también, se habla de 70, 75 palos en general. Tenés que ver la guita blanca, porque después la guita negra, tenés que explicarle al Estado dónde saca la guita.
3: Si
2: vos le pusiste a todos estos tipos $1,000,000, ¿sí? Y esa como tener $1,000,000. Después el quilombo también lo tenemos. Aparte que
3: hablar. Pero igual, yo si fuera él, es más, para mí está más complicado afuera, porque son 100 tipos que te están esperando en algún lado, ¿no?
2: Sí, hay que ver si tienen canuto grande como para exiliarse, irse a la mierda. Yo creo que no.
4: Exiliarse,
2: pero...
4: escaparse.
2: No se escapan. Pero ojalá lo dejen a todos en cana, boludo. Ojalá, queden todos presos de por vida. Porque no tienen la guita para devolverla.
1: No la tienen, ni en pedo.
2: La fumaron todas.
3: A ver.
2: ¿Qué más, Joaquito?
1: Bueno, ayer en el Senado finalmente se terminó votando la ley de propiedad privada con otra reforma más, que es un revés para el gobierno, porque ayer a la noche confirmaron que quitaban también el capítulo de la reforma de ley de fuego. Era uno de los artículos claves que tenía en general esta ley de la propiedad privada. Recordemos que un día antes ya habían dado de baja el capítulo de la ley de tierras. Bueno, en este caso ayer, al darse cuenta que no llegaban con el apoyo que es necesario como para que salga, también dejaron de lado las reformas que tenían que ver con el control y la ley del fuego. Bueno, el resto de la ley sí se terminó votando. La sesión terminó prácticamente a las 3 de la mañana, más o menos. Una sesión larguísima del Congreso ayer, sin estos dos puntos. Bueno, el resto sí se termina aprobando. Y quizás lo más importante para destacar en esto es los cambios que va a haber en los desalojos, que es lo polémico, quizás lo que más ruido genera. Estos desalojos express, como se le dicen a partir de ahora. ¿En qué consisten básicamente? Y para explicarlo fácil y rápido, si vos te demorás 10 días para pagar, con una carta de documento, el dueño del departamento o la casa que vos estás alquilando puede pedir tu desalojo.
2: Es un tema
1: básicamente.
2: Es un tema de mierda, porque con economías como la que tenemos hoy, vamos a decir compleja, que no alcanza la guita y demás, a veces haces malabares para poder pagar y atrasarte 15, 20 días y que alguien te pida el desalojo. En como muy poco tiempo. Esa es la sensación que me da. Después cuando vamos de nuevo, acá tenés que poner el lugar del que alquila y del que es el dueño de la propiedad. Sí. Parece poco tiempo para que alguien no tenga margen.
4: Demasiado rápido.
2: Me parece demasiado rápido. Tal vez habría que ver cuáles son las justificaciones de por qué tan pocos días. Si vos me apurás y decís, mira, yo voy a demorar el alquiler en pagártelo 25 días y vos me mandás una carta de desalojo, y no lo veo como compatible en el mercado eso. Pero hay que hablar con algún especialista, que creo que no los hay, porque presentan cosas sin ser especialistas en nada.
4: No, para mí hay un ensañamiento completo de la por la gente que no tiene guita, porque es en saneamiento. Mira, o sea, porque no solo no tienen un mango, no llega a fin de mes, no podés, que encima ahora te van a desalojar si tenés 10 días de atraso. O sea, es ensañarte y reventar, es que terminar número, de reventar al que no puede.
2: Escucha, el número, en números, números, los desalojos son casi nulos, de verdad.
4: Sí, porque
2: digo,
4: en general no hay, la tendencia, y culturalmente lo primero que hacemos es pagar el alquiler, el por el alquiler, miedo que tenemos. Sale a pagar alquiler.
1: Perdón, quiero aclarar algo. Los 10 días no es que al 10 del mes te van a desalojar, sino que son 10 días desde que el dueño presenta la carta de documento. Eso ya es, me imagino
2: bien,
1: que es consensuado
2: chica,
1: entre
2: ellos. A chica
4: está
2: el tiempo,
4: pero queda a merced de la calidad de persona, del dueño.
1: Pero capaz que el inquilino y el dueño pueden negociar, che, este mes te voy a pagar el 20.
4: Si eso no pasa, estamos al horno.
1: Bueno, por eso, depende de eso la demora. Depende de eso la demora.
2: Yo insisto que las dos partes siempre tienen un poco razón. El tipo pone una propiedad que vale $200,000 en el mercado y no se la paga porque tiene un atraso de 40 días, el tipo también entiende su reclamo. Esa cuestión de dos partes, a veces los dos lados tienen razón. Es muy común.
4: Pero acá no se habla de no pagar, porque siempre hablamos eso en términos de que no paga, de que si vos tenés una propiedad de alquiler y el alquiler está muy bajo y no se paga.
2: Los desalojos son nulos en Rosario, son nulos. No sé en el resto de Argentina.
3: Estamos hablando
2: de se desaloja gente.
3: Si querés,
2: casi.
3: De una psicosis de ambos lados también, porque el miedo de que no se te vayan también es poco frecuente, y no es tan frecuente, digamos. Y como dice Laura, culturalmente, yo desde que tengo
2: unos soldados,
3: yo desde que tengo uso de razón, que soy un alquilólogo, digamos, desde que me fui a la casa de mis viejos, el pánico de que pase algo que nunca pasa. Nunca ni siquiera traté de comprobarlo, para ver si, me rajarán, voy a aguantar un año sin pagar. Nada. Dejás de morfar para pagar un alquiler.
2: Pagar el alquiler, lo primero que hace es cobrar y pagar el alquiler.
4: Para asegurarte de
2: eso, de eso se trata. Sí. Cobrar y pagar el alquiler.
1: Igual recordemos que esto tiene media sanción de la Cámara de Senadores, tiene que pasar a la Cámara de Diputados. Sí. Ya tuvimos ejemplos de leyes que se reforman en la Cámara de Diputados y después tienen que volver al Senado. Pero bueno, ayer por lo menos esto tuvo media sanción.
3: ¿Alquilará alguno de los senadores? Porque votaron fantástico.
2: No, a ver. Sí, puede ser que alquilen. Lo que pasa es que con lo que cobran.
3: No, bueno, alquilan
2: no
3: también.
2: El conflicto,
3: sí.
2: ¿Me entiendes?
3: Alquilan enfrente. No,
2: hay un conflicto ahí. Por eso lo trabajan tipos que desconocen.
4: ¿Y las excepciones con habitantes discapacitados, moradores?
1: Discapacitados, menores de edad y jubilados son 20 días.
4: Ah, bueno.
1: Son 20 días.
2: Bueno, acá te sumo, recién te decía lo de alquileres entre auto, entre personas particulares. Te vas a Londres y le alquilas el auto a Mariano. Acá me escribe un amigo, me dice, se está dando ahora, sale al mercado el alquiler de relojes de alta gama y iPhones. ¿No? Y iPhones. Alquilas tu auto, alquilas tu Rolex. Y alquilas tu iPhone para que el tipo que quiere ir a una reunión.
3: Alquilas un iPhone, digamos. No sé si el tuyo, un iPhone.
2: Un iPhone. Alquilas un iPhone.
4: Y una ESCO.
5: Una loca.
2: Bueno, fíjate.
3: No, debe ser el alquiler del teléfono.
2: Es el alquiler del combo completo, que es te alquilo el auto, te alquilo el Rolex, y el tipo te lo ofrece, y te alquilo el iPhone, el último iPhone. Y con eso el tipo cae a la reunión.
3: O sea, es prácticamente alquilar el estatus.
2: Alquilar,
3: ¿no?
2: El estatus.
3: Te alquilo el estatus.
2: Sí. Bueno, ya se puede. ¿Qué más, Juanito?
3: No está mal, ¿eh?
1: Bueno, hay novedades, y con esto cierro lo más importante de RedBoin.com. A esta hora se conocieron algunas declaraciones de Candela Arizaga ante la fiscal. Ayer la escuchamos.
4: Novia de Moyano.
1: La novia de Facundo Moyano, exactamente. Ayer escuchábamos algunas declaraciones públicas que daba con los medios antes de entrar a la audiencia, o por lo menos a declarar nuevamente ante la fiscalía. Ahora se conocieron algunos detalles que se desdicen con lo que ella misma había dicho antes. Por ejemplo, dice ante la fiscal Candela Arizaga que tomó cocaína porque no tenía sueño ese día. Que ese fue el motivo, estaba aburrida, no tenía sueño. Y tomó cocaína.
4: Pará, y dice que la droga es de ella.
1: Dice que la droga es de ella.
4: ¿Dónde le pusieron para ustedes?
1: Dice que la droga es de ella, pero que no se acuerda desde cuándo la tienen porque se la regalaron.
2: Voy con la cifra.
4: ¿Cuánto le pusieron? Ayer decían que le mucho, pusieron.
2: No, porque eso todo mal. Voy con el número.
4: No, pero para decirlo en peso, no empecé en dólares.
2: No, que en dólares, pero está dolarizado ese mercado.
4: Claro. Dale, te vas a la cuenta, pues yo lo pensé en peso.
5: Está todo dolarizado.
4: Está todo
5: dolarizado.
2: Eso está. Todo esto está.
4: ¿Cuánto le puso?
2: $35,000 no más de.
5: Poco. Un 50.
1: A Moyano, ¿cuánto le puedes sacar? A Moyano le puedes sacar mucho más.
2: ¿Vos sabés todos los de a 35 que ya ponen por año?
4: No, bueno, pero esto era bravo.
2: Por ahí, por ahí.
5: Uno por semana.
2: Por ahí son 350 lucas verdes.
4: Para mí le puso $50,000. Las aspiraciones, justamente le terminó las aspiraciones.
3: Las aspiraciones.
5: Las aspiraciones.
4: Pero en serio, esto es realmente escandaloso, igual y lo afecta
3: no
4: mucho. Tiene que poner mucha plata.
3: Tenía sueño. Sí, mucha gente toma por lo contrario.
5: Claro, digamos, yo te digo, ¿cuántos años tiene? Porque la excusa está mal.
1: 23.
5: Claro. O sea, ya estaba despierta, venía de caravana, tomé un poco más, sería.
6: Cuando la aborda en la puerta dice, no, aparte me quiero ir, ahora tengo que irme porque me quiero ir a ver a mi pareja. O sea, ahí ya,
5: ¿viste que mandaron el material de OnlyFans?
2: Sí, está muy bien, está muy bien.
3: Ay, no lo vi, bueno,
2: no te lo pierdas.
3: No te lo pierdas.
5: Si está publicado,
1: lo mandaron a un grupo. Lo que cuenta esta chica es que volvieron al departamento de Facundo Moyano después de mirar el partido de River.
2: ¿Y qué hicieron?
1: Miraron una película. Moyano se fue a dormir y ella, como estaba aburrida y no tenía sueño, tomó cocaína. Esa es la explicación que le dio.
5: ¿Y ella le dio a Moyano?
6: Sí.
1: No, dice que no se pelearon, que no tuvieron sexo, que no pasó absolutamente nada entre ellos. La verdad,
2: todo ese quilombo, salí corriendo en bola para que no pase nada.
6: Tuve un brote y dijo, no me estaba escapando de él. Fíjense que huía de todos, no me estaba escapando de él. Y también dijo que del consumo no iba a hablar, que ahora se iba a ir a Rosario con su familia y que del consumo
4: rehabilitación.
6: Sí, que del consumo no voy a hablar.
5: Va a la cancha hoy.
6: No voy a hablar porque escúchame, me
3: el partido fue el River Central.
1: Claro, el domingo.
3: Claro.
5: Va a la cancha hoy.
3: ¿Y ese es hincha Central? Sí, Facundo Moyano, hincha de River.
6: No.
3: ¿Qué pasó ahí? Capaz que tenía una bronca, el puto de Cantizano, andás a ver. O el boludo Otamendi que lo hizo en contra.
5: No sé. Se enojó por el gol en contra.
3: No, a ver, un resultado deportivo te puede llevar, te puede empujar a decir se va toda la mierda, digamos. No me importa más nada, me voy a drogar hasta el martes, qué sé yo.
2: No sé, la verdad que no sé. Pero bueno, da la sensación que se termina rápido este tema igual, ¿eh?
5: Está terminado.
3: No, el partido no tiene que haber sido el de Central. Tiene que haber sido anterior. El partido anterior, puede haber sido el de Central.
2: No, los números.
3: Porque si
5: es que se jugó 3 semanas.
3: Claro. Es la fecha anterior, no sé cuál fue.
1: No, porque lo que ellos dicen es que no es que se estaban drogando desde el jueves, sino que esto fue una cuestión del domingo a la noche, nada más.
3: Esa es la
1: versión que dan ellos.
3: Ah, entonces sí, fue
5: el partido. Pensé que habían arrancado el día del partido Central con Racing.
1: No, claro. La versión que dan ellos es que fue en 3 semanas. El domingo fueron a la cancha a mirar Central, River Central en este caso.
3: Claro.
1: Volvieron, miraron una película y
3: volvieron
1: a pasar todo eso.
3: Bueno, ella no, porque
1: dice Central. Que Facundo Moyano nunca consumió drogas en frente de ella, que nunca tuvo una acción violenta
6: le
1: o algo contra
6: mal,
1: ello.
6: Entonces.
1: Sí. O sea, así que está pidiendo que levanten las restricciones ahora.
6: Lo único que me pareció creíble por cómo reacciona ante la pregunta, no sé si la vieron, es cuando le preguntan si hubo violencia. Porque ella dice, no. O sea, de ninguna manera.
4: Corría del
6: tipo, del perro. No, dice, además tipo, yo hubiese perro, sido la primera que lo policía. Cuento. O sea, claro. y lo dice, ¿viste cuando te das cuenta que?
3: Se fui yo corriendo por el techo, dice. Corriendo por la pared.
6: Se recontrapasaron y todo eso. Sí, la droga tiene que ver donde venía. Hay que taparlo. Pero sí, la escuché convencida cuando dice, no, violencia,
4: tenía
6: pero para
4: sensación
6: nada,
4: de persecución.
1: Alucinación.
4: Entonces, sé que... la corría Moyano, la corría un policía, la corría otro tipo y el perro, y ella huía de todo, quiso entrar en un colectivo.
3: Sí, igual ella, si hay otros casos previos, como circula y que lo ha contado Nachito acá, estamos hablando de un 35, después un 35 para atrás.
4: Es un rumor lo que tienes tú.
2: Un número establecido que manejan.
6: Mira. No, a lo mejor acá lo que hay que tapar es la de dónde sacó lugar. La droga. Vamos a
5: y lo tienen tarifado.
4: Pinocchio.
5: Pinocchio,
4: algo así, Pinocchio.
5: Dice, a ver la tablita, dice no.
4: El
5: rubia,
4: Pinocchio.
6: Todo el entorno de ella dice que jamás se drogó, que es super fit, que comía todo el día ensalada y de repente le va a llevar ella droga, Moyano, da.
2: Un partido en un mundial de acompañante con entrada incluida, hospedaje.
4: Sí, fue el mundial, sí.
2: Bueno.
1: Estuvo en la final.
2: ¿Y con qué plata?
1: Sí,
2: si la entrada valía $10,000.
1: Y no tiene nada declarado en arca.
5: Tiene 300.000 seguidores.
2: En el arca figura cero.
1: Claro.
2: ¿Y con qué plata? ¿Con qué plata? No es pensar mal, es pensar la verdad. Se fue a la final del mundo.
1: La entrada vale. Invitaron marcas, quizás.
2: ¿Qué marca? Bueno, no conoce nadie.
6: Las marcas.
2: Las marcas. Me pagó una entrada.
5: ¿Esto incluye sexo o es solo la compañía a ver la final?
2: En algunos casos incluye sexo.
5: Ah.
2: 25, 30 mil dólares.
3: Se puede buscar en el video de la final. Pero porque capaz que está por ahí y ves con quién
4: pero
3: está.
4: Pero no fue con Moyano el mundial, ¿no?
5: No.
4: Moyano es el novio.
2: No sé, pero digo.
5: Dicen que son novios.
2: Pero
1: sí, dos, ella dice que no.
4: No, y él también.
1: Sí.
4: Dice mi novia.
5: Qué desgracia ser pobre.
2: Pero medio 25, 30 mil dólares, más la entrada, hotelería, pasaje. Está ahí.
3: Pero yo te insisto para atrás. Se puede ver, buscar en el Mundial, que se mostró más o menos 50% del público y 50% de fútbol. En alguna vas a ver que ella puede estar ahí en un lugar festejando con quien la haya invitado al lado, probablemente.
1: Y pasa que había mucha gente. Hay que ver si justo.
3: Pero el fiscal está en el pedo. Busquen un poco, loco. ¿Qué le voy a hacer yo? No.
2: Si el, si el Arca se pone, se para a la vuelta de la final. Uno por uno, y le dice, bueno, explica. El 80% no puede explicar nada. Pero nada, no puede explicar nada. Nada.
0: La tatúa de los 13, dice. Acá un amigo que tatúa.
2: La tatúa de los 13.
6: Mira. Bueno. A los 13 ya.
0: Zero Fit, dice.
2: Voy por los padres.
0: Me encanta la
2: foto. Sí, bueno, no. Voy por los padres. Sí, vos tenés un hijo y a los 13 años lo dejás de ese tatúa.
3: Ya publicó en Instagram.
6: Bueno, para.
3: Nada me destruye.
2: ¿Para qué? Voy por los padres. Si tu hijo se tatúa a los 13 años, vos lo acompañás.
0: Dice que no pisa el gimnasio, nada, que es todo.
2: Natural.
6: Wow.
3: ¿Qué más?
2: ¿Vos viste eso de enano? Que no nació natural.
1: Algo más, Joaquito. Nada más. Lo más importante de Red Bull en esta
0: hora. Voy a decir quién me lo mandó.
3: Eso
6: no,
3: fue
6: no, cero eso fit. No va al gimnasio, natural, nada. Flaco.
0: Que todo lo que es porque le gusta.
3: Eso es de ayer, perdón, porque, o es de ahora. No, ya lo leí. Pregunto no, por eso.
1: Me
3: dice,
1: parece que es de ayer a la noche.
3: Si me quieren hacer sentir mal, ponen Instagram.
6: Sí. ¿Eh?
3: Sepan que yo agradezco hasta lo malo que me pasa, porque Dios no permite que católica. Nada llegue a mi vida sin un propósito.
6: No sé si es católica.
0: ¿De dónde eché la piba de Galvez?
1: De Alvear.
0: Ah, de Alvear, de Alvear.
6: ¿Sabe qué es católica?
3: Aprendí que lo que duele y bueno, ahí también enseña.
2: Lo que tiene que hacer
6: esa frase es para tatuársela.
2: La comuna de Alvear, que lo no sé, que no duele sé también.
0: Carlos Peguín.
3: Y después dice lo que me tumba.
2: Que lo ponga
3: también me fortalece.
0: El oyente del programa, el de Alvear, igual que su esposa.
2: Le mandamos
0: fanáticos.
2: Un beso.
3: No, estoy leyendo un poema.
0: Carlitos y Silvina son fanáticos.
2: El presidente de la comuna.
0: No, no es intendente ya.
2: La mujer
0: Carlitos y Silvina.
2: La primera dama, Silvi. Sí. La tienen que usar para algo para Alvear, ¿me entendés? Decir, mira, ya que.
0: Y una foto en la puerta.
2: Hiciste toda esta cagada.
1: Vendé la ciudad, por lo menos.
2: Claro, vendé Alvear, ¿me entendés? Que venga la gente a Alvear. Claro. Hacete,
0: aumenta el Drey.
2: Que sea una probation que diga a la mina, che, venite a Alvear, que tenemos no sé qué. Vení a estar.
0: General Motor.
2: General Motor.
0: Te damos una tracker y salía.
6: ¿Qué hay en Alvear con para ser la reina de algo y que ella sea
0: como
6: la embajadora?
0: General Motor.
6: Ah, la reina.
0: La reina del auto, pues.
6: Claro,
2: que sea la reina
6: del autoparte.
2: Sí, que le tiene un centro al gobierno, boludo, ya que hablaron todos de Alvear.
0: Claro. ¿Cuántas veces nombramos Alvear?
2: Claro,
3: que no. Dice que lo que le mandan para hacerle daño, dice lo que me mandan para hacerme daño.
6: ¿Qué le están mandando? De hateo, trola, gato, claro. Falopera.
0: No, en serio,
6: y claro, y si lo hicieron, no lo hicieron a usted también.
3: Nada me destruye,
6: totalmente.
3: Todo me construye.
6: Trola, gato, falopera.
1: Suelen enojarse. Leones, el club Leones de Messi. Ah, claro. El predio lo tienen Alvear. Puede ser prensa, puede ser.
0: No, la mascota, la mascota.
3: Que no me mata, todo mezclado.
0: Le da la porra y que haga de porrista.
1: La que estaban en la bombonera antes.
2: ¿Ves por qué el flagelo? ¿Ves por qué el flagelo de haber sacado, por ejemplo, las porristas?
1: Las porristas, claro.
2: Antes era un
0: lado
2: práctico.
6: Las diablitas de Independiente. La
2: diablita. Entonces, la diablita hacía el laburo que de porrista.
0: Todo culpa de Smoke, que le dijimos acá, que nos reventó los cabarets, que nos sacó todo.
3: Te digo que
2: entonces, la diablita, la mina, decían, ¿por qué me quitaron ese laburo? No, porque 40.000 tipos gritando, tengo barbaridades. Eso era cierto.
0: Yo te la digo, cosificación para mí, del cuerpo.
3: No, para mí acá no es la porristas.
2: Cosificación.
3: Esta persona pudo haber sido contenida en Supergatitas, por ejemplo. Que lo tumbaron acá y se hacía desde el
0: otro daño.
3: Se hacía acá desde la municipalidad.
2: No, no, se hacía.
0: Otro daño.
3: Se hacía acá desde la municipalidad.
0: No, no. De una IP municipal no, se hacía. ¿Qué no?
2: Se hacía del hipódromo, porque estaba
3: el hijo mejor wifi.
2: Triguero era el dueño de Supergatita. Triguero, un radical de esto que nunca ganó nada.
3: Sí,
2: no sé si está vivo.
3: Él ocupaba un puesto, mira este dato, él ocupaba un puesto en la municipalidad, que cuando le pasa esto con el hijo, se arma un escándalo, lo sacan. Y ese puesto no lo volvió a ocupar nunca nadie. Imagínate la utilidad que tenía, ¿no? Que es lo que hacía. Pero bueno, sí, saltó ahí.
2: Aparte, pasar la historia como el padre del hijo
3: del papá. El
0: bien que estarían haciendo ahora, si eso existiese.
3: Pero estas personas estarían contenidas ahí.
2: Estarían guardaditas ahí. Lo que pasa es que daban poca guita eso, comparado al mercado de hoy, boludo.
0: Tendríamos un número para llamarla.
2: Mercado de hoy es mucho más rentable.
3: Estaba capeado Supergatita en un sitio. Ah, no sí. Me acuerdo de la dirección, bueno. La URL entera.
2: Hoy juega Central,
0: mira, con Campas entre los convocados, mejor, ir al banco, jugará.
3: Va de corrido hasta la una.
0: Yo creo que... No, tiene algo cortito. Hoy juega Central, boludo. Está entre los concentrados. Hamilton, han salido un par de los
3: Hamilton.
0: Pibes de esa concentración. Yo creo que va a jugar Julián Fernández.
5: que va a jugar Cantizano, que va a jugar Copetti. Sí. Está citado por primera vez también este chico uruguayo que también ha llegado hace poquito. Yo creo que más allá de haber llegado ayer y que ponerse a disposición de Almirón y todo lo demás, parece como que todo se solucionó, o por lo menos depuso su actitud anterior, que la verdad que era bastante belicosa. Él quería irse a toda costa a hoy buscar los medios mexicanos, todo insiste con lo mismo, como que está desesperado, que la data que tienen ellos, que está desesperado y que quiere venir. Así que hoy, 7:30, la gran duda es si es castigado por esta falta, que yo creo que merece castigo, no un castigo ejemplar, no, es lo lógico. En todos los equipos, cuando vos faltas a los entrenamientos, no querés entrenar y sos un jugador importante, pasa al banco. Pasa en todos los deportes. Te diría que si vos jugás al futsal en uno de los clubes que tiene, en Robin, en Remeros, en cualquier lado, en Jockey, y no vas a entrenar durante la semana y te haces el canchero, lo más probable es que vayas al banco y te presentes a entrenar, vas a ir al banco. ¿Cuál básquet? Faltaste en los entrenamientos, no fuiste, te peleaste con el entrenador, sos un jugador muy importante, vas a ir al banco. Es lo que pasa en cualquier deporte, en los amateurs y en los profesionales. Lo lógico sería, no significa que después no lo ponga, es que también ocurra eso frente a un equipo realmente débil, como el de Damonte, que es Aldo Civi, que tiene un par de buenos jugadores, que lo tiene a Bombergar, este chico de ex San Lorenzo.
3: Mirá.
5: El arbitraje es de Pablo Echavarría. Yo creo que viendo la cantidad de chicos convocados también puede llegar a haber minutos para varios de ellos, pero después lo demás no se toca. Ledesma, el reemplazo de Coronel, es Verón o es Mayo, casi cantado, lo decíamos ayer. Después Obando, Ávila y Sandes, el doble cinco, el Ibarra Pizarro, que tiene que volver a tener, me parece, también la dinámica que ha tenido en algunos tramos del primer semestre. El que está un poquito más atrás hoy es Pizarro. Ibarra realmente tiene un nivel y tiene un despliegue y un juego notable más allá de su kit. Después Julián Fernández, Angelito, Cantizano y Copetti. Eso es lo que uno podría deducir. Central viene de ganar arriba en el Monumental, viene realmente muy entonado, le ha dado también, me parece, un montón de crédito que no tenía a Jorge Almirón, así que a esperar un poquito más cerca si lo pone o lo guarda, si se va o se queda Hamilton Campas.
3: Igual el crédito, yo no sé si se lo da tanto el resultado que está, porque pero también podemos reconocer que el gol lo termina, acaba por hacerlo Otamendi.
5: Pero con una actitud distinta.
3: Pero lo que le da un poco más de crédito es la actitud, boludo.
5: Hay que llegar
3: a jugar un partido en contra de aquel partido que jugó.
5: Yo creo que si vos no ponés la pelota en el área chica, Otamendi no se equivoca. Me parece que estoy diciendo una estupidez grande como una casa.
3: Pero es tal cual.
5: Pero si vos no llegás a ese lugar de obligar a arquero, defensa y a todos a
3: tener. Central ha tenido etapas de decir no nos dan un penal. Y bueno, primero llega al área para ver si te dan un penal.
5: Además, también ha tenido etapas en las que no ha pateado el arco. Entonces, el otro día hubo otra disposición, hubo otra actitud, otra búsqueda, impulsada obviamente por el deseo de los jugadores, pero también por el cuerpo técnico, que es el que plantea un partido y plantea un equipo en un cierto sector de la cancha. No lo plantea en otro, como pasó, como decíamos de todos estos días, en la semifinal del torneo pasado. No fue hace tanto, ese es el tema. Fue realmente muy poco y el equipo, para colmo, es prácticamente el mismo. Es el mismo. Colidio, che, Vasco da Gama, está bien, sale del quilombo.
3: Está bien
5: salir ahora, más allá de que ha gastado 60 y pico de palos, gastó River, para haber perdido López. Está bien, ahora llega algo tope de gama, como es Almada.
1: El presupuesto de un club de Europa.
5: Un Flamengo, ¿no?
2: El técnico gana lo mismo que Codés, el mejor pago de Argentina. Sí.
1: Eso no hay duda.
2: Los jugadores, los sueldos de River son los mejores pagos de Argentina.
5: Igual va a ganar una platita a Brasil ahora, Colidio, la misma. Y sale de este cono de puteadas que estaba. Del que estaba haciendo objetivo, porque obviamente el hincha River está re loco y Colidio le ha faltado, como ha tenido buenos momentos, porque yo creo que un buen jugador, lo que le ha faltado este último tiempo, le ha faltado el resto de los
3: jugadores. Exceso de caviar, River, para.
5: Sí, vale, me parece.
3: Está jugando en Argentina,
5: me parece que es demasiado.
2: Igual para mí viene bien.
5: Y Coudet no está en condiciones de dirigir un equipo como River hoy
3: me se lo llevó que, puesto.
5: ¿Qué se lo llevó puesto? Se lo terminó
2: anoche,
5: llevando puesto.
2: Anoche vi una nota, creo que es de ayer, a Chiqui Tapia.
5: Sí, en Deisepo. Ah, sí, habló con.
2: La verdad.
5: ¿Le gustó ahora? Dijo.
2: La recomiendo, dura 25 minutos. Buena. Es una muy buena nota a Chiqui Tapia. ¿La viste?
6: Buenísima.
2: Me parece muy bien. O sea, me parecieron buenas las preguntas. Las respuestas de Chiqui Tapia.
5: Chiquitapia está de nudo, boludo. Chiqui Tapia está de nudo.
6: Brilla.
2: Chiqui Tapia está.
1: Adentro una garrafa, el Chiqui Tapia.
6: Por Dios.
2: En chota dando una.
0: No hacía falta decirlo, podés decir desnudo igual. No, pero que podés decir desnudo.
2: Está sobrado.
3: Es muy, muy inteligente, pero a pesar de su cara. A pesar de lo que muchos ven cuando ven a su cara.
2: Es un tipo, evidentemente.
0: No, pero se preparó y fuma bajo el agua, boludo. Pero
2: después le cuestionar para tirar para arriba. Increíble. Lo que se ve un pragmatismo terrible por parte del tipo.
0: Le preguntaron
2: de Milito, le preguntaron de Verón, contestó a la perfección. Dijo: si vos mandás a tu vicepresidente, levanta la mano y aprueba todo lo que nosotros decimos, y vos salís y lo descalificás, tenés un problema institucional.
1: Sí. O venís vos o no mandé a nadie.
2: Después dice que cada presidente defiende su arco cada fin de semana. Dice, tiene razón. Dice, me pongo en el lugar de presidente y cada uno defiende su arco cada fin de semana. Todo bastante lógico. Sí. Es muy amigo de Messi.
0: Yo no sé si amigo. Me parece que tiene una relación muy, muy, muy buena y muy especial. Sí. Yo no sé si amigo.
2: Paternal.
0: Amigo de Messi, paternal.
2: Como vos lo quieras llamar. Con el gringo Scaloni. Con Scaloni pasa otro tanto, evidentemente. Dice mi plan A, plan B, plan C. Es Scaloni.
1: No lo puedo encadenar al gringo.
0: En este momento es lo lógico. ¿Qué va a decir? Que lo va a descalificar, le va a decir. Pero pensar en serio. Con lo inteligente que es.
6: Siente que no tiene un proyecto superador.
3: En la conferencia de prensa, cuando lo presentan a Scaloni, están él, Menotti, alguien más está ahí. Él habla muy bien de Scaloni, Chiqui Tapia. Y yo creo que algo de todo eso, Scaloni nunca se lo va a poder pagar, digamos. Nunca va a terminar de agradecérselo. Entonces ahí se genera ya inmediatamente. Porque una conferencia de un Scaloni que no había debutado.
0: Lo que hoy, después la parte subcampeón del mundo, ¿cuál sería la declaración que usted esperaría de un tipo para estas cosas muy inteligente como Chiqui Tapia? Boludo, que es el número puesto para seguir. Y que está en manos de él, como dijo Grondona en su momento y como los anteriores. El contrato vos lo tenés a mano, vos hacés lo que vos quieras, firmalo o rompelo.
2: Después me pareció que una parte de la nota es muy vertical con respecto a su persona y no tiene horizontalidad, el hijo de puta. Dice, esto lo hice yo, esto es mío. Y bueno, flaco, vos tenés un equipo, gente que te rodea, gente, no sé, si será el otro bandido, tu vecino, quien sea, no importa. Pero vos tenés un equipo, él dice, esto es mío. Y esto lo llevo yo lo elegí al gringo.
0: Él puede atribuirse además también toda la mejora del sistema de selecciones, que estuvo en manos de un montón de gente, que fue para atrás, para adelante, subió un poquito, él termina de consolidar. En el medio hubo un punto negro ahí que es Mascherano. Todo el resto del armado de selecciones que han hecho es de muy bueno para arriba.
2: Yo lo que otra cosa que escucho de Chiqui Tapia valorar es la Liga Argentina. Dice, yo no miro otra liga, dice, a mí me gusta la Liga Argentina, a mí me gusta el fútbol argentino, me parece que es una buena liga y que da la posibilidad de que cualquiera gane un torneo. Eso para mí siempre está bueno. Mirá las otras ligas, siempre salen campeones los mismos, boludo. La hace más divertida, sí, es más pobretona con respecto a los jugadores, sí, se paga menos sueldo, se paga menos guita, sí. Él es discutible. Hay cosas que... lamentablemente, o sea, o no, hay cosas que pueden gustarte del tipo. Y me parece que ayer da una nota bastante clara hablando de la selección.
0: Sí, dice, de todo.
3: ¿Quién hace las preguntas? No la vi, ¿no?
0: El chico de Gringo Cingolani.
2: Cingolani, que pregunta bien el gringo. Bien, el otro no se le escuchaba el micrófono, lo tenía desconectado.
1: Sí, lo tenía. Un papelón, boludo.
2: Fueron Teise con el micrófono desconectado.
0: La bandera, dice, ¿qué hubieras hecho? ¿La dejé en el piso? Yo también la levanto, dice.
1: Somos argentinos. Sí.
2: Y después dice, FIFA no mandó denuncia, no mandó nada. Dice, no tenemos ningún expediente. Nada. Y muy respetuoso en la entrevista el tipo. Porque bancó, no atacó a nadie, no se mete con nadie. Me pareció una entrevista de las mejores que se puede ver de Chiqui Tapia. Después vos sacás tus conclusiones.
0: La nota está buena. Bueno, escuchá, confirmado Forlán, ya presentado en lugar de Loco Bielsa. Va a ser entrenador de la mayor y de la sub-20.
3: ¿Quién?
0: Forlán. Diego Forlán. Sí. Bueno. No pudo con Zaira, pero quiere poder enderezar a las selecciones de Uruguay. Bueno, lo de Tapia ya lo contaste. Y obviamente también, más allá de la continuidad de todo lo demás, el resto de la fecha, incluyendo Newell's, incluyendo todo lo demás, que lo vamos a contar un rato, porque son casi las 11:30. Nos queda un montón para después. Cine, cifras y de todo. Repasamos la fecha completa, incluido a Kudelka y a Newell's el próximo domingo. Vamos, visitando a Defensa, 6:45 de la tarde. Y el de hoy es Central con Alossi.
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4: Escuchen
6: Victoria,
4: esto.
6: De 3 años, perdió un procesador externo del implante coclear. Esto fue en zona sur, entre La Prida y Moussi, hasta Barrio Las Flores. Es el recorrido que hicieron. Tiene un imán de un color de color beige, de un gatito. Bueno, por supuesto, se pide la difusión para que pueda encontrar esto que es tan importante para ella. Igualmente, si llegara a ser imposible el encontrarlo, porque se dañó, porque se perdió, porque se cayó en algún lado donde no lo van a encontrar, podemos intentar entre todos comprar uno de nuevo. Victoria.ceballos1, ese es el alias.
3: Ya,
6: este implante vale 5 millones de pesos. Creo que vimos todos esto circular por todos lados. Sí, es una niña de 3 años que necesita esto para escuchar, así que cuando veas por ahí dando vuelta el flyer, compartilo o colabora.
2: Bien ahí. Che, vamos hasta la una.
0: Voy a dirigir una película sobre un servicio de delivery. ¿Tenés los actores? Sí, son todos de reparto.
3: ¡No! ¡Es muy bueno, boludo! No, que avisa que gana,
0: no,
3: porque
0: ríe,
3: después
0: Laura
3: de esto
0: no se ríe,
3: tanda.
0: Laura no se ríe.
6: No, no,
3: porque es son más. No, es que son tan lindas. Es tan linda.
0: Es tan linda.
3: ¿Vamos a la pausa?
6: No, no.
3: Se
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0: Molotov es una buena banda. Ciro Seisas, senador, para charlar, senador provincial, para charlar un ratito con nosotros. ¿Qué hace, Ciro?
1: ¿Cómo les va, chicos?
2: Bien. ¿Qué tal, querido?
1: ¿Cómo
2: anda vos?
1: Buen día.
2: Qué alegría tenerte.
1: Gracias, sí. Licenciada.
2: Como siempre.
0: Un placer y el máximo. Te mantenés bien,
1: ¿Te mantengo bien?
0: Sí, no tenés mucha cara, te mantenés bien, boludo.
1: Bueno,
0: pero esto
1: no me hago nada en el pelo.
3: Tiene buen
1: gracias.
3: Pelo.
1: Gracias.
0: Tiene buen pelo.
1: Me sorprendió todavía.
0: Tenés buen pelo.
4: No, viste que hay gente que no sabe recibir cumplidos.
1: No,
4: ¿viste?
1: Yo soy
4: que
1: uno
4: dice,
1: de esos.
4: Ah, yo digo, no, gracias. Qué lindo,
0: te mantenés
4: no,
0: bien.
4: Viejo.
0: No, vos tenés pelo.
1: Qué gracias
0: tener
1: por eso.
0: ¿Tenés pelo? ¿Cuánto tenés vos?
1: 47.
0: Tener, bueno, yo tengo uno menos. Tener pelo ya es un montón.
1: Ya es un montón. Para, y no teñirse también.
0: Ah, bueno, eso ya es ridículo. Eso
1: para
0: es
1: mí, a mí me parece lo más
0: el
1: ridículo
0: profe
1: que puede hacer
0: Holland,
1: una persona.
0: Boludo. Profe Holland es no, un
3: no,
0: chiquero.
3: No puede cambiar
0: para mí
3: cada
0: yo
3: rato
0: lo
3: de...
0: echó por lo que hizo con el pelo, el profe Holland.
1: Se lo echó por el pelo.
3: No puede cambiar cada rato de tono.
5: Es la única
3: no puede
5: caoba,
3: después un poco más oscuro. No.
1: O tenés
3: si es tipo
1: tener,
3: mostaza, siempre igual.
1: Tenés que tener una línea de abastecimiento, si no, ¿viste? Tenés que tener un tipo que te traiga siempre el que vos usás.
3: Mi amigo,
1: de por vida.
3: Paz descanse, Juanjo, iba todos los lunes a este...
1: Juan José Elma.
3: Exacto.
1: Un abrazo también.
3: Un abrazo enorme a su familia, sí. A el querido Julio,
1: sí.
3: Todos los lunes.
1: Iba.
3: Y nadie nunca se enteró. Nadie nunca
1: había,
3: ahora. Iba todos los lunes
1: mantenido,
3: a hacer el mismo color durante cuánto tiempo, Ciro. ¿20 y pico de años? ¿30
1: sí,
3: años?
1: Sí,
3: bueno,
1: seguro,
3: así
1: seguro.
3: Hay que hacer. Entonces
5: no,
3: nadie
5: pero
3: se
5: igual,
3: entera.
5: Es verdad que se mantiene bien, habiendo ya puesto un pie, más un pie, los dos pies, hasta en la política, que dicen que en general te arruina.
1: Te arruina.
5: Pero deben
1: arruina.
5: Ser las presidencias, digo, algún tipo de cosas que. Que te destrozan, ¿no? Que
0: te rompe.
5: Un salto, claro,
0: no, no,
5: claro.
0: Bueno.
5: ¿Quién fue el que habíamos visto una vez que uno que quién fue presidente de Newell, que era de una manera, fue presidente de Newell y a los 2 años estaba, que parecía que había vegetado
0: casi todos.
5: 50.000 años, no me acuerdo quién fue.
0: Bueno,
5: no, pero uno
0: Macri,
5: que lo marcamos.
0: Macri.
5: Bueno, Macri,
0: pero
5: ahora
0: inicio,
5: Macri recuperó.
0: Curva. Macri perdió los años de presidente, se cayó a pedazos y ahora está como
5: sí,
0: nuevo.
5: Ahora está como en campaña, ¿no?
0: Ahora está nuevo.
3: Ahora
0: ¿no?
3: Viaja
0: se enderezó,
3: a jugar al
0: escucha,
3: bridge.
0: Se enderezó de una manera. Esto no es joda.
1: Ah, pues estaba encorvado
5: con el señor Burns. Terminando.
0: Un día hablando, le digo, ¿qué hiciste para enderezarte? Me dice, hace todos los días voy una hora al gimnasio a enderezarme, nada más. Se había encorvado. Era el padre, boludo. Era el padre.
1: Pasa ¿sabes? Eso.
0: Pero bueno, ahí está. Ayer en el Senado se dio media sanción para prohibir la venta de energizantes a menores y también los vapers y algo que yo no conozco porque estoy fuera del sistema, que es las bolsas de
1: nicotina.
0: Esto es un proyecto de Ciro. A mí me parece que está buenísimo que no se le venda a los chicos ninguna de estas tres cosas. Ahora, se aprobó media sanción ayer. ¿Cómo sigue la historia? Y vamos a la... A ver, a lo posible que esto se realice, se ejecute, ¿qué hay que hacer ahora?
1: Yo te pongo el marco de cómo surgen estas ideas. A nosotros nos surge, cuando empezamos a trabajar hace 2 años y medio, una ley que ya tenemos aprobada, que es la de prevención de ludopatía
0: sí.
1: juvenil, a través de las apuestas digitales, que se elaboró un programa y hoy está funcionando como puede, aunque es otro tema y si querés lo abordamos después. Ahí nos dimos cuenta, hablando con distintos actores, con padres, con pibes, ¿qué pasaba en el universo adolescencia? Hay una serie en Netflix con ese mismo nombre.
2: Uh-huh.
1: Yo recomiendo que todo el mundo la vea.
2: Sí, la hemos visto, sí.
1: Yo recomiendo que todo el mundo la vea para entender qué está pasando en un mundo que no está a simple vista, como nos pasó a muchos de nosotros, sí. Incluso a la licenciada le había pasado en su momento, cómo nos criamos concibiendo el mundo de una manera. A nosotros nos parece hoy que hay mucha gente... que todavía no se da cuenta que en el universo del crecimiento, de la adolescencia, pasan un montón de cosas que no se ven y que pasan indetectadas. Una
0: no
1: de
0: sé,
1: ellas es...
0: No sé cuánto, si el mundo del universo de los pibes vapean o no vapean, la verdad que no lo sé.
1: Es que no se ve.
0: No, yo no lo sé.
1: Se ve cuando lo están haciendo, pero ¿sabés dónde puede pasar? Puede pasar adentro de la escuela, puede pasar en el club, en una juntada de previa con los amigos. Es muy fácil de esconder... la palabra vapear es muy similar a vapor, parece como que no hace nada.
0: Es recontraamigable la palabra vapear, boludo.
1: Es muy engañosa. Es muy engañosa.
0: Te acerca bien, lindamente.
5: Por eso, lo fundamental, lo primero, es que no deja, digamos, yo cuando
0: deja
5: empecé,
0: buen olor,
5: empecé a fumar, yo empecé a fumar.
1: Eso.
5: Era obviamente deja. Hacerlo a 20 cuadras, me imagino que vos tenemos la misma edad, Nacho también. Es volver del lugar del boliche donde. a comprar chicle, a comprar cosas, porque llegaba a lo mejor con olor a cigarrillo que podía detectar, pero inclusive los padres fumadores, imagínate, padres no fumadores.
0: El vapor no deja, no deja nada.
5: No deja nada. Podés vapear en la cama. Podés vapear en la cama, la persona que tenía al lado no se enteró.
1: No se entera.
5: Entonces,
1: imagínate. No, además podés vapear, ahora no, porque tenemos una ordenanza de Carolina Lavairú que se aprobó hace poco, sí, que prohíbe vapear en lugares cerrados. Esa ordenanza está basada en la ley que presentamos nosotros. Y es un paso para empezar a entorpecer un poco lo que se busca desde muchos lugares de la industria, que es que se genere una costumbre, un hábito de consumo a muy temprana edad. Pasa con la ludopatía, pasa con el vape, pasa con unas cajitas de caramelos que son de nicotina.
5: Sí, ¿cómo es eso, che?
1: Te juro
2: que no lo escuché.
1: Yo tampoco. Quería traerla y me la olvidé.
5: ¿Cómo? Ah, mira.
1: Después te voy a mandar. Son, sí, cajitas, son cajitas redondas. ¿Caramelo? ¿Viste como las cajas de, voy a decir una antigüedad, viste las cajas de pomada de zapatos que son redondas, de lata o de cartón?
0: Y adentro vienen los caramelos.
1: Es una antigüedad.
0: Adentro vienen los caramelos con nicotina.
1: Pero digo, sí, exacto. Sí, adentro vienen unos caramelos con nicotina. Se le llama pouch. Fíjate qué palabra elegante, graciosa. Pouch de nicotina.
2: Es que están re.
1: La nicotina es de lo peor de todo lo que tiene el cigarrillo, que es malo. La nicotina es una de las peores cosas.
5: Sí. Bueno, de hecho, la nicotina.
1: Y hoy las están vendiendo.
0: Está bien, ahora.
5: El vapor dice.
1: Y no está prohibido.
0: Vamos al debate.
5: Contiene
1: está
5: nicotina,
1: prohibido. A ver,
5: también dice.
1: No se controla.
0: Sí, pero vamos al debate. Vos, media sanción ayer, todo lo que se puede hacer. Lo compramos por Mercado Libre, lo conseguís, te lo mandan a tu casa.
1: Exacto.
0: Es un quilombo, boludo.
1: Nosotros
0: estamos frente a varios problemas.
1: Nosotros planteamos que la gente pueda denunciar estas cosas, porque el control físico territorial es imposible.
0: Es imposible, ¿no? Ya no se puede.
1: En el caso de los vapeadores, o sea, vos no podés comprar y exhibir y distribuir. Sin embargo, mucha gente lo hace.
0: Comprar, exhibir y distribuir.
1: Claro.
0: Bueno, pero mucha gente lo hace.
1: Y si la compra es online, hay distribuidores que importan artículos.
2: Totalmente.
1: Y si
2: liberado.
1: La persona que lo carga no carga, que es un vapeador lo que está vendiendo, lo que está importando, nadie se entera.
0: No, debe cargarse como otra cosa y pasa de largo.
1: Exactamente, como un artículo electrónico.
0: Cargador móvil para celular.
5: Pero actualmente, Ciro, si yo voy a, yo mayor de edad, voy a un kiosco, vamos a ponerle que no están exhibidos y preguntás.
0: Están guardados, no importa.
5: No, ahora hace ya un tiempo que están exhibidos. Antes estaban más guardados, ahora están exhibidos al lado de la bolsita de tabaco, al lado del papel, del lillo, al lado de los cigarrillos comunes, digamos, todo eso está ahora. Pero yo, ¿está prohibido que me lo vendan o como mayor de edad? No.
1: Sos mayor de edad no está prohibido que te lo vendan.
5: Está bien.
1: No. Nosotros siempre planteamos las prohibiciones para los menores de edad.
5: Bien.
1: A ver, en el caso de los vapeadores ya está prohibido por una norma nacional, pero esa norma nacional no es una ley, es una disposición de ANMAT. Si a alguien se le ocurre no cumplir con una disposición de ANMAT, no lo hace. Ha pasado con cosas mucho más graves, por ejemplo, la producción de fentanilo y otros opiáceos. Yo presenté una ley al respecto. También hay una disposición de ANMAT y hay incluso una ley que es la de trazabilidad que no se respetó. La realidad es esta, ANMAT no controla, ¿está? Entonces, como no controla,
5: es una disposición de escritorio.
1: Las normas las tenemos que poner en la provincia de Santa Fe.
5: Y el kiosquero, por ejemplo, ¿tiene prohibido venderle a un menor?
1: Por supuesto.
5: Siempre hubo
1: que te damos una penalidad.
5: A vos te vendían la petaca para ir al bajo.
0: Siempre estuvo prohibido vender cigarros a los menores, venderle alcohol a los menores. Y le vendió. Siempre le vendió.
1: Estaba el kiosquero que no le vendió y estaba el kiosquero que sí le vendió.
0: Pero tal cual. También tiene. No quiero decir una barbaridad, pero también tiene que ver ahí la situación económica, la crisis, la falta de guita, la falta de venta. O sea, hay un montón de cosas.
5: Sí, también hay un sentido común de decir, vino en 9 años, no le voy a vender
0: Pero vos no podés poner el sentido común como.
5: Creo que ningún kiosquero le va a vender un vapor a un pibe de 10 años.
0: No,
5: viene un pibe de 16 que parece grandote,
0: dice para mi papá.
5: Bueno, sí, yo también, mi viejo me mandó a comprar cigarrillos 1000 veces, boludo.
0: Nosotros le prendíamos los puchos a los viejos, boludo. Le poníamos la hornalla al pucho para que prenda. El mundo cambió, pero te digo, va un pibe de 10 años y dice, quiero un vapor de eso que me dijo mi papá. Y el kiosquero puede inocentemente vendérselo, qué sé yo, puede. A ver, no lo hace con maldad el tipo.
5: Voy a darle un crédito de confianza al comercio de cercanía, de que lo conozca, que diga, no, que venga tu viejo. Pienso, a lo mejor soy un naif, digamos, pero.
0: Es medio naif porque también no hay un mango en la calle. Entonces,
1: claro,
0: eso es un conflicto, boludo.
1: Pero eso pasa por la situación económica, yo estoy de acuerdo ahí con vos. El asunto es, si no tenemos recaudo, cuidado, si no difundimos, che, mirá, que contiene esto, o sea, es dañino.
5: Yo creo que eso es lo fundamental para adultos
0: lo
5: también,
0: mejor
5: ¿eh?
0: Que te puede
5: yo
0: pasar
5: conozco adultos que creen que no tiene.
0: Que el vape desaparezca al mercado, que vos no dejes entrar el vape en Argentina. Eso es la solución real.
1: Si vos empezás a establecer que es difícil vapear en lugares cerrados, que no le puede vender a menores, ya restringí bastante la cosa.
0: No, vas achicando. Nosotros los fumadores, yo fumé mucho hasta los 30 años, cuando nos fueron acotando bares, esto acá no, aeropuertos, estábamos marginados, fumábamos en un cosito chiquito en el aeropuerto.
1: Ahora siquiera. También, pero afuera encima.
0: No, ahora es hacer puerta del aeropuerto. Ya el que fuma hace cualquier cosa como fuma hace un pucho, pero veníamos de fumar arriba de un avión, fumar adentro de un boliche, adentro de un bar, fumar acostado en mi pieza. Yo fumaba acostado y después...
5: Se fumaba en el banco suplente.
0: Se fumaba en el banco suplente.
5: El Coco Basile fumaba al lado de...
0: Por eso te digo, también el cambio fue grandísimo y rápido. Pero está buenísimo, Ciro.
1: Está en vías de... A ver, está en vía de convertirse en una ley. Para nosotros es importante que se produzca ese cambio de hábito para no terminar con un problema de salud pública después, que es lo que pasó con el cigarrillo. Claro. Cuando se tomó conciencia de el que siempre te quedaba chico el sistema para atender la demanda de las personas afectadas por enfermedades respiratorias, que la plata que te costaba,
0: después tenés abarrotada las camas de gente
1: los que
0: pucheó, boludo.
1: Tenés toda esa ecuación. Entonces, como política de salud, primero fue la ciudad, después la provincia, después la nación tiene su ley que impide fumar en lugares cerrados en cualquier lugar, y eso redujo mucho el consumo.
0: Sí. Ahora, ¿por qué no
1: ¿Qué
0: se
1: pasa
0: va?
1: Con
0: ahora,
1: la industria?
0: No después se reconvierte. Pero escucha, ¿por qué no se va por ahí? Te lo digo, ¿por qué no se va por el lado de decir, mira, che, con todos estos consumidores que tenemos hoy de vapor, en 5 años nos vamos a quedar sin cama para atender gente?
1: Claro.
0: O sea, ¿por qué no se va por otro lugar?
5: Es difícil hacer la comprobación, ahí, digamos, la vinculación directa, es muy difícil hacerla.
0: Bueno, pero hacer vinculaciones directas, decir, mira, con este promedio de cáncer de pulmón que tenemos en Santa Fe o en Rosario por año, a este nivel...
5: Pero
0: a
5: le
0: este
5: llevó rico, muchos años, vos pensás que le llevó, no sé cuánto, 50 años a la medicina, a la ciencia en general... Poder vincular al tabaco, a la nicotina directamente con el cáncer de pulmón. Le llevó años. Porque además.
0: Además otro nivel, boludo.
5: La tabacal. Está bien, pero. La industria tabacal. Toda esta industria es brutal. Atrás de los vapers, digamos, está Masalín, está la cosa, está Filmor, Natán.
0: Yo te entiendo, pero la industria fue. La ciencia fue a niveles. La ciencia está muy bien frente a todo eso, boludo.
5: Pensá, no sé, la publicidad de. A lo mejor quién se acuerda. ¿Cuándo salió la publicidad de cigarrillos de la Fórmula 1? No sé cuándo salió, hace 25
3: montón,
5: años.
3: Un montón.
5: Pero le costó un montón, digamos. Costó estaba montón. Relacionado directo.
3: Hecho, inicialmente,
2: el placer, el turismo,
1: John Player Special.
2: No, pero es verdad lo que dice Mariano. ¿Cuántos años se tardó en que el cigarrillo estuviera mal visto como se viera hoy? Claro.
5: Porque hubo una campaña previa de que estaba bien visto. El deportista terminaba y se fumó un pucho.
2: Hoy está mal visto, o sea, fumar obviamente en lugares cerrados se puede, hasta fumar en la calle en algunos lugares tampoco, ni en parques. Ni en...
5: Además, hay una batalla cultural también, que es vos ganar, que en la calle, que a mí yo fui derrotado y me parece que está bien. A mí me da cosa fumar en la calle.
2: ¿Viste?
5: Me da cosa fumar en la casa de alguien que no fuma. Me da cosa fumar en mi propia casa, me suelo ir al balcón. O sea, lo vivo con manera culposa. Es más, en miles de situaciones yo fumo mucho menos. Y el vapor, cuando aparece, que yo lo dejé pasar, y en un momento fui. Y a mí me hizo bajar mucho el consumo. Lo que pasa que. Lo que pasa que no es lo mismo.
0: Te bajó el consumo de tabaco, pero te subió el consumo de vapor, que es mucho peor que el tabaco. Es todo malo. En fin.
5: No sé,
2: es todo
5: eso,
2: malo.
5: Todavía está en
0: te lo dicen estudio. Te lo dicen los neumonólogos, boludo. O sea, te dicen
5: lo mismo neumonólogos. La placa del 50 decían que hacía bien fumar, ¿eh?
1: Claro.
5: Porque hay que entenderlo todo pero, como un todo.
1: Contexto. Un proceso. En cada momento la ciencia acompaña, demuestra, empieza a reunir evidencia y a partir de ahí se producen los cambios que terminan en la batalla cultural. Y como bien decís, en las edades jóvenes está comprobado que aumentó el consumo, por ejemplo, de vapers o de bebidas energizantes entre adolescentes de manera exponencial en los últimos 10 años.
0: Pero una buena como contrapunto es que bajó mucho el consumo de alcohol.
1: Sí.
0: Mucho, pero muchísimo, boludo. El mundo entero bajó el consumo de alcohol en esta generación hasta 25, 28 años.
5: Argentina menos.
0: Pero el mundo entero bajó el consumo de alcohol hasta 25, 28 años para abajo.
1: Eso es cierto. Yo lo que te digo es que nos centramos nosotros en trabajar la franja que va entre los 12 y los 18 años con todos estos proyectos que fuimos presentando y aprobando. Porque fundamentalmente nos parecía que no podía estar el Estado ajeno a establecer reglas para cuidar, para proteger y para difundir lo que a lo mejor muchos padres no saben. Muchos padres, de verdad te digo, no saben que el vapor es dañino, no saben que puede producir taquicardias, insuficiencias pulmonares, no lo saben. No saben que los energizantes tienen cafeína, más o menos el equivalente a 6, 7 tazas de café, aspartamo, otras sustancias.
0: Hoy los padres estamos frente a un desafío maravilloso, que es saber
1: qué hace
0: el energizante, qué hace el vapor, qué hace Roblox, sí, qué pasa con la violencia digital.
1: Todo.
0: O sea, los padres tenemos,
6: y es abrumador esa información.
0: Estamos abiertos a 45 super millones de quilombos.
1: Tenemos muchos frentes abiertos.
0: Tenemos muchos frentes abiertos y hay que ver cómo administramos todos esos frentes. Hablemos de la ley EMA, por ejemplo.
1: Por ejemplo. Sí.
0: Que está buena.
1: Es contra la violencia digital y la aprobamos la semana pasada.
0: Y es un...
6: El caso de Emma Bondaruk, recordemos.
1: El caso de Emma Bondaruk.
6: Chica de 15 años.
0: ¿Qué le pasó a Emma? Contalo, Ciro.
1: Emma sufrió la viralización de una serie de videos, de imágenes, de fotos íntimas. En una circunstancia muy de la vida, de pelearse con un novio, de estar cambiada de escuela, ver qué pasaba en otro lado. En estas indagaciones típicas de la adolescencia, empezaron a baitearla, como se dice hoy, con la difusión de sus imágenes. Y en el lapso de 24 horas, tomó la decisión más trágica para un padre,
0: que es
1: quitarse la vida.
0: Sí, se suicidó.
1: Entonces, a partir de ahí, Laura, que es la mamá, empieza a desarrollar una idea... mientras transita el duelo, que también es una muestra de interés muy grande.
2: Terrible.
1: Esto pasó hace 2 años, están por cumplir 2 años.
0: Mientras hace lo que puede con el duelo.
1: Encara la valentía de armar una guía. Che, ¿qué no hizo? ¿Qué no hizo el colegio? ¿Qué no hizo la escuela? Digo, las autoridades, pero no la escuela. La escuela como lugar de donde se podía detectar algo. Nada más. Estamos hablando de una chica que tenía un hogar funcional, con padres que dialogan. Que están formados, que estaban al tanto de que es importante dialogar con los hijos adolescentes, así todo. No se tuvo en cuenta desde el establecimiento que internet no se apaga y no se termina la salida del colegio.
0: No, los pibes siguen bardeándose hasta las 12 de la noche. Sigue el bardeo.
1: Yo esta mañana te cuento una evidencia.
0: ¿Cuántos años tienen tus hijos?
1: 16 va a cumplir más grande y 14 más chico. Agarro el teléfono, tenía mensaje de la 1 y cuarto de la mañana. Sí,
0: claro.
1: Digo, ¿qué hace este pibe despierto a la 1 y cuarto
2: hasta
1: de la
2: tardísimo
1: mañana? ¿Cómo puede ser?
0: Yo lo que te digo es, yo tengo una postura que hemos discutido acá 45 millones de veces, lo mismo que el bullying, el pibe que hace bullying hay que echarlo a patada en el culo del colegio, y esa muero de pie ahí. El que hace bullying hay que echarlo al colegio, porque no tiene solución. Mandarlo a otro colegio, que el problema sea del que hace bullying y de los padres. Se termina siendo el que sufre bullying, boludo. Siempre se va el que sufre bullying.
1: Sí, pasa mucho eso.
0: Y ahí hay un error.
1: A veces se cambian los dos.
0: Hay un error,
1: pasa mucho
0: y
1: eso.
0: Y ahí hay un error. Se termina yendo el que sufre. Y no se va el hijo de puta. Que un pendejo de 15 años que me chupo huevos y la casa es un quilombo. No, que lo resuelvan ellos.
1: Bueno, este
0: en
1: es el momento.
0: Se lleva puesto la vida de un pibito.
1: Este es el momento de corregir. A través de iniciativas diversas, esta es una, apenas una, hay una guía que elaboró Laura, mamá de Emma, que nosotros la incluimos en la ley, está en el Instagram, en mi cuenta, se puede descargar gratuitamente, la estamos difundiendo donde podemos, mandándola a las escuelas, entendemos que pasa por ahí, pasa porque las escuelas tengan un apoyo también y una contención psicológica. Claro. Que pase también por la cuestión de difundir qué es lo que hay que hacer efectivamente ante un caso así, cómo tomar a un agresor digital. Hoy hay pibes y pibas, pero hay, a ver, fundamentalmente en el universo adolescente, personas que están vendiendo imágenes de compañeras en grupos de Telegram, alterándolas con inteligencia artificial para que aparezcan desnudas. Todo esto está pasando ahora mientras yo lo cuento.
0: Son un montón de frentes que tenemos abiertos.
1: Muchos.
0: Los padres frente a los pibes. Y es un quilombo. Y prohibir todo, no se puede prohibir todo, porque imposible.
1: No, es imposible. Por eso, la prohibición es un título. En realidad, siempre detrás de cada uno de estos proyectos hay difusión, contención, trabajo con los padres, trabajo con las escuelas. Digo, trabajo con las cantinas, en el caso de los energizantes, que no las vendan ahí, que no sponsoren eventos deportivos juveniles, digo, que no estén presentes en el espectro en donde la publicidad tiene un peso. Hay que restarles un poco de protagonismo y hay que atacar los frentes como podamos, pero entre todos, porque si no, los padres solos no pueden, las escuelas solas no pueden.
0: Estamos de acuerdo. Digo, estamos de acuerdo.
1: Hay que volver a tejer esos.
0: ¿Qué decís, Lau?
2: Esos
0: lazos.
2: No, yo pasó, pero igual digo que es muy sensible el tema porque me parece que desde la escuela la sensibilidad que tiene que tener un docente, que es quien está en contacto, más allá de lo que uno, lo primordial es en nuestras casas, no se puede dejar pasar porque ahí en donde están ellos juntos y en donde es donde, o sea, no puede dejarse pasar por parte de la escuela evitar o no hacerse cargo. Pero bueno, no todos tienen la misma sensibilidad o la misma responsabilidad o las mismas ganas o lo mismo todo. No,
1: y a veces hay realidades muy difíciles en algunas escuelas que te hacen primero atender lo más urgente.
2: Sí,
1: a lo mejor
2: sí,
1: que un pibe coma. No te queda espacio para esto otro. Pero con una norma más clara y con un fortalecimiento de un sistema, se está invirtiendo en educación, se le va a poner acompañamiento psicoterapéutico a muchas escuelas que no lo tienen, del sistema público hablo. Digo, todo esto tiene que ir de la mano. Y en ese marco es que nosotros propusimos esta ley, que nos parece importante. Vuelvo al tema de la serie Adolescencia, porque hay mucho de lo que ha pasado. Tuvimos un caso de la escuela de San Cristóbal.
0: El pibe que mató a...
1: Tiene directamente que ver con el mundo digital subterráneo para los padres.
2: Bueno, yo recomiendo también Invisible, que es un libro que los chicos leen más o menos. Y también está en serie, está en Disney, en donde uno se adentra...
0: ¿De qué habla?
2: De un niño que empieza en la secundaria y padece.
6: El libro está muy bueno.
2: Y después viendo. Por ahí, si no lo leen, verlo en serie, a mí como madre me horroriza. Pero bueno, entiendo que... y todo ocurre con el celular y cuando el pibe llega a la casa y el colegio que no ve y los otros compañeros que son cómplices por miedo... pero bueno, terrible.
1: Sí, es nos apunta, después otro día vengo y lo charlamos tranquilo.
0: Dale,
1: nos
0: está
1: apunta
0: bueno. Y también
1: a la salud mental.
0: También ver qué pasa con las pruebas y error que están haciendo los australianos, los ingleses, con las prohibiciones en las redes sociales, ver cómo les funcionan. Hasta acá.
2: Pero vos ahí cuando decís redes sociales, ¿te referís a redes sociales en donde se exponen, como Instagram, con TikTok, Snapchat? ¿O hablas de WhatsApp?
0: Australia fue por el WhatsApp también, ¿eh? Okay. Australia fue por el WhatsApp entre los pibes, dijo, se termina. Lo que pasa es que después los pibes, naturalmente, nosotros todos hemos encontrado otra forma de vincularnos.
2: Miran a otras plataformas.
0: Vamos a otro lado.
2: Olvídate.
0: Hay países enteros que no usan WhatsApp. Sí. No, ni hablar de eso.
1: Se hablarán por Snapchat o por Discord.
0: Y bueno, le encuentran la vuelta.
1: Signal, la que encuentren.
0: Escuchate, cambio de tema. ¿Qué pasó con el tema Trapitos?
1: Sabía que iba a venir esta pregunta.
0: Necesitamos solucionarlo.
1: Estaba preparado.
0: Solucionarlo.
1: Mirá, nosotros estamos...
0: Porque tienen Mercado Pago ya.
1: Sí.
0: Sí, están,
6: hace tiempo.
1: Nosotros lo...
0: Están como la ciencia.
1: Lo relevamos y se da mucho en los recitales. ¿Sabés por qué se da así? Porque la gente, obviamente, se le pide 20, 30 lucas de propina, entre comillas, para hacer el trapito.
0: Me tenés que matar.
1: Exacto. Entonces dicen, no tengo... pero ¿cómo voy a andar con 20.000, 30.000 pesos? No manejo ese efectivo. Tengo para que me transfieras.
2: La tarifa pasó el efectivo disponible.
1: Claro. O sea, nos pasamos de...
2: Claro, pues ya la tarifa pasó lo que uno lleva
1: y
2: encima.
1: Nos pasamos de rosca.
0: Sí, igual con esto de Mercado Pago, la lógica es que el trapito te sale más barato. Yo tengo una teoría. Es así, el trapito te dice, vos dejé el auto.
1: Estamos en un espacio de ironía que bien.
0: No, al contrario. Te estoy diciendo
3: que es real.
0: Yo te digo que mi teoría es elaborada a base de esto. Vos vas, dejás el auto y el trapito te dice, te lo miro, sí, cómo no. Bueno, volvés y el tipo te dice, 10 lucas. Mira, no tengo 10 lucas. Transferime, no tengo guita en Mercado Pago. Tengo 3.000 pesos, que es todo lo que tengo en el bolsillo en este momento. Terminó siendo más barato.
2: No, si terminó siendo más barato, si te lo acepta,
1: o sea,
2: y no te...
1: Que
2: y no
1: hacer
2: te,
1: un regateo.
2: Y no te escupe la cara.
0: No regateo. Le doy ando
3: lo
0: con
3: 3
0: lucas para sacarme de lo encima del problema. Toma. No le doy la guita que pide y lo resuelvo con 3.000 pesos. Él debe decir, a cero me llevo 3.000.
1: Claro.
2: Para nada coincido.
1: Sale, no, bueno, es una negociación.
3: Te saca el problema con los 2.000 pesos
2: privados,
3: que tenés encima.
0: Te saca el problema con 2 o 3 lucas.
2: Yo también a veces tengo 2.000 pesos encima y no tengo 30 y te mete y dice: dejar
0: el auto, escuchá, dejar el auto, escuchá, dejar el auto.
2: Y sí,
0: dejar el auto 15.000 pesos.
3: Rata solo, lo otro sabrá vos, qué sé yo. Claro, rata es.
1: No, para.
3: Le ha dado lucas, Laura, le ha dado lucas y no te hincha más.
1: Pero no tiene que ganar nada.
0: Yo
1: acá saco la defensa del auto.
3: Muchas veces. Te sacás el problema encima, como dice Nacho, con poca guita. Y realmente no atravesás todo un momento de mierda hasta que tengamos la posibilidad de decir, flaco, yo no tengo que darte nada, porque es ilegal. ¿No?
1: Yo, lo que cuenta Laura es lo mismo que pasa a mí. O sea, si yo voy en mi auto, la situación es de una manera. o Nacho, que se puede, sí, puede hacer este diálogo. Ahora, va una mujer.
3: Es distinto, por supuesto.
1: Cambia completamente la ecuación.
3: Zapatean el auto,
1: el zapateo,
3: sí, lo sé,
1: el insulto, la apretada, todo lo que. Lo peor. Lo termina sufriendo.
2: Se me ha puesto
1: mujer
2: adelante del auto para que no arranque. Cuando le digo, no tengo, flaco, no tengo, yo tampoco soy tan sumisa, pero le digo, no tengo, se me ha puesto parado adelante del auto no, y no me deja sumisa. Salir.
1: No, a mí me parece.
0: Va a avanzar.
1: No, ya sé.
6: Vos también sos conflictiva.
0: Vamos, camino a que se termine esta historia.
1: Mira, Nacho, yo estoy convencido.
0: Porque es un laburo que arrancaste vos.
1: Yo estoy convencido que esta historia se va a terminar de la manera que nosotros lo planteamos, pero no lo digo. Pero no porque yo lo planteé, no tengo nada que ver. Yo soy el vehículo. A mí me lo dijo la gente. El 80% de la gente, te lo puedo asegurar, y más del 80% está de acuerdo con lo que yo propuse. En breve, cuando esto yo lo tenga medido, lo voy a traer acá y lo voy a exponer acá.
0: Dale, pero hay que...
1: El 80% está a favor de lo que yo propuse.
0: Hay que terminar.
1: Está en contra de la cuestión irregular, lo que le pasó a Laura, lo que le pasa a mi mujer, a un montón de personas. Exactamente.
2: Pero siempre
1: eso.
2: Contemplando que toda esa gente pueda ubicarse en otros lugares, ¿verdad?
1: Ese es el planteo de origen.
2: Porque
1: obviamente.
2: Si no, no es cuestión de que si no tenés laburo y haces esto, digamos, algo que tengas antecedentes y seas, o sea, que vengas de otro lugar, siempre
1: total.
2: Tratando de encontrar un lugar en donde puedan ganar algo.
1: Hacés bien en recordar que
2: claro,
1: la propuesta
2: no es
1: que yo traje.
2: De nuevo a la calle y que.
1: No, al contrario, es sacarlo de la calle.
2: Claro.
1: Digo, esa gente tiene que tener la posibilidad y sigue siéndolo, ¿eh?
2: Sí.
1: Tiene que poder dedicarse a otra cosa y hay cuestiones a las que sí se puede dedicar. Hay lugares en donde sí se necesita mano de obra y laburantes.
2: Total.
1: A pesar de cómo está la economía hoy, en condiciones normales va a mejorar.
6: Por supuesto.
1: Y cómo la persona
2: pero
1: es.
2: Claro. Sí, que no tiene que andar mendigando ni dos lucas ni tres lucas y
6: pasando
2: que
6: también.
2: Se le
6: paga. Debe ser
0: algo que no hablamos nunca mal. Y no sé si lo podés laburar vos como senador, pero tenemos muchos carteles de discapacitados en Rosario, no me coinciden los números de cartelería. De discapacitado prohibido estacionar con lo que sucede en la casa esa.
1: Es más del consejo eso, pero de todas maneras se puede tomar, yo estoy de acuerdo con vos, debe haber muchas cuestiones desactualizadas.
0: Hay que hacer relevamiento, hay gente muerta, gente que no es discapacitada.
1: Cuando dije desactualizado de una manera elegante,
0: no, decir
1: que puede
0: gente
1: haber
0: muerta.
1: Personas que ya no estén.
0: Sí, bueno.
1: Pero sí.
0: Se llama gente muerta. La gente muere, boludo. La gente muere, gente nace, gente muere.
1: Escuchá. Es un tema que hay que normalizarlo.
0: Está lleno de carteles, es imposible que haya. Imposible. No se sacan los carteles de gente que se murió y otros no son discapacitados.
1: No,
0: yo tengo un vecino que no sabe lo que sale corriendo el tipo y tiene cartel de discapacitado.
1: No, bueno, pero ese.
0: Le dije el otro día.
6: Bueno, pero hay distintas discapacidades además.
0: No, ya sé, pero no me corran por ese lado.
6: No.
0: Vamos a ser contundentes. Yo, el cartel de discapacidad frente a una casa. Estamos hablando de alguien que tiene que bajar,
1: que no tiene una discapacidad visible.
0: Que vos digas, este tipo tiene una discapacidad, esta persona tiene
6: motriz.
0: Una discapacidad motriz que no le permite, va, loco, no jodás.
1: No,
0: seguro. Si te pones el cartel en la puerta de tu casa.
1: Además, es muy terrible que no le haga ruido, digamos, ¿no? Apropiarse del derecho
0: de otra persona,
1: no se le mueve un pelo.
0: No. Estaciona en la puerta de tu casa, no más grande.
1: A mí me llama, hay zonas que me llaman la atención, porque, por ejemplo, en un tramo de dos, tres cuadras.
2: Bueno, pero igual coincide con la cantidad de edificios que hay que no tienen cochera, porque antes no pasaba tan así. Hay una cantidad terrible de edificios nuevos que no tienen cochera, y de un edificio puedes tener, no sé, de cinco edificios de la cuadra, tenés uno por edificio y ya te llena la cuadra de discapacitado.
0: Pues yo estoy diciendo
3: no hay
0: que
3: tanto rengo, ¿no?
0: No dan los números.
3: No hay tanto rengo.
0: No hay tanto rengo.
3: Debe haber. Sí, debe haber. Y mi hermano consigo para mi hermano, por ejemplo.
0: Claro. Después tenés,
3: mira la cara y te da cuenta. Ay, ya está, boludo. No, perdón, pero es brutal.
2: Fácil de sacar.
3: Y tiene problemas para desplazarse, pero si le sacamos un carnet que tiene problemas para desplazarse para que le den el coso, chao, cagaste. Tenés un problema gigante. Poco problema gigante, legal. Y no te lo voy a explicar ahora. Te lo explico en otro momento. Pero no hay manera. Presentamos todos los papeles, es un problemón.
0: Bueno, te lo dejo.
3: Y no hay.
0: Te lo tiramos.
3: Andá a bajarlo del auto. ¿Sabes lo que hasta que
0: no, sé,
3: cinco días hasta que se va? Pero bueno, no se puede, qué sé yo, por alguna razón que desconocemos.
1: Bueno, si querés la podemos averiguar,
3: sí,
1: no tengo problema.
3: Te agradezco.
1: De verdad.
3: Lo que digo es que en muchos casos son injustos porque quien lo necesita muchas veces no lo tiene, y como dice Nacho, hay un montón que anda a comprobar si todavía está eso.
0: Es que hay gente que murió.
3: Sí, ya sé, boludo. Ya sé.
0: Hay gente que partió.
3: O no vive
0: ahí
3: o se mudó y el que se quedó aprovecha el cartel.
5: En mi cuadra estamos ya juntándonos a ver quién de todos se anima o si lo hacemos en patota para ir a preguntarle a uno que ahí le dieron unos casi 19 metros, puede estacionar dos
3: una Escaña.
5: Dos combis, digamos, de pasajeros para llevar gente a la salada.
3: Qué raro.
5: Enfrente, y nunca vimos, yo nunca vi bajar a nadie. La patente estaba ahí, estaba el auto que frena, todo. Y ya varios vecinos hemos comentado.
6: Hay que regular.
5: ¿Cómo viste bajar a alguien? Se sabe qué pasa acá, qué sé yo, lo tengo, sí, ahí enfrente, sí, sí. No sé, y tiene. Entran dos autos. Y,
3: claro,
5: y no baja nadie, y la verdad
1: me llama la atención la cantidad de espacio.
5: Por lo general, mirá, no, yo dije 18 metros por decirte, pero son dos autos, entran seguro. Se le separaron mucho las columnitas.
0: Zona norte, escucha, Ciro, zona norte hay casas con cocheras y carteles de discapacidad en la puerta.
2: Claro.
0: ¿Entendés?
2: ¿Tienen dos autos?
1: No, pero tienen la cochera y el cartel, o sea, claro. Es como si tuvieran. Claro,
2: sí. Tienen dos autos, entonces claro, uno lo baja en la puerta y el otro adentro.
0: Tienen dos autos.
1: Ah, bueno.
0: No da la cuenta. Sí. Es para laburar, lo
1: sé. Es para laburar.
5: Sí, sí, no, igual,
1: es para, no me quiero precipitar, pero para laburarlo. Bien, exhaustivamente.
6: Y de esto que estamos hablando, que me, perdóname, ¿no? Pero
1: no,
6: me recomendaste
1: favor,
6: el libro sobre necesita. Tecnofeudalismo. ¿De quién es el autor?
1: Se llama Yanis Varoufakis. Tiene dos libros. Varoufakis. Perdón esto, Nacho, es un espacio para pasar un chivo de dos libros.
6: Excelente,
1: que estuvimos comentando.
6: Lo que estuvimos hablando con él.
1: El de Tecnofeudalismo habla de el capital de nube, como se llama, que son los gigantes tecnológicos. Y habla de alguna manera de un diseño de un postcapitalismo a partir de personas que son billonarias o multimillonarias, que van así como y no como hobby, sino como estrategia de negocios, tratando de adquirir porciones en otros países. Claro. Esto surgía, Nacho, a raíz de la charla de la votación de la ley de ayer en el Senado de la Nación. Entonces tiene ese libro que se llama Tecnofeudalismo. Y tiene otro que se llama Adultos en la Mesa, que también trata sobre más o menos la misma temática.
0: ¿Qué pensás? Tema ley de tierras.
1: Tema ley de tierras. Yo pienso que es una estrategia en la que hay una subtrama, que es una, bueno, es una movida siempre de este gobierno, que presentar un tema recontra polémico y como subtrama meter otros temas.
6: Claro, un gran
1: Por ejemplo,
6: paquete.
1: ¿Qué quedó de todo el paquete de inviolabilidad de la propiedad privada, que es el título de la ley? ¿Qué quedó en pie? Y quedó en pie el tema de los desalojos de corto aviso de 5 días,
0: sí,
1: de 10.
0: 10 días.
1: Y que uno entiende y hay que cómo no vamos a respetar la propiedad privada, estamos en un sistema capitalista, obviamente la vamos a respetar, pero digo, intentar normar todo a través de una sola propuesta, y hay cuestiones en el medio que no las podés ni ver si lo tenés así. Y teníamos lo de la ley de manejo de fuego, que es un organismo que tiene 70% menos del presupuesto con ley, ¿no? De digamos que te impide quemar y montar un negocio a 30 y a 60 años. Esa ley se aprobó hace 15 años. Se la quería modificar sacando esas restricciones si había quemas. El resultado inmediato que íbamos a tener nosotros era quemas acá enfrente otra vez.
0: Bien.
1: Porque imagínate que si hicieron quemas con ley, sin ley de manejo de fuego.
0: Vivimos con humo.
1: Vivimos con humo los 35 días del año y tenés un country para unos pocos que hacen un negocio inmobiliario y el resto. No tiene nada que opinar.
0: Nada de nada.
1: Es lo que hablábamos con la licenciada, bueno. Por eso surgió el nombre de estos libros.
0: Está bueno. Ciro, ¿la seguimos? La próxima.
3: Qué mirada,
1: cuando quieran.
0: Dale, qué 12 mirada. Y 23.
3: ¿Por qué no viene a laburar
0: Ciro acá? 6 a senador provincial, charlando un rato con nosotros. Varios temas, varios temas. Prohibición de vapers, energizantes, estos caramelos de tabaco para los menores, ver cómo se labura ese tema. Ley EMA, charlábamos un poco de eso también. Ley de tierra, bueno, le tiramos al bardo de los carteles y discapacidad en Rosario.
5: Te lo tomo, dijo.
0: Te lo tomo.
5: Te lo tomo.
0: Vamos a ver. ¿Vamos hasta la una?
2: Dale.
0: Dale, que nos queda un rato.
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1: en Todo Pasa. En la radio.
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2: 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Me he olvidado de la mayoría, probablemente, pero de cuando me regalaron la bicicleta.
0: Te cambió la vida.
2: No me lo olvidé nunca. Bien, jamás bien. Me lo olvidé.
0: Estuviste bien.
2: Entonces,
0: estuviste bien.
2: Sí, yo nunca voy a aportar algo en contra de lo que va.
0: No, estuviste bien porque el recurso.
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0: Compré un. En verdad compré. Me regalaron una cosa así como si te pincha la goma, un parche inflable, una cosa bastante tecnológica. Es
3: práctico.
2: ¿Cómo un parche inflable?
0: Una cosa que te zafa.
2: Explícalo bien. No cuesta nada.
0: No lo sé explicar, Joaquín, adelante.
3: No, si es lo que digo yo, es como una espuma que si vos pinchás, lo tirás adentro de la cubierta y te infla la cubierta
4: con esa misma. Uno lo mandaron, anda perfecto.
3: Claro, es como una espuma que te infla la cubierta y que.
4: Y te la mantiene una cantidad de kilómetros. Claro. No te va a ir a Puerto Madryn con eso.
3: Pero deja ir a la.
2: ¿Estamos hablando de bici o de moto?
0: De para todo. De
4: algunas cosas.
3: Ah, para todo.
0: Bicicleta, triciclo, auto, camioneta, pelota, SW4.
2: Y se te pincha el ánimo y otra cosa. Ya, fíjate.
1: Te lo pones.
2: Fíjate.
0: Por el culo. Por la espuma del
2: otro. Se pinchó la fiesta.
0: Para.
2: Ya no tenés un parche que
4: no
2: se pinchó la fiesta.
4: No hace
1: falta. Vos sabés que estoy harta de la procacidad.
2: Sí, es tremendo. Perdió todo filtro.
1: Fácil decir esta piba. ¿Y Boca?
4: No, Boca. Roberto Arlt, boludo.
0: Riquelme. No, Roberto Arlt.
1: ¿Y vos Boda?
4: ¿Y vos Boda?
0: No, arrancó bien Boda.
1: No, en serio.
0: El otro día perdió.
1: Es preocupante. Después sos vos el que te quejas y decís. Che, me están advirtiendo.
5: Pero para, yo no dije
1: que para, déjame terminar. Déjame terminar.
5: Vos cada tanto. La cara recién. Y voy a ir a hablar con Martina Rinchaga, porque veníamos caminando.
1: Te lo habrás merecido.
5: Y me cerré la puerta en la cara. Ahora le voy a decir a Martín.
2: Para esto se arregla entre compañeros. Pregunta a Juaco. No tenés que quejarte con él.
1: Escucha, nene. Sí.
2: ¿Cómo te voy a quejar con el jefe, boludo? Somos amigos, estamos en la misma.
1: Cada tanto Nacho dice, che, me están comentando de afuera que es un tono elevado, que se usa muchas veces. Yo me incluyo, dice así, ¿viste? Yo también soy culpable.
2: Sí, entre todos,
1: dice. Bueno, jamás cambia eso.
4: No, nunca.
1: Jamás.
0: No, yo lo hago.
4: Cada día peor.
1: No.
5: Y yo cuando pasa eso recojo el guante
1: incurrís
5: y digo,
1: en chabacanerías.
5: Okay, Laura, controlate.
4: Sí, y después.
1: En serio, no es solo Elia.
2: Lo que pasa que, perdóname, para mí es un aporte, es como el aporte ecológico que podemos hacer en casa. Después la industria te destroza, digamos, 20 años. Vos podés cuidarte de todo esto y la realidad te indica una mina corriendo,
4: Olga,
2: un ex diputado tomando merca tuzzi y no sé qué. Entonces te lleva, pues.
5: Claro, ¿cómo se cuenta eso?
1: No es una justificación, porque los demás son una lacra, entonces nosotros.
0: No es lo demás, son una lacra.
2: No, pero es que quedás como un gil tirando.
0: Y esto de chabacano no me gusta. Ese término de esa cosa chabacana.
4: ¿Chabacano? ¿Sos chabacano?
0: No, creo ser. No es que quiero ser cualquier cosa, pero un chabacano.
1: ¿Y?
0: No, quería comentarte eso.
1: Como vos decís que no, todo sigue igual.
0: Claro. Joaquín,
4: ¿qué hay, Joaquito?
3: Bueno, alguna novedad que pasó. Le rechazaron el pedido al Piti Álvarez para postergar el juicio.
4: ¿Qué quiere el Piti
0: Álvarez? Al juicio.
3: Claro.
0: Y mientras
3: para después la gira. El hecho por el que se le acusa, que es asesinar a este dealer del
1: barrio. Mató un tipo.
3: Claro, mató un tipo. Básicamente, en 2018, a principios de este año, él había presentado, junto a su defensa, obviamente, una especie de certificado médico o estudios médicos en los que se lo declaraba que no estaba en condiciones de poder afrontar ese juicio por un tema de salud mental. Bueno, en el medio de todo eso, el Piti Álvarez dio show, se presentó, dio espectáculos, salió en redes sociales y todo. El tema es que ayer los abogados habían presentado nuevamente algún tipo de artilugio legal, por decirlo de alguna manera, para que el juicio que tenía que arrancar el lunes se postergue. El tema es que lo que dice la justicia, que es una persona orientada en tiempo y espacio, con conciencia de situación, claro, y con evidente dominio de su capacidad de atención.
0: Sabía lo que estaba haciendo perfectamente, que era matando a una persona. Lo que pasa es que lo que explicamos y contamos siempre es, al matar al dealer, no tiene, para el Código Penal, tiene que ir en cana el Piti Álvarez. Y el juez tiene que decir, vení vos y quedate encerrado. Pero como hizo esta cosa de favorecer al lugar donde vivían, porque mató al dealer que le vendía droga a todos los pibitos.
1: Hizo un bien al final.
0: Claro. No es que hizo un bien, pero no valía nada la vida. A ver, eran dos personas que las vidas, ninguna de las dos valían nada. La del Piti vale un poco más, porque mete 25 o 30 lucas, entonces
4: no,
0: es comercializable el Piti. El otro
1: No era comercializable.
0: Y la familia del dealer reclamó al otro. Entonces mató al dealer del barrio. Y la justicia un poco se hace la boluda por eso. Porque si mataba a un trabajador que estaba 20 horas fuera de la casa para poder llevar el pan a su casa, la justicia no podía hacerse la boluda, porque sabe que se lo comen crudo.
1: No entiendo el punto, sí.
0: Entonces, ¿qué mató al líder del barrio?
1: Era descartable.
0: Era un ser humano descartable.
1: No deja de ser una vida que...
2: Claro, sí, pero, sí, lo es, pero...
0: Es una vida marginal, no sé, que no importa.
2: Sí, igual no sé, la justicia no lo contempla.
0: Sí, lo contempla.
2: Igual anda a hablar y averiguar con los vecinos, obviamente, todos festejando.
0: No, pero para sí lo contempla la justicia, Mariela.
2: Sí, sí, que mató a alguien
0: marginal, fuera de sistema y que era un
2: dealer, pensé que no.
0: Sí, es mucho más fácil para la justicia resolver. Cualquier juez va a decir que no, pero vamos a los hechos. Vamos a los hechos.
2: Sí, sí, sí, sí. No, era un tipo, perdón, tipo amenazado, que ya había, además, ya había sido baleado.
0: Acá en Rosario mataron a Medina, el que era el dueño Esperanto.
2: Sí, sí.
0: ¿Quién está en cana por la muerte de Medina? A mí no me chupo huevo quién mató a Medina. O sea, son una marginal, como el que mató a Pichín. ¿Qué me importa el que mató a Pichín también?
2: No, creo que si vas a leer, el tipo que mata a Piti Álvarez ya estaba recontra amenazado. Le habían baleado el auto y le habían baleado a él ya anteriormente, digamos.
0: Pero por ahí, cuando mataron al otro, Pimpi Camino. Sí. ¿Qué me importa quién mató a Pimpi Camino?
2: Que hay,
0: ¿le hizo un favor a la sociedad matarlo a Pimpi Camino? Eso no tengo duda.
2: El tema Piti, hay algunas cosas que... potencia el delito, porque él lo mata y sale de gira.
0: Se escapa, se va con la novia Pinar de Rocha, se queda en Pinar de Rocha, baila.
3: Después vuelve, hace todas las gracias.
0: Toma whisky.
2: Da la nota cuando vuelve. Que él dice.
0: Sí, pasa que esa nota
5: no
0: te iba a leer.
5: No se debe acordar.
0: No, sí se va a acordar. Igual no tiene validez una nota, una declaración a los medios. No tiene validez judicial eso, boludo. O sea, el tipo puede decir, yo dijeron que se me encantó en el momento y nada más.
1: O llamó al bar donde lo
0: Pinar de Rocha.
2: Pinar de Rocha.
1: No, al Pimpi.
0: Ezeiza.
2: Ezeiza.
0: Soy imbatible para eso, ¿no? Conmigo no.
2: ¿Ezeiza qué era? Barrio.
0: ¿Dónde? Zona Sur, Zona Sur. Zona
1: Ezeiza.
2: Sí, me acuerdo.
0: El bar Ezeiza, lo que era el bar.
4: No. Ezeiza es Servando Bayo y Ceballos.
2: Sí. Ah, viste por ahí. Me parecía.
3: Zona Sur.
0: Más oeste.
4: Bueno, más oeste. Avellaneda y Ceballos.
3: Me acuerdo que ese día jugaba Newell's.
4: Claro.
3: El día del velorio jugaba Newell's contra Vélez.
4: ¿Dos cuadras de la casa?
0: No, a Pimpi no lo llevan a Carrasco.
4: No, yo no lo llevan a Pimpi.
2: No, al Centenario. El Centenario. Pimpi el Centenario.
0: Pimpi el Centenario, Pichín. Al Carrasco y al otro que matan con Pichín, al Clemente Álvarez.
4: Sí, ahora es un centro de rehabilitación de algo. Un centro jubilado.
0: ¿En lo que era el bar Ezeiza?
4: Claro, se lo llevaba yo a 1400.
2: Era un antro.
4: A dos cuadras de la casa vieja.
2: Debe ser una pantalla.
0: Era un antro.
4: Y los jubilados están tomando
2: jugando. Los jubilados están.
4: Con fotos del Pimpi.
0: Rehabilitando jubilados drogones. Bueno, ¿qué más, Joaquín?
3: Bueno, y por último, Giorgia Meloni respondió a algún pedido de que había hecho España de levantar estos controles fronterizos que nosotros habíamos contado el otro día que había implementado Italia. Recordemos que Giorgia Meloni había pedido directamente sacar España del espacio Schengen, digamos, para que tengamos dimensión.
2: Es
3: de...
2: como cuando vos pedís mucho para que te den algo menos.
3: Claro, bueno, como no aceptaron, fueron pocos los países en un principio que aceptaron los términos que proponía Italia con respecto a la seguridad fronteriza con España, decidió reforzar obviamente estos controles fronterizos, sobre todo en Roma, teniendo en cuenta obviamente el turismo y todo la cercanía y la facilidad por ahí de llegar de España a Italia por ese lugar. Bueno, España había pedido que se levanten estos controles antes del 9 de agosto y Giorgia Meloni lo que dijo es, no me interesa lo que diga España, hasta el 15 de agosto, que era el tiempo que habían estipulado, van a seguir de la misma manera. Dice, no tenemos intención de reconsiderar la decisión de suspender la aplicación del acuerdo de Schengen a los nacionales de terceros países que llegan desde España. Es decir, los controles estos fronterizos no son para los ciudadanos españoles, sino con los turistas o, claro, o la migración que tiene España después para moverse dentro del espacio de la Unión Europea, digamos. Es sobre todo para evitar que aquellos que en un momento llegaron a Ceuta, por ejemplo, que es el caso cercano que tenemos, puedan movilizarse a través de España a diferentes lugares de Europa.
0: Van a tener un problema gravísimo. No. Sí. Al corto y al largo y a mediano plazo vamos a estar hablando de cosas bravísimas. Después cosas que no se entienden, ¿viste? Pero esto es lo que pasó el otro día en Ceuta, va a pasar muchas veces más y lo vamos a ver muchas veces más en otras localidades y en otras fronteras. Sí.
2: Escuché un tipo hablando de potenciales casos en otros lugares. Por ejemplo, las Guyanas Francesas están en América y es territorio francés. Y están hablando de que las potencias que tienen territorio ya tomado, usurpado, lo que vos quieras, que se lo apropiaron en otros lugares, como en el caso, no digo que a la Malvina le pueda pasar lo mismo, lamentablemente, porque no podés ir nadando hasta las Malvinas, pero hay territorios que están en continente, en tierra firme, digamos, que pueden ser, y la Guyana Francesa.
0: Va a pasar lo mismo, te aseguro que en un tiempo, vamos no muy lejano, vamos a contar que está pasando exactamente lo mismo en un montón de lugares.
2: Sí. Esto de España es como la punta de un novillo al que
0: empieza. Empieza. Y después ver lo que pide Meloni y toda esa historia. También ver ahí cómo termina toda esta historia. En el medio de esto, en 4 años se jugó un mundial en Marruecos. Se están gastando miles de millones de dólares en estadio. Hay cosas que no se entienden.
4: Y pero la final después sea en el Bernabéu.
0: Cosa que no se entiende.
4: Porque va a pasar eso.
3: Sí, está ese tire y afloje de
0: ayer
3: la
0: Chiqui Tapia con
4: la UEFA. Real Madrid, boludo.
0: Ayer Chiqui Tapia contó algo que dijo.
3: Si nosotros se llega estamos, a dar, está bueno.
0: Está bueno, pero dijo. Nosotros estamos viendo una fase entera del Mundial para el 2030. Sería la primera fase entera acá. Argentina, Montevideo,
2: Paraguay.
0: Suelto, boludo, Paraguay. No, yo te estoy diciendo que hay caballos
2: sueltos.
5: Aguante
4: los hidratos. Porque por favor. Ahí llegó.
5: Yo rápidamente tengo hidrato primero salado. 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
4: Bueno, llegó.
5: Tremendo el hambre.
3: Te quedaste sin almuerzo hoy.
2: ¿Quién que tenés ahí? Eso
4: llegó
2: oro.
4: Un lote completo de la cumbre. Lo voy a empezar a dosificar. Porque mandaron un montón. Lo que voy a arrancar es por la magdalena. Te puedo asegurar que es el mejor producto del mundo. El mejor producto del mundo.
0: ¿Con dulce leche?
4: Con dulce leche.
0: Magdalena, rubia
4: y azul. Y atención a esta, que es la marmolada. Tomá, llevar a los pibes.
5: Vamos.
0: Dame una marmolada.
4: Y además hay con chips también.
3: Menos mal que seguiste con él.
4: Acá hay de vainilla. Tomá. Anda abriendo.
5: Licenciada
4: marmolada también para vos.
1: Muchas gracias.
0: Yo también lo sería
1: toma. ¿Te gustan las marmoladas?
4: Me gusta marmolado. Gracias a la cumbre.
5: ¿Cómo va a estar?
4: Hay budín, pan dulce, hay pudín, hay magdalena, hay paquete de bizcochito, hay snacks para ver el partido.
0: Me gusta marmolada.
4: También.
0: Me gusta marmolada.
4: ¿Y cómo la comes?
1: ¿Cómo la comes? ¿Cómo te gusta comerla? No, en serio.
4: ¿Te gusta comerla?
1: ¿Te gusta sumergirla en leche?
4: Con chips, ¿te gusta también?
0: La como sentado.
4: Bueno, ¿qué le guardó? ¿Tizi, qué le guardó?
0: No, nada.
4: A Tizi. No, que nada. Dulce de leche con chips. Dulce leche.
0: Si Ciara tiene 22, ¿vos la ves comer?
5: No, sí.
4: ¿Y dónde mete todo lo que come? La pregunta.
5: Hoy hablábamos de la manteca temprano. Ella en la primera tanda agarró 3.
2: No sé cuánto pesa.
4: Marmolado para Joaquín.
1: Se tiene que alimentar.
4: Marmolado para Joaquín.
0: 6 bizcochos, 3 medialunas.
4: Y por eso tiene ese cuerpo.
2: Y vos la ves un palito.
0: No, vos la ves.
4: Toma, y llevar a los chicos allá de reacción de la cumbre de vainilla. Llevar a los chicos.
0: ¿Qué tiene 22? Yo lo he vendido, comida todo eso y se ha
1: agotado.
4: Llámalo a Santi.
5: ¿A quién?
1: A Santi.
2: Sí. Che, ahora que nombraste a ti, sí. Y a Juaco, que está acá, este es un equipo, porque Luis fue al banco.
4: Ah, fue al banco.
2: Está en el banco, le toca en el banco. Es el último día, es el último día de este equipo que me encanta. Sí, lamentablemente ya el lunes va a estar Luis con nosotros.
4: Ponchame, Tizi, te pido dos.
2: El Juanjo va a ir allá, el enroque este, así que bueno, ojalá haya disfrutado su vacación.
0: Te digo algo, te leo el mensaje de mi hermana sobre Joaquín. Sí, felicito. Me dice, qué bueno que el pibe que está. Me dice, Joaquín, en lugar de Luis. Me dice,
3: gracias.
0: No debería volver Luis. Me dice,
5: no, no, no, no, no, no, no,
2: tu hermana no hace eso. Tu hermana no hace eso.
5: Te puede haber dicho, felicita lo que bien que estuvo. Pero lo
0: te voy a leer lo que dice mi hermana. Bueno, para que te diga, mentí, sí, mi hermana. Aparte. Dice,
4: no dice eso, mentira, qué rico.
0: Dice mi hermana, para que te leo.
5: Date el dulce primero.
3: No existe mensaje directamente.
0: Che, me gusta cómo sale al aire Joaquín. Me encanta, me dice. En lugar de Luis, ¿por qué no lo echas?
5: No, mentira, no, eso no,
2: eso no creo. Pobre
3: eso no creo que lo haya hecho. Igual gracias.
2: Pero sí, lo puede mandar a Secuaz.
3: Mándale un beso.
5: Ah,
3: Secuaz,
5: sí que yo.
0: Mira, ahí está, te mando un mensaje. Bueno, gracias. Vamos. Vamos.
3: Vamos, vamos, vamos.
5: Yo la marmolada.
2: Beso, Luis, beso, Luis, beso. ¿Te gustó esta? ¿Cuál no te gustó? La anterior.
5: No, me hizo mal.
2: Voy a poner
5: no
2: la anterior. Sí, sí, voy a poner la anterior. Ahí está, porque en realidad, mira, estábamos terminando.

0: este mix.
1: In Memorial de Luis.
0: Claro, claro.
2: Acá
3: no se puede tomar vacaciones que te velan.
0: Sí, la idea. Es la idea.
2: Pregúntame a mí, boludo.
0: ¿Sabes cuál es la idea? Es que te tomás vacaciones y.
3: Chao, cagaste.
0: Con lo vamos con esto.
1: Cuando tengo que.
0: Nos vamos con esto de las 4 boludo para terminar la semana.
1: Cualquier cosa menos la T y la M.
0: La otra semana es completa.
4: Completa y después
0: la
4: viene.
0: Otra, no.
4: Lunes el feriado. Feriado.
0: Lunes es feriado.
4: 17 de agosto.
0: Lo que necesitamos es sol, básicamente.
4: Que se mantenga así. Con que se mantenga así es suficiente.
0: Bueno, este cuerpito parte.
4: Vamos, volvemos a las 4.

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comiendo pizza de la Vendetta en la apertura. También las viandas de Sana, por supuesto. Arrancando el fin de semana, 3416-000-973. Vivo por streaming. Se fue la primera semana de agosto nomás.

0: bien, ¿cómo estamos?
1: ¿Qué haces, Nachito? Todo muy bien, con sol.
0: Sí, sí, sol y frío. Está sí. Bien, es lo que corresponde para esta altura del año.
1: Exactamente.
0: ¿Eh? Hay que quedarse con eso.
1: Es la que va.
0: Sí, son
1: así
0: las cosas lógicas. Totalmente. ¿Cómo anda la tata?
1: ¿Cómo andan? ¿Bien?
0: Bien. Risueña la tata, se ríe.
1: Me
0: disfruta.
1: Reía porque...
0: Se jijea.
1: Porque justo estaba, antes de que me saludaras, estaba viendo el nuevo tema de Lucra para la Joaquín. Y me reía de eso.
0: No lo escuché, ¿está bien?
1: Sí,
0: ¿lo escuchaste a Bus?
1: Subieron como no. Subió como un viral a TikTok. Se ve que se va a venir ese tema. Ahí ¿viste va. Cuando suben el pedacito de canción?
2: Claro,
0: sí.
2: Como el teaser.
1: Claro.
0: Claro. ¿Cómo anda Alejo? ¿Bien?
3: Bien, amigo. Contento.
0: Toca hoy va a ser un descontrol. Sí. Está, esa mente debe estar descontrolada.
3: Hoy show en vivo. Va a estar divertido, Casa Brava. Presentamos Delirada por primera vez en vivo.
1: Delirada.
0: Toda.
3: Muchos covers, muchos amigos, muchos invitados. Puede ser una gran noche.
0: Bien.
3: Así que todo diversión, motivación, alegría, disfrute.
0: Buen tema para inicio del show este. Mirá lo que te digo, ¿eh?
3: Ahí va. De verdad.
0: Se va sumando la banda de a poco, ¿me entendés?
1: Ahí. Produciéndote el show en vivo.
0: Sí, pero está bien, ¿eh?
3: Me gusta. Próximo show. Podemos arrancar con Delirada. Esta
0: la,
3: vez no.
0: La guitarra, ¿tocás la guitarra acá o no?
3: Sí.
0: En este.
3: Arranca así con la guitarra.
0: Y ahí entra la banda. Arranco el show.

0: invitados, amigos, va a estar muy bueno. Vamos a tener un poco hip hop, un poco de todo.
1: Buenísimo. Algunos comentarios que llegan. Uno dice, Nacho, qué peludo que estás. Sí, estoy. Sí. Fede está para un siestón. Otro comentario.
2: Bueno, cuidemos la fuente de la urba.
0: Claro. No lo quemen a Federico, che.
2: Nah, estoy bien igual, la verdad que no.
1: Estamos bien.
2: Sí,
1: no. Un hombre que se levanta todos los días a las 5 y cuarto de la mañana, muchachos.
2: Y ahora antes.
1: Tampoco pidamos tanto.
2: Ahora ponerle 4:30.
1: Claro, claro.
2: Tengo una niña.
1: Y padre, es un montón.
0: Arrancando. Qué lindo que llegó el viernes, que se hizo esperar, pero desde el año pasado más o menos. Yo siento que tardó mucho.
1: Y esta semana fue larga, ¿eh?
0: Mal, boludo.
1: Brava.
0: Pero bueno, ya está, llegó el viernes, ya está.
3: Que la realidad.
1: Buen tema, Alejo, este, ¿eh?
0: ¿Sí? ¿Te gustó?
4: Es pegadizo.
1: Sí.
4: ¿No te parece que podría ser

0: Cuando quieras.
1: Acordate, mi sueño es. Vení. Y ahora en vivo invitamos a Mica Ramírez, una amiga.
2: Alejo, ¿cuál es? Ahora charlamos y demás. ¿Cuál es la referencia de este tema? ¿A qué tema?
1: Se lo pidas un montón.
0: Esto, mira, estuvimos escuchando bastante. All Time Low es una banda californiana.
2: Bien.
0: De punk. Que tiene. Tiene muchos sonidos parecidos a esto, ¿viste?
2: Bien.
0: Pasa que está bueno porque yo, con los chicos que hago las producciones, tenemos como un gusto en común, ¿viste? Entonces, eso lo hace también más fácil al producto. ¿Viste? Cuando vos, por ejemplo, te pasan, no sé. Yo, por ejemplo, con los chicos de Bersuit tengo la mejor, grabo, pero.
2: Nada que ver.
0: Si yo les. Ellos como que van más para el rock, ¿viste? Yo a veces. Nada, las referencias son como otras, ¿viste? Distinto es. Como si te dijera, vos, Nacho, tenés ganas de grabar un tema de La Vela, ¿me entendés?
2: Claro, claro.
0: A que si vos querés hacer un tema de metal, ¿entendés?
2: Sí, sí, así, sí, sí.
0: Mirá,
2: sí,
0: yo
2: sí.
0: No tengo tan escuchado.
2: No, papá, tengo ni idea.
0: Bueno, eso es lo mismo.
2: Este claro. Es All Time Low.
0: Sí, All Time Low. Tomamos mucha referencia de esta banda. Que tiene. Es una banda punk, pero que tiene muchos arreglos pop que están buenos.
2: Bien.
0: Los arreglos, mirá. Lo que sí hicimos para este tema, por
2: para
0: ejemplo,
2: quien por ahí no entiende, cuando Alejo dice arreglos pop, es que es agradable de escuchar. Sería una cosa así.
0: Claro, por ejemplo, lo que buscamos en esta canción, a diferencia de, por ejemplo, esta referencia que acabas de poner,
2: para cualquier oído, digo, ¿no?
0: Es que esto usan las guitarras un poco más fuerte. Si vos escuchás, las guitarras son como un poco más protagonistas que tal vez el tema que saqué yo. Entonces, a veces el volumen muy fuerte de las guitarras te lleva para un lado, ¿viste? Te posiciona como para un lugar un poquito más fuerte, ¿viste? Que hay que bancárselo. Pero de a poco estamos yendo para ahí. Este año estoy contento porque voy a sacar el disco en septiembre, apuntamos por ahí, yo creo, principios de octubre. Y pudimos bajar a tierra muchas ideas del punk, del rock, ¿viste? Y eso me pone contento.
2: Me gusta
0: esta es una gran banda.
2: Me gustó.
0: Tiene varios años, pero todavía tocan. Están de gira ahora. Una banda bien pop punk.
3: Es Fat Lick, ¿no? Es el sello de toda la banda.
0: Exacto, sí. Sí, están.
2: ¿Cómo se llama, Fede? No te entendí.
3: El sello que tiene, no sé, La Guago, Miriam Collin.
2: Tienen un
3: no
2: sé, sello.
3: No Effects en su momento, ahora el último tiempo creo que no, que se llama Fat Greek Shorts, creo que es.
0: Sí.
3: Lo pronuncié muy mal, pero.
2: Y tienen sí, un sello así. Que producen todas esas
3: sí,
2: bandas,
3: sí,
2: digamos.
3: Y que el dibujo seguramente lo has visto alguna vez porque es bastante conocido. Es como un disco que está girando grueso. Y de hecho había festivales de todas esas bandas juntas en su momento.
0: Y cuando, como que, claro. Como que laburan también mucho juntos.
3: Claro.
0: Está buenísimo.
2: Sí. Bueno, me voy a hacer punk. Lo decidí.
3: Llegó la hora. Sí.
1: Hoy tomé la decisión.
0: Sí. Es una gran banda.
1: Quiero ser un chico
2: punk. La verdad que sí.
0: Bueno, hoy que toca Turf. Turf es una banda que tiene un montón de cosas re-punk en sus audios y demás. Tiene.
2: ¿Posta?
0: Y tienen canciones donde las guitarras son re-punk, las baterías. Viste que es difícil también ponerlo a Turf en un género. Es.
2: Por sí, momentos pop,
0: son
2: pop, pop.
0: Por momentos son pop, pero después tiene un par de temas que son re arriba.
2: Sí, sí, sí.
0: Están buenísimos.
2: Hoy va a estar buenísimo.
0: Me acuerdo que Joaquín en un momento se habían separado en un momento o algo había pasado. Y él tenía una banda que se llamaba Sponsors.
2: Claro, me acuerdo. Sí, acuerdo. Es verdad. Tenía un tema.
0: Tenía un par de temas que estaban buenos.
2: Sí, sí, sí.
0: Y era hasta un poquito más punk todavía.
2: Claro.
0: Y estaba buenísimo, boludo. Genial,
3: no me acuerdo de haberla escuchado a la banda, sí me acuerdo sí, sí. Del momento en el que él la tenía, pero.
0: Tenía un tema llamado Bancársela, creo que era. Que decía que bancársela.
2: Ahora, algo así.
0: Estaba buenísimo. No me acuerdo si fue, no quiero hablar al pedo, si fue en un momento que él se había ido de Turf, o sea, se habían separado, o si había sido antes de que arranquen con Turf, algo así. No me acuerdo exactamente.
2: No, se separan y él arma esa banda.
0: Pero dura un año, creo, la banda.
2: Sí, nada.
0: Dos años, no sé.
2: Y después vuelven.
0: Creo que se llama Bancársela el tema o algo así. Bancarse.
2: Ya lo busco.
0: O hay que bancarse.
2: ¿Cómo anda Juliana Nardone? Bienvenida.
1: Muy bien, por suerte.
0: Está con el matecito.
2: Con su mate, es viernes.
1: No, es el mate de Agus. Yo estoy tomando en este momento. Arranco la ronda. Súper, la verdad que bien. Contenta que sea viernes.
2: Hoy salimos fuerte.
1: No, hoy me junto a comer un asado.
2: Bien.
1: Que no como asado, pero bueno.
2: Claro, pollo.
4: Ya hablamos de esto.
1: Juliana, ya hablamos de esto. Claro. Por eso lo aclaro. Digo, voy a un asado.
2: ¿Quién te invita al asado y qué le decís? ¿Llevo la ensalada? ¿Cómo es?
4: Una papita con huevo, ¿qué llevas?
1: Lo que me corresponda. Generalmente yo estoy muy buena con los postres.
0: Una tartita.
1: Y una
4: key lime.
1: Tengo el fin de semana bastante armado, así que contenta, eso me motiva.
2: Bien. Perfecto.
4: Maravilloso.
2: Está acomodada.
1: ¿Qué tal?
0: Bien. Yo estoy contento, mañana no sé cómo voy a hacer. Hoy show nos vamos a matar. Aparte puede llegar a haber muchas sorpresas.
2: Bien.
0: Sorpresas que se pueden transformar en épicas. Y se puede.
3: Que me va.
0: No,
1: vas a ir de boca.
0: Por favor.
1: Claro, no hace falta.
0: Y no, pero yo tengo que arrastrar a la gente. Total, después si no hay, no importa. Ya fueron, ¿viste? Y mañana tengo un cumpleaños en la isla.
1: ¡Qué frío!
0: Sí.
1: No. Para los amantes de la isla, esta es una de las mejores épocas, Jimé.
4: Qué gente rara. Ahora,
0: uno de mis mejores amigos
1: arranca
0: al mediodía.
1: Septiembre.
0: Al mediodía, no sé cómo voy a hacer.
1: ¿Qué tenés
0: antes? Ya la conozco. No, y
1: seguía
0: hoy.
1: Largo, ¿no?
0: Antes tengo hoy.
1: Ah, hoy se te va larga.
0: Sí, hoy. Hoy termino en García con Nacho, es obvio.
2: Y es muy probable, sí.
1: Ah, Nacho no dice que no.
0: No, Nacho viene conmigo.
1: ¿Por qué diría que no?
0: Vamos a hacer un vlog. Vamos a filmar cómo entramos a García y cómo vamos a la terraza.
2: Hoy voy a hacer un vlog en García.
1: Este es mi primer trago. Acompáñame a chupar.
0: Y tomamos quilmes del pico o sangría.
2: Bueno, estamos acá en la terraza de García. Son las 5 de la mañana. Vamos a hacer unas notas.
1: Esta es mi primera birra.
4: Saldrá el sol.
0: Me acuerdo la otra vez entró García. Viste que vos decís, bueno, a esta hora aquí me voy a contar. Me encuentro una compañera nuestra acá de la empresa, la señorita Georgie Serafini, que me dice, ¿querés? Y me da
1: un algo.
0: Ahí te arman la sangría en vaso de plástico.
2: Sangría. Qué fuerte.
0: Te lo dan en jarra de plástico.
2: Sí, qué
0: como fuerte. La jarra del agua, ¿viste? Y yo pensé que era una jarra de Fernet.
2: Y no.
0: Y le dije, qué rico. Y yo, digo, ¿qué es? Sangría, me dice. No, ¿sabes cómo estaba esa sangría?
2: Delirado.
4: De la jarra directo.
0: Sí. Te dan la jarra con hielo, ya increíble.
4: La sangría es rica y
2: vaso peligro. De litro, Jime, vaso de litro y...
4: Y ahí va.
2: Y a morir.
4: Y está
0: creo
4: bien.
0: Creo que era jarra o no, con manija. Era una jarrita con manija.
4: Se ríe la
1: chica. Sí, está del otro lado escuchando.
0: Georgie, que aparte ella es fina y...
2: Claro.
4: Y aparte con su voz se muestra locutada.
0: Fina. Claro. Se muestra fina acá y bueno... Estaba en García.
2: Aparte, situaciones medio. Te encontrás a tu jefe en García.
0: Sí. Es que hoy es un mundillo muy amplio.
2: Como Fede que una vez encontró a la psicóloga. ¿Cómo era?
3: Encontrar a tu jefa.
2: Claro.
3: Claro, no. Alguna vez.
2: Una vez te encontraste
3: sí,
2: a alguien.
3: Sí. No me acuerdo.
0: Me acuerdo un amigo mío.
2: Qué que, situación bueno, esa, ¿eh? Encontrar a alguien en un lugar.
3: En un recinto
2: poco común.
0: Sí. Un amigo se encontró al profesor fumando un facito, un canábico.
2: Claro.
0: Ahí, tipo, onda, hola. Tipo, prácticamente compartieron la ronda. Y el lunes tenían clase. Pero no, todo fue para mejor.
2: Está bien.
3: No, a mí me pasó con mi psicólogo, me lo encontré en un recital de Masacre.
2: Sí. Es raro.
3: Y otra vez
0: en una inauguración de un
3: amigo que inauguraban unos consultorios de psicólogo también. Y bueno, claro. era bastante probable porque sabía que había algún vínculo. Pero yo acababa de tener sesión con él. Porque iba los viernes a las 7 de la tarde y eso fue un viernes a las 9 de la noche. Entonces fue raro, medio raro.
2: Es rarísimo. Encima vos que con tu psicólogo querés contacto cero.
3: Lo saludé.
1: Y te fuiste.
3: Bien, buena onda, medio incómodo y me fui.
0: Es que viste que hay un miedo a conocer el detrás.
2: Me manda un audio el psicólogo.
0: Ahora no estoy yendo a la psicóloga, pero el tiempo que iba a la psicóloga, una vez.
2: Pará, vamos a hablar una cosa.
1: No hace falta hablar de
2: vos
1: eso.
2: Vos tenés que empezar a bancar a mi psicólogo, boludo.
3: Yo no lo banco ni lo dejo de bancar.
2: Y, pero
0: ¿qué pasó?
1: Pero me parece muy íntimo para exponerlo al aire.
0: No.
1: ¿Es dudoso tu psicólogo?
0: Está bueno, ¿eh?
2: No, para nada, pero.
1: Sí. ¿Por qué?
3: No lo vamos a que no sé, qué sé yo. Por la
2: no, verdad. Para Fede, ve mal que me hable a veces por WhatsApp el psicólogo. Nada más.
1: ¿Pero qué te habla?
2: ¿Cómo vengo con determinada cosa?
1: Ah, te hace un si seguimiento. ¿Es claro? Un seguimiento, Federico?
0: Está bien,
1: paré la batalla.
3: Se ve que es paciente de riesgo.
1: Le va haciendo seguimiento.
2: Claro. A mi psicólogo.
4: Hay batallas que hay que dejarlas pasar.
2: Me iría a tomar una
0: birra.
1: A mí me han hecho seguimiento también, no está mal.
4: Ahí tenés. No te metas ahí.
3: No, si es así, pues debería dejar de ser tu psicólogo. El día que te vayas a tomar la birra, me imagino que dejarás de ser tu psicólogo.
2: Te apunto. De invitar a un show.
3: Está bien, eso no está mal.
1: Pero que no te cobre la sesión después.
2: Ah, bueno, está bien.
1: Claro.
0: Igual ahí van a mezclar todo, boludo, no.
2: No te podés ir a tomar.
0: Mira,
2: yo me encontré con mi profesor de geografía en inicio. Nos fuimos de after y me lo encontré.
4: ¿Qué es inicio?
2: No tengo ni idea. Un sí, after, debe ser. Me agarró y me dijo que si le debía algo, me llevaba la materia de por vida.
1: Fede, ¿está mal que uno quiera al psicólogo?
3: Que uno quiera, no, está
1: yo
3: bien.
1: Yo a mi psicóloga la quiero.
0: ¿Cómo que quiera? Que la
2: haga. Bueno,
0: que
2: pero vos ya
1: la
2: hace
1: quiero de querer.
2: 18 no, años, bueno,
0: sí, obvio.
2: ¿Cuánto hace que vas, Juli?
1: Y 16.
4: En realidad dicen que si vos vas a un psicólogo, por ejemplo, si yo voy a un psicólogo hombre, te terminás enamorando, porque es como, se vuelve tu hombre
3: etapa,
4: ideal.
3: Es una etapa, claro, es como una...
2: ¿Posta?
4: Sí.
3: Es una, teóricamente es como una etapa lógica de la
4: claro.
3: Análisis.
0: Que hay que ir con uno.
4: Llega un momento en que te enamorás porque es el, como que te entiende.
0: Hay que ir como con uno de tu sexo.
3: Es como que lo idealizás mucho. Exacto. Y podés claro. Llegar a
0: pero para Jimmy, por eso tendrías que ir con una mujer, ¿decís?
4: No, para mí podrías ir. Tenés que saber que te puede pasar, que de repente compares sí. A todos los hombres con tu psicólogo porque es perfecto.
0: Peor si está buena.
4: Pero él me entiende más que nadie.
1: Claro que sí.
0: Peor si está buena.
4: Cobra por eso.
0: Peor si está buena claro. O está bueno.
4: Ahí él nunca me juzga.
1: ¿Sabés qué pasa? Que hay una belleza intelectual que supera todo.
4: Se lo dije a Julia una vez y no me cree.
0: Sí, sí, pero yo creo que la tiene difícil, digo, en esas situaciones. La o el psicólogo, que están buenos, ya tienen una ahí complicada.
4: No pasa por ahí. Pasa
0: sí.
4: Por ahí.
2: Ay, qué bronca. No, qué bronca que me da. Qué bronca que me da cuando dice la
0: vamos, no decir, vamos a cantar la posta en esto. Vamos a decir la verdad.
3: O sea, lo que dice Alejo, quizá no es profundo, es superficial.
2: Pero es lo que pasa. Pero es lo que pasa.
4: La gente linda la vida le es más fácil.
2: Gracias.
0: Sí, eso también.
4: Eso es así. A la gente linda está probado estadísticamente.
0: Pero yo pienso esto, Jimé. Pensemos en una amiga tuya que te dice: arranqué el psicólogo.
2: Qué bronca me da cuando dicen no pasa por ahí.
4: No, sí, lo primero que le pregunto es si está bueno.
0: ¿Sí?
4: Sí.
0: Bueno.
4: Ay, me duele. Si una amiga me dice,
0: ¿escuchaste,
4: me
0: Federico?
4: Sí, ¿escuchaste? Si una amiga me dice, claro. ¿Me es psicólogo? Lo primero que le pregunto es si está bueno.
0: Y sí, ¿serio? Claro, y sí, está bien.
4: Lo que no.
3: Eso ya sí habla mal de vos.
0: Bueno, no, pará, mi amigo es no igual. Quita. Mi amigo igual.
4: Claro.
0: Es más, a mí me pasó en un momento, un amigo en un grupo dijo, estoy yendo a la psicóloga, yo, está re buena, dijo. Y uno dijo, quiero ir. Y entre los pies dijimos, che, nada, boludo, nada que ver. O sea.
4: No da.
0: No,
4: no,
0: no
4: está
0: no,
4: para eso.
0: Claro, o sea, alguna discusión de que, no, ¿para qué va a ir? O sea,
3: a mí no me sale esa pregunta, te juro.
4: Pero
3: no,
4: verdad.
2: Voy a una psicóloga voy a una psicóloga que es una bomba, dicen por acá.
4: No pasa Pasara. Por ahí.
2: Pero desde el minuto cero aclaré que yo soy paciente y ella profesional.
4: ¿A quién? A sí mismo se lo aclaró.
1: Claro.
4: Al espejo.
1: No, para, no la mira,
0: para
1: no
0: mí
1: la
0: si está muy buena. Si está muy buena o muy bueno.
4: Yo tengo un amigo que se siente que todas están atrás de él y le hubiese dicho a su psicóloga
3: sí,
4: eso.
3: Yo creo que es mal, le debe haber pasado a ese amigo.
4: Sí,
3: eso.
4: Sí. Pará, igual, que no estoy atrás.
2: Perdón, otro testimonio. Dejé mi psicóloga porque estaba re buena, dicen por
4: bueno,
2: acá.
4: Está bueno, está bien, me parece válido.
0: Perfecto. Que sí, boludo, sí. Es que para mí, ¿sabes lo que pasa también? Si está muy buena la psicóloga o muy bueno el psicólogo, te empieza a también generar ganas de querer ir. Como si que bueno, tengo psicólogo.
4: Te buscas problemas.
0: No, tenés ganas de ir al psicólogo.
3: Sí, pero ya ahí.
0: La sesión está buena.
3: Ahí la terapia deja
4: no,
3: de tener
4: chico.
3: Efecto. Si le va a la psicóloga nada porque está buena y sí, tampoco.
2: Te pones borrachín. Te pones borrachín y le mandas un mensaje.
4: No. No,
0: ahí ya lo mató.
4: Después sí creo, y vuelvo al punto inicial, que hay una belleza intelectual que supera a veces la belleza física. Pero la de entrada es la física, siempre.
2: Siempre. No seamos hipócritas.
4: No digamos que no, porque este es un mundo que venía la belleza.
1: Me has querido cancelar por eso.
2: ¿Con qué?
1: Con que yo cuando digo todo entra por los ojos. No es así, Juli.
2: ¿Yo?
1: Sí, me han dicho, no puedes pensar así.
3: ¿Y por qué él busca otras
1: cosas? Todo entra por los ojos.
4: Ahora vamos a buscar el archivo.
2: Sí.
4: A ver, ¿cuándo lo dijiste?
0: Ey, igual, por ejemplo,
1: hasta la comida.
0: Vos, me interesa esto. Vos, por ejemplo, vas a un psicólogo nuevo.
4: Sí.
0: Llega, está bueno.
4: Sí.
0: A partir de ahí, ¿qué medida se toma? ¿No volvés?
4: No, voy a ir. ¿Cómo no voy a ir?
0: Claro,
4: si es lindo, voy doble.
2: Bien.
0: Es que así.
3: No es lo mismo, por supuesto, pero vos podés tener a amiga que esté buena, amigo que esté bueno, también podés tener. No es lo mismo, por supuesto, el psicólogo no entra en el rol de amigo.
0: Yo amigo feo
3: no
0: tengo.
3: Es peor lo de... en este caso, pero...
0: Sí.
3: Claro, le vas a...
0: bueno,
3: vos le querés dar una...

0: Mientras vos me contás, voy haciendo una flexión de
1: brazo. Claro, claro.
2: No, mi inseguridad puede ya ser total.
1: Acá mi reloj pide que haga flexiones de brazo. Cuenta, contame, entonces, ¿cómo, qué te dijo tu madre?
2: Nah, hago un esfuerzo, hago un esfuerzo.
3: ¿Cómo lo están?
2: Hago un esfuerzo mental y digo, bueno, gorreado, listo, ya está. Vamos.
3: Nacho.
2: Y sí, pero
1: entonces,
2: sí.
1: ¿Cómo es el tema? ¿Te estás mudando? ¿Te molesta si hago bíceps mientras me contás lo de la mudanza?
3: Voy a hacer un par de estocadas. En la cinta. Corre en la cinta.
0: Con la musculosa esa blanca horrible, que a mí me quedaría horrible y a él le quedaría espectacular. No sé cómo.
1: Tomando agua de su camelback.
3: Ay, por favor.
2: Ah, impresionante.
3: Sería, increíble.
1: Si yo estoy con una chica que el psicólogo es Juan Herbeta.
0: Juan, por cosificarte.
2: No, chao, ya está.
1: Si Juan Herbeta, así, en camisita.
2: Corto porque me estalla la cabeza de la inseguridad.
1: No, yo ahora le digo, mira, busquemos otro. Si es más caro, hasta te ayudo.
2: Te lo pago yo, te lo pago yo.
1: Pero no andes.
0: No, deja a mí, me
1: gusta. No, llamá a ese.
0: A mí me gusta.
3: Pero yo no me atiende
4: ahora. Ahora no, porque estoy casado.
1: Aparte la foto perfil que tiene Juan.
4: Cuando yo era joven, era discípulo de unos flacos que tenían una teoría que decían que si vos le decías a una mujer que estaba por encima de tus posibilidades lo que ella necesitaba escuchar, cuando lo necesitaba escuchar, tenías muchas chances. Entonces la belleza intelectual pagaba. Y doy fe que fue así.
3: Sí, abono esa teoría. 100%.
2: Belleza intelectual mata belleza física.
3: Hay un momento que sí. Sí. Porque el problema que tenés con el lindo es que se sabe lindo y se mira a sí mismo.
2: Sí, bastante egocéntrico, egocéntrico,
3: claro.
2: Narcisista, no sé cómo.
3: Sí, entonces está acostumbrado a que lo miren, entonces no mira para el costado.
2: Claro, no registra.
3: Ese es el problema.
5: Yo conocí a una persona muy linda, que... Que alguien no le daba bola y no podía entender cómo no le daban bola.
2: Ah,
5: y se obsesionó.
0: Terrible, sí. Muy buena esa.
5: Se obsesionó
2: y
5: muchísimo.
2: ¿Y lo logró?
0: Te dije que no lo cuentes.
5: No lo logró.
2: No,
5: pero
2: le dieron cabida.
5: Pero hasta le decían la cara. Le decían la cara, le decía a su gente que cercana.
2: Claro.
5: ¿Entendés? Se volvió
0: genera,
5: loca.
0: Hay una persona muy linda, que se sabe muy linda, y que te dice no puedo creer, te genera un poco de rechazo también, ¿no?
5: Sí, recontra.
0: Te lo está contando. Ay, yo soy
5: a mí me parecía,
0: y no
5: me... A mí me parecía
0: este pelotudo que le pasa.
5: Un boludo.
0: Y claro.
2: Sí.
5: Pero ya se vuelve denso el tema, ¿me entendés? Es como, no puedo entender cómo no me da bola.
0: Claro, pero todos tienen alguien que no le da bola. Hasta los lindos, porque tengo amigos muy lindos,
2: claro.
0: que se levantaban todas las minas que querían y en algún momento
1: alguien te dice que no.
0: Que no.
5: Sí.
2: Claro.
1: Hasta alguien le dice que no a Rocío Grado Díaz, capaz.
0: Rocío Grado Díaz.
3: Tengo una amiga que ha salido con flacos muy, muy lindos, de eso que vos mirás por la calle y decís...
2: Vos saliste siempre con gente fachera.
3: Este hombre es para revista, han tenido citas y cuando los han escuchado hablar...
5: Ah, se te cae el mundo.
3: Dice, claro. No, yo con esto, no, nada, no...
5: Cascarón.
3: No aspiro absolutamente a ni siquiera
0: eso pasa,
3: más
0: eso
3: que un beso.
0: Sí, eso pasa.
3: Porque se las bajaba.
1: Hay que ver.
3: Y ha pasado un montón. Le decía, ¡Ron! ¿Cómo te fue con fulanito que la rompe en el boliche?
1: Para mí le dio un beso y después lo descartó.
5: Divino, pero que no abra la boca.
2: Claro,
3: no,
2: claro.
3: Amiga.
1: Para mí, para eso le dio y después lo descartó.
0: ¿Y cuando es
3: no,
0: así?
3: No.
5: Como
0: así,
5: el tema de Lali.
0: Claro, ¿cómo sí es?
5: Era con Talía.
3: Ah, con Talía.
5: Sí, era Lali y Talía.
3: Eres lindo, pero bruto, ¿no?
5: Sí.
0: Ah.
5: Seduces, pero solo.
0: Pero cuando es, y cuando es así, igualmente querés
2: para
0: encontrarle.
2: ¿Para quién?
0: Querés encontrar el lado bueno, igual, ¿no? Sí. No, pero en realidad.
2: Pero,
0: no sé,
2: claro.
0: Colabora con un comedor infantil, no sé.
1: Claro.
0: No sabe sumar ni restar.
1: Pero... Ayuda a los ancianos a cruzar por la peatonal.
0: Claro,
5: sí,
0: alguna
5: no
0: vuelta.
5: Creo, no van de la mano esas dos personalidades.
3: Si la mujer. No, caso, yo conozco muchos que sí, Tizi.
5: ¿Conozco?
3: Sí.
5: ¿Qué, lindos y solidarios es una categoría de personas?
3: No.
5: Solidarios y que no sepan hablar.
0: Tipo medio.
5: O que no sepan, tipo que sean bananas. No sé si me expliqué.
2: Sí.
0: O sea, ¿vos crees que si sos banana no puedes ser solidario?
5: No, digo
0: lindo,
5: que
0: banana,
5: si sos
0: solidario, no.
5: Que no sé si van su personalidad.
3: Sí, porque es narcisismo.
5: Claro,
3: es narcisismo.
5: El ser banana y después decir no, porque yo ayudo a los barrios y todo, como
3: no
5: te cuadra.
3: Ahí no te sigo, Tizi.
5: Yo
3: tampoco.
5: No, Tizi, hay un montón que sí.
1: Yo estoy donando ropa a una iglesia y cuando entro, todos me hacían vuelta y me miran.
3: Claro, es re narcisismo.
1: Y yo estoy donando ahí.
2: Dicen, qué tipazo. Qué maestro.
0: Es difícil bancarse un narcisista así.
5: Sí.
0: Complejo.
2: Y es complejo.
1: Igual. Sí.
2: No, yo no entiendo tanto. ¿Narcisista qué es?
3: Narciso es el que se mira a sí mismo, claro, y está enamorado de sí mismo.
2: De mismo,
3: sí.
2: Claro, se ama.
0: Hay un tema de Cuarteto de Nos.
3: Me amo. Sí.
0: Como Narciso.
2: Mira, por Narciso no sabía que venía por ese. Claro. O sea, igual.

0: si te pones a pensar, no está mal si una persona se ama a sí misma.
1: No.
0: Está bien.
1: El problema es cuando no registra.
0: Ojalá me ame a mí mismo.
1: Vos te podés amar a vos mismo, pero registrar que al otro le estás haciendo algo que le duele.
0: Claro.
1: El narciso no registra y cuando se lo dicen, te intenta dar vuelta y manipular la situación para decirte, no, yo no soy, sos vos que sos extremadamente vulnerable y susceptible.
2: Claro.
1: No, el problema no lo tengo yo. Y que te dice, mira, claro, yo siempre soy así y no voy a cambiar.
2: Esa es la típica, yo soy así.
0: Conozco.
2: Sí. Igual hay veces que sí lo registran y tampoco le importa.
3: Igual todos todos tenemos una dosis de narcisismo.
0: Obvio,
3: o sea,
0: obvio.
3: Sí, eso de Freud para acá, todos dicen eso.
0: Mirá.
3: De hecho, Freud diferenciaba, hablaba de narcisismo primario y narcisismo secundario, que el narcisismo primario es cuando sos un bebé, digamos. Y después estaba la vuelta de la... Bueno, no me acuerdo, lo voy a contar mal.
0: Qué locura, que, Freud.
3: Sí, Freud, un adelantado total.
2: Sí.
3: Un adelantado. Después uno ahora puede comulgar con algo o no estar de acuerdo, pero un adelantado un terrible.
0: Extraterrestre, digamos.
3: Sí,
0: ¿no?
3: Sí. Hay textos que...
4: ¿Fumón o no?
3: Sí, otra cosa.
0: Cocainómano, me parece.
4: Ah, cocainómano. Sí.
3: Teóricamente experimentó. Obvio. Y se hizo adicto en un momento
0: adicto
3: determinado.
0: Pero la
1: bueno. Sí, pero bueno, era demasiado inteligente.
3: Claro.
1: No podía con su propia inteligencia.
3: No era moyano.
0: Claro. Que vieron River y se fueron a tomar.
3: No era
1: exacto.
3: Eso. Claro. Después que Colidio erró el quinto pase.
4: Aclaremos Moyano Facundo. Porque no, Moyano cada vez se va a pasar que Nacho.
1: Claro,
0: el primo Facundo.
3: Después que vio que Borré no era el de antes.
0: Ay, igual. Chacho, los cambios del Chacho.
1: Y la chica que no se podía.
0: Llama al dealer.
3: Gol en contra de Otamendi.
0: Ay, llama al dealer, la puta madre.
4: Tenés que salir re loco a correr por las calles, ¿no?
1: Pero el problema fue que ya no tenía sueño, lo dijo.
0: Y no, y si no, ¿cómo va a tener sueño?
1: Y me di un saque.
0: Claro.
1: O sea, no se le ocurrió, se le da una vuelta a manzana.
3: ¿Cómo era la palabra?
1: Pero
3: la
1: de,
3: el height.
1: Height.
3: Tuve mucho height en height, dijo ella.
4: Me llama la atención, aparte, esos tipos me llaman la atención porque digo, son drogadictos de toda la vida, digo.
1: Pará, no
0: digas. Bueno, está bien.
4: ¿Cómo no están tan
0: acostumbrados? Facundo.
4: ¿Cómo salen a correr por la calle? Digo, tenés que estar, imagínate, en el estado, tipo de extremo.
0: Y bueno,
4: no es la primera que lo hace, ¿entendés?
3: Claro.
0: Pero es que aparte de las horas sin dormir te afectan, boludo.
1: Obvio.
0: De verdad, o sea, la cabeza, ¿no?
1: Excitación psicomotriz.
0: Claro, está flasheando colores, firme.
4: Hace mucho no metí un sindor. ¿Una sindor?
0: ¿Sin dormir?
4: Sí.
3: Y mejor.
0: Bastante.
3: que no cuente por la duda.
0: No, está bien. Bastante.
4: No, pero.
0: Lo más cercano fue.
3: Nosotros metemos.
4: Pero digo, trabajar. Te meten a un
1: sindor. Último me vengo muy mal.
0: Lo más cercano fue el día que vine acá al programa, a la mañana. Dos horas, no me acuerdo cuánto, tres. No recomiendo, la verdad.
1: Te suman los oídos.
4: Yo no puedo. Yo prefiero todo que no, decir.
3: Viste que igualmente cuando
0: muy
3: estás,
0: duro,
3: cuando
0: no recomiendo.
3: En ese estado llega un momento que estás muy arriba.
0: No, yo en el programa
3: te
0: a las 10 de la mañana era el mejor trabajo del mundo. El mejor programa del mundo.
3: Terrible.
0: Y después confundí.
4: Creo que Nacho me dijo.
1: Solo te
0: caes. Estaba comiendo chipá con unos mates.
4: Creo que me dijo, el programa estuvo increíble.
3: Y después viene el bajón.
4: Y en realidad yo imaginaba, ¿viste la escena de Lobo Wall Street? Que el loco dice, llegué a mi casa,
0: claro.
4: Impecable, la verdad, no sé cómo hizo, increíble. Y en realidad muestran que iba con Lamborghini.
0: Todo mal.
4: Chocando contra todo, se arrastró por el piso.
0: Y era un poco esa escena.
4: Claro. Viste que uno de afuera.
1: Buenísima ve esa escena.
0: Sí.
4: Genial. El loco pensando que estuvo todo increíble.
0: Buenísimo.
4: Y después te
0: es un poco
4: así.
3: El bajón es total.
0: Por
3: eso
0: total.
3: Pasa el sábado a la noche al domingo a la tarde.
0: Sí, depresión.
3: Ese trayecto
0: es un pozo sin fondo.
5: Hola, buenas tardes. La leyenda del narciso es de un señor, una persona que era tan bello y se veía él tan bello en el agua del río que se hipnotizaba y quedaba todo el tiempo, mucho tiempo mirándose hasta que un día cayó desvanecido o enamorado de su belleza al río y se ahogó.
1: Claro.
5: Entonces queda como una
3: el mito de
5: paradoja de la belleza.
1: Buenísimo. El retrato de Dorian Gray, de Oscar Wilde,
0: ahí
1: también
0: está.
1: Es en ese sentido.
0: Bien. Claro, ¿no se podía mirar el espejo o al revés?
1: ¿Quién?
0: Dorian Gray.
1: No, tenía un retrato.
0: El retrato.
1: Y,
0: ahí está.
1: Y él lo alimentaba, ese retrato, tratando mal a otras personas.
0: Claro. Muy bueno.
1: Era impresionante, sí, divino.
3: Claro, Freud todo eso lo estudió... Como
1: 50 años antes.
3: No, claro. Que mucho antes.
0: Mirá, 6 de mayo de 1856. Y muere en el 39. Bastante
3: claro.
0: Vivió, ¿eh? 83 años.
1: Montón.
0: En Hampstead.
3: Claro, muere.
0: La República Checa.
1: Vieron que la nieta tiene un podcast muy interesante.
0: No sabía.
1: Sí, sobre moda. Fashion Neurosis se llama. Mirá, es con no Bella sabía. Freud.
0: Sí.
1: Está buenísimo porque hace diván con figuras reconocidas de la moda. Fue Kate Moss, fueron un montón.
3: Mirá qué bueno. Mirá.
0: Y no pasa que sos la nieta de Freud.
1: Sos la nieta de Freud. Entonces, ¿quiere decir eso? Es una sesión. No,
3: Freud de apellido.
1: No, claro, es un montón. Es una sesión de psicoanálisis. Y hablan obviamente de moda, de comportamientos, de por qué, nada, como que desnuda un poco a la figura.
0: Claro.
1: Muy bueno. Está buenísimo. Buenísimo, lo recomiendo.
0: Locura total.
4: Lo único de tener ese apellido que tenés que explicar cómo se escribe.
1: Porque no, Freud, que después, ¿qué vas a explicar?
6: Ya nacés con aura.
3: Y que, claro. Sí, y que después Arjona te hace una canción. Ayúdame, Freud.
1: Ay, Dios.
0: ¿En serio? ¿Le hizo una?
3: No sé si se llama la canción o hay una parte de una canción que dice Ayúdame, Freud.
0: Muy bueno.
6: Y en Rosario hacen un boliche.
3: La Villa de Freud.
1: Claro. Claro, ¿te acordás?
6: ¿Te acordás? Ahí tenés.
1: Era los jueves.
4: ¿Dónde era eso?
6: No es donde está, ¿dónde está en puente? Circunvalación y en Córdoba.
4: Ah, me acuerdo.
3: Por donde estaba
4: sí,
3: el puente.
4: Sí, sí. No, era cerca de lo que era F Point, ¿o no? Por ahí. Equivoqué. ¿No es cerca de Anabel?
3: No, yo me equivoqué con el Faro.
1: Uy, el Faro, ¿qué estamos todos confundidos?
6: Si alguien fue a la Villa de Freud, que mande la dire.
0: Chicos, yo tengo 12, dicen por acá. Y paso la noche de largo y después me voy a jugar al fútbol. Y
1: claro,
0: estoy de
1: 10.
0: Y
1: pero
0: bueno,
1: vos podés. 12, ¿tienes? 12. Sí, sí.
6: Pero está bien.
1: Jugando
6: los
1: jueguitos
0: debe quedarse. Giovanna, una chica.
1: Dormí, querida.
0: Dormí, aprovecha que no vale no queda.
1: Estás perdiendo neuronas. Sí. Al pedo, no las recuperás.
4: Igual a esa edad soy invencible.
3: Ayúdame, Freud, habla de la relación de Arjona
4: con nosotros íbamos con mi amigo, íbamos a una fiesta de 15 el viernes y el sábado a la mañana teníamos partido y íbamos a jugar.
0: Y sí, yo también.
1: Contra,
0: y
1: jugamos, pero dormíamos bien. Pasadas de largo.
6: Ah, no, me dicen acá.
0: No recomiendo igual, no se hace.
6: Al lado de Anabel hay un hotel y al lado estaba la Villa de Freud.
4: Claro.
6: En Fisherton.
4: Era Ruta 9.
0: Córdoba, el 7000.
6: Sí.
0: Córdoba al 7000. Ahí nos están mandando.
6: En el barrio de Alejo.
4: Cerca de
3: las 4 hectáreas.
4: De Anabel.
6: Claro, Anabel. Alejo conoce.
7: La Villa de Freud era Córdoba al 7000. Aproximadamente. Y antes de llamarse la Villa de Freud era Rojo 7000.
3: Mira cuando lo vaya.
7: El dueño se llamaba Nito. Estaba muy bueno. Era para parejas.
0: Buena data.
4: Mira cuando lo busque por la dulce de Avito.
0: Buena data.
6: No va a pasar. Sí, quédate tranquilo.
4: Pendejo careta.
6: Por las delicias lo voy a buscar.
8: ¿Cómo están? Sí, en la Villa de Freud también se hacían las fiestas de los 80.
6: ¿Viste?
4: ¿No existe más eso?
8: La real fiesta de los 80 era ahí.
0: No fui nunca.
6: Sí, no, Nacho, no llegamos.
0: No fui nunca yo.
6: Una generación antes a la mía. Bueno, Jimé podría haber sido.
4: ¿En serio?
0: No.
1: ¿Qué, la Villa de Freud?
6: Sí.
1: Sí, estaba de moda en mi época, yo no fui nunca.
6: ¿Por qué no fuiste?
1: No sé, salía para otro lado, se ve.
0: ¿A dónde salía, Jimé?
1: Yo fui.
0: A ver.
1: A mí me gustaba mucho Capital, que estaba acá a la vuelta.
6: Sí.
3: Ah, pero ese picante.
1: Ese me encantaba.
3: Oroño y algo, ¿no?
1: Oroño y Güemes.
3: Ese iba gente más grande.
1: No, sí, a mí me gustaba esa onda.
3: Gente más grande que vos.
0: Mirá.
1: A mí me gustaba esa onda.
0: Bien.
1: No tanto el boliche, pero igual después íbamos.
0: Barcito medio así.
1: Bar con algún movimiento. Bien, igual que el Open.
3: Tipo.
0: Open.
1: ¿Cuál es ese? El Open estaba Córdoba y España. Se conectaba con el restaurante. Vos ibas a comer y después se conectaba con el boliche.
6: Ni idea.
1: Entrabas por España y salías por Córdoba.
3: Mirá, ahí me mataste.
1: Buenísimo.
3: Kubrick, ¿alguna vez no llegaste ahí?
1: Kubrick, sí. Pero Kubrick, ¿dónde estaba?
4: Mira, Kubrick.
1: Kubrick estuvo en
6: Sarmiento y
1: San
6: Martín y el Bajo.
1: Pero arrancó Rioja y Córdoba.
3: Claro.
1: Moreno y Balcarce. No.
6: En
1: Moreno, entre Rioja y Córdoba.
6: Sí, a la vuelta de la UNR.
0: Para, Alejo, nosotros, nuestra generación llegó a ir a Kubrick. Me acuerdo de un año de ir a Kubrick.
1: ¿Pero ibas a Los Silos vos?
0: Tucumán y...
3: Claro, ahí,
0: al lado de McNamara.
1: ¿Dónde está Mercury ahora?
6: Claro, ahora está el boliche donde toca
3: el picante.
1: Inicialmente estaba ahí, Moreno y Córdoba.
0: Tenía un par de pisos.
4: En un momento se hacía ahí.
3: Había un sotanuto.
0: Sí, buen boliche.
4: Se hacía la Border.
0: La Border.
4: La TNT, la Border.
0: Abajo estaba picante la cosa ahí en el
1: sub. Bueno, Jime, vos no llegaste a ir a Queens, porque en una época Queens los viernes en el de Rioja e Italia se ponía que era precioso. Mica, que buenas ríe. Épocas. Porque Mica y yo estuvimos ahí.
0: ¿La Tata dónde
6: me
0: iba,
6: che? Recuerdos de la guerra. No, ni un poco.
0: Dale,
6: siempre
0: dale.
6: Me hacen quedar mal. No, yo ya soy una madre.
3: En realidad todo esto fue armado para que termines.
0: En la Tata.
6: Está mi familia escuchando.
0: ¿Y qué tiene?
3: Muy bien.
4: ¿Sabes que el lugar estaba bueno? Que nunca, me parece que ahora no sé si hay algo. Era Downtown, ¿te acordás?
0: Sí.
4: Era
6: Urquiza.
0: Me invitaron hace poco.
4: Pero el lugar está increíble.
0: Buenísimo.
3: Techo altísimo.
4: No, y lo que era, la barra, apenas entraba una barra increíble, terracita.
6: ¿No hay un cowork? Fui una sola vez.
4: No sé qué hay, pero no me
1: parece que sí.
4: yo siempre iba cuando se hacía de vuelta la voz de la TNT y todo eso, pero estaba buenísimo cuando
0: estaba bueno, tenía una como una araña así buenísima, ¿te acordás? Sí,
4: luces. Sí. No, un lugar
6: y una
4: increíble.
6: Terraza divina.
4: Sí, tope. Y había shows, no, yo una vez toqué ahí con mi banda.
6: Ah, bueno. Bueno. El bar de, icónico de mi época era Free Pass.
0: Free Pass,
6: sí, picante. Santiago y no sé qué. ¿En serio?
0: No, después pero, de Rioja y San Martín.
3: Pero es otro Free Pass.
6: Ah, no. Yo por la zona me pierdo.
4: De Río el Free Pass era bravísimo.
1: No, yo al Free Pass de calle Rioja fui. Sí,
4: ¿vos fuiste?
1: De mis
4: Zuli.
1: Mejores noches, sí, ya lo he contado. Era buenísimo.
0: Me tomé acordaba.
1: Un licor con melón.
0: De melón.
1: Pero en un vasazo, perdí el DNI y me encontraron. Me vinieron a buscar y me dijeron.
3: ¿Sabes que me imagino con quiénes fuiste?
1: Sí.
3: Sí, con eso.
0: La subtrama de Yuri Nagón en Free Pass.
4: ¿No se estará confundiendo con el Fast Pass?
1: No.
4: La cola de los juegos de Disney.
0: Porque Free Pass, boliche hipercumbiero. Cumbia sí. Total.
4: Y había una de tiro afuera a veces.
0: Sí, era bravo.
1: De mis bien. Mejores noches. Cantaba Karina, espectacular, me bailé todo. Pero a mí me gusta bueno. Mucho la cumbia. Pasa que no lo contamos mucho al aire, pero hay cumbión y yo voy con mis amigas.
0: Claro, vos al cumbión vas.
1: Sí, me gusta.
4: Pero hace
1: ir.
4: Mucho que no vas, un par de años.
6: Vos confundís, porque de vez en cuando sí. Tirás alguna data electrónica y nos confundís.
0: Claro, no,
1: yo
0: no,
1: me
0: no.
1: Adapto muy bien. Pasa que al aire uno no lo puede como transmitir.
0: ¿Por qué no?
4: ¿Por qué?
0: Bueno. ¿Por qué no? Es lo que buscamos, Yuli.
4: Dale, nena.
0: Transmitir.
1: A mí me gusta ir al cumbión del Paraná.
0: Sé verdadera, sé vos.
1: Es que yo soy todas esas versiones juntas.
0: Y bueno, hermoso.
1: Soy muy heterogénea.
0: Por favor.
9: Hola, chicos.
6: Hola.
9: Buenas tardes. Kubrick, Moreno entre Rioja y Córdoba.
6: Ese.
9: Año 2011 conocí a mi actual esposo. Una noche memorable. Saludos para todos. Buen fin de semana.
6: Muy bien.
0: Noche
1: otra
0: memorable.
1: Vez los amores del boliche.
0: Claro.
6: No, y después estaba el boliche que Corrientes y Urquiza. ¿Cómo se llamaba? ¿El Inferno? ¿Cómo era?
3: Sí, Varela.
0: No
3: llegué,
0: yo no, Varela, no conozco toda esa noche.
6: Era picante.
3: Me acuerdo por mi hermana que era.
6: Lo pergoló. Entonces ahí, bueno.
0: Otra Rosario.
6: Claro.
0: Otra Rosario.
6: Otra época. No, ¿qué año era el año en que vos salías a estos boliches? ¿Qué año? No sé yo, en la adolescencia.
3: ¿Qué le pedí?
6: No sé yo, claro, ¿qué me está pidiendo?
1: No, papeleta.
6: Para la época, boludo.
3: Tranquila.
6: Adolescencia.
0: Pará, ¿contrabando metiste?
6: Sí, pero entramos, pero ayer al final de contrabando.
1: Es más Nacho
0: ayer
1: Russo,
0: los pibes eso. Tiraban que va a abrir contrabando.
6: Jódeme.
0: Otra vez ahí.
6: Ah, eso
0: en la
6: bueno.
0: Mesa ahí de los gordos tomando whisky. Hubo tiraron esa, no sé si es
3: fiesta,
0: verdad.
3: En un momento hubo una fiesta que volvió contrabando, me acuerdo.
0: Me tiraron que, no sé.
6: Pero es más la no época de Nacho Russo esa.
0: Sí, que claro.
6: Después se llamó La Morocha, me parece.
3: Puede ser.
6: Pero yo agarré el final de contrabando. Sí,
1: pero, para, ¿cuánto duró contrabando? Iban mis viejos y tienen 60 y 61.
6: Y bueno.
1: Sí, ¿duró una banda?
6: Sí.
1: Bueno, ahora los boliches no duran tanto. Es como que son 3-4 temporadas, pum, caen.
6: No duran.
10: Bueno, les está faltando hablar de algunos boliches.
0: Sí.
10: María Brown, Lager, Timotea.
6: Timotea.
10: ¿Qué más? La Casa del Bajo.
6: La Casa del Bajo.
3: Ahí se pasaba todo.
10: Capitán Ronald Alberdi.
6: Capitán
10: Bar del Mar.
4: Este borracha bueno, y sucia.
10: Me parece que la que está de la generación anterior se está olvidando de alguno.
3: Bar del Mal.
10: Punta Brown.
3: El Bar del Mal.
6: Ayer lo mencionamos al Bar del Mar.
3: Sí. El Mar, digo.
0: Sí.
6: No conozco ninguno.
0: Borracha y sucia. Fisi, ¿cuántos conoces de lo que dijimos?
6: Ninguno de lo que estamos hablando.
0: Pregunta, porque yo...
6: Pará. Sí, mis viejos iban a... ¿Cómo se llamaba? Que había tocado Cerati.
4: Qué buena, boliche que fue Tisi.
0: Porque ponele, pará, te voy a nombrar un par de mi época para confirmar que estamos creciendo y estamos más viejos. Loft, no tenés ni idea.
6: No.
0: Ipanema.
6: No.
0: No tenés ni idea.
6: Séptimo Cielo.
0: Nada.
6: No.
0: Bueno, Blue sí, puede decir,
6: sí,
0: abierto.
6: No, sí.
4: Moore.
6: No.
0: Luis.
6: No.
0: Ay, qué viejo
6: Legend.
0: Que estamos.
6: Legend. Mirá, yo no llegué a Madame.
0: Claro.
6: No, o sea, cerró Madame.
0: Nunca.
6: Así como era
0: el paso,
6: tontero.
0: El paso
6: y yo
0: el
6: no
0: de
6: sí, si no sabes lo que era Madame. Era el mejor boliche.
1: Yo tengo fomo de no haber conocido el Madame de antes.
0: Claro, el gigante.
1: Porque aparte vos decís nuevo ahora y te dicen nada dónde estaba Madame.
6: Lazy tampoco.
1: No.
0: Claro, vos que Agus preguntás y te dicen nada dónde estaba Madame.
1: Claro, yo, claro,
0: ¿eh? Claro, sí.
4: Estaban todos los pibardos acá en el pasillo la otra vez del stream y demás. Y yo dijeron, no, que cumpleaños es. Fore, no sé qué. Yo digo, el Madame. Y me dicen, ¿en dónde?
0: Claro,
4: el Madame.
0: No,
4: o sea,
0: viejo
4: había un par
0: que tenía,
4: no sé, 21, está 20. Mal. Yo no sabían ni qué era. Y en realidad es lo mismo, solo que cambió el nombre.
0: Es lo mismo.
6: Sí.
4: Cambió el nombre, pero es lo mismo. Lo único que ahora no sé si abre como abría antes, que abría completo.
6: No, ahora son dos, como dos boliches
0: claro.
6: Diferentes.
0: Claro, antes era gigante. Una cosa te pasaba por arriba, digamos.
4: Estaba todo abierto, entero.
0: Una locura.
4: Abajo.
3: A Lotus fuiste igual.
6: A Lotus fui.
0: Bueno,
2: Pero sí, fue cambiando también. O sea, mantenían el nombre, pero sí.
4: ¿A Ruma?
2: No.
4: Ruma estaba bueno también.
2: A la Fluvial tampoco.
1: Al Verdi.
4: Sí. Enfrente
6: sí.
4: A Blue.
6: Sí. Si tuviesen que elegir un boliche de todos los que pasaron, ¿cuál elegirían ustedes?
4: Sí, alguna.
6: No, es del tema.
4: No, digo, me gustó
6: porque... Porque es difícil elegir el mejor boliche al que fuiste, eso pensaba.
4: Ya no digas, es del tema, como si yo estuviera peleando.
6: Me están peleando porque no. Conduzco, ya sé.
4: Pero digo, me gusta. Tus preguntas están buenas, boluda.
6: Si no estoy en casa dando la teta, dale.
4: Escucha, Federico me mira.
6: Si me van a boludear, me voy.
0: Yo elegí boliche, dale. Escucha,
4: Federico me mira, viste, me hace cara.
0: Pará, el tópico boliche está reventando el WhatsApp, así que estuviste muy bien.
6: No, pero digo, es re difícil elegir el mejor boliche.
4: Vamos con esa. El mejor boliche que fui alguna vez para mí es Blue en verano. Era el mejor boliche de todos.
3: Solo puedo pensar en lo que costaba volver.
4: Abajo.
6: Ay, costaba un montón volver.
4: ¿Te acuerdas con vos, Fede, una vez quedamos tirados en la calle? Horas.
0: Claro.
4: No sé por qué.
3: Sí.
0: Fuimos los tres.
1: Pero era otra época.
6: ¡Ah! ¡Ya me acuerdo! Pará, Juli también fue. Esa noche. Fueron Juli y Paula.
4: ¿Saben qué? ¿Qué van ahí? Ustedes nunca salieron
0: Ustedes nunca salieron con los pibes.
4: Nunca vinieron al boliche.
6: Esa noche fueron Juli y Paula con ustedes.
1: Yo tengo una foto. Yo tengo una foto de un mano a mano que salí con Nacho y con Alicia solos a casa
0: brava. Hace 6 años que laburamos, nunca salieron con los pibes.
1: Yo voy a tirar la foto en el grupo y van a ver que la tengo.
6: La noche de Blue que dice Alejo tirado. Fueron Juli y Paula Bocale con ustedes.
4: No, nosotros salimos juntos.
3: El mismo día una despedida de.
6: Que yo dije que iba y no fui.
4: Claro. Escuchá, ¿sabes
1: yo cómo voy a buscar esa foto?
0: Fue la última vez que fui a Blue, me parece. La última vez que fui a Blue.
4: Estábamos re locos tirados en la calle en Blue.
0: Saludos a Pablo, el colo.
4: Hasta que se hizo la 8 de la mañana, nos pasó a buscar Salito.
6: ¿Te acuerdas? Es esa noche.
0: Para Agus, conocés, ¿vos llegaste a Blue o no?
2: No, yo a Blue no.
0: Claro, porque no, ahora, ¿cómo es? ¿Está bien? No, no sé.
2: La pasa que Agus es de Pergamino también.
1: Claro,
4: claro, bueno.
6: No, digo, porque capaz cuando vino para acá ya Blue no era ese.
0: No, pero esto fue hace 2 años.
6: No,
2: 2022.
0: 4 años.
2: Yo iba a Blue antes de la pandemia.
1: 4 años es un montón.
2: Y después se rompió todo.
0: Un montón.
3: ¿Quién tocó? Dante Spinetta no tocó y
0: tocaba Dante.
1: Claro.
3: Dante Spinetta y los All-Star.
2: No lo recuerdo.
1: Entonces, era un fue años.
0: Yo fui. Una Nasty es. Era.
3: Una Nasty, claro.
2: Exacto.
3: Muy
2: guarda.
6: Ey, no fui y me acuerdo más que ustedes.
3: Sí, porque pero yo creo que igual recuerdos vívidos de esa de anoche no tenés ninguno.
1: Paula y yo no fuimos solas.
6: Pepitas.
0: Qué lindo. A mí me gustaba la carpa. Ipanema me encantaba.
1: Oh, sí.
3: Yambala. Yambala, bueno.
0: Y la época de Ipanema era fuertísima.
2: Para mí el mejor fue Taura.
0: Taura.
4: Un boliche que estaba bueno.
2: Bueno, ahora volvió Taura.
1: Sí.
4: Uno que estaba bueno era. Gigante, era La Misión. La Misión para mí estaba re
3: lindo
4: bueno.
3: Boliche.
4: Cuando
3: lindo,
4: se ponía bueno.
3: Ese como lindo.
1: Lindo, sí, lindo.
2: Ese
1: lindo.
2: De invierno me lo acuerdo.
4: Estaba bueno que vos agarrabas y tenía afuera la terracita y adentro un poquito de bailecito.
1: Estoy buscando el carpetazo.
0: Si algún empresario está del otro lado, invita al boliche, que vamos a ir.
4: Yo quiero decir algo, Vamos a armar. Usted que Juli está buscando una vez que salió con nosotros un boliche y
0: una
4: está escrollando
0: si
4: hasta el año 2015.
6: O sea. Lo tiene, tráelo a Bali.
11: Fue la mejor época, pero por lejos. En un momento cuando no te dejaban pasar, tenías que meterte por el costado, ahí bordeando el río. Y después las vueltas eran caminando. Nos volvíamos caminando bien al amanecer hasta el centro. Andá a decirle a los pibes ahora que hagan eso. Un espectáculo.
2: ¿Cómo se aguantaban los tacos?
1: Bueno, en el pueblo pasa toda la noche. Eso.
0: Que se vuelve de día. Se vuelve de día.
1: Remis, tipo, en las fiestas, imposible conseguir un remis. O, si no te van a buscar, que imposible que alguien te vaya a buscar.
3: Acá pasó bastante.
0: Y acá.
3: Sí. Ahora ya no, pero en su momento.
0: En un momento, la verdad.
3: Era caminando de la Florida.
2: Sí. Y yo me he vuelto en Traffic Blanca, ya lo conté.
3: Traffic Blanca,
2: haciendo
3: esa dicen que era muy
4: para segura. Mí.
0: Sí.
2: Una locura, Jimmy, ya lo sé. Sí, mis papás se volvían en colectivo.
4: Qué lindo que es.
0: Costelo, llegaste, Jimmy, sí.
2: Sí, Costelo
0: fuimos
2: sí.
0: Todos.
3: Costelo lindo.
2: Igual Costelo estaba bárbaro.
0: Sí, bravo.
2: Que después fue Moebius.
0: No sé cómo.
3: Después estaba,
0: ahora hay un gimnasio.
2: No claro.
3: Sé, estaba Boris también ahí.
2: A Moebius.
3: Un abrazo para Juaco y Nacho.
0: Era de Nacho eso, ¿no?
2: Moebius
0: yo era, yo era muy pendejo y no me dejaban pasar.
3: Claro.
2: Íbamos los domingos.
4: Y eso que eras alto, guacho.
2: A Moebius.
0: Sí,
3: los domingos.
2: Los domingos estaba, era la mejor noche.
0: Claro. Costeló domingo.
4: Una vez Costeló hicimos una fiesta, la verdad, Nacho.
0: Sachmo
4: estaba. Estaba con la F.
0: Sí. Recién entraba. Yo con Maxi Truso.
4: Hacíamos fiesta en el momento con la radio en boliches.
0: Bueno.
4: Y una vez hicimos Bone también. una banda llamada Será Pánico.
0: Sí, sí, sí.
12: Hola chicos, Madán estaba re bueno, pero el que también estaba bueno en esa época, Sashmo.
0: Sashmo está bueno, mandando mucho.
12: Eso. Sí, después, ¿verdad? Bueno, se hizo cualquier cosa, pero.
13: Era Sashmo y al lado.
12: Estaba muy bueno. Sí, después había mucho Raster.
0: Claro, Sashmo estaba mandando un montón, ¿eh?
1: Una uno en cada cuadra. ¿Dónde quedaba?
3: Claro, ahí por Rivadavia.
1: Acá, al lado de cuatro.
3: Claro, por Rivadavia.
0: Ah, mirá, ahí.
1: Ahí.
3: Claro, le tiramos el chivo a los pibes, un abrazo grande.
1: Bueno, pero para que nos subís.
4: Después se lo descuento.
0: Diego. Unos cafés y arreglamos.
4: Che, pensando que
3: Garage me manda Andrés Miranda.
1: Hay uno que no nombraron que para mí fue un gran lugar. Pero ya cerró. Pero el Canto Bar.
0: El Canto Bar. Pero pará, ¿vos llegaste al Canto Bar?
1: Yo llegué al Canto Bar.
0: Mirá, claro.
1: Vivía por la zona.
0: Sí, gran valor.
1: Mis mejores noches.
0: España, España y Santa Fe.
3: Entonces lo conociste al Burrito Ortega.
0: Y a era
4: Roberto,
0: bravo.
4: Y a Roberto.
1: Gran lugar.
6: En el Canto Bar fue una noche que sin dormir, ahora que me acuerdo, en mis viejas épocas.
14: Che, yo tengo 46 años y arranqué yendo a bailar a contrabando siendo menor de edad. No se olviden de esos boliches también. Y Madame antes se llamaba Madame Safo, para los viejos.
0: Mirá.
14: Yo he ido a Madame Safo siendo menor de edad.
3: Suena claro, medio,
14: por las dudas.
3: Otro tipo de recinto igual.
1: Sí, pero yo bueno. Pensé lo mismo.
0: Saludo a Mariano de Orostarso, es quien mandó el audio.
4: Va, Mariano. Acá, sí, vamos, acá Mariano. Mi amigo el Rumper dice Timotea.
0: ¿Timotea?
4: Eso.
1: Sí, es Lu.
3: No, no era el mismo.
1: Corazón, pero bueno, quedaba ahí, por ahí. Por al lado ahí, de sí. Capitán, ¿cómo era el club?
3: De Bancario, uno de esos, ¿no?
0: Zona Norte, no
3: de
0: conozco nada. Qué poco conozco Zona Norte.
1: Al lado del alemán.
6: Capitán Morgan.
1: Estaba el club
6: Henry
1: alemán.
6: Henry
1: Morgan. Uy, para atrás. Que ahí está bueno. El salón de eventos.
3: Luna acá dicen también.
1: Claro, pasa que antes había un montón de boliches.
6: Había muchos.
1: Una banda de
6: y boliches. Estamos, y no estamos nombrando la Fluvial. Buena boliche.
3: Creo que fiel,
6: yo dije que no llegué.
0: Y sí.
6: Impresionante sí. Ese boliche.
0: La Fluvial y señor Ming.
6: Yo creo que me quedo con la Fluvial cuando era Mur.
0: Claro.
6: ¿Se acuerdan?
1: Sí.
4: La Fluvial te caías de la escalera esa.
0: Sí, sí.
4: Mira,
1: era un peligro. Yo no sé cómo alguien no se rompió un diente.
4: Se rompieron miles de dientes.
1: Era bravísimo.
4: Sí, si había dientes ahí en el piso cuando llegaba.
1: No, no. Tenías el vestidor, el vestidor no.
4: Ese que llegó acá, encontré ahí. No, pero se caían todo el tiempo, yo me caí.
15: No, no están nombrando Lager. Lager en Fisherton. Eran los más. Ahí entrábamos el carnet de conducir provisorio, que cambiábamos las fotitos que te daban en cartón rosita, era lo mejor.
4: No, eso no.
6: Bueno,
4: lo
6: ahí a tres cuadras de mi casa, Córdoba y Circunvalación, ahora hay una iglesia, pero antes era un boliche.
3: Sí.
6: No
3: Damasco,
6: sé cómo.
3: Damasco.
6: Damasco. ¿Sí? Sí. Pero ahí no hubo un hecho trágico ser. Y lo cerraron. No tengo idea.
0: A ver, quizás muchos de los lugares que estemos nombrando.
6: Sí, sí.
0: Pero bueno,
6: no. Pero no llegaron a cerrar.
0: Sí, bueno, claro.
4: Bueno, sí, casi todo te diría. Casi todo. Pero
0: no nos bajemos.
6: No.
4: Ahora que hay en Tucumán y Entre Ríos.
0: Tucumán y Entre Ríos, no sé qué funciona
6: Mercury.
0: Ahí.
6: No, él dice Tucumán y Entre Ríos. San Martín.
0: Mercury.
6: El boliche donde toca.
4: ¿El de los cuatro pisos?
0: Claro, en la esquina de
6: San Martín. Es re divertido, Mercury.
1: Sí,
6: yo también fui varias veces. Le mandamos un beso a Paul que escucha la radio.
0: Ah, grande, verdad, Paul escucha la radio.
4: Es sobre todo un bar homosexual, ¿no?
6: Sí,
4: o sea,
6: sí.
4: Boliche. O sea,
6: sí.
4: ¿Se define así?
6: Sí.
15: Ah, mirá.
0: Qué mal que estoy. Yo antes hablábamos de esto y algún bolichero me mandaba para invitarme al fin de semana. Ahora ya no recibo más.
3: La tirá para ver si pasa, ¿eh?
4: Pero tenemos nuestro chef.
0: Andamos en ese madre, boludo.
1: Lo que pasa es que ahora sos vos, Nacho, el que invita,
4: claro,
1: a los
4: ahora,
1: eventos.
4: Ahora lo armá vos, boludo. Tenemos al chef hot, aparte.
0: Claro, boludo, la puta madre.
1: Pero pasa que tiene una franja etaria que, por ejemplo...
0: Ahí está, mirá, Facu de Kubrick, ahí no está. Qué lindo Kubrick. Gracias, amigo, qué lindo escuchar ese audio. Saludos a Facu Ramírez.
3: ¿Viste?
1: Ahí está.
3: Kubrick, para mí, fuera joda.
0: Sí, muy tope, muy tope.
3: Porque era tenía una mística particular para mí.
0: Sí.
3: Era que te iba de caravana.
0: Buen lugar.
3: Si ibas a Curi, era que iba
0: fuerte,
3: de caravana.
0: Fuerte y al medio.
1: Ay, qué fomo. ¿Vos podés creer que en una época lo manejaba Tarzán? Me da una bronca.
3: Mira, igual.
0: Mira ahí, Tarzán, bolichero viejo.
6: ¿Por qué te da bronca?
0: Escuchá, está lejos.
1: Porque siempre se me agranda en casa. Cuando yo estaba en una época.
0: Tarzán, bolichero.
3: Había que ir a fondo.
1: Bolichero.
3: El boliche que
4: momento
3: no es.
4: Que Tarzán era tranquilo.
3: El boliche que no es tan grande. Para mí
0: tiene otra
3: mejor.
0: Cosa. En Bone la hemos pasado muy bien.
3: Sí. Bone está ahí entre grande y...
0: Sí.
3: Bueno, no, está bien, es chiquito.
0: Sí.
3: Antes
0: sí.
3: Era la roca.
0: La roca.
4: Todo estaba buenísimo cuando arrancó el VIP, se derrumbó todo.
0: Sí, puede ser.
4: Ahí empezó a ser todo así.
6: Con grandes noches,
3: Pero te gusta ir igual.
1: ¿Sabés para mí qué fue lo que empezó a hacer así?
4: Sí, pero ¿cuántas veces pasó que decía?
0: La pulserita de Wallace.
4: Te daban la pulsera, escucha, te daban la pulsera, entrabas al VIP, hacías una vuelta y salías y decías, sí.
0: Dios mío.
4: ¿Qué? ¿Para qué entregás? Sí.
0: Claro, es lo mismo.
4: Era
1: igual,
4: peor.
1: En mi época se usaba que tanto íbamos a Buenos Aires. O sea,
3: claro.
1: eran bravos
3: en tu época.
1: Salíamos allá.
3: A Banana.
1: Pachá.
3: Kika.
0: Yes. Yo fui a Kika.
1: A Pachá iba.
0: Nosotros salíamos a Buenos Aires también.
4: Kika. Yo no tengo mucho boliche a Buenos Aires, porque siempre fuimos a recitales o bares, ¿viste?
0: No ha salido de joda ya.
4: A boliche no.
0: Nosotros
4: tanto.
0: En una época, a los 20, más o menos, igual. Salíamos.
4: Sí, pero siempre íbamos a lugares más...
0: Mientras.
4: Maquena. Pero nunca fui a...
0: Pero es una rockería.
4: Nunca fui a Jet, por ejemplo, a esos boliches así.
1: Ah, sí, Banana.
4: Nunca fui.
0: Yo una vez fui con los pibes del Español, le mandamos un saludo a todos los pibes. ¿Y qué dijimos? Hay que ir bien vestido, tranquilo. Hicimos todo,
4: hicieron todo bien.
0: Y había uno meando en la puerta, era obvio, y no pasamos, claramente. Y no, me dice, ¿cómo van a entrar? Mirá, está meando el árbol ese.
1: ¿Uno de tus amigos?
0: Todos borrachos.
1: Ah, no.
0: Siempre cada vez que quisimos hacer las cosas bien, hacíamos todo mal, digamos, para esas situaciones.
1: Se esforzaban para hacerlo mal.
0: Sí, son borrachines todos.
3: Asia de Cuba estaba en un momento que era.
0: Asia de Cuba.
4: Sí, igual estaba
1: muy
4: bueno.
1: Mi papá iba ahí.
4: Sí, con Fede.
1: ¿Sí?
3: Pará.
1: Qué duro esto, Fede.
0: Pará, Tizi, tenés piedad.
4: Sí, Tizi tiene 20 y Fede 45.
0: Tenés piedad, Tizi.
4: Ey,
0: de a poquito.
4: El que estaba muy bueno, que ahora no sé qué hay, creo que hay una vinería o algo así, es Buenos Aires y Belgrano. Había Brit, estaba en un momento ahí.
1: Claro. Que
3: Brit, lindo, lindo.
4: Ah, bueno ese.
3: Buen recinto.
4: Ahora creo que hay como un bar.
0: No,
1: una,
0: yo fui a...
1: Una minería.
0: Yo Brit fui a Fewer, donde es ahora Fewer.
3: Claro, Fewer está lindo.
1: Sí,
3: también.
1: Está buena esa zona.
0: Estaba, ahí fui a Brit.
4: Ahora dijimos, capaz, la verdad, estaba Gringos Pizza en un momento ahí abajo.
1: Sí.
4: Bueno, ahora hay un... No sé qué hay ahí.
3: ¿En serio?
1: No, y después estaba Hook. Había una llamada Hook ahí abajo.
4: Pues está buenísimo ese
1: lugar. Eso era para los jueves.
4: ¿Sabes dónde no voy hace mucho? El Diablito.
0: Muy el Diablito, lugar. No sé en qué anda el Diablito.
3: Buen
0: yo
3: lugar.
0: En un momento fui mucho también.
4: Sí. Desde el 2018 bar. Que no voy más o menos.
1: Mirá. Yo tuve muy buenas noches, que acá nadie lo mencionó, un lugar chiquito, Búfalo.
3: Búfalo, buen lugar. Búfalo.
1: Por Calle Urquiza.
4: O Catamarca.
3: También, a hueso. Me mira Mimica.
0: Sí, porque son
3: somos contemporáneos.
0: Claro,
1: ¿qué pasa?
0: Claro.
1: Que Búfalo
4: era chiquito y se repudría.
1: Ay, era hermoso.
3: Y había otro de esa época que también era ese estilo.
4: Yo Búfalo, a Búfalo la veía, Mica, yo te veía vos chuponeando.
1: Jamás.
13: ¿Cómo andan, chicos? Ahí donde es Mercury ahora, en mi época, 2000, los 2010, era Fénix, un cantor que se conectaba por adentro y había un boliche que era para abajo.
0: Bolichero bien.
13: Por Calle San Martín. Y si no agarraba Tucumán, te ibas a Urban.
1: Sí.
13: Boliche a mitad de cuadra. Y pasando dos locales estaba Roswell.
3: Roswell los miércoles.
13: Estaba lleno por todos lados.
3: Los miércoles.
1: Predio Urbano era parecido a Búfalo en la infraestructura. Eran todas casas antiguas tipo chorizo. Que tenías distintas habitaciones donde te metías.
0: Jime, ¿a Luna llegaste vos?
1: No fui, pero.
0: Los pibes de la primera de Jerry iban a Luna, me acuerdo.
1: Sí.
0: Yo era chico, no me podía entrar.
1: Un par de años más que yo, era full Luna. Yo no fui.
0: Claro.
1: Después estaba Cielo, donde era Blue también, ¿no?
0: Cielo, séptimo Cielo. Un poco más, o sea, un poco más todavía. Tenía que, era más
3: Florida. ¿Pero Cielo y séptimo Cielo eran el mismo?
0: No sí. Sé. Sí, es lo mismo.
4: Parece que sí.
0: Pero pues decíamos, vamos a Cielo, no era
1: claro.
0: Habitación.
1: Claro.
3: Qué picante.
0: Tomando frisé azul.
3: Qué lindo frisé azul. ¿Cuántos años de vida nos va a costar eso, no?
0: Un asco.
1: Ay, Dios.
3: Sí. Turquesa, en realidad.
0: Sí, turquesa. Radioactivo.
1: Fosforescente.
0: Feo. Claro. Feo, firme.
3: Qué lindo todo eso.
16: Nosotros nunca fuimos a Boliche. Nuestro grupo de amigos siempre íbamos a Indian, a Berlín. O al Barlito, la Cueva.
3: Muy bueno, Berlín.
16: O a García, que ahora hace, después de 23 años con mi marido volvimos, ya que tenemos las nenas grandes, volvimos a ir a García, por suerte sigue estando.
4: Viste que García tuvo una vuelta.
0: García está bien,
4: Boludo, la otra vez García,
0: se ríe, boludo.
3: Vos venís bancando hace años.
4: La otra vez fui a García.
0: ¿Pero boludo o no?
1: No conozco.
4: Había una cuadra de cola. A vos, Tizi, te va a encantar.
1: Sí. Nunca fui, debería ir. Yo tampoco. Pasa que van muy tarde.
0: Es
1: por ejemplo,
0: sí.
1: Mi hermana las veces que ha ido fue muy tarde. Claro, yo no llego a esa hora, yo me voy a dormir.
0: Ahora la terraza encima la remodelaron y está a tope.
4: Está a tope.
1: Hoy, hoy no lo nombramos, pero en la zona de García está Loft, que para nuestra época Fue no tremendo más, boliche.
0: Sí, no,
1: no existe más, pero fue tremendo
4: boliche. Tremendo boliche loft.
6: Lo nombramos, Rusia
1: está en la esquina. Sigue estando, funciona, tiene otro nombre. Ah, es Furia ahora.
3: Lo nombramos Planet.
6: Planet.
1: Ah, no fui, ¿vos sabés?
3: No,
1: no llegué.
6: ¿No fuiste a Planet?
1: No llegué.
0: A Sonic.
6: Bueno,
4: un año y medio.
0: Bueno, es el Planet.
1: Pero fui una sola vez. No llegué a lo que era Planet ni La Roca. Ninguno de esos dos.
6: ¿Berlín lo nombramos?
0: Entraba y sonaba. Ya nombramos todo, me parece. No, no sé si
3: Berlín, Nacho, buenísimo.
0: En otra época, Nacho, estábamos boliche y sonaba pum, pum, pum, pum, pum, pum, pum, pum, pum, pum. Entonces se pita así.
3: Bien. Archie.
0: Bien cumbiero. Eran todos los temas así.
6: Y donde era Búfalo, anteriormente había sido Barra Vieja.
3: Barra Vieja, ahí Calle Orrego.
0: Dejé de amarte.
3: Urquiza y Orrego era.
0: Te saqué de mi mente.
3: Sí, qué bueno.
0: Me costó bastante.
6: Galifi, nos nombramos que era de Pablito Mur.
3: Galifi, Pablito Mur, dueño de la noche.
0: Entiende, que coñilla te hace daño.
6: Galifi era Jujuy y España.
0: ¿Quién va a ser? Sí. ¿Quién va a ser?
6: Después estaban los de pueblos alrededores. O sea, Nox, ¿dónde era?
3: Nox, Pasacalle.
6: Claro. Nox creo que
3: Punta Arroyo.
4: ¿Cómo era la chapelita de Bésame?
6: Casilda.
4: Bésame.
6: ¿No? No sé dónde era. Villa Constitución. Bésame. No. Para mí Nox es Casilda. Yo llegué a ir a uno de San Lorenzo, que era Mora.
3: Mora, sí, bueno.
1: Yo fui a bailar a San José.
0: Yo fui a Mora. Fui a Mora un jueves. Durísimo.
6: Claro.
3: Muy bueno.
0: Uf.
3: Qué bueno, Mora.
0: Al otro día me querían morir. Tonto.
3: En un momento, tipo, seguido iba. Tipo, todos los juegos.
4: Uy, a ver, ¿qué hacemos ya, no?
0: No, anda mal Spotify, por eso los baches, amigos. Estoy poniendo de YouTube esta basura.
3: ¿No sabés que rompiste Spotify?
0: Desde que pusieron tu canción.
3: Boludo, anda mal.
0: Creo que fue cuando cargamos mi canción.
17: Hola, ¿qué tal tú?
0: Se detonó. Bueno, 2 y 10 de la tarde, amigos. ¿Qué temperatura, Yuri, a esta hora?
1: 12 grados, 8 décimas. Cielo ligeramente nublado. Humedad 50%. Presión 1011.4 hectopascales. Y el viento soplando del oeste a 12 kilómetros por hora. Cielo despejado para lo que resta de la tarde. Mañana sábado, mínima de 7, máxima de 14. Cielo algo nublado. Domingo, mínima de 3, máxima de 14. Ligeramente nublado. Lunes, mínima de 0, máxima de 13. Algo nublado.
3: Sí, todo latoso.
0: Igual tenía unos temones, boludo.
3: Tenían temones.
4: Bueno, ¿verdad? Había uno que era. A mí este no me gustaba tanto. Este fue el más conocido.
0: Este fue el más conocido. ¿A vos te gusta uno medio lado B? Ya sé cuál te gusta vos.
4: Pero después había otro que me gustaba también. Que era el que decía.
0: Ahí está.
4: ¿Cómo se llama el otro que decía? De los más conocidos. La quiero a ella. Bésame.
0: Ya te digo.
6: Mora era en Capitán Bermúdez, porque sí. Me quedé pensando, no era San Lorenzo, yo dije San Lorenzo.
3: Claro, porque ¿qué es? ¿Es pasando o no? Va pasando Baigorria era.
6: Sí, sí. Claro, la dirección es Avenida San Lorenzo.
3: Qué bueno, ahí Mora. Tenés. ¿No está más Mora?
6: Debe estar.
1: Sí.
6: Me parece que sí.
4: Vos sabés que.
1: El que yo iba a bailar a San José de la Esquina se llamaba Aria. Muy bueno.
3: Ese dicen que es repicante, no fui a uno.
1: Muy bueno. Yo fui con el mismo grupo que a Fripafe.
4: Me acuerdo que fuimos con todos los pibes del colegio.
3: El mal.
4: A Nox. Que eran ahí en Casilda.
0: Claro, Casilda.
4: Bueno, y
0: creo que ahora lo están armando de vuelta.
4: Escuchate esta. Hicimos
3: esta previa. Baby face.
4: Escuché, me pasó una vez. Un amigo manda un mensaje al grupo y pone: che, mi viejo manda uno. Se compró una casa en Casilda. O sea, había mudado a Casilda porque era. Trabajaba en una constructora, en un arquitecto, no sé qué carajo era. Y se fue a trabajar allá. Y todos empezaron: ¿y qué onda? No, no. Y está el boliche Nox ahí. Podemos hacer previa a lo de mi viejo.
3: En Casilda era Nox.
4: Yo de esto, fuimos a hacer previa a la casa, o sea, de control, y de ahí al boliche. esto es todo muy ilegal. Y el viejo luego dice: yo lo llevo. Claro, tenía una Isuzu cabina simple. Éramos 12, claro. Más 15. Nos subimos todos en la caja. 15 en la caja, por Casilda al boliche. A las 3 de la mañana, 4, pues entraba al boliche a esa hora. ¿Sabes cómo íbamos? No sé si 2 o 3 volaron de la chata, creo.
3: Es peligro.
4: Llegamos, desastre ahí, bajando toda. La puerta era un quilombo.
0: Era muy masivo, yo fui una
4: era
0: vez.
4: muy
0: enorme,
4: masivo.
0: Había 20.000 personas en el boliche.
4: Nos dejó como una cuadra, pero no se podía llegar.
0: Sí, un quilombo.
3: Muchos iban a estudiar para veterinario a Casilda. Y hacía 20 años que estaban estudiando y
1: no
3: me
1: olvidé.
3: Les gustó casi. Ahí tenés la explicación.
4: Todavía sigue.
1: Pará, y pasaba también con agronomía. Si iban a Zavalla y nunca nada, ¿no? Danzar, nada.
4: ¿Cuánto hay que se anotan en agronomía y de la nada se mudan a Zavalla, un ranchito ahí, y terminan jugando con 3 gallinas?
3: Y en 3 familias, pues.
4: Y no estudian nunca más, sí. Tienen 4 familias, 7 gallinas.
1: A mí me pasó.

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2: 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Estamos acá para vos.
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0: noticias y todo. El otro día, Alejito, que lo comentabas vos, un poco lo charlábamos, creo que fuera de aire, que escuchabas el disco nuevo de Strokes y capaz que no estaba ese sonido del primer disco, ¿no?
1: Un poco más
0: roto.
1: Sí, tal cual.
0: Bueno, me se ve bastante con The Strokes, te digo, esta semana, y encontré la explicación. A esto se refería Alejito con el sonido del primer disco.
2: Guitarras que nos vuelven locos.
0: Claro. Esto es año 2001, una banda que nace en Nueva York en ese año y que un poco rompe todo, vuelve como un rock más tradicional, más 80s, y que fue la influencia de un montón de bandas, Arctic Monkeys, The Cooks y un montón de... Perdón, ¿me se ve?
3: No.
0: Ah, perdón.
3: Es la TNT, Alejo.
0: Ah, acá, esto es re TNT. TNT. Total.
2: De momento ya estaba ya cansado, lo ponía
0: claro. Claro, como quemado.
1: Sonaba tres veces en la misma noche.
0: Como quemado. Bueno, nada, me puse como a escuchar todo de Cooks. De Strokes. Y, por ejemplo, en este disco, obviamente, Julián Casablancas tiene 20 años. Habla de sexo, drogas, rock and roll, la joda neoyorquina en ese momento. También la Nueva York de ese momento. Y el disco nuevo, ya tiene 40 años, digamos, la banda. Y fue pasando varias etapas. Me se ve mucho esta semana escuchando todo de Strokes. Pero el cambio que hace en el sonido que decías vos, Alejito, es en el disco anterior, que sale en el año 2020, plena pandemia, y es esto que estamos escuchando. Con este disco ganan un Grammy, está buenísimo y recomiendo. Yo no lo había escuchado tanto y lo curtí esta semana. Es el disco de 2020, se llama The New Abnormal. Es el primer trabajo de ellos con Rick Rubin, productor de los Red Hot Chili Peppers y de un montón de bandas más. Y acá cambia el sonido de Strokes. Un poco más minimalista todo, ¿no? Las guitarritas ahí más escondidas. Y es un Julián Casablancas bajando de toda esa fiesta que planteaban en los primeros discos. Le pide perdón a la ex. Es un disco de ruptura donde él en muchas de las canciones es casi como le dice, era un pendejo boludo que te era infiel con un montón y te pido disculpas. Es un Julián Casablancas con el corazón roto y se nota en el sonido de los Strokes. Es como, bueno, ya está, estoy bajando de la fiesta y ahora ya soy un hombre grande, digamos.
2: Buenísimo.
0: Con este disco ganan un Grammy, está buenísimo, tienen un montón de joyitas acá adentro. Y esto se llama Los Adultos Están Hablando, también un poco hace referencia a eso.
1: Buenísimo. The Adults Are Talking.
0: Exactamente, está buenísimo el disco y recomiendo. Acá cambia el sonido de los Strokes. Y el disco que salió hace dos semanas tiene este sonido, ¿eh? O sea, tenés que escuchar este disco para llegar al nuevo de hace dos semanas y para entender un poco más por qué no están esas guitarras tan distorsionadas, ¿no? Tan desprolijas que nos claro, gustaban tanto de los
1: pop,
0: Strokes.
1: Tal vez.
0: Claro. Bueno, nada, datitas.
2: Pero viste que sigue teniendo como también esa identidad, a pesar de todo.
0: La guitarra.
2: Te sigue pasando que le das play y decís de Strokes, ¿viste?
0: Sí, total.
2: Sin que empiece a cantar, ya te das cuenta.
0: Total. Bueno, vuelven está a Argentina, buenísimo. Este año, el 26 de noviembre, en el Primavera Sound, en la ciudad de Buenos Aires. Dale, Juli, con lo que tengas ahí, con lo que quieras.
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0: Bueno, perfecto. ¿Qué hay, Jimé, a esta hora?
3: Hay lo que pasó ayer en el Senado, sí. Que terminaron la votación a la madrugada. Ya todos saben que se dio la media sanción a la inviolabilidad de la propiedad privada sin el capítulo de extranjerización de tierras y sin el capítulo de la ley de fuegos. Sí. Esa que permitía o pretendía permitir el cambio de destino de la tierra después de un incendio. Pero lo que me parece interesante que repasemos es cómo se logra, en realidad, cómo el gobierno pierde esta pulseada, una pulseada que intentó sostener a lo largo de 17 años.

0: 17 modificaciones a la ley, varios intentos de tratamiento, sesiones suspendidas, sesiones postergadas, que finalmente se llevó a cabo ayer.
1: Sí.
0: Hay un estudio muy interesante de Q Social Big Data, que básicamente es una compañía de comunicación estratégica especializada en Big Data, predictiva e inteligencia social.
1: Mira.
0: Y lo que midió fue cómo se instaló el tema en la agenda social. ¿Cómo nos llegó a nosotros, los simples mortales, el tema que el Senado tenía que tratar? Lo primero que midió, básicamente, es con qué título pegó el tema. El gobierno intentó llamarla Ley de Inviolabilidad de la Propiedad Privada,
1: sí,
0: lo cual apareció un 36% en las publicaciones analizadas. Fueron analizadas más de 300 publicaciones a lo largo de todos los medios de comunicación que conocemos. La ley de propiedad de inviolabilidad de la propiedad privada apareció un 36% de las veces, mientras que la ley de tierras apareció un 61% de las veces. Es decir, cuando aparecía ley de inviolabilidad de la propiedad privada, a nadie le interesaba de qué estábamos hablando. Cuando aparecía ley de tierras, la gente se enganchaba y preguntaba qué
1: ahí
0: era.
1: Sí. Claro.
0: De hecho, cuando había búsquedas espontáneas, ¿viste? Cuando vos escuchabas un tema random y decís, sí, ¿de qué están hablando? ¿Lo googleo?
1: Sí.
0: La mayor forma de buscar el tema fue ley de tierras o extranjerización. No se usó nunca ley de inviolabilidad de la propiedad privada.
1: Mirá.
0: Es decir, el gobierno no logró instalar en la agenda pública el tema. Hay una razón, no fue casual. El gobierno buscaba que el tema no se termine de instalar justamente para que pase la votación, la ley de tierras y la ley de manejo de fuego.
1: Sí, claro.
0: Que fue lo que no pasó. La pulseada la termina ganando la oposición porque la conclusión del estudio es que quien bautiza la ley gana la conversación. Y es lo que logró instalar la oposición. Logró instalar un tema, logró que todos sepamos de qué hablábamos cuando decíamos ley de tierras o extranjerización, y logró generar opinión pública al respecto. Eso generó, por supuesto, una presión social con la que ayer se llega al tratamiento en senadores. La brecha, dice, se profundiza. Es interesante porque se midieron las 24 provincias.
1: A ver.
0: Y dice, en las 24 jurisdicciones del país, ley de tierras domina el interés ciudadano con valores de entre el 70 y el 100%, mientras que el nombre que había elegido el oficialismo solamente dominaba la conversación en un 20%. No llegó a dominar la conversación. Nadie sabía de qué se hablaba cuando hablábamos de eso. Pero después hay un tema que no es menor.
1: A ver.
0: ¿Qué es? Hace desde el 30, desde julio, que se está tratando el tema en medios de comunicación y en redes sociales. Hace por lo menos 20 días que los expertos, ya sea políticos, asociaciones sobre naturaleza o medio ambiente u opositores, están tratando el tema en los medios. El tema no escaló. Termina de escalar el 3 de agosto, pega a nivel social. Hace nada, las últimas 72 horas el tema escala, hace la ebullición en medios, en instalación del tema. De hecho, el fin de semana se vio a mucha gente, incluso hasta Tini, cantantes, actores, gente que maneja opinión pública, poniendo en sus propias redes de qué se trataba el tema. Ahí el tema hizo el pico de ebullición.
1: Sí.
0: Y llega ayer a la sesión en senadores con la atención máxima del público.
1: Bien.
0: Entonces, el gobierno ayer llega a la sesión con varias situaciones en contra. Primero, el nombre perdido, es decir, no pudo instalar el nombre lo instala la oposición. El interés ciudadano llegó al punto máximo, o sea, ayer cuando arranca la sesión, toda la ciudadanía estábamos mirando qué pasaba en senadores. Eso, por supuesto, genera una presión extra en los que tienen que votar,
2: sí,
0: que después se tienen que dar vuelta y tienen que ir a ganar a sus provincias sus propias elecciones. Y además hubo un éxito en la convocatoria,
1: claro,
0: esto de haber convocado a la marcha y que la adhesión a la marcha haya sido alta. Todas estas variables fueron las que confluyeron para que la sesión ayer en senadores haya sucedido como sucedió.
1: Sí, sí, sí.
0: Para que veamos y tomemos dimensión de la importancia que tenemos como pueblo, como civilización, cuando nos ponemos...
2: El poder.
0: Tenemos, es decir, es la democracia, uh-huh, en realidad. Básicamente, ni más ni menos, porque lo que pasó ayer fue... Podés estar a favor, en contra, no importa el signo político del cual estés parado. Pero lo que sucedió ayer fue juego de democracia. Instalar un tema, debatirlo, poder estar informado de qué pasaba y después, bueno, que eso tenga su repercusión en lo que los senadores tuvieron que votar ayer en la Cámara Alta.
1: Salió hasta la Rosalía, creo, a bancar, o en realidad en contra de este proyecto.
0: De hecho,
1: la subtrama de la Rosalía determina una redención inexplicable.
0: Claro,
1: ¿no?
0: Terminó militando.
1: Claro, claro. pero es buenísimo.
0: O sea, de odiarnos a militarnos.
1: Sí, sí, sí, terrible.
0: Una cosa maravillosa. Bueno, Tini también hizo una publicación.
2: Nicki Nicole, un montón.
1: Sí, mucho famoso. Bueno, Fito subiendo, ¿no? Está grabando el disco nuevo en Bariloche. Y sube, que va a la marcha, ¿no? Desde la marcha ahí en Bariloche.
0: Porque lo que empezó a pasar es que no solamente quienes uno identifica como oposición pura.
1: Emilia Mernes, que hasta lo más tibio, si querés, que podés encontrar en la escena. Bueno,
0: ¿no te
1: nada, se sumaron todos.
0: ¿No
1: y los cerebros, está buenísimo.
2: Nacho, Emilia Mernes cuando en una conferencia de por eso prensa digo, por
1: no,
2: Europa.
1: Por eso digo tibia, digamos, que Emilia no, casi jamás. Sin pensamiento propio. O
0: jamás,
1: por lo menos nunca.
0: Sí. Le cuesta mucho tener una opinión propia, eso
1: por
0: real.
1: Lo menos no usa sus redes para eso, digamos.
0: Exacto.
1: No voy a decir que no tiene pensamiento propio o públicamente no lo muestra, pero sí. Digo, en este caso sí, también
0: sí.
1: Se sumó.
0: Exactamente.
1: Acá tampoco, no sé.
3: Y no. Que no se quiso quedar afuera, me parece, ¿no?
1: Igual, bueno, si se suman, hay que bancar, boludo, porque si no, cuando
3: está
1: no
3: bien,
1: se suman, no,
3: no
1: se suman. Yo te. Bueno, a ver, se me viene ese pensamiento a la cabeza que me dijiste, pero después, como que digo, y bueno, pará, no la puedo criticar cuando no se suma y cuando se suma la critico. O cuando dice lo que piensa la critico y cuando no dice también.
3: De verdad, de verdad.
1: No puedo.
0: Lo vamos a criticar, entonces digamos, la vamos a criticar siempre.
1: Claro, no puedo. O sea, ya está. Si dice lo que piensa,
3: sí,
1: y
3: no,
1: bueno,
3: no.
1: Perfecto,
3: no quiere,
1: perfecto.
0: A mí la gente tibia me molesta, en general. A los tibios los escupe Dios.
3: Vamos, te van con muerte.
0: ¿Qué querés que te diga?
1: Tizi, pongamos acá si querés. Bueno, Fito sube, ¿no? Desde Bariloche y sube ahí en la marcha. Está junto a...
3: Tomás Fonsi.
1: No, Tomás Fonsi no, es... ¿cómo se llama? Bueno, el violero y el bajista están grabando disco nuevo en Bariloche. Y nada, subió que iba a la marcha, obviamente. Bueno, le comentan todos los famosos.
0: Hablando de eso, se acaba de ganar mi respeto Elegante.
1: ¿Elegante qué dijo?
0: Elegante subió un video a sus redes diciendo que le habían coordinado o arreglado un show en Israel y que él no estaba de acuerdo con eso, que no se lo habían consultado y que él no quería ir a Israel porque como medio tomó posición de lo que está pasando Israel, Palestina, Gaza y demás. Y el tipo dijo, yo cancelé mi show y lo quiero decir, me hago cargo, así, cámara en mano, independientemente de si pienso o no lo mismo que él, me pareció, la verdad, me sorprendió Elegante.
3: Manifestándose
0: desde Madrid, diciendo que él no iba a ir a Israel a tocar porque no estaba de acuerdo con lo que estaba pasando. Así ¿qué? Que se acaba de ganar mi respeto Elegante.
3: Celeste Cid le metió un corazoncito a Fito.
1: Sí, y la gente le pone me gusta,
2: che. Bueno, ¿vos te acordás lo que yo dije de Celeste Cid, no?
3: No, perdón, pero no me mires con esa cara, pero
2: el
3: no me acuerdo,
2: pasado,
3: no me asustes.
1: ¿Qué
2: el
1: dijiste,
2: sábado pasado
1: ¿qué
2: te dije? Ojo que Celeste Cid no se haya separado de...
1: Anda, suelta.
2: De Santiago Korovsky y que esté sola.
3: Qué quilombo que va a armar.
0: Ay, no, me diga que esa pareja me gustaba.
2: Bancabas. No, a mí no, para nada.
0: ¿Por qué?
2: Porque ella tiene, le da para más.
1: ¡Ah!
3: ¡Oh!
1: ¡Horrible
2: lo que dijiste!
3: ¡Ay, Juliana!
2: Le da para más.
0: Y la belleza intelectual, Juliana.
1: Todo lo que hablamos.
3: ¡Qué feo!
0: No, pero pará. Vuelvo a lo mismo. Más tarde me
1: pantequeaste.
2: No.
0: Horrible lo que dijiste.
2: Vuelvo a lo mismo. Yo siempre lo digo y lo sostengo y ahí es donde Nacho viene y me hace la grieta.
1: No, yo no dije nada.
2: Todo entra por los ojos. Para mí, Santiago Korovsky, es horrible.
0: Bueno, pero ya le había entrado.
3: Qué feo, ¿no?
0: O sea, ya había pasado la valla.
1: Dar ese mensaje en este programa.
3: Un mal mensaje, es verdad.
2: No estoy dando un mal mensaje. Gracias a Dios.
1: Muy carismático.
2: Claro.
1: Es carisma.
2: Y gracias
1: carisma.
2: A Dios que no nos gusta lo mismo a todos, porque si no sería un despelote bárbaro.
0: ¿Cómo hacemos?
1: Le
0: pero,
1: pone
0: no,
1: para. M Celestia le ponen sí y un corazón.
2: Ah, no, no. Esa está para más para mí.
3: Esa no la viste,
1: A Rodolfo Páez.
3: What are you?
0: Pero le comentó a Korovsky su viaje de 40 días
1: mirá,
0: a Kenia.
1: Ahí lo estamos viendo a 40 Fito.
4: Juani.
3: Igual entre.
1: Ah, Juani Agüero, no me acordaba el nombre. Guitarrista de Fito.
4: La de Guapi.
0: No, pero son ex que quedaron buena onda, ¿no?
1: Quedaron buena onda.
0: Sí, sí.
3: Igual Celeste, si hablamos de lo que habla Juli.
1: Pero pará, igual Fito no es, no son ex. ¿Por qué estamos diciendo ex?
0: ¿No salieron?
1: Con Celeste sí. Creo que no.
2: No tengo ni idea.
1: Capaz que una noche, viste, de Buenos Aires pasó de todo.
3: Ahí en el revoleo.
0: El departamento de Fito Páez, chicos.
1: En el departamento de Fito Páez.
0: Qué lindo que es.
1: Claro.
0: Cuidado.
1: A lo mejor, pero no son ex.
0: No, bueno,
1: sí
0: no.
1: Sí son una pareja que creo...
0: Podrían dar.
1: La verdad que
0: para
1: sí.
0: Para mí pegan.
1: Sí, la verdad que sí.
0: No, ella le comentó su posteo de Kenia.
2: ¿Y por qué no fue con él a Kenia? No quería.
1: Algún after con Celeste seguro metió, capaz. Pero bueno, no sabemos. Me bajo. Che, menos 10 de la tarde. Fede, hay fútbol. Hoy juega Central.
3: Sí, hay fútbol. En un rato juega Central. Capaz que cuando nos vamos ya empezamos a ver a los hinchas, a los termos ahí yendo a la cancha. Acá
1: ¿A qué hora es el partido?
3: Carvalho. El partido es a las 7:30, así que Viste que se va temprano a la cancha de Central.
5: Mucha gente que va de ahí a Casa Brava derecho.
3: Claro,
5: derecho.
3: Un montón.
5: Sí, son varios.
3: Olvídate, tienen un margen igual para irse a cambiar y a bañar.
5: Sí, tienen un margen.
3: Claro, para que la gente vaya a presentar
5: la idea
3: a verte a vos, Ale.
5: Sí, sí.
3: 7:30 juega Central con Aldo Civi. Campaz está entre los concentrados. Esa es la noticia más importante. Hamilton Campaz, después del desplante que hizo, de quedarse sin entrenar, más allá de haber estado.
5: No creo que sea un gol en contra el tipo, no creo.
3: Por supuesto que no.
5: Que el equipo lo necesita más allá de la situación, me parece que es un juego importante.
3: Y acá también hay algo que me parece que está claro, que es que la gente lo vea a Campaz hoy, que la gente reaccione si tiene ganas ante Campaz por esta decisión de no entrenarse en la semana. Me parece que hay como todo un tema para que pague de alguna manera. Yo no creo igual que la gente lo hostigue demasiado a Campaz. Campaz viene con algunas contraindicaciones, a pesar de ser un jugadorazo, y la gente sabe que son cuestiones que pueden suceder, ¿no? Tiene el gen también, ¿no?
5: Claro.
3: Hay algunas cuestiones que digamos, la gente está lista para que eso suceda. No creo que lo maltraten, capaz que alguno, bueno, algo le diga, pero no creo que tampoco unos silbidos, unos insultos a Campaz. Vamos a ver, todavía también hay que cuidarlo un poco porque Campaz es jugador de Central y tampoco estaría bueno que baje la cotización.
5: Claro, obvio.
3: Seguramente Julián Fernández juegue de titular en lugar de Campaz. En cuanto a los defensores, no juega Coronel, fue expulsado tontamente con River. Va a aparecer probablemente Elías Verón, que es uno de los chicos de las divisiones inferiores que hace tiempo juega de lateral derecho. No es su puesto natural, pero la verdad que cuando jugó respondió bien, teniendo en cuenta que es más ofensivo que Mayo, probablemente entre él. Si no, va a entrar Mayo y Obando va a jugar de lateral derecho. Esa es la otra posibilidad que tiene Central en su plantel. El partido es a las 7:30, un rival teóricamente ganable, ¿no? Aldo Civi, Central puede poner todo porque recién juega con Corinthians el próximo jueves. Corinthians quedó afuera ayer de la Copa de Brasil. Perdió 2-1 con Inter de Porto Alegre. Tiene un técnico que conocemos bastante, que es Dini Silva, que es un entrenador que cuando llega es encantador realmente. Mirá. Que todos se conmueven por lo bien que juegan sus equipos. Y después su imagen empieza a decaer, empieza a ser discutido por los periodistas, empieza a ser... A no tener la mejor relación con los jugadores. Bueno, quizás esté en un momento que pueda repercutir un resultado como el de ayer, que perdió con Inter de Porto Alegre. Es una buena noticia para Central que llegue algo golpeado. Corina, que tiene a Memphis Depay. Bien. Memphis Depay va a venir a jugar al Gigante de Arroyito.
1: No, esas se puede cosas creer
3: surrealistas que tiene el fútbol a veces. En su momento vino Romario también al Gigante de Arroyito. Bueno, esta vez va a ser Memphis Depay el que pueden ver los hinchas de Central, más allá que les importará poco, que quieren ver a Central ganar en un partido de Copa Libertadores. Central juega primero de local el próximo jueves y después de visitante va a jugar justamente contra Corinthians el partido de vuelta en San Pablo. Sí, Corinthians, uno de los equipos con más hinchas del mundo.
1: Sí, ¿no? Tiene un fanatismo fuerte la pibada ahí.
3: Sí, muy, muy popular, un club popular básicamente.
5: ¿Cómo se llama la cancha? ¿De Corinthians?
3: Sí. No me acuerdo, Nacho, a ver, para, vamos a
1: fijar.
3: No,
1: porque River ha jugado mucho con Corinthians en una época de Copa Libertadores. Me acuerdo el Corinthians de Tevez.
3: Neoquímica Arena se llama. Capaz que antes tenía otro nombre, viste que en Brasil cambiaron los nombres de los...
1: Sí,
3: el Itaquerao, ¿eso decís?
1: Sí, exactamente. Itaquerao, exactamente. ¿Boca cuándo juega? Lo vieron a Paredes de Caravana. En mi Twitter está inundado de eso.
3: Ah, ¿sí?
1: ¿Cuándo juega Boca?
3: Mira, después de ver
5: claro, cómo... ¿Qué era Paredes?
1: No. Ya está.
3: Hoy estaba viendo unos videos de Paredes en la entrada en calor. No sé si lo vieron. Uno que tira la pelota para arriba y la baja.
1: No lo vi.
5: Que tiene calidad bárbara.
3: Un bailarín, no es jugador de fútbol, es impresionante.
5: Ah, sí, ya sé cuál es.
3: No es santo de mi devoción por sus actitudes, pero jugando al fútbol es una cosa.
5: No, tiene.
3: Es jugador, por Dios.
5: Tiene una cara. Tiene una cara externa.
3: Terrible, una pegada. Pero, ¿cómo baja esa pelota? Después te lo voy a buscar.
1: ¿Qué vas a decir, Juliana?
2: Nada.
3: Ah. ¿Qué te gusta Paredes, Juli?
5: Dije cara externa
1: y Juli ya pensó se pone incómoda. Se puso incómoda.
3: Juli, ¿te gusta Paredes?
2: Diciendo me parece un bombonazo.
5: Ahí está. Mira, pega con la carita afuera.
2: Me parece fachero, un bombonazo.
1: ¿No? ¿Santi Korovsky o Leandro Paredes?
2: Vos me estás preguntando en serio.
6: Clara, la respuesta.
2: Está clara. Paredes. Está comparando pera con tomate.
5: Paredes o Tarzán.
1: Mica Ramírez. ¿Santi Korovsky o Leandro Paredes?
6: Está re clara la respuesta.
3: Epa, pará. Te tomó el cuerpo la gata Varela. De golpe, salió una voz rara.
6: Korovsky, de acá la China.
1: Korovsky, mirá, antes que Leandro Paredes.
6: Sí, yo también.
1: ¿Vos también?
6: Sí, debe ser mejor persona.
2: Ah, eso es. No te va a cagar, Korovsky.
1: Claro.
5: Madre, déjenla tranquila acá, Micaela, por favor.
2: No, me parece que los dos tienen algo que aportar a la vida de una mujer en este caso, pero me gustaría más vincularme con Korowski.
1: Con Korowski.
2: Vincularme.
5: Estuvo bien, estuvo fina.
1: 3:05 de la tarde, ¿cómo está fuera, Julia, hasta ahora?
2: En la ciudad de Rosario, cielo ligeramente nublado con 13 grados la temperatura, humedad 50%, presión 1011.4 hectopascales y el viento soplando del oeste a 12 kilómetros por hora. Sábado y domingo mínimas entre 3 y 5 grados y máximas entre 13 y 16, cielo ligeramente nublado ambos días. El lunes, sensación térmica bajo cero.
5: Pará, mañana dijiste cómo, más o menos nublado, o sea, más o menos.
2: No, lindo, como hoy. Bien. Ligeramente nublado, es alguna que otra nube dando vuelta. Parcialmente bien. Nublado, un poquito más. Mayormente nublado quiere decir que el sol se ve poquito.
5: Así mañana vamos a la isla re loco.
2: Mañana va a estar re lindo para isla. Bien abrigado, va a estar divino.
1: 3:05, ¿qué tenés para contarme, Juli?
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1: Bueno, hoy toca Alejo, acordate, Casa Brava a las 21 horas, tenés que ir a comer.
5: Sí, apunten a, yo siempre digo, hablar por privado. Tuve varios amigos que, bueno, se comunicaron por privado con Casa Brava por Instagram, directamente. Está buena parte seguirlos por todo lo que arman, pero les hablás por privado, les decís, che, mira, quiero ir a comer, te reservas una mesa. Y si no, como siempre, ellos a las 12 ya abren la puerta libre, sí. Y te ubicás, ¿no? Tomar algo, comer. Y yo siempre, la idea es tocar ahí apenas abren las puertas, ¿viste? A las 12.
3: 12:15, 12:30, como mucho.
5: Sí, la idea es tocar ahí a esa hora.
3: No les tires tanto porque mañana hay que venir a laburar.
5: No,
2: aparte. Eso, Alejo.
5: La idea es todo tranquilo. Todo,
2: somos gente grande.
5: Todo en su lugar. Viene Farid también, que va a estar trabajando.
2: Vamos. Para mí.
5: Foteando. El Billy que viene a filmar. Vamos a ser un gran equipo. La verdad, viste, uno a veces se pone a ver y somos un montón, boludo. Está buenísimo. Pero viste, entre los músicos, que está tecladista, bajista, guitarrista. Nosotros somos ahí. Más o menos somos 5. Después tenemos el stage de escenario.
1: 15 personas.
5: Operador, juntás. El que está hace las luces, el fotógrafo, el filmmaker. De la nada, son 15 ahí para atrás. Es una cosa divertidísima.
2: Una monedita.
5: Sí, nada, ni me diga. Ni me diga.
1: No pensés en eso, Juliana, por favor, te lo pido.
5: Termina el show y empieza a regular transferencia para todos lados. Así.
2: Lo ha contado él.
1: El que convierte no se divierte.
2: Me gusta que este año al look le venís dedicando anticipadamente. Te vi en Instagram, que estuviste ahí siendo creativo.
5: Tengo un chico que me ayuda. También, pues, transferencia para allá. Todo plata, todo
1: los
5: plata.
1: Los que llegan al WhatsApp.
2: Y bueno, está bien, hay que hacerlo,
1: hay que hacerlo.
2: Es un proyecto.
5: Es cara, pero bueno, ya voy a llenar el Bernabéu.

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0: Ciudad de Rosario, 3416-0973. Están escuchando los secuaces, como todos los días. Hermoso terminar la semana así, lo contábamos el otro día, lo venimos contando. 16 de agosto, ahí en la segunda arena, hermoso, para ver términos y condiciones tour. Usted señálemelo, que llega el 16 de agosto y están los pibes acá en el estudio. Bienvenidos, no, amigos. ¿Cómo andamos?
1: Rosario.
0: ¿Todo bien?
1: Rosario.
0: Roxario.
2: A lo Rodolfo.
0: Sí. Bueno, hemos charlado algunas veces por Zoom, así que primera vez presencial y es un placer de verdad tenerlos acá. ¿Cómo los trata la ciudad? ¿Qué onda?
3: Bien, bien, bueno, llegamos hace muy poco, pero tuvimos el placer de asomarnos al río, de comer, de caminar, de fumar, todas las cosas que nos gustan.
4: Sí, hemos hecho acá.
5: Cafecito.
0: Se disfruta.
2: Acá todo eso está bueno, aparte. Sí. Pegado al río.
3: Sí, no,
5: está muy parque. Lindo Rosario, sol, muy también. Lindo Rosario.
4: Se puso, claro, lindo.
0: Se puso, sí, hermoso.
2: Les tocó un día increíble porque venía, decíamos que desde la primera fecha del Mundial que estaba anulado. Así que
4: trajimos, sí, el sol mendocino.
2: Sí, algo así.
0: Total.
2: Ahí va.
0: Che, Rosario, ¿cuántas veces vinieron? Bastante, un montón.
3: Una bocha. 10.
0: Seguro, ¿no?
3: O más. 10 tal vez puede ser,
0: quizás. Sí. Recuerdo, qué sé yo, mucho Sala de las Artes en su momento.
3: Hicimos, sí, varias, sí.
0: Que hicieron varias, con las distintas etapas de ustedes en MLO también.
3: Sí, ¿cómo,
0: ¿no?,
3: se llamaba el primero?
0: El primero. Fueron a Mono. ¿Mono era?
4: No, era en el centro, o sea, no era tan en el centro.
3: Tenía como dos pisos.
4: Clásico era, que hacían las fiestas de rock así típicas. ¿Cómo se llamaba?
0: En el centro.
4: No era tan el centro.
2: Ahora no, pues sí.
0: Ay, pará, la puta madre.
2: No. Uy, en el centro.
3: Tenía dos pisos.
4: Era lo con N, me parece.
3: Nando, yo creo que Nando. Tenía dos pisos, ¿no?
0: Magnamara, no.
1: ¡Ese!
0: ¡Magnamara!
3: ¿Llegaron a Magnamara?
0: ¡Una Magnamara!
3: ¡Qué bien!
4: 13 años teníamos cuando fuimos a tocar a Magnamara.
2: Mira, ¿en serio?
3: Sí, por ahí, güey.
4: No, pero sí, 17, 18 lo hemos tenido.
3: Habían 8 personas, no sé cuánto.
2: Magnamara estaba buenísimo.
4: Estaba buenísimo.
3: Estaba muy bueno.
4: No está más, ¿no? Claramente.
2: No sé qué hay ahora ahí.
3: No, ahora está. Hay otro lugar, otro bar.
0: Sí, sí.
2: Sí, como que desapareció, digamos.
0: Sí, desapareció un poco de este circuito.
2: Para en hamburguesería.
0: Que bueno, Rosario lo tiene, así como lo ha tenido Mendoza también, ¿viste? Mucho circuito de hacer muchos escalafones, primero en tal lugar, después va subiendo, ¿no? Sí. ¿Cómo han llevado este proceso desde muy pibe que tocan juntos los tres, con muchas etapas distintas? Yo he seguido, ¿no?, los discos de usted, señálemelo. ¿Cómo lo lleva ahora con otra madurez, otra edad? ¿Son conscientes de todo este camino?
3: Sí. Físicamente somos más conscientes,
0: digamos, machacados
3: de todo el camino que hemos recorrido. Ahora acabamos de volver de gira y se siente,
0: sí,
3: diferente. Pero nada, bien, buscamos estas maneras de seguir con la pasión, digamos.
0: Claro.
3: Y disco a disco cambiamos también un poco para eso, para no perder la magia, la cosa vertiginosa por ahí de hacer música que sea diferente y seguir pensando si a la gente le gustará o no, como no quedarnos tranquilos en lo que ya nos hizo bien y buscar otras cosas nuevas.
0: Totalmente. Ahí, ¿qué onda? Se juntan los tres y dicen, mira, estoy escuchando esto, me gustaría ir por acá. ¿Cómo se trata eso a la hora de encarar un disco nuevo, una etapa nueva de la banda?
4: Todo el tiempo estamos compartiéndonos. O sea, no es como que llega un momento puntual donde decimos, bueno, ¿qué es lo que estamos haciendo?
0: Sí.
4: O sea, así como... ¿Qué es lo que esperamos de este proceso que se nos viene en conjunto?
0: Claro.
4: Y más como en ese sentido, más interno y no tanto afuera, porque la verdad es que todo el tiempo estamos escuchando música nueva entre nosotros y compartiendo eso. Entonces, medio que ya sabemos para dónde va a ir, o por ejemplo, si alguien quiere algo específico, sabe quién pedírselo. O ese,
0: claro,
4: tipo, o sé todo lo que le quiero pedir a cada uno. Vosotros saben, viste, como ya hay una dinámica de tanto tiempo estar haciendo música que también más o menos ya... Sabes cómo funciona, pero a la vez eso también es como una comodidad que es medio una trampa y tratamos siempre de buscar esa incomodidad para que salga algo nuevo, como en este disco, por ejemplo, que es como muy contrastante a lo que venía.
0: Sí, totalmente. Mirá, por acá empiezan a llegar mensajes. Che, estamos con los ustedes, señálemelo. Dicen, los conocí en el 2017 en el Lollapalooza que tocaba 21 Pilots y al día de hoy son una de mis bandas favoritas. También eso, ¿no? Fueron
3: de Steven Pilots, sí, de su banda favorita.
0: No, usted. Pero pienso también, me acuerdo Lola Chicago que metieron. Bueno, ahora van a abrir el show de Foo Fighters. También cosas re picantes, ¿no? Que fueron ocurriendo.
3: imagino. Sí, la verdad que la música nos llevó a todos lados y nada, ahora nos toca de nuevo estar acá en Rosario, estamos muy contentos de lo que se viene, este show también, esta gira, todo lo que nos está dando de vuelta, las canciones están empezando a tener vida también de otra manera. Sí. Y nada, ahora nos toca Argentina, venimos de Latinoamérica, de Europa.
0: ¿Qué metieron? ¿Por dónde anduvieron? Por todos lados.
3: Sí, sí, una lista linda de lugares. De sí. México a Berlín.
4: Sí, de hecho es como que estamos por empezar la gira acá y el otro día hablábamos y decíamos, che, no hemos tocado en Argentina todavía. O sea, hemos tocado en todos lados, claro. Y ya es un show que hace 3-4 meses que lo venimos haciendo, pero todavía no sale. Entonces claro. Estamos mucho más manija y mucho más sueltos que lo que fue el comienzo de la gira con toda esta nueva etapa que fue como ir encontrándonos de vuelta en el camino, a llegar a la zona de confort de tocar en vivo, que apareció ya en el medio de la gira, ¿viste?
0: Llegan a la gira argentina recontra ensayados. Imagino.
3: Sí, sí, queríamos eso, estar como recalientes, claro, en ese aspecto y que obviamente nuestro público más grande se lleve el premio más grande.
0: Claro, claro. En esas giras, me imagino, ayer justo hablamos con Capanga, que nos contaba de Europa un poco, y yo les decía, se ve tocar todas las noches, ¿no? Son como tours medio como ahí apretados, obviamente.
2: No hay tiempo de conocer nada.
0: ¿Y se toca cada vez mejor? O sea, como tocar tanto te hace tocar cada vez mejor. ¿O no es tan matemático así? ¿Qué piensas?
3: Yo creo que es como un poco un sub y baja, que llegás como a un momento en el que el show está saliendo perfecto.
0: Sí.
3: Y después empieza a bajar otra
0: claro.
3: vez.
0: Claro. Sí, sí.
3: Claro, como claro. que te empezás a relajar y empieza a hacer. Y entra la monotonía en juego. Y,
0: sí,
3: la monotonía
0: sí.
3: y la música es medio rara, entonces por ahí va.
0: Y hay va cansancio. También. Cansancio claro, mental y
3: es
0: físico.
3: Es largo el camino hasta llegar a que esté claro. perfecto el show.
4: Claro, sí, lo que puede dar a pasar es eso, como quizás no estés tan motivado como al principio de la gira, pero también lográs un piso de show que hasta quizás tu peor show ya era sale. Mejor que el primer show que hiciste.
0: Claro, claro.
4: No tenés
0: claro.
4: tanto tiempo haciéndolo. Que...
3: Y ni hablar del feedback de la gente, o sea, en Argentina creo que es el feedback más grande del mundo
0: total,
3: y
0: total.
3: Eso también a nosotros nos pone en otro lugar. Esto que decía Luca de la incomodidad, como que nos... Nada, se arma como un feedback con la gente que es distinto.
0: Claro, claro, totalmente.
3: Así que muy contentos por lo que se viene.
0: Totalmente. ¿Estamos para hacer algo? ¿Hay una guitarra? ¿Tienen ganas? ¿Estamos para...?
3: 100%.
0: Lo
3: de
0: que,
3: tocar siempre.
0: Lo que ustedes quieran, amigos. Estamos con usted, señor de Melos. Un lujazo tenerlos. 16 de agosto, ahí en la segunda arena. Se viene términos y condiciones.

0: Lujazo,
1: Tomá.
0: Ahí tenés. Pelando, usted señálemelo, no puedo dejar, ¿no?
2: No puedo dejar, totalmente.
0: Del último disco, tremenda la versión. 16 de agosto van a estar tocando en el Bioceres, en la Segunda Arena.
1: No nos acostumbramos al nombre todavía.
0: No, todavía no me queda.
1: Algunos dicen L2
0: Arena. L2 Arena, bueno, claro, L2 Arena.
1: Suena mejor.
0: Sí, total.
1: L2.
3: R2, L2, L1.
0: Sí, buenísimo.
1: El L2 era el que menos se usaba, igual, bueno, parece, ¿no?
0: Para nada. Claro, ah, ¿de qué?
1: Voy a sacar.
3: Ahora creo que se defiende con el va en el FIFA, por lo menos.
4: Puede ser.
1: Si lo tenés apretado, creo que podés como o ver al R2, que si lo tenés apretado tenés como más habilidad, me parece. Como jugás más.
0: Sí, claro. Creo que tirabas un
3: creo que sí.
0: Una data.
3: Sí.
1: ¿Te parece?
0: Che, no quiero cortar el tema PlayStation, pero perdón. Está bien. Líricamente, el disco, letras, ¿qué onda? ¿Con qué nos encontramos ahí? En términos y condiciones, también buen título. Está buenísimo.
3: Bien, este disco la verdad que nació en un punto sin saber lo que queríamos. Sí teníamos en claro que queríamos hacer como algo por ahí un poco más claro, más ordenado, más popero. Lo empezamos haciendo en medio de la gira de Tripolar, cuando estábamos haciendo la presentación de ese disco. Y eso, estuvimos grabando en México, estuvimos grabando en España. Después nos trajimos esas canciones y hicimos como más etapas de composición acá en Argentina. Y en el medio del proceso y de mucho rejunte también de canciones, nos fuimos dando cuenta de para dónde iba a ir el disco. Fue un disco muy colaborativo, fue la primera vez también que abrimos como a componer con otras personas.
0: Mirá.
3: Eso fue muy enriquecedor, pero bueno, después tuvimos también que ordenar un poco eso para que sea de alguna manera auténtico de nosotros. Siempre nos gustó también indagar hasta el último detalle y encontrar el camino. Nada, es un disco que visualmente y estéticamente critica un poco esto de los términos y condiciones, del uso de datos de la gente a través de las aplicaciones. Y en el vivo hay hasta chistes de eso.
0: Claro.
3: Nada, es muy visual, la verdad que el show en vivo también lo empezamos a trabajar por primera vez, nos pasó a nosotros de empezar a pensar en el vivo cuando estábamos haciendo el disco. Entonces, nada, ha sido un proceso muy, muy largo, muy distinto a los que veníamos haciendo, también siempre buscamos eso de alguna manera y nos toca presentarlo acá en Rosario.
0: Terrible. ¿Por qué blanco y negro? Que lo veo, bueno, en el arte, me acuerdo de entrar a Spotify y de golpe habían cambiado la tapa de todos los temas, estaban en blanco y negro. ¿Por qué lado fueron ahí también?
3: Sentíamos que eso iba a unificar un poco toda esta etapa y prontamente vuelve el color.
0: Bien. Está por volver el color.
1: Ahí está.
0: Me gustó.
3: Reiniciado.
0: Hay un montón de mensajes. Dice que toquen Nuevo Comienzo, por favor. Dice otro, somos fans de ustedes, señámelo. Estamos afuera en la radio. Bueno, tienen fans acá.
3: Suban.
0: Sí.
1: Que vengan.
0: Hace poco. Total. En medio de ir sacando material nuevo, ¿les rompe los huevos que le pidan o no que les pidan? Si no, ¿reniegan de sus canciones viejas o de otra época o no tanto? ¿No les pasa como banda? Tipo, ¿tincha luego que te pidan Agua Marfil, por ejemplo, o no?
3: No, es medio un chiste,
0: ¿verdad? Claro.
3: Sí. Pero no. A mí no, por lo menos.
0: Claro,
3: en lo personal no. Yo creo que hemos tenido etapas por ahí en las que nos hemos peleado. Las canciones también son así, son como.
0: Esas son un montón, era poner historias de Instagram.
1: Claro, esa es una canción capaz que de las más virales o no,
0: sí.
1: Pero tal vez. La, no sé si lo digo bien, pero la más lejana a su identidad, capaz, ¿no? O sea, más allá de que usted va a hacer un montón de cosas, pero es como que si vos, no sé, entrás en esa canción, a usted señálemelo, es como que.
4: Sí, todo lo que te encontrás después.
0: Claro, te tengo que decir. No, pará que. Vení acá, que hay todo esto, digamos, ¿no?
3: Claro. Sí. Yo siento que me peleé, por ejemplo, con Agua Marfil cuando estábamos haciendo el segundo disco. pero después creo que nada, también es una canción que nos abrió un montón de puertas.
0: Total.
3: Y con el tiempo me doy cuenta también de que nada, es como la simpleza de unos niños que estaban componiendo esa canción tan simple que la pusieron en el último tema del disco y se pegó sin querer.
4: No, aparte también uno como oyente, ¿no? Le pasa eso y uno
0: claro.
4: Se pone del otro lugar también, de que uno escucha bandas o artistas que por ahí hay ciertos discos o ciertas épocas que te marcan por algo y después
0: total.
4: Ya que eso, si te gusta ese disco, y bueno, te gusta ese disco. Y
0: total.
4: Está la mejor igual, porque está obvio. Para eso hay un montón de discos y para eso es como diferentes épocas de todo.
3: Y total. Literal ahora ya es un chiste. O sea, en el tour pasado teníamos la gorrita Toquen Agua Marfil. Claro.
0: Sí, ahora ya es un chiste. Lo están mandando en el WhatsApp, decir que Toquen Agua Marfil, digamos.
5: Yo lo comento en todas las publicaciones. Después si ven en Instagram todas las publicaciones de la banda, dicen Toquen Agua Marfil.
0: Quedó como el chiste fan también, está bueno.
5: Sí. La otra vez me puse al día porque me faltaban como 10 publicaciones importantes. Sí, sí.
1: Y pienso que encima de algo que, bueno, vos recién decías, algo simple, pensaron que...
0: Una canción hermosa
1: que
0: también.
1: Que con eso no pasaba nada. Sea. O sea, dijeron, no pasa nada, o dijeron, che, ojo que esto...
4: No, yo creo que cuando apareció la canción que la trajo el Juan en su principio, fue como muy contundente lo que pasó ya solo con eso. Entonces, claro. Como que... No hacía falta más nada y era también un poco que cierre el disco justamente porque era la más rara. Y era como, bueno, no teníamos lugar donde ponerlo en la lista, ¿viste? Era
3: no,
4: un
3: cierre el disco.
4: O sea, sabíamos que era un temazo, pero bueno, era un temazo con guitarra, voz, viste, algunos arreglos, algunos coros, no sé qué, pero...
3: Yo creo que nunca nos hubiéramos esperado que sea la canción más esperada.
4: No, y también pasó que la canción se viralizó antes por una sesión que hicimos nosotros tocándola en la montaña, en Mendoza, y en ese momento claro. YouTube todavía no era como hoy, y no sé, en ese momento te va a tener 1 millón de reproducciones, que es como si te dijera 100 millones de reproducciones en un año, ¿entendés? Entonces era como
0: claro,
4: ese video se viralizó mucho.
0: Me acuerdo,
4: cuando
0: me acuerdo.
4: Salió el disco, la canción toda la gente la conocía.
0: Claro, claro. Era como el himno
4: sí.
0: de usted, chénemelo. No se puede tocar, ¿no?
3: Te mardo.
0: La están viendo en el WhatsApp.
4: Obvio que te van a poner Toquen Agua Marfil.
0: A ver. Un poquito.
5: ¿Te quedó? Me acuerdo.
1: Y después el sensei.
3: ¿Cómo era?
0: Está usted chinándomelo, 16 de agosto ahí en la segunda arena.

0: que vengan al show.
1: Por supuesto, por supuesto. 16 de agosto, en la segunda arena. ¿Cómo está planteado el show? Obviamente es el protagonista del disco nuevo, ¿no? Pero van a estar todos los temas de Usted Llémelo, digo, los que conoce la gente. Digo, es ese disco y un montón de canciones más.
2: Sí, obviamente está centrado en el disco nuevo y también el armado del show. Claro. A nivel musical hay muchas reversiones o como pequeñas modificaciones de los temas anteriores que estaban planteados para tocar con más gente y que ahora que estamos solo los tres, como que hemos resuelto de otras maneras. Y un poco también por eso de estéticamente cómo suena el último disco. Hacemos que todo lo demás de nuestros discos anteriores esté un poco más inmerso en este universo. Pero sí, es un show muy completo, muy dinámico.
3: Recorrido por toda nuestra carrera de alguna manera.
2: Obviamente no van a estar todos los temas porque es imposible. Obvio. Porque el otro día los contábamos y ya son 50 las canciones que tenemos sacadas.
1: Un montón, terrible.
2: O sea que es una barbaridad.
3: Fue muy difícil hacer la lista. Entonces,
2: claro, es muy difícil.
3: Terminamos agregando, sacando canciones.
1: Ya así están en esa altura, perdón, de. ¡Ay! ¿Cuál era no este? Lo podemos sacar. ¿Cómo era este? ¿Están en esa? ¿O se acuerda más o menos a la hora de...?
3: ¿Sabes
1: más
3: qué? A mí me pasó ahora en el tour que me puse a tocar...
2: Todavía no nena, se sabe las que tocamos.
3: Imagínate si se va a saber las que tocar, no tocamos. Nena, dime algo. Y no me la acordaba.
1: Ay, la puta madre.
2: Marcapién tampoco te lo acordás.
3: Pero la que tocamos todos los días tampoco.
4: Y ahí ¿cómo hacen el armado de la lista, digo? Porque... De última 3 es un buen número porque desempatan. Ahí de última hacen 2 contra 1. Van como debatiéndolo.
3: El proyecto se basa en la democracia.
2: En el 2 contra 1. Uno tiene que ir haciendo alianzas, ¿viste? Permanentemente, dependiendo de qué es lo que.
4: Claro, ¿viste? Tenés que hacer eso. Eso es lo difícil.
3: Muy político. Muy mafia.
4: Sí. Se van tocando por abajo entre 2, ¿viste?
2: Rosca.
1: Sí, como che, hay que decirle que no da. Pero se meten para el armado de una lista, se meten los 3. ¿Viste? Hay bandas que por ahí le dejan a uno, dice, no, él arma la lista.
4: Para evitar quilombo.
1: A lo sumo, si algo siento que no va, se lo digo, pero ¿y usted cómo se maneja?
3: Creo que Kiki hace como una base y después nosotros opinamos, pero.
2: Claro. Sí. Medio que también lo tocamos, lo sentimos. O sea, ahora la lista ya es la lista hace varios meses, ¿viste?
1: Sí, sale así.
2: O sea, alguna que otra cosa puede ir cambiando.
3: No.
2: Realmente él no toca en la banda. No ha estado en los últimos 3 meses.
3: Me ha culiado todos los shows. Sacamos y volvemos a poner algún tema.
2: No cambia de orden.
3: Nos pide
2: ni
3: todas
2: nada,
3: las fechas que le pasemos a la lista.
4: Bueno. Me quedé pensando cuando estuvieron ahora de gira que dijeron Berlín. ¿Qué onda Berlín? Que
3: tocamos en el Lola en Berlín.
4: Siento que Berlín es como un re lugar para usted ser el no sé. En la imagen, lo imagino algo así, ¿no?
3: No conocíamos Berlín y la verdad que no, eso, tampoco es que lo llegamos a entender mucho.
4: Claro. Es tocar y rajar.
3: Pero
2: no,
3: estuvimos
2: justo
3: varios
2: días hablando con un amigo que está viviendo ahí con Eblay, Facu.
1: Ah, mirá.
5: Con mi pareja tenemos fecha para que nazca nuestro hijo o hija, 17 de febrero. Así que, dolidísimo que no puedo ir.

0: Bueno, bienvenidos a la FI.
1: ¿Cómo están?
0: Todo muy bien, ¿vos?
1: Bien, todo tranquilo, recién llegado. Me estaba acomodando, me había olvidado de acomodar el micrófono, como de
0: todo. No, tranqui. ¿Te filmaste un temazo de Usted se llama Melo?
1: Sí, vos sabés que lo venía escuchando en el auto y quería escuchar ese tema. Digo, tengo que llegar rápido para enganchar ese tema. Me metí acá de pre, pues lo escuché.
0: Queríamos escuchar ese tema. Sí.
1: Me llegó.
0: Bueno,

0: ¿Hay un whisky?
1: Hay un whisky.
2: Hay un whisky arriba de la mesa.
3: Ahora sí es viernes.
1: Pero ahora claro. Ahora sí, arrancó el viernes, muchachos.
2: Claro, Abu, escúchame.
1: No
2: veía por el monitor, pero es un red label.
1: Exactamente. Traje un cóctel con whisky para que, bueno, para que vean que hay infinidad de cócteles con whisky, así como tenemos un clásico como el Tom Collins,
2: sí.
1: También está el John Collins,
2: sí.
1: O sea, lo único que te modifica es que en vez de gin lleva whisky, es la única diferencia que tenemos. Para que vean que la coctelería tiene un montón de variantes, que no nos tenemos que cerrar únicamente en los clásicos, que decir, bueno, Tom Collins es Tom Collins, sí. Y nada más, que bueno, el Tom Collins, para que sepan, tiene gin, jugo de limón, almíbar simple, soda y cereza. En este caso, el John Collins, que lo único que cambia es el nombre,
3: primo.
1: Digamos.
2: Una vez fui a un bar que ahora no está más, Oronio y Güemes, no está más, ahora hay otro bar ahí.
1: Sí.
2: Malísimo el Tom Conicación.
1: Ah, sí.
2: Lo digo porque no está más el bar.
1: Claro,
2: no
1: está
2: lo
1: bien.
2: Sabías, le dije de. En realidad, yo estaba. Bueno, salía con una chica en ese momento y ella pide un Tom Collins y el loco todavía no existía ChatGPT.
1: Mirá.
2: Pero vi que buscó en el teléfono.
1: No,
2: amigo, no.
1: No
2: busqué en el teléfono en mi casa,
1: no,
2: boludo.
1: No.
4: Claramente no estaba. No había aprendido con Serafín.
2: Pero por favor.
3: De muerte, claro.
1: Se quemó solo. Se quemó
2: solo.
1: O decir, che, bueno, me voy a buscar el hielo allá atrás y buscar ahí en internet. No,
2: casi que le digo.
3: Serafín del Minerva, que le ponen Minerva y limón.
1: Ay, por Dios.
2: Metele voluntad.
1: Me hace mal.
3: Un tutorial de TikTok.
2: Casi le digo, vamos a perro negro, ¿viste?
1: Claro.
2: Ya está.
1: Igual, sí. Qué sé yo. No veo mal tampoco que si no sabes hacer el trago. Acudir a ChatGPT o a internet para buscar recetas no me parece mal, qué sé yo, por ahí no,
2: no
1: puedes conocer.
2: No,
1: obviamente no puedes ser bartender y no conocer un Tom Collins.
3: A mí una vez me hicieron mal el Bloody Mary.
1: También
3: es un trago fácil.
1: Es fácil, pero tiene un montón de ingredientes. Tiene que ir cocteleado, por ejemplo, el Bloody Mary, porque tiene jugo de tomate, es espeso.
2: Sí.
1: Entonces, si no lo cocteleas, te queda todo el tomate abajo,
3: claro.
1: Arriba el vodka.
3: Sí. Bueno,
1: es una cosa rara.
3: Yo te lo conté afuera del aire. El fin de semana pasado probé un trago muy rico llamado Monet y que tenía, lo fui a buscar recién a la carta.
1: Sí.
3: Algo que nunca había probado, que era caléndula.
1: Ah, la caléndula.
3: Qué rica que queda en los tragos.
4: Caléndula.
1: Queda espectacular. Queda espectacular.
3: Era una delicia, era un juguito traidor.
1: Pero,
3: muy
1: ¿qué
3: rico.
1: ¿Qué le hicieron? ¿Un almíbar de caléndula o no dice?
3: Sé que lleva táncara y caléndula, jazmín,
1: hilo,
3: bitter angostura y soda.
1: Mirá.
3: Y me gustó que tenía al lado como la descripción. Este decía floral y seco, después tenía dulce y especiado.
1: Bien, está buena.
3: Distintas cosas.
1: Está buenísimo.
3: Pero esa descripción para mí en la carta suma un montón y la caléndula para mí fue una novedad.
1: Novedad, sí. Hoy en día se está jugando mucho con la coctelería en usar técnicas novedosas. Por eso te digo, yo no veo mal que un bartender espíe un poquito abajo en ChatGPT o lo que sea, que pida ayuda, digamos, que haga una ayuda en memoria. Lo que sí no te pueden faltar son las técnicas. Lo que te decía recién, el Bloody Mary, lo tenés que coctelear sí o sí. Yo no puedo hacer un Bloody Mary directo en el vaso porque no me va a salir.
3: Claro.
1: Ahora, vos te olvidaste, imagínate que el Bloody Mary tiene vodka, sal, salsa inglesa, tabasco, jugo de tomate, apio, son un montón, pimienta, tiene un montón de ingredientes. Te podés olvidar de uno. Ahora, no podés no saber la técnica. Vos decís, bueno, por eso yo siempre le digo a los alumnos en el curso, aprendan estas tres técnicas y realmente se van con una coctelera bajo el brazo por cualquier parte del mundo, porque después es buscar la receta
4: como,
1: si no te acordás,
4: claro.
1: Y si sabés la técnica ya podés
4: es
1: hacer ese trago perfecto.
4: El ABC, o sea,
1: exactamente.
4: Con ese ABC podés
1: ir a cualquier
4: punta
1: lado,
4: a punta.
1: Exactamente, y laburar en cualquier bar. Obviamente,
4: bueno.
1: Hay que estudiar, hay que aprenderse los cócteles, las técnicas, tratemos de que bueno, nos piden un cóctel en el momento, vamos a hacerlo derecho, no hace falta haciendo un machete en cada.
2: Totalmente.
1: Pero yo digo, quiero alentar a los chicos que están aprendiendo coctelería, que no tengan miedo, porque muchas veces le da miedo, viste, meterse en una barra por primera vez porque,
2: sí.
1: Viste, no sé preparar tal trago o no me acuerdo tal, pero aprendete las técnicas que después la receta la podés ver en un segundo. Eso es facilísimo, pero sí hay que saber qué trago va directo, qué trago va refrescado, qué trago va cocteleado. Eso principalmente es importantísimo. Después, qué vajilla usar en cada cóctel, qué vaso llega. Este es un John Collins, entonces va en vaso Collins. ¿Cómo se llama cada vaso? El vaso de trago corto se llama Old Fashion. El Old Fashion,
3: claro,
1: se sirve en el Old Fashion. Cada cóctel tiene su cristalería.
3: Qué rico el Old Fashion, ¿eh?
1: El Old Fashion es un cóctel que lleva whisky bourbon, bitter angostura, azúcar y cereza.
3: El Negroni también
1: tragazo.
3: Va en vaso corto.
2: Hoy voy a tomar
1: el Negroni. Va en vaso corto también.
2: Claro. ¿Cómo es el Negroni?
1: ¿Cómo?
2: Como ingredientes del Negroni.
1: El Negroni lleva gin en
4: Negroni.
1: Partes iguales.
3: Campari.
1: De gin,
2: hoy tomo
1: Campari,
2: Negroni.
1: Vermut rosso y naranja.
2: Bien.
1: Para los que quieren tomar otra.
2: Te tomás cuatro y no, olvídate.
1: Sos Gardel.
2: Sí, la verdad que.
3: Le espera.
2: Todo empieza a ser un poco más
1: si
2: divertido.
1: Si querés tomar uno un un poquito más suave que el Negroni y te gusta el Negroni, podés tomar un americano que reemplaza el gin por la soda. Es Campari, Rosso y soda. Si querés tomar un
3: mito, ese me gusta. ¿Cómo se llama?
1: Americano.
3: Americano.
1: Ese está muy bueno para tomar un trago un poquito más suave. Después está el mito, que es Campari y Vermouth Rosso únicamente, en trago corto. Después tenés el Negroni Sbagliato, que también ese reemplaza el gin por el espumante, Iván Copón.
3: Para Campari y Vermouth Rosso, ¿cómo se llama?
1: El Sbagliato.
2: Ese me acaba de mandar.
1: El
2: Sbagliato
1: va en copón, es como si fuera un spritz.
3: Qué rico.
1: Y lleva Campari, Vermouth Rosso y se completa con espumante.
2: A ver, hasta el otro día.
1: Es fuerte también, es fuerte.
2: Claro.
1: Pero bueno, para que sepan, tiene un montón de variantes. El Negroni también es un trago recontra noble que hoy en día está muy de moda.
3: Lo puedes preparar y dejarlo macerando.
1: También lo podés dejar macerando en una barrica o también podés ya tenerlo listo en una botella. Claro. De hecho, en los eventos lo que hacemos nosotros es ya tenerlo listo el Negroni, como para no demorar el despacho y que sea algo más fluido. Lo que hacemos es dejarlo ya listo en una botella, se sirve directamente el vaso con hielo, obviamente refrescamos el vaso, le sacamos el deshielo y después le agregamos una rodajita de naranja, lo perfumamos y sale nomás. Claro, como para no estar poniendo ingrediente por ingrediente, y eso en los eventos más que nada. Si viene gente al bar y está, hay un despacho tranquilo dentro de todo, obviamente lo preparamos refrescado, poniendo ingrediente por ingrediente. Lo importante del Negroni es respetar las partes iguales, nada más.
2: Bien.
1: O sea, si yo pongo la misma cantidad de gin, Campari y Vermouth Rosso, va a estar perfecto el Negroni.
3: Si no tengo la onza, ¿lo puedo hacer con una tapita?
1: Lo puedo hacer con tapita, con, si querés hacerlo en mayor cantidad, con de a un vaso.
3: Claro, es como la torta 1-2-3, que usás siempre el mismo tarrito.
1: Claro, claro, exactamente. Es lo mismo, es lo mismo. De hecho, ahora fue el aniversario de Perro Negro hace poco y también hice un dispenser enorme.
2: ¿Cómo estuvo? ¿Cómo
3: qué lindo
2: estuvo?
3: El dispenser.
1: Estuvo buenísimo. La verdad que estuvo muy bueno. Se llenó de gente, todos divertidos.
2: Hubo movida. Tocó sí. Billy, ¿no?
1: Tocó Billy, hicimos un acústico. Tocó Billy, tocó Batty Stomp, tocó el Fela de 5 litros. No, la verdad que estuvo una noche espectacular en Perro Negro.
2: Qué lindo.
1: Pasamos muy lindos.
2: Bueno, veo el whisky arriba de la mesa. ¿Querés arrancar a hacer tu magia?
1: Bueno, arrancamos con esto. Para que sepan, recién hablé de técnicas, por ejemplo, el Tom Collins o el John Collins se hace directo en el vaso.
2: Bien.
1: Acá yo traje un hielo, le agradezco a la gente de Nibor, a Mati, que nos da estos hielos.
2: A tope.
1: No. Mira lo que es el
2: hielo. No, amigo, de lo mejor que te ha traído.
3: Sí,
1: esto es un laburo.
3: Eso es para adorno en la mesa.
1: Esto es tremendo, es tremendo.
3: Poner todas las barras de adorno.
1: Exactamente, sí, se usa también, estamos adornando en los eventos. Estamos haciendo un bloque de hielo con la marca adentro, que también
4: lindo para...
1: Es una marca que nos están haciendo acá en Rosario.
3: Yo siempre cuento lo mismo. Fue un casamiento, que hasta le mostré la foto a Serafín, que era el hielo así, pero con las iniciales de los novios.
1: Claro, se puede hacer eso.
3: Porque ese hielo es muy caro. No es caro, un hielo
1: exactamente.
3: Fácil.
1: Es caro y difícil de lograr.
3: De hecho, había una fuente de hielo. Máquinas.
2: A mí el que más me gusta es el del Negroni, que es uno cuadrado.
1: El cuadrado.
2: Ese me vuelve loquillo.
1: Exactamente.
2: Ese es tremendo.
4: Ese sentirá, ¿no?
1: Es no, lo importante de estos hielos, por ejemplo, a mí este se me derritió un poco y me quedó un poco chico para el vaso entre todo el trayecto viniendo. Pero bueno, lo importante de estos hielos es que te mantiene la bebida fría.
4: Una vez trajiste uno también, que trajiste uno que es... Trajiste, boludo.
1: Trajiste
4: uno que era redondo, ¿puede ser?
1: Hay redondos también, sí, totalmente.
4: Como una pelota de hielo.
1: Exactamente, buenísimo. Es una esfera. La esfera, al no tener la periferia, no se derrite tan rápido. Lo que sí es importante, este no lo voy a preparar directo en el vaso, sino que lo voy a preparar en el vaso de composición. Tiro los ingredientes para ya meterlo frío y que el hielo solo me lo mantenga. No voy a diluir este hielo, lo trato de cuidar. Eso es lo importante de este hielo. Fíjense que el hielo es súper transparente encima, esa es la idea.
3: Hermoso.
1: También, porque fíjense que si lo haces con un hielo normal en tu casa, va a estar todo astillado adentro.
2: Muy bueno.
1: Tiene todo un proceso este hielo.
3: Está buenísimo.
1: Está muy, muy bueno y lo estamos usando en los eventos con menta y la verdad que...
4: Hoy Nacho va a tomar Negroni, ¿vos dijiste?
2: Sí, me parece, sí. Tengo que volver a los viejos valores.
4: ¿Conmigo o antes?
2: No, con vos, ahí en Casa Brava, en Casa Brava. Hace mucho que no tomo.
1: Y tomen agua en el medio.
2: Sí, obviamente.
1: Ya conocen.
3: Con todo,
1: cómo
3: con todo es bueno. Un vasito de
1: agua, siempre.
4: Yo como no suelo tomar Negroni, es como que digo...
1: Y es fuerte.
2: No conozco el
4: timing.
1: El timing, claro. Claro. No, lo importante es, si no tomate un americano, que va a ser un poco más suave, te vas a animar más.
2: Bueno, está laburando cera nomás, Armando. Vamos a poner en este momento al gran Coco Basil hablando del whisky.
4: Sí, por favor.
2: Ya que está, porque veo el retable arriba de la mesa.
0: ¿Cuál es el mejor whisky del mundo?
5: El mejor del mundo, el Blue Label de Johnnie Walker.
0: Sí, claro. Sí. ¿Y ese el que tenés vos?
5: Nah, tampoco me parece. Un Johnnie Walker de Queta Negra lo tomo, pero cuando es algo especial, tomo un Blue Label.
2: Blue Label.
5: Es un elixir. Y el otro es un whisky.
3: Un elixir.
2: Escucha.
5: Uno se toma y el otro se saborea. en etiqueta negra para tomar fuerte después de las cenas.
0: La clase me está dando.
5: Y sí, después de la cena. Y el Blue Level es para cualquier hora, lo puede tomar a la mañana, jamás te va a agarrar acidez.
2: Como la
5: ni
2: vida.
5: Gastritis, ni nada, lo hizo una licea. Así vale la botella.
0: ¿Cuánto vale más o
5: menos? Y vale como 5 gambas verdes.
0: Ajá.
3: Y toma un vaso de
0: por ejemplo, que te convidan en un lugar humildón y te aparece un criador.
5: Lo tomo. Si es un amigo, si es una. Este te mata. Te agarra una gastritis que ya no puedes llegar a tu casa. Pero. Hay que tomarlo con los amigos.
2: Un maestro. Gracias, Coco.
4: Aparte,
2: por este gran momento.
4: Algo increíble es que él con esa voz te diga eso.
2: Es tremendo.
4: Es como

0: Macallan.
1: Macallan.
2: Macallan.
3: Pasame la tarjeta, Juli, de este cóctel.
4: ¿Qué tarjeta?
3: Esto se está usando muchísimo en coctelería. Es piel de lima. Ajá. Se está usando así, simplemente un circulito para perfumar el cóctel. Hoy en día la coctelería, cuanto menos es más. Muy, en los 90 se usaba mucho de llenar las cosas, de armar una ensalada de fruta en la copa. Hoy en día
2: toma minimalista.
3: Muy minimalista, exactamente. Se están usando este tipo de hielos. Se le pone únicamente arriba del hielo. Ahora me quedó medio torcido el hielo porque se derritió en el camino. Pero la idea está, para que vean, no hace falta llenarlo de cosas el cóctel. Así ya está perfectamente
2: decorado.
3: Vamos
2: a hacer la gran foto, será.
3: Y armado, a ver.
1: ¡Qué bien! Luego, tiene una pinta eso.
3: Tiene una pinta tremenda. El John Collins.
5: Bueno, se va no está más. Ahí, whisky. O sea, ahora hay un Red Label.
3: No está más el whisky, ya se lo tomaron.
5: No, hay un Red Label. Se lo piró el otro. Era un Gold Label.
1: Ah.
5: No sé cuál es el Gold Label. Gold Label. Me llamó la atención porque me llamó la atención la botella.
1: ¿Cómo es la escala, Cera? ¿Cómo es la escala?
3: En Johnny Walker tiene un montón de variantes, obviamente. Es la misma empresa que creó un montón de whisky, de etiquetas de distinta calidad, de acuerdo a los años que están guardados en barrica. Obviamente arranca por el rojo. Después tenemos, está el green, el... bueno, está el gold label.
1: El black,
3: el
1: ¿no?
3: black.
1: Doble black.
3: El black también.
1: Anoche pero, los pibes le reventamos un doble black.
3: Ponen.

0: que decía, yo pruebo y a mí me quema, no me
1: claro,
0: gusta esa sensación.
1: No te gusta esa sensación. Y acá no lo estás sintiendo.
0: Y acá está como súper bien maridado
1: bien.
0: Con lo cítrico. Entonces hace y el almíbar.
1: Bien.
0: Pasa diferente. Es un muy buen trago.
1: Buenísimo, vamos, vamos. Me encantó la devolución. Te digo, o sea, en cuanto a la decoración. Cuando utilizás estos hielos no hace falta
0: sí,
1: cargarlo con más cosas. Es lo que contaba recién. Está muy minimalista hoy la coctelería.
0: Por eso te decía, creo que el protagonista acá
1: es el hielo. Exactamente. De hecho, fíjate, si yo le pongo un penacho de menta a este cóctel, se me va a hundir todo, se va a perder directamente. Una rodaja tampoco va a quedar.
0: Una pregunta muy
2: lo tiene en la caja Blue Label, perdón, sí. Que estoy con
0: muy
2: este caso.
0: Yo, me
2: mando la foto.
0: Siempre hablamos a mayor hielo, menor deshielo.
1: Sí.
0: En el caso de estos hielos que están de moda, que son muy paquetes, que quedan muy bien en la coctelería, ¿hace que el deshielo se dé forma más rápida al ser un solo bloque? ¿O al contrario, deshielo es menor?
1: Al contrario, el deshielo es menor. Buenísimo. Y lo importante, lo que yo dije recién, es cuando tenemos este bloque de hielo, es preparar el cóctel ya sea en coctelera o en el vaso de composición previamente. No hacerlo directo en el vaso con este hielo para que se vaya diluyendo. No es lo mismo que tener el vaso lleno de hielo y hacerlo directo, como se puede hacer un Negroni directo, por ejemplo, que si yo lo refresco previamente, tengo el hielo y ya vierto la bebida fría en el vaso. Ese hielo lo único que va a hacer es mantener el frío que ya tiene.
0: Fantástico.
1: No lo voy a calentar el hielo, sí, lo voy a mantener como está. Obviamente lo ideal es sacarlo recién del freezer y servir el cóctel automáticamente. Yo vengo viajando bastante.
3: Vengo
1: de otra provincia.
3: Me parece clave la soda.
1: Fundamental para este tipo de cócteles, la burbuja, y también cuidar la burbuja, lo que digo
3: es
1: siempre.
3: Que aparece al final.
1: Exactamente. Yo primero refresqué el cóctel, que le doy una buena refrescada, lo sirvo y al final le pongo la soda y lo integro. Nada más. Es lo que te equilibra todo. Eso es lo que hace que sea un Collins.
3: Buenísimo.
1: Los Collins son los cócteles que tienen un destilado, una parte cítrica, una dulce y soda.
3: Ah, esa es como la fórmula base.
1: Esa es la fórmula base de los Collins.
3: Claro, si yo pido algo que dice Collins, va a ser esa la base.
1: Va a ser eso, exactamente. Okay. Así son los Collins. Y a mí me gusta mucho esto. Ya me había cansado un poquito del Tom Collins, que es un trago que me gusta muchísimo. Y dije, bueno, vamos con el John Collins, vamos a probar algo nuevo. Y de hecho, hoy lo tengo en promoción en Perro Negro. Voy a tener 2x1 toda la noche.
0: Bueno. Que tiene, si de bueno o de malo, que te calienta muy rápido el pico.
1: Ah, eso sí, eso ni hablar. Ahí tenemos un problemita.
0: Yo tomé 2 traguitos y ya me estaría queriendo
1: Te querés tomar otro.
0: ¿Por qué será que me da ganas de marearlo con unas buenas papas fritas?
1: Está bien, ¿eh? No está
0: mal. No sé por qué, pero me dio unas ganas de papas fritas.
1: Sí, puede ser. Cada uno lo maría también con lo que le gusta. Iría muy bien con queso.
0: Algo grasoso me dio
1: grasoso
0: ganas.
1: También, sí, puede ser. Porque te limpia un poco el paladar, el whisky, la soda.
0: Ah, ¿viste? No estaba raro.
1: No, está bien. Con algo frito también, pollo frito, por ejemplo, puede ir también. De hecho, se toma mucho en Estados Unidos, toma mucho lo que es whisky con frituras, lo suelen combinar bastante, y un Collins te digo que va muy de la mano con todo esto.
2: Será, ¿cómo es el Perro Negro este fin de que dijiste de Perro Negro?
1: Hoy estamos en Perro Negro, voy a estar en la barra a partir de las 7 de la tarde, los invito a todos, vamos a hacer 2x1 en John Collins, toda la noche lo voy a hacer,
3: nuestro
1: día
3: cortado. O sea, que puede hacer un happy hour tranqui.
1: No, happy hour toda la noche es. Toda la noche 2x1, así que vengan tranquilos, pueden venir a las 11 de la noche si quieren, que
3: va
1: se lo voy a
3: preparar.
1: 2x1. Exactamente.
4: Bien.
1: 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A partir de las 7 de la tarde ya estamos ahí con toda.
2: Buenísimo, será.
1: Hoy mañana también.
2: Bueno, y Alejo toca hoy.
1: Vamos, Alejo. Después del perro me voy a ver a Alejo.
4: Vení, boludo. Hace mucho no
1: venís. Sí, tenés razón. Voy, nunca puedo, pero esta vez voy a ir.
2: ¿A qué hora, Alejito?
4: Y hoy, mira, la gente reserva mesa para ir a comer y demás, pero a las 12 saben que abren en las puertas ya con las mesas ahí movidas y todo el bolonqui preparado para que a las 12:15, 12:20 arranque el show.
2: Hermoso.
4: Así que no se cuelguen y les avisan de mano que va a estar re bueno, vamos a hacer muchos covers. Y después, obvio, te quedás. Hasta las 4 de la mañana.
2: Con toda.
4: Se baila fuerte.
2: Con toda. Vamos. Bueno, 4:20 casi. Che, nos fuimos.
1: ¡Chau!

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0: Ahí estamos, ya estamos.
1: Hola, señora.
2: Buenas tardes, tardísimo. Hola, hola a todos.
1: ¿Cómo le va?
2: Bien,
1: ¿cómo va?
2: Bien. Bueno, es viernes y se entiende,
3: al
2: ¿no?
3: fin, señora.
2: La distensión, porque tienen bartender y todas esas cosas, los chicos. Nosotros no tenemos nada. Acá no hay nada.
0: No. Aquí. ¿Todos los trabajos sufren una distensión los viernes, digamos, cualquiera?
2: Aparentemente, yo no veo
0: en serio.
2: Por qué.
4: Es como que languidece la semana.
1: Sí,
2: sí. Sí, digamos.
0: Alguien de este equipo hoy me dijo, no, podemos poner una misa y irnos a la mierda.
2: Sí. Osta,
0: me doy con esos términos.
2: ¿En serio?
0: ¿Y sí?
1: Mirá vos.
5: Sí, fui yo.
0: No, pero yo no iba a decirlo,
2: iba a decir
0: fui yo.
3: Pero hoy nos podemos poner una misa e irnos.
0: Pero es una manera de...
2: Ya lo dijo él.
0: Vos sabés, de languidecer, ¿no?
4: Me sentí muy candidato. Digo, puede ser que no me acuerda ni lo que digo.
0: Claro.
4: No me acordaba haberte lo dicho y estuvimos charlando.
3: Sí, yo te acepto, Nachito.
4: Pero yo siempre dispuesto a eso.
0: Es que la... ¿Por qué llegamos todos los... Yo, amigos que están en otros rubros, ¿no?
5: Igual, pará, perdón, Mariano.
0: A los viernes
5: un apartado.
0: Un trapo llegamos.
5: Yo cuando era oyente de ustedes, la misa era lo mejor que me había pasado en la vida. Un viernes. De verdad lo digo, no lo digo. Ni de forma irónica. Yo estaba ahí, arrancó el fin de semana.
4: Claro. No nos íbamos.
3: No,
0: para nada, para nada, para nada.
4: Yo me quedaba escuchando.
0: Sí, yo sé.
4: No es que vos querías la misa para irte.
3: No, nos quedamos acá.
5: Escuchá. Claro, yo decía, estamos ahí en la fábrica. Y decía, arranca la misa de Montenegro. Vamos a tomar porrón, decía.
0: Bueno, boludo.
3: Bueno,
0: me van a convencer.
5: Y de verdad, boludo, lo digo.
2: Podría convencer.
0: Lo que pasa
2: ahora.
0: Que. ¿Eh?
3: Sí.
0: Lo que pasa que toda esa expectativa yo la puse para que se vaya en otra radio, escuchala.
2: Claro.
0: ¿Entendés? Llorada.
1: Hace un bloquecito acá.
5: Media hora.
3: ¿Sabés qué tenés que hacer vos acá? La venta. Si te gustó esto.
0: Sí, no sabés lo que es la otra. Si esta
3: no
0: la, esta
3: que
0: la puntita,
3: espera.
0: Voy a decir.
3: Claro.
0: La puntita,
3: claro.
0: Ponemos un tema
3: loco. Te abro la puertita, pero el portón claro. Está allá atrás.
1: Juliana.
0: Che,
1: hace
0: bien,
1: falta, Dios.
0: Qué bien que argumenta.
3: No dije nada. Solo me entendés, te estoy contando.
0: No, pero
3: que
0: sos gran vendedora.
3: Hay que hacer, me entendés, como una
5: escúchame,
3: venta.
5: Escúchame, subías las listas a Twitter.
0: Todo.
5: Yo te reseguía, boludo.
0: Todo, boludo.
5: De verdad lo digo.
0: A Twitter subías las
5: subías
0: listas.
5: La lista,
0: ahí, a
5: hoy
0: Spotify.
5: Fue la misa, no sé cuánto, y ponías las listas, boludo.
0: Sí, sí, sí. Me rompí el culo, al pedo. Me rompí el culo.
3: No, pero hoy tendríamos que hacer un revival.
0: Generalmente me rompo el culo, al pedo. ¿Qué? A ver. ¿Qué pasó?
5: Ah, ¿también? Debo haber cambiado.
0: Ah, que le choré el mouse.
2: Sí. Ah, pensé que era un...
0: Vos sabés que tenemos como 6 mouse acá.
5: Sí,
0: y
5: sí.
0: Tres son iguales. Entonces, es muy difícil.
3: La verdad que con los primeros planos que te hacen, Penny, yo no sé qué está esperando para vender espacio publicitario en tu frente. En tu gorra. Mira,
2: sí.
3: Mira.
0: Ya está vendido, está vendido.
4: Incendio
0: ya.
4: Al lado de la casa de Kirchner.
5: De Cristina, no, ahí para... en Recoleta.
2: Pero sí. Es un incendio, ya está...
1: Están evacuando
4: sí,
1: los vecinos.
4: Está encapsulado en un departamento.
0: Pero ven, colabora con lo que dijo el técnico, con la manera de jugar. Es por acá. No la patíe para el otro lado.
6: Qué lindo día para escuchar los redondos en una misa.
5: Pero
0: claro,
2: 95-1. Totalmente. Yo voy a abogar por eso.
0: 95, ahora voy a ver qué están poniendo.
5: Ayer me contó un amigo, no voy a decir quién. Sí. Y me dice: el hijo tiene 14 años.
0: Mirá.
5: No, 13, 14 años. Y me dice hoy. No sabés lo que me pasó anoche. ¿Qué? Mi hijo me preguntó por los redondos. Una hora de clase didáctica en YouTube.
0: Qué lindo que te pregunten.
5: Oh, claro, tiene mística, decía el pibe. Tiene mística.
0: Mirá.
5: Así que descubrió los redondos alguien ayer. Mirá
0: bueno,
5: lo que te digo.
0: Bien, bien, bueno.
7: Mejor que hoy, en el día de San Cayetano, hay que hacer una misa.
0: Pero claro, una Mississippi, vamos a hacer. Todo. San Cayetano.
2: Escúchame, los viste que no hay joven que no sea rebelde ni viejo conservador. Se decía antes, un dicho, ahora no se cumple. Hay muchos jóvenes conservadores.
5: Sí, es cierto, sí, señora.
2: Pero digo, así como una generación que escuchaba tango, se le reveló otra con el rock,
5: claro,
2: con
5: ajá,
2: el beat y con otros géneros. Digamos, a un pibe que hoy escucha... al Duco, para poner un ejemplo.
5: Sí.
2: ¿El hijo con qué se le va a revelar?
5: Creo que estamos volviendo al rock, señora.
2: Volviendo al rock. Yo también estoy sintiendo
0: sí,
2: eso.
0: Sí, sí, sí.
5: Sí,
2: no, claramente.
5: De hecho, creo que ahora no... Digo, no sé si alguien de... No tengo tan seguro que alguien de 15 esté escuchando Duco hoy por hoy. Cuando no, hace un par de años, sí, te decía ahí.
4: ¿Y hay bandas de rock nuevas?
2: Sí.
0: Sí, sí,
5: sí. Sí.
0: Hay un, para mí
5: sí,
0: se está cumpliendo un ciclo... Bien. Eso. Se está cumpliendo un ciclo... Donde hay un
3: impensado.
0: Hay una ebullición,
5: total,
0: una ebullición
5: total,
0: de un... Mirá, cuando aparecieron los Piojos, cuando aparecieron todos ellos, varias, una camada grande, se decía de dos maneras. Rock barrial, le decían, y después eso evoluciona en un rollinguismo, el rollinga. Hay un revival ahora como de un rock medio cabeza con urbanesco,
5: sí,
0: que empuja. Igual hay que ver, todavía no está consolidada la convocatoria, pero el crecimiento es mucho más natural que el que ha ocurrido con otras bandas, digamos, que de sacar un disco
5: de
0: y llenar, claro, sacar un disco y llenar en River. Esa explosión está probada en la historia de la música, que es chum, sube y baja. En cambio, el crecimiento más orgánico, que yo lo veo más en alguna banda, sí, que puede
4: sincero.
0: Ser camionero, no sé, que puede ser autos robados, que pueden ser un montón de esas bandas que están sonando, que todavía no te van a llenar, ni siquiera te digo la cancha Argentino Junior. Van creciendo despacito, como
5: ladrillo a ladrillo, tipo ahí vamos, más seguro, sí, también sí, lo veo, sí, ¿no? Sí.
0: Ahora,
5: el camionero que decías recién, camionero. Marian, no sé, recién anunciaron, pasan del Güemes a la sala. No es porque,
4: un poquito más grande.
5: Porque agotaron el Güemes y lo pasan a la sala.
0: Claro, claro.
5: Y en Buenos Aires fue lo mismo. Niceto, que para, no sé, 500, pasaron a tal. Después Teatro de Flores hicieron una, después hicieron dos. Digo, van creciendo. Todavía no estamos hablando ni de Luna Park, ni Movistar Arena, ¿no?
0: Claro, claro.
5: Pero entiendo que todos los fines de semana están tocando esta banda y cada vez va más gente. Cada vez está yendo más gente.
4: Sí. Ahí yo también creo que
5: lo celebro.
4: Hay muchos curiosos que no conocen nada y van igual.
5: Bueno, totalmente.
0: No, bueno.
4: Mucho.
8: Bueno, pero después de este curioso se puede inclinar difunde. Porque...
0: Yo, claro, digamos, de curioso fui a ver Bersuit en algún momento y también no conocía mucho. Y después también...
5: A mí me cae un poco mal el curioso que dice Gaby con... Como siempre hemos hablado, no sé, van a Maiden y hacen una nota y el pibe conoce dos, tres temas.
4: Y no,
5: ahí no
4: nada.
5: Me cae. Pero
4: Maiden en su mejor momento, en el momento en donde reventaba en Inglaterra, en Estados Unidos, acá metía 7.000 personas.
5: Claro, claro.
4: En Ferro, por ejemplo, año 87, por ahí, 86, no me acuerdo bien. Y sería un campo y nada más, la platea no había nadie. Y claro, hoy, claro. Dos Huracán, cuando... Bueno, no saca un disco, mejor que no saque,
5: sí,
4: ya
5: sí,
4: tiene total para no sacar más y ya es lo último.

0: pase algo que renueve el staff. Hoy agarra un festival, no solo el de acá, cualquier festival, y la primera cinco bandas del line-up son todas de los 90.
1: Sí, son las
0: Babasónico, La Pelota, Los Piojos, Pipipiri, no. Son todos divididos.
2: Vos necesitas un Rolling Stones
0: también, pero hace pero que no es que las de atrás no pueden por sí mismas, bueno, sí o sí tienen que haber un dividido todavía.
2: Obviamente, pero digo, bueno, eso quedará como un referente que ya bastión del género, pero tiene que haber todo un hervidero de cosas.
1: Hay un hervidero.
0: No, es que, señora, hay una diferencia etaria muy grande, de entender que el line-up está encabezado por tipos entre 60 y 80 años.
2: Sí, claro.
0: Entonces, porque Moyo, por más que después lo ve en el escenario, parece un pendejo, tiene 65. Claro. Entonces, estamos hablando de que hay. Está bien, acá pasó algo que el tiempo nos va a ayudar a ver, que es Cromañón. Cromañón frenó, detuvo un montón de cosas. Parece mentira, pero ahí se detuvo un montón de cosas. Y hay un montón de bandas que. Te diría que entre el 2000 y el 2015.
1: Sí, sí. 2010-2015. Totalmente
0: mal. No pasó nada. Igual apareció el fenómeno también, y que aparece en finales de los 2000, digamos. Pero hay un montón de bandas que no están. Y después, bueno, nada, que se muera Cerati, que se muera el Indio, que se separen los Redondos, que se separen los Piojos. Todas esas cosas también traen consecuencias, pero quiero decir.
1: Y mirá,
0: tal vez los fenómenos de bandas de estadio se terminaron también. Eso claro. Hay que saberlo.
1: Sí, sí, son dos o tres y ya está. Y bueno, y lo otro se acomodará. O sea, estamos viendo dónde se acomoda esta escena nueva que sí. Le contábamos a
0: ya
1: la señora.
0: El ánimo, ¿no? Con camiones. Me levanta el ánimo.
1: Y está bueno.
0: Me gusta.
1: A ver, porque también caemos en una de, bueno, me quejo de que es trap y ahora me quejo de que rock. No, basta, no me quiero quejar más.
0: Claro.
1: Digo, de última, vamos claro. A sumarnos, ¿viste?
2: Eso, muy bien.
1: Por lo menos es mi postura. Después,
0: sí.
1: Por ahí con Mariano el otro día escuchamos algunas cosas. Está todo medio inventado, digo, es como.
2: Obviamente que está todo inventado.
0: No, pero está inventado desde antes de que. Las novedades anteriores también aparecieron cuando ya estaba todo inventado.
1: Claro.
2: Nadie en toda la historia de las artes dejó de reescribirlas.
1: Total,
0: sí, claro.
1: Total.
2: Siempre, y somos conscientes de eso.
1: Pero sí, en estas bandas nuevas, a mí me gusta porque dentro de este fenómeno nuevo hay una banda que es más. Hay una banda que es más Ratones Paranoicos. Hay otra banda que es más Calamaro. Hay otra, es como que se van dentro de este rock, no es todo lo mismo. Bueno, y cada uno tiene su rama,
2: te
1: digamos.
2: Comentaba que nos visitó Sandra Mianovich,
1: sí.
2: Una entrevista muy cálida. Y yo le contaba acá a Moliano. Le contaba.
1: ¿Qué momento,
2: que
1: señora?
2: En un momento dado. De cuando, bueno, ella sí, más o menos saca varios discos de éxito y demás, el estilo, la impronta en el canto, en la música vocal, era un referente muy importante ella. Entonces las mujeres empezaban a cantar o como Sandra Mianovich, o como Patricia Sosa, o como Fabiana Cantilo. Esa era la manera de cantar. Entonces,
0: hablo.
2: ¿No? De las bandas independientes que iban saliendo por todos lados, tenían esos referentes,
0: estilos. En hombres te diría que o cantan como el Indio Solari o cantan como Andrés Calamaro.
2: Ponele, claro, como
0: Andrés Calamaro. Cuando hubo algún momento donde cantaba todo como Fito.
2: Claro, bueno.
0: Ahora cantan como el Indio o como Andrés Calamaro.
3: Y Fito claro. No trataba de cantar como Charlie.
0: Y Fito, entre Spinetta y Fito, entre Spinetta y Charlie, porque él tiene también su propia voz, pero.
2: Claro, en eso sí hay un
0: Calamaro
2: cero en la historia. Claro.
3: ¿Canta bien Fito?
0: Afina, digamos.
2: La voz puede no gustarte.
1: Para mí, hay en una época cantaba muy bien, con tonos muy.
0: Sí, sobre todo en el estudio ahí, digamos, después de varias tomas, a lo mejor en vivo, pero también metiendo esa gira, a lo mejor que cantaba 100 veces al año.
2: Pedro Aznar siempre cantó de modo sublime, pero nadie salía, quiero cantar como Pedro Aznar.
0: Claro,
2: porque.
0: No, claro. No, porque Fito tenía, digamos, una voz.
2: Que no tenía un estilo.
0: No, porque fuerte. Fito podía ser melódico y podía ser energético. Entonces, pues, cuando él cantaba. En esta puta ciudad lo hacía bien, no sonaba disco, no estaba lejos de una como es de frecuencia rockera, digamos, no es frecuencia la palabra, pero no estaba dentro de un rango rock, estaba dentro de un rango

0: rockero no estaba mal, no quedaba mal. Y podía cantar en un café, seguro, y estaba bien.
1: En el pop internacional, en un momento era Madonna, Pat Benatar, bueno, fueron algunos referentes vocales. En un momento María Carey fue un referente vocal. De ahí 90. Sale Aguilera, porque emulan a patrón, y después están las que cantaban como Cristina Aguilera y así.
0: Claro.
1: Una cosa infinita.
2: Sí, sí, algunos tampoco tan popular. ¿Cómo cantaba? No se destacaba.
3: Bien.
2: Porque, ¿sí?
3: Sí, Ozzy cantaba.
2: Cantaba.
3: Cuando había otro que no cantaba, ni él cantaba. Sí, claro. Sí, tenía una voz. Cantaba bien.
2: Claro.
3: A mí, igualmente, dentro de lo que es el heavy, siempre ha sido Coverdale por ahí. Ian Gillan, los dos, Deep Purple. Uh-huh. Me parece que era.
0: En estos géneros, en los géneros estos que te gustan, que a vos te gustan mucho y que lo escuchaste mucho más que yo, hay una repetición a veces de estilos, ¿no? Como hay una.
3: Sí,
0: hay patrones.
3: Coverdale tenía. Respiraba al aire, se escuchaba. El respiro era una de sus características.
2: Se escuchaba.
3: Y después aparecieron otros músicos que también hacían lo mismo. Ah, vos escuchabas una cosa así, ¿viste? Cuando mirá, tomaba aire, que lo hacía a propósito.
2: Sí,
3: por
2: sí,
3: supuesto,
2: obviamente.
3: Y era muy, muy característico.
0: El alarido es Dio el que lo impone,
3: por ejemplo,
0: ¿no?
3: En
0: el alarido del heavy metal, digo.
3: En Maltratado es Glenn Hughes el que hace la voz finita. Canta junto a Coverdale el tema.
0: Ah, mirá.
3: Y Glenn Hughes, que era el bajista en ese momento de Deep Purple, él es el que hace el más finito de todas. Después, claro. Ian Gillan hace una genialidad con Chilling Time, que canta con la guitarra. Él hace sonido con la, claro, voz.
0: Sí, ya estamos hablando de Deep Purple.
2: Sí, Deep Purple.
3: Pero era toda una época eso.
2: Total.
0: No, ni hablar. Igual, para mí, Ozzy, a la distancia, Ozzy, yo lo descubrí ya consagrado como Ozzy, con disco solista como Ozzy, pero un tipo que meter la cabeza en heavy metal cantando medio nasal, es un fenómeno. Él se administró la voz que tenía para tener resto para jugar, porque para mí la época Black Sabbath de Ozzy es brutal, todo.
3: Y después tuvo la capacidad de... En Black Sabbath fueron muy inteligentes para reemplazarlo cuando él se fue, porque primero fueron probando, por ejemplo, en un disco estuvo Ian Gillan,
0: claro,
3: en otro disco otro cantante que ahora no me acuerdo el nombre, después la pegaron con Dio.
0: Claro,
3: y cuando la pegan con Dio, la esposa de Ozzy patenta el nombre de Black Sabbath, que no estaba patentado.
0: Mirá,
3: entonces no lo pudieron utilizar más.
0: Claro.
3: Y se quedaron con Heaven and Hell, que fue un disco emblemático de Black Sabbath, en el que estuvo Dio. Y le dejaron ese como nombre de la banda, que estaban todos menos Ozzy.
0: Claro.
3: Pero la mujer
0: la mujer
3: era la
0: si
3: que
0: ya
3: tenía
0: Ozzy
3: patentado
0: solista,
3: el nombre Black Sabbath.
0: Ya estaba en su mambo, hijo de puta.
2: Muy bueno.
3: Y en qué esa época se ve que no se utilizaba.
0: También, claro, hay una corriente que ahora me la estoy olvidando, que es gente que ha aprendido a cantar escuchando a Robert Plant.
3: Bueno,
0: en el rock más duro, si vos querés, ni siquiera más duro.
3: Ahora hay una bandita parecida a Led Zeppelin, tiene un nombre, yo la vi cuando fue telonero de Metallica. Tiene un nombre.
2: En un Lollapalooza también.
0: Hay varias.
3: Sí,
0: hay
3: muy
0: varias,
3: parecidos, boludo. Son buenísimos, unos pibitos. Y el cantante tiene un gesto de Robert Plant. Bueno, Robert Plant y en su momento Escalera al Cielo fue.
2: Acá está, gracias, Rodri. Sí, es Greta Van Fleet.
0: Tremendo.
3: Y tiene un estilo muy Led Zeppelin. Muy, muy Led Zeppelin.
2: Total.
0: Es prácticamente un homenaje, la
2: terrible.
0: Pero lo que canta el pibe, Highway Tune, que es el tema. Como el conocido, si vos querés, es este, a ver si lo puedo poner. ¿Cómo lo escuchas?
2: De Greta, aparecieron en un Lollapalooza, pero fue 2007, rompieron
3: y
2: todo.
3: Y estuvieron en el último, un show, no sé si fue el último, de Metallica, que fuimos con Raspal.
2: Mirá,
3: el hipódromo, en el campo de polo.
2: Sí.
3: Ahí tocaron de telonero también, brutal.
2: Tremendo.
0: Qué lindo cuando descubrís a alguien de telonero.
3: Bueno,
0: lindo,
3: yo al que vi con el primer disco, a Ghost.
0: Mirá.
3: Fue telonero de Iron Maiden en cancha de Vélez. Y aparecían todos disfrazados, así, era todo un hermetismo nórdico, absoluto, sí. y una banda infernal.
2: Claro.
3: Uno de los últimos discos es fantástico. Yo uso un tema para el arranque del programa a veces a la mañana.
4: Se separó en 2024 la banda igual.
2: ¿Se separaron?
0: Sí. No, ¿quién? ¿Greta?
4: No toca ni hace nada desde septiembre del 2024.
2: Al final uno pone expectativa y después son un grupo de personas que se pelean, sí, boludo. Y te can...
0: el que sigue adelante, y a mí me gusta mucho, te lo recomiendo, aparte tiene un nombre que te lo va a acordar, y que es más, ha tocado con Greta, que es... se llama Fantastic Negrito. Negrito, no me lo dijiste, negrito, no, como suena, así, negrito. Y mirá, acaba de sacar un disco, una brutalidad. Pero bueno, este es Greta.
2: Esto es Greta.
0: Esto es Greta.
2: Esto en su momento rompió todo.
0: Escucha esto, mirá, mirá. Esto es un tema de Zeppelin.
3: Es el Zeppelin, sí. Es muy parecido. Y los movimientos de los chicos también.
0: Ay, los ves, son geniales. Fantastic Negrito, te lo recomiendo, Penny. Ya te lo dije varias veces y te recomiendo, hay un homenaje de una banda que hace, convierte a Black Sabbath en una banda de soul pesado y de funk, y se llama, en lugar de Black Sabbath, se llaman Brown Sabbath, digamos, en lugar de ser negro es marrón, porque son de origen afroamericano. Brown Sabbath hace el homenaje, se llama así. No sabés lo que son, no sabés lo que son. Te voy a poner el Fantastic Negrito y voy a soltar todo esto porque yo... Creo que ya lo sabés, vos también. Podríamos hablar de música todos.
3: Sí, sí, sí.
0: Hasta todo que...
3: nos entusiasmamos.
1: Obviamente. Bueno, pero vamos por ahí.
0: Hasta que se haga de noche.
3: Sí, total.
2: Es viernes, no pasa nada.
0: Mira, este es Fantastic Negrito. Postal se llama así. Fantastic Negrito. Esto suena más soulero, ¿eh?
1: Es verdad,
0: sí.
1: Es verdad.
0: Pero te quiero poner... otra, un poco más rockera.
2: ¿De dónde son, Marian?
0: Es yankee el chabón.
2: Estados Unidos.
0: Es yankee. Plastic Hamburger se llama. Hamburguesa de plástico. Fantástico el grito. A mí... Bueno, pero pará. Todo esto es 2023, o sea, no estamos hablando de algo...
1: 71.
0: Claro, claro. Del 76, claro, no. Estamos hablando de, nada, otras épocas. Y que están, y vos decís, esto se suena, lo pone FM Vida, no lo pone, lo pone la F, no lo pone la F, pero va y tienen 600 millones de reproducciones, porque los nichos son gigantes ahora.
2: Total.
0: Los nichos son enormes, son gigantes. Había un pibe que se llama Gary Clark Jr.
2: Sí, el negro que toca la viola, buenísimo.
0: Es como si fuera Lenny Kravitz, pero de verdad rockero posta, digamos. El tipo, digamos, no coquetea con una baladita, no coquetea con nada, es rock, digamos, es cabeza.
2: Buenísimo.
0: El tipo la rompe.
2: ¿Cómo se llama? Gary Clark
0: Jr. se llama, porque había, el padre de él también fue famoso, pero era medio baladista en la década del 50.
2: Sí, viene a Buenos Aires y toca, no te pienses que toca en un Movistar Arena,
0: no,
2: toca,
0: no, claro, pero en algún
2: Vorterix hizo la última.
0: En algún momento también.
2: Pero es buenísimo, Mariam.
0: En algún momento también, nada, hay bandas que también vinieron no consagradas del todo, y que también tocaron en el Teatrito de Flores.
2: Sí, claro.
0: Y después, claro, vuelven, cuando vuelven, a lo mejor dan una gira, qué sé yo, se hicieron famosos, y cuando vuelven ya directamente dos Movistar.
2: Total.
1: Sí, sí, sí.
0: Este, Gary Clark, mirá, escucha, voy a escuchar esto. Este te lo recomiendo en vivo, un poquito anterior este, porque es 2019. A vos te va a gustar, Nan.
1: Muy bueno.
0: ¿O te va a gustar? Igual acá limpia la voz, limpia todo, ¿eh? Mirá. Algunos, como es violero además, y canta bien, algunos lo han tildado de un nuevo Hendrix, pero un poco exagerado, ¿eh? Mirá.

0: y son canciones que están afuera del mainstream. Sí, digamos, sí, no, sí, no tienen modelito que pasó después, que todo se parece tanto.
1: Totalmente.
0: Todo se va pareciendo tanto. Y él, nada, va por otro lado, pero es súper exitoso. Este, te quiero decir cuántos tiene, no sé. Esta canción, por ejemplo, 60 millones de reproducciones en Spotify. No es una locura, pero es un tema exitoso, digamos. Bueno, nada, hablemos otra cosa. Si
2: no, pará, Gaby, estoy revisando las redes de Greta Van Fleet. Hace 21 horas publicaron una foto que dice el retorno de brillo o el brillante retorno.
0: Increíble. Pará,
2: basta, y un par de horas después anunciaron el quinto álbum de estudio.
0: Pero pará, parece.
2: Hacía desde septiembre del 2024 que no había novedades. Y ahora, hace un par de horas nada más, anunciaron un disco nuevo.
0: Esta cosa es mágica.
3: Lo de este programa es fuerte ya. Sí, Ricky Martin.
4: No es la primera vez que pasa.
3: Ricky Martin fue una cosa.
0: Si es un PNT, quedó reorgánico todo.
1: ¿No? Lamento, no.
3: Van muchas.
1: No he podido referir a algunas revelaciones que tengo acerca de Ricky Martin, pero.
3: Lo de Ricky fue fuerte.
1: En un momento yo creo que hice algún comentario y justo salió que se anunció.
4: No, pero era fuerte ese comentario.
3: Volvía al autódromo.
1: No, qué fuerte.
3: No sabía ni él que volvía
1: genial,
3: al autódromo. No sabía ni él que venía al autódromo y lo sabíamos nosotros.
0: Nadie podría decir que estoy listo a propósito. Que no hay manera.
1: No, de ninguna manera, pero es así.
3: Por Dios.
1: Es una pena. Porque al contrario.
0: Sí.
1: Era una buena oportunidad, pero así me tratan.
0: ¿Por qué? No, pero no fue malo.
1: Bueno,
0: vamos, si no ponemos rock and roll.
1: Mira, vamos a ordenar un poco la tarde desordenada, como debe ser, porque es viernes y todo. Pero bueno.
2: ¿El Rubio la clavó, señora?
0: El Rubio estaba acá. No entra porque ya no le importa nada.
4: Se tomó el palo, se fue en el ascensor.
2: Hoy juega Central de Local.
1: ¿Puedes poner eso que te dije?
4: Ojalá se le pregunté yo que le ponga directamente a Andrea.
1: Vos ponele eso.
4: Ah, ok.
1: Bueno, escuchamos, hacer una pausa y volvemos con varias cositas,
0: sí, ¿eh? Claro.
1: Noticias, música, fútbol.
0: Lo que ustedes quieran, ¿no? Y juega Central y eso es una gran excusa.
1: Vamos a arrancar por ahí.
0: Estamos a las puertas del fin de semana.
1: Dale, vamos.

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2: Volvemos. Vamos a hablar de algunas cosas. ¿Les parece comenzar por el partido de hoy?
3: Sí, sí, señora. ¿Sí? Yo, si quiere, no pasaron muchas cosas, la verdad. Así que, si quiere, le cuento cortito lo que está pasando en el edificio de Cristina Kirchner, que lo mencionábamos
2: un
3: antes.
2: Incendio.
3: Sí, lo cuento cortito porque es la única novedad, la verdad, importante que pasó desde hoy al mediodía. Cerca de las 2 de la tarde arrancó este incendio. Es en un departamento lindero al de Cristina Kirchner, donde ella está cumpliendo la condena en San José 1111.
2: 1113 debe ser una cosa así.
3: No, es el mismo edificio.
2: Ah, el mismo edificio. El mismo edificio. Departamento lindero.
3: Claro, exactamente.
2: ¿En su piso?
3: No, es en un piso, es en el tercer piso. ¿Cristina está en el primero?
2: Creo que no.
3: Se me fue ahora.
2: Primero o segundo, sí. Está
4: no,
2: bajo.
4: Está más alto, más arriba.
2: No, no está muy bajo, es muy arriba.
3: A ver, ahora lo busco porque se me fue el piso donde está Cristina. El incendio este es en el tercer piso, por lo menos lo que dice la información es que es lindero.
2: Entonces está o arriba o abajo.
3: Al departamento de Cristina Kirchner. Hay dos personas que tuvieron que ser trasladadas por inhalación de humo, por este problema, con alto grado de inhalación de humo. Esa es la información. Fueron trasladados al hospital. Obviamente primero los asistieron ahí y después fueron trasladados. El fuego todavía no se controló. Sí, lo que dicen es que está controlada la situación, pero no el fuego. ¿Por qué? Porque
2: qué raro.
3: El foco se inició en el departamento B, pero también ahora tomó parte del departamento A, de este tercer piso. Entonces, bueno, no está controlado el fuego, sí la situación, lo
2: chico,
3: que dicen los bomberos.
2: Busquemos un plano, por favor.
3: Sí.
2: Un plano del departamento, del edificio.
3: Del edificio. Bueno, empezó en el departamento B, del tercer piso, se trasladó al A, por eso el fuego todavía no está controlado, sí la situación, es decir, no hay riesgo de que que tome otro.
2: De vida, sí.
3: Claro, o que tome otro departamento que pueda complicar un poco más la situación, pero...
2: Todos evacuados.
3: Están evacuando a los vecinos, exactamente, están evacuando a los vecinos y está cortado el tránsito, obviamente, sobre la calle San José.
2: La van a evacuar.
3: No, por el momento no fue evacuada Cristina Kirchner. Veremos si la situación se controla como creen que va a pasar. Bueno, se va a quedar en su casa, si no, también va a tener que salir por una cuestión de salud.
2: Claro.
4: Te creo a vos y le creo a la crónica con lo del lindero, pero es imposible que sea el departamento lindero y que no la hayan evacuado. A no ser que la quieran dejar que se prenda fuego, no me extrañaría.
2: Se supone
4: Cuando es un... pero eso, más que lindero, puede ser que esté en otro piso y separado de paredes, algo.
2: Hay que alojar a todos y por lo pronto que estén todos en la calle.
3: Bueno, por lo pronto hay 16 ambulancias del SAME en el lugar. Pasa que tuvieron que... pensá que tuvieron que atender a dos personas directamente ahí. Dos personas fueron trasladadas. En un momento no se sabía bien cómo iba a ser o qué gravedad iba a tener este incendio. Por eso esto se generó a las 2 de la tarde y fíjate que son las 5:20 de la tarde, o sea, 3 horas después, y el fuego todavía sigue. Así que
4: el departamento está lindero, pero es otro edificio.
3: Ahí está. Es el edificio al lado.
4: Lo que los separa es una medianera ancha.
3: Claro.
4: Y en esa, por el edificio, me imagino que será una medianera de 30. Las medianeras, digamos, actualmente son de 25, esto debe ser de 30 probablemente, y es en el edificio al lado, pero sí, las paredes son coincidentes.
3: Son coincidentes, claro.
4: Pero es otro edificio, un edificio más moderno que está pegado al edificio de Cristina, ahí, ni más ni menos.
3: El departamento donde se inició el fuego está destruido por completo. Esa es la información, totalmente destruido por el fuego. Obviamente están trabajando en el departamento que comenzó a prenderse fuego después para que evidentemente no pase lo mismo. Bueno, esto que decíamos, por el momento, Cristina Kirchner no va a ser evacuada. Si el fuego se controla, me imagino que la situación va a seguir igual. En caso de que las llamas sigan creciendo, bueno, ahí...
2: ¿Pueden resentirse los muros de una construcción antigua?
4: No,
2: una
4: ¿Pueden,
2: ¿no?
4: Si pueden, ¿qué? ¿Ustedes
2: si pueden resentirse los muros o puede haber un peligro? No,
4: es, es imposible. Tiene que prender fuego todos los departamentos de uno poner en peligro a la otra. En el caso que haya un derrumbe, porque estructuralmente van a seguir intactos, excepto que haya un derrumbe, insisto.
2: Claro.
4: Pero no, porque el fuego no va a resentir la estructura, las paredes linderas entre edificios, como uno puede encontrar en cualquier lado, ¿no? Las linderas en general son lo suficientemente anchas y la parte importante está dentro, digamos. Sí que el tipo del que esté el departamento va a tener que sacar el revoque, revocar de nuevo y pintar, probablemente. porque nada, sí, se hacen mierda. Pero no, sí, tal vez Cristina se apoyara la mano, probablemente se haya sentido calor, ¿eh?
2: Ah, mira.
4: Sí, esto es un departamento que está, por lo que se ve, porque las llamas incluso ganan el balcón y se ve que salen para afuera. O sea, estaba adentro, era un infierno.
2: Qué barrio, ¿cómo se habrá originado? Bueno, habrá una investigación.
3: Bueno, claro, eso lo van a investigar. Atendieron a una mujer de 57 años por una crisis nerviosa en el lugar y después estas dos personas que fueron trasladadas por inhalación de humo. Esto es lo, por lo menos lo que se sabe hasta ahora. Los bomberos siguen trabajando en el lugar tratando de contener las llamas.
4: Hay tantas maneras. Igual a veces uno tiene que, no digo relajarse, pero...
3: Sí, un empezar
4: de tantas maneras,
3: sí, puede arrancar un corto incendio, que te hace una zapatilla, sí, alguna cosa así.
4: No, a mí hace poquito se me prendió fuego una... Mirá qué locura, ¿no? En una sartén en la que estaba haciendo una milanesa.
2: Sí.
4: Me retiro, vuelvo. No. Se prendió fuego la manija de la...
3: Sí.
4: El mango de la sartén. Prendió fuego el mango de la sartén y al lado había apoyado un tupper que estaba un poco más allá y se estaba derritiendo el tupper con esa llama. Pero yo me retiré. Igual no, a ver, no hubiera pasado a mayores, iba a derretir un tupper arriba de la cocina, lo cual iba a ser un dolor de cabeza para sacarlo. Pero yo salí, no sé, un minuto y medio. Digo, mirá vos, esto, sí, ah, está bien, qué sé yo. Uno se va más tiempo, nunca te dejaste un huevo que se ponga negro adentro, se va todo el agua.
2: Cosas. He dejado, pero nunca. No, una vez sí incendié un lavadero.
1: Ay, ¿cómo, señora?
2: ¿Cómo? Incendié por completo.
1: Bueno, porque vieron que
2: tenía
1: yo.
2: Había un anafe y había una pava que se estaba calentando y al lado un termo.
1: Vieron que
2: y
1: yo.
2: Explotó.
1: Yo les conté la semana pasada que mi miedo, cuando hablábamos de los miedos, era que un electrodoméstico falle en algún momento que yo no esté en mi casa.
4: Media hora desenchufando cosas.
1: Claro, yo antes de salir, pim, pim, pim, pim, pim, voy a desenchufar todo.
2: Recomiendan mucho eso.
1: Menos la heladera, el resto de las cosas.
3: La heladera no la puedes desenchufar.
1: No, pero viste, todo lo demás sí.
3: Cargadores, todo eso, todo.
1: Cargador, secador de pelo, planchita, tostadora. Todo paso y pim, pim,
4: pero sueños, lámparas. Sueño, se dejó enchufado el cargador, ¿viste? Sí. Pero Jorgito no hace tanto calor. ¿Viste la publicidad de Sur? De esta chica. Estamos tenemos en gateras ahí.
2: Sí.
4: Este hombre.
2: Mirá,
4: abatido.
1: Al
4: que la vida le ha hecho.
2: Pepe. Allá vamos con Penice. Dale, querida.
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2: Muy bien. Bueno, Penice.
5: 7:30 juega Central.
2: Ah, 7:30.
5: Un partido muy ganable, un partido que sirve fundamentalmente para recuperar los 3 puntos perdidos en Córdoba con Belgrano. Este tipo de partidos son los que después le da valor a la victoria de Central, por ejemplo, en Monumental. Eso adquiere valor cuando vos ganás al siguiente partido, cuando tenés un rival que es bastante más débil que vos. El tema de Campaz, el jugador habló con el técnico, una bobada de Campaz, seguramente mal aconsejado por su representante, que se pone firme en una situación en donde es débil, porque él tiene un contrato firmado con Central hasta 2028, entonces tiene que cumplir con ese contrato. Distinto era la cosa si hubiese quedado libre en diciembre de este año, como estaba por acontecer, si no es que arreglaba el contrato antes de irse al Mundial. Va a estar en el banco.
4: Te repito una frase que me dijo ayer un amigo: esto con Russo no pasaba. Russo le hubiera dicho, no, nene,
5: sí,
4: no hagas esto.
5: Lo hubiera permitido.
4: Le hubiera dicho, Russo, que era el medio padre, le hubiera dicho, no seas pelotudo, no hagas esta boludez.
5: Anda cambiante.
4: Con Russo no pasaba.
5: Fue al entrenamiento.
4: Claro, claro.
5: Por otro lado, el hecho que sea Aldo Civi el rival hace que Campaz vaya al banco de suplentes y que pueda jugar Julián Fernández, que es un buen jugador de fútbol, también favorece esta decisión de Almirón. Si el rival no era Aldo Civi, hubiera sido un rival más importante, como por ejemplo fue Racing en la segunda fecha, seguramente Campaz hubiera sido titular hoy también, a pesar de no haber entrenado 2 días. El pase por ahora está ahí en un stand-by, Central no se mueve de al solicitarle a la América que quiere más dinero, que esos 6 millones de dólares, de los cuales le pueden llegar a quedar 4 y medio a Central. El América no ha hecho una nueva oferta y capaz tendrá que jugar en Central y se irá si Central lo vende, qué cosa que quiere venderlo, en diciembre. Así que hoy contra Aldo Civi, el ingreso del chico Verón, seguramente por Coronel. Si entra Mayo, lo tiene que poner a Obando sobre la derecha. Es una buena alternativa. Obando puede jugar tanto por como lateral derecho como primer marcador central.
3: El segundo tiempo, Gaby, el último partido local, que ahora se me fue contra quién era el rival, con Racing. Con Racing hizo eso. Sí, lo puso a Mayo de central y Obando de cuatro.
5: Lo que pasa es que otro rival, Racing.
3: Claro, sí, yo lógico. Creo que Aldo Civi mucho más débil.
5: Aldo Civi puede ponerlo directamente al chico Verón. Sí, es un cambio bueno ese para manejar, es un cambio bueno. Obando tiene velocidad, puede jugar también como lateral, tiene buen manejo de pelota, va a probar, insisto, es un partido que tenés que aprovechar. Este partido el que le da el verdadero valor al triunfo en el Monumental, porque vos digamos, en unos cálculos previos lo das por ganado. Le sumás el del Monumental y ahí va a equilibrar perfectamente bien lo que fue un empate con Racing de local y la derrota con Belgrano en Córdoba.
2: Bien.
5: Y Newell's va a jugar el domingo recién a las 17:45 en una cancha incómoda. No ganó nunca Newell's.
3: No, solamente empató una vez, que fue con Fabiani como técnico. La hizo única, un gol en 10 partidos hizo en Florencio Varela.
5: Y perdió 9. Una locura. No debe haber estadística peor para un equipo ni mejor para otro como Defensa y Justicia. A Newell le va mejor contra Boca River que contra Defensa y Justicia. Pero bueno.
3: Se lesionó Goitea, Gaby. Hoy.
5: Va a jugar Cabrera, entonces.
3: Va a jugar Cabrera. Posiblemente Goitea una hernia inguinal. Lo tienen que operar. Va a estar un mes afuera. Una lesión más. Son 6.
5: Bueno, ya, pero esta que es más desgraciada.
3: Sí, claro. Obvio, no es un desgarro ni
4: pasó,
3: nada.
4: Pisó una banana. ¿Qué pasó?
2: Qué doloroso.
4: Pisó una banana, una hernia inguinal. Se estiró como.
3: Está bien que Goitea alternaba. No era titular.
5: Había jugado bien contra Boca. Hoy a la mañana que había jugado un buen partido contra Boca. Así que Cabrera seguramente jugará con Gianetti. Es buen jugador Cabrera. Newell está bastante bien. Ahí está, es una buena oportunidad porque no ganó nunca, perdió 9 de 10 partidos contra Defensa. Defensa está en formación. Defensa confía en el proyecto Bacari. Va a tardar en armar un equipo. Tiene, sí, un jugador emblemático como Barbona para Defensa, pero indudablemente que no está con el nivel que supo tener, y más jugando de local, donde es un equipo bastante duro. Así que es una buena oportunidad para que Newell por lo menos no se venga perdedor de Florencio Varela.
4: Gaby, te pregunto por mañana. Los dos, el River, Tigre River es lindo para ver, sí. De morbo, no vamos, porque
5: y Boca Tigre, Vélez también.
4: Tigre lo paseó varias veces en los últimos partidos. Y Boca Vélez lindo,
5: bueno,
4: me gusta ver el mellizo.
5: El último Tigre River fue 4-0 o 4-1.
4: Dos goles el hijo ruso.
5: Si hizo dos goles él y dos goles Romero. Romero no está más en Tigre. Pero igualmente Tigre, aquel partido jugó un partido fantástico.
4: Un partidazo jugaron. Semana pasada también jugó un partidazo.
5: Sí,
4: lo así, puede agarrar, dale como 6 bofetazos.
5: Así que es un lindo partido ese, con lindo. Toda la presión que, o sea, esa olla a presión que es River.
3: Gaby.
5: River gastó 70 millones de dólares
6: en el juego. Sí. Tremendo, porque el otro día hablábamos de Correa, el pase más caro en la historia con 18 palos.
5: Ahora lo superó.
6: Y en el mismo mercado de pase, otro más, 20 palos.
5: Lo que pasa es que lo de Thiago Almada estaba haciendo una pretemporada en Ibiza.
4: Sí, sí, claro. Dice que se cuidó igual.
6: No salió, no fue una electrónica.
5: Igual el pibito, pero no está para jugar.
6: Claro.
5: Creo que lo bajen del avión y lo pongan.
3: Hay algo en esto que no me cierra, sí. Porque no puede salir 18 millones de dólares Correa y 20 Thiago Almada, que viene de jugar el Mundial. Hay uno de los dos que está mal. O Thiago Almada sale más de lo que lo pagó River, o River pagó más
5: para
3: Correa.
5: Correa está súper sobrevalorado y sobrevaluado.
3: Claro,
5: sí, sí. Y viene del fútbol mexicano.
6: Por eso digo. Perdón, y en el contexto, lo que decís vos, Gaby, Coudet, que está en algo de que el jugador llega y juega mañana. Digamos, claro, no es. Está mayonesa.
5: Tipo de cosas,
6: una locura, no hay nada.
4: Hoy escuché que están esperando uno más, que pueda haber una sorpresa antes del cierre, y un central que andaba atrás de Facundo Medina y
6: una locura.
4: Dijo que no, no finalmente entiendo, que uno más van a entrar.
5: La verdad,
4: pero
5: no lo entiendo.
4: Es una
5: mientras cosa... tanto van emigrando los que estaban ahí en el container ese,
6: sí,
5: y
6: sí, como se lo están sacando de encima.
5: Pero se lo sacan de encima por nada.
4: Por nada. Colidio los pobrecitos.
5: ¿No? Tienen que aceptar los jugadores el contrato que le ofrecen el que lo quiere con River, dice, llévatelo.
6: Totalmente, totalmente.
4: Es una locura. Igual, lo que he escuchado hoy, que como muchos clubes ya tienen, saben que la chequera de River agrega cero a dos manos y que le tiran ofertas, números, lo agarran desesperado, por eso paga a Stafford. Es el único equipo
5: raro,
4: de Latinoamérica,
5: raro,
4: al lado de un brasilero, tal vez al lado de Botafogo, podrá poner esa plata, pero una fortuna lo que pone. No sé en cuánto queda ya con Thiago, que aparentemente
6: 70
4: ya...
6: millones con Thiago. 70 millones, un mercado de pases de 70 millones de dólares. Una locura.
4: O sea, defensa y contención, además, 10 equipos. Central, arma 3.
5: Un mercado de pases de un poderoso de Brasil.
3: ¿Sabés cuál
5: de
3: es hecho, el tema? Estaba leyendo que River gana prácticamente $1,000,000 por cada espectáculo que hay en su estadio.
6: Bueno, justo iba a hacer ese cálculo. Entonces, hay que ver el contrato que incluyeron con el contrato nuevo con DF y Dale Play que firmaron este año. No me acuerdo la cifra, pero
3: 110 millones de dólares por 10 años.
6: Bueno, claro, le entró esa guita River con los recitales.
4: Bueno.
6: No digo que salga de ahí, pero... ahí...
5: Otra plata impresionante que le entró es porque el estadio de River ahora se llama Más Monumental, por la cadena de supermercados. Y por eso el color gris.
6: Sí.
5: Así como, por ejemplo, el MetLife, donde se jugó la final de la Copa del Mundo, tiene un nombre de empresa, el Monumental se llama Más.
6: Y después, Más Monumental. Pongámonos a revisar, de hace 5 años para acá, Julián Álvarez, Enzo, Echeverri.
5: También, sí. Sí, sí. Ha vendido muy bien.
6: Más Tantuono, Gaby.
5: Mucho también.
6: Digo, 4-5 así.
5: Claro, ventas.
6: Pero el presidente. Ventas fuertes a grandes de Europa. Y no sé cuánto te puede llegar.
4: El que está de presidente se gastó todo ahora. Porque es una locura lo que ha gastado.
5: Una locura.
6: Tremendo.
4: Bueno, y aparte él había venido, hacerlo ella, que en la campaña para ser presidente, él decía, yo voy a llegar para ordenar la finanza de River, para bajar los números de los sueldos.
6: Bueno
4: mamá.
5: Sí, el número de sueldos lo bajó, lo que no bajó el número de compras.
4: Claro. Bueno, en fin.
2: Bueno. Listo. Tenemos algunas novedades y me gustaría hablar un tema en profundidad.
1: Bueno, empiezo si quieren por Jessica Sirio.
2: Sí, mira.
1: Porque no sé si se acuerdan. Causa dio un giro que la beneficia directamente. Esto es increíble. Hay gente que tiene más suerte y más vidas que un gato. ¿Se acuerdan el video que nosotros vimos hace aproximadamente un mes atrás? En donde eran las manos de ella, la voz de ella y el fajo de los billetes de dólares.
4: Sí, claro.
1: En el placar de...
4: Video porno de dólares.
1: Insaurralde, exactamente. Sí. Nunca había visto yo en mi vida tanta cantidad de dólares juntos.
4: No, ninguno de todos nosotros.
1: Ni creo que me pueda suceder en algún momento.
4: Ni menos metido así entre las pilchas.
2: Hablen por ustedes.
1: Y en bolsa Ziploc tan prolijamente, o sea...
4: No, impresionante.
1: ¿Saben qué sucedió? Ese video se peritó y no se puede constatar el inicio... de ese video. Es como si yo te diría, no pueden dar con el IP del cual salió ese video. Entonces no pueden decir que ese video...
2: Dejaron afuera el video.
1: Se filma desde el celular de Jessica Sirio. Se puede decir que ese video está editado, recortado. El nombre original
4: No aparece
1: llega,
4: el original.
1: Claro,
2: es del espejo.
1: Copia 2046. Entonces dicen, no podemos decir desde qué teléfono sale... ¿Qué día fue grabado? ¿Cuál es? No hay ningún tipo de dato que sea fehaciente y certero para decir, sale el teléfono de Jessica Sirio.
4: Yo creo que alguien que sepa, porque eso es un iPhone, probablemente, seguramente, ¿no?
1: Sí.
4: Alguien que sepa te puede decir que iPhone deja. Ese rastro tiene que estar en algún lado.
1: Sí, pero dice en la justicia, en el peritaje, sin un código hash previo. Que el código hash es una huella digital, matemática, que garantiza que un archivo no ha sido manipulado.
4: Dentro del metadato del video.
1: Bueno, ¿qué aparece y qué dice la justicia en el peritaje final? Sin un código hash previo. Es decir, que imposibilita garantizar la trazabilidad.
4: ¿Y qué cambia? Que no se pueda probar que era ella, si es la voz de ella, la mano de ella. ¿Qué se puede...? ¿Qué cambiaría, señora? Que no se pueda probar que es ella.
2: Bueno, es como acá no pasó nada, si lo dejan afuera como prueba.
4: Hay alguien que tiene toda esa plata metida entre los cajones, digamos.
1: Supuestamente.
4: ¿Alguien lo tiene?
2: Aún así, el video no es prueba. Van a tener que buscar cómo probar que ese dinero estaba en ese vestidor de otra manera.
1: El video no va como prueba.
2: Ahí convenció la defensa al juez o a la jueza.
4: No, esto es el alegato que hace, perdón, es la... ¿Cómo se llama esta? La defensa que pretendan, pero ¿sí? No sé si ya está aprobado eso. Si
1: es dijeron. Que ya lo dijo la justicia. El juez, el peritaje, la jueza, final, el informe de la pericia.
2: Todo lo que vos quieras, pero afuera el video.
1: El video no sirve como prueba, porque no se puede saber de manera correcta, claro. Porque no figura esta información de código hash. O sea, se nos están cagando de risa en la cara.
4: Y bueno, no nos extrañaría lo más mínimo, está bien. Totalmente. Está bien.
1: Así que Jessica Sirio sí puede seguir tranquila.
4: Con darle al juez uno de los cajones nomás, está bien.
1: Eso por un lado. Por otro lado, y cambiando totalmente de tema, Penny, dame, antes de que nos metamos en eso que a usted le interesa, señora.
2: Sí, no, y además mencionar la muerte de Leandro Ruth.
1: Ay, murió, no sabía.
4: Leandro, te dije, Alejandro.

0: tenía un cáncer.
1: Mira vos, mira vos.
2: Penny, ¿qué me decís del club de fútbol Rayo Vallecano?
3: Medio pelo
4: total.
0: Bueno,
2: porque
4: es
2: con
4: como,
2: todo el...
4: perdón, el club de la clase obrera ahí en Madrid, ¿no?
1: Sí, sí, Chicago.
4: Sí, sí.
1: Está medio afuera, ¿o no?
4: Sí, está en Vallecas. Afuera ahí en Vallecas.
3: Sí, claro. Es como River y Defensor de Belgrano.
4: Una cosa
3: están así, a 10 cuadras, pero no tiene nada que ver una cosa con lo...
1: Defensor de Belgrano, ¿cómo te acordaste?
2: Bueno, ¿por qué les pregunto esto?
0: ¿Quién va a ir ahí?
2: No, porque con todo el lío que pasó entre Icardi y Wanda en Italia, él tenía las posibilidades de ir a Como. Parece que esa chance se bajó, entonces no ahora quieren. Está negociando con Rayo Vallecano.
3: Otra cosa completamente diferente.
2: No juega acá
0: Champions. ¿Cómo? ¿Qué equipo sería acá?
3: ¿Cómo?
0: Un Rayo
1: Defensor
0: Vallecano.
3: Deportivo Riestra, un poquito Riestra. Más. Barraca Central. Ese tipo de equipo. Que bueno. Puede llegar a jugar una Copa Europea, sí, la Europa League, en un campeonato que va a estar muchos años primera, después desciende, vuelve a ascender. Un equipo sin demasiada pretensión.
4: Es para que vaya y le den la llave del club, digamos, y a un Icardi.
3: Y va como figura.
4: Claro, claro.
2: Pero de Rayo Vallecano.
3: Como es un equipo que sorprendió, porque va a jugar ya directamente la Champions. Hace Fábregas como técnico.
4: Claro, claro.
3: Un tipo que ha jugado el fútbol en las grandes ligas, un jugador extraordinario.
4: Esto
3: ya es un equipo muy, muy, muy de barrio. Sí.
2: Para mí no tiene nada, porque también sigue apareciendo el nombre de Platense, que viene como hace 3-4 meses, pero nada, se termina por definir.
3: Platense, se animó a hablarlo.
2: ¿Qué te pensás que la China se va a bancar en ir acá?
1: No creo que Newell's esté en condiciones económicas de poder traerlo, pero que venga Newell's.
3: Bueno, pero ahí
4: él
3: también,
4: es hincha de Newell's.
3: Claro, ahí empieza a tallar también el qué quiere hacer el jugador.
1: Que venga acá con la China, con las hijas acá en Argentina, se deje de joder. Okay.
5: ¿Qué quiere hacer el jugador? ¿Qué quiere hacer? ¿Escucharon a
3: acá
5: ayer? Ayer ¿viste algo la nota de Chiquitapia?
0: Sí,
5: ¿viste algo de la nota de Chiquitapia? No voy a lo de la nota.
0: Me encantó.
5: Lo escuchaba al gringo Cingolani, que es uno de los que le hace la nota, y él dice que fuera del aire, él le dijo, respecto de la continuidad de Scaloni, dice que Chiquitapia le dijo, yo, nene, tengo una aliada maravillosa, que es la mujer de Scaloni. Que no se quiere ir de Mallorca, que está acostumbrada a que, el trabajo de técnico, obviamente, tiene una demanda, me imagino, una presión terrible,
3: pero
5: él dice...
3: el técnico de la selección mucho menos que un técnico semanal.
5: Dice que a la mujer dice, Scaloni anda en bici a la mañana, lleva a los nenes a la escuela, vuelve, camina por acá.
0: La vida ideal.
5: Que es una vida que si Scaloni agarra un equipo a dirigir, sea en Italia, sea en donde sea, se termina, digamos, tiene que vender la bici y todo. ¿Sí? Y dice que Chiquitapia... Obviamente todavía dice, falta charlar, vamos a esperar a diciembre, no sé, antes, para ver qué pasa con Scaloni.
0: Para
5: entre otras cosas también dice, Scaloni es mi plan A, mi plan B, mi plan C, dijo el
3: yo
5: todo.
3: Yo creo que el plan A, B y C de Scaloni es la selección argentina.
5: Sí, vos decís que, ¿y qué? ¿Está especulando ahora para tomarse un...?
3: No, especulando. Va a esperar a ver qué pasa con Messi. Ahora tiene un par de partidos que serán ridículos, como los que suele jugar Argentina, los amistosos.
5: Sí, sí, sí.
3: Tiene tiempo, tiene hasta diciembre. Pero yo no lo imagino fuera de la selección argentina Scaloni.
5: No,
3: por ejemplo, le toca el recambio, es un lindo desafío, es un buen desafío.
5: Sí.
3: Hay mucho sub-20 bueno, hay buen material. No,
5: ilusión hay un montón.
3: Como para empezar a trabajar. Gana una fortuna, puede andar en bicicleta.
5: Y se da esta vida, digamos. Porque
3: sigue
5: la familia
3: en España.
5: Debe pesar, debe pesar la familia.
3: Después no digo que no trabajen, pero es otra cosa. No es ser técnico del Atlético de Madrid, por ejemplo, como el Cholo.
5: No.
3: Claro. Y para Tapia un problemón reemplazado.
5: No sé si pasará o a esta altura son todos videos. Y él va a ver jugadores, ¿entendés? Como si uno imagina en ese.
3: No,
5: en ese,
3: yo creo que fantasía debe moverse por ahí en Europa. Pero bueno, hoy
5: también le deben decir.
3: Hay gente que se encarga de los videos y todo ese tipo de cosas.
5: Pero
3: los jugadores argentinos están jugando todo en Europa. Acá no sumamos a nadie.
5: No va a venir nunca a ver acá a Central, a ver si a alguno le gusta, nada.
3: No, difícilmente.
5: Hay un par de pibes de New York que la rompen.
3: No puede hacer.
2: Y tengo otra, también, nada que ver, pero interesante. Yo sé que sobre todo le interesa esta a la señora, porque lo charlábamos afuera del aire. Vieron que desde el año pasado yo les vengo contando que Tini Stoessel y De Paul se casan el 18 de diciembre en Exaltación de la Cruz, en el deck de Laras, que es donde se suelen hacer los casamientos así como más top.
5: No sé
2: ahí se casó
5: Mau
2: y Ricky. Es un lugar
0: donde está
2: en Buenos Aires.
0: El country de Adorni.

0: En Exaltación de la Cruz.
1: Claro.
2: Ah,
0: pero
2: en la
0: parte
2: no
0: top.
2: La parte
0: de... En la de Adorni es más pobre, medio sí, pelo para claro, abajo.
1: Sí, bueno, sí, ahí se casan las grandes
2: no te
1: figuras.
2: Dejan poner una fuente en esta parte. Claro.
1: Ahí se casan las grandes figuras, los eventos de los picantes se hacen ahí. Bueno, ellos tienen reservada esa fecha, 18 de diciembre, día que Argentina salió campeón mundial en el mundial, no en Qatar. Este último, en Qatar, exactamente. Vienen ultimando detalles y entre esos está la lista de invitados. ¿Y qué pasa con la lista de invitados? No aparece ni el padre de Tini Stoessel, ni la madre de Tini Stoessel.
0: Muy fuerte.
1: No aparece ni Alejandro Stoessel, ni Mariana Muslera.
0: Bien.
1: ¿Por qué motivo? Hace meses que Tini Stoessel está peleado con los padres, que el único intermediario es Francisco, el hermano, que trata de unir las partes, porque a pesar de ellos estuvieron...
3: De que
1: los padres están separados un montón,
3: siempre
1: funcionaron como una familia.
0: Sí, pero pará. Porque hay que conectar esto, que vos me vas a decir por qué ocurre, pero hay que conectarlo con la publicación que hizo respecto de la movilización de ayer.
2: Ah, no lo vi.
0: Tini Stoessel, con muchos otros chicos de la música, publican en cuanto a la ley de tierras, que detengamos esto, bueno.
3: Un montón se pronunciaron, señora.
0: Exacto.
3: Que de hecho a muchos, yo lo decía en secuaces, a muchos les decían tibios.
0: Exacto.
3: O que básicamente no decían
0: como
3: nada de lo que pensaban. Bueno, Emilia, la más tibia toda, publicó ayer.
0: Publicó, y lo mismo
3: yo decía, bueno, ahora que están proclamándose por algo, por lo menos dicen lo que piensan. Tampoco lo critiquemos, pues si no lo dicen, lo criticamos. Si lo dicen, también lo criticamos.
0: Absolutamente. Muchos dicen que no son ideas propias de ellas, sino que más bien sigue la línea de Paul. Bueno, como sea, no importa.
2: ¿Paul era zurdo al final?
0: No sé, capaz que es un consenso entre, los futbolistas, qué sé yo. Bueno, Anto Rocuzzo también puso
3: mirá.
0: Hay ahí algo que se está cosiendo en algún lugar.
3: El más firme fue Lisandro Martínez. Entiendo, yo ayer vi la historia de Lisandro, que siempre fue el más...
2: El Tagliafico son más preparados también.
3: Y el que más se proclamaba
0: también
3: a favor de ciertas cosas, nada más.
1: Hay un detalle que me queda por contar y no es menor. ¿Saben cuál es el motivo por el cual se pelea Tini Stoessel con los padres?
0: Terrible.
2: No, pero yo sé, perdón, ahora lo decís, pero ella con el papá, en algunas notas, ella estaba enojada cuando era chica, digamos, cuando el papá la lleva de gira, la expone, digamos, acá allá, cuando... Ella creo que no lo dijo. Claro, cuando hace Violeta. Después,
1: pero le dedicó una canción al padre Buenos Aires cuando estuvo internado. Después
2: que pudieron
1: recomponer el vínculo. Después
2: igual todos sabemos que los vínculos, y más el vínculo con un cercano, tanto como un padre, una cosa semejante. Bueno, uno puede tener amor y también alguna bronca.
0: Hay un rumor que dice Britney o dice Macaulay Culkin.
3: ¿Cómo es?
1: Tini Stoessel quiere ser dueña de sus propias arcas y el padre no se lo permite. Padre no le deja acceder a la fortuna que ella hace laburando.
0: Terrible.
2: Pero si ella tiene 20
1: se la quiere administrar
0: 30,
1: ella.
0: Ya,
3: 30,
0: boludo. Mina grande.
1: Es grande.
2: Sí, iba a decir 28.
1: No la deja gozar de su propia plata.
2: El papá de Amy Winehouse también.
1: Bueno, el papá de
0: Belinda. Yo no quería citar el
3: papá
0: de Amy Winehouse porque parece terrible.
2: Sí, sí.
0: Pero bueno,
1: a raíz de esto ella se pelea con su familia y de hecho por eso también la vemos tan poco activa generando música. Creo que también por eso se debe haber ido a vivir a Miami y esto es algo que viene hace tiempo.
0: Una cosa traumática, recuerdan que ella ha pasado por distintas
2: situaciones. Sí, la cortada de pelo.
1: Un mechón de pelo, claro.
3: Todo lo que se decía de su físico.
1: Que estaba muy flaca, que esto que lo otro. Está peleada y hasta ahora ninguno de los padres...
2: ¿Cuál es el amparo legal para que no le dejen tocar la guita que ella hizo? Tiene que ser
1: con la representante.
2: Hicieron firmar algo.
0: Claro, si ella lo echa como representante.
3: La empresa Tini Stoessel S.A. debe tener una cuenta
1: de
3: una empresa, digo, ¿no? Viste, allá a ese nivel.
2: Sí, igual es probable que no sea una lucha por tenerla ahora y administrarla. Debe ser simbólico también, porque Tini, con dos reels debe juntar la plata que nosotros no juntamos el resto de nuestras vidas.
0: No solamente
2: pero es por
0: el
2: simbólico.
0: Dinero, va por otros lugares, ¿no? Ella ya es una
1: mujer.
0: De
1: no tener autonomía.
0: Adulta.
3: Claro,
0: no,
3: en la toma de decisiones.
0: Hace un raconto de su vida y observa que ha pasado periodos traumáticos.
2: Ella debe mirar para atrás y debe decir, todo esto lo hice por mi viejo. Yo, la verdad, que lo pienso bien.
0: Yo hice yo esto, no quería de gira,
2: hice
0: eso.
2: Todo. Hicieron álbumes de figuritas con mi cara, claro. Hicieron todo. Todo.
1: ¿La que
2: a Tini, hicieron, sí, el padre.
1: Qué belleza.
2: El papá.
3: Sí, sí, sí. La empresa Tini Stoessel, no ella.
0: ¿Qué piensan ustedes?
3: No, que es una empresa y que muchas veces ella no, capaz que. No, no digo que no la vea la guita. Pero en cuanto a.
0: Sí, sí,
3: las cuentas, la personalidad jurídica, digo, es una empresa ella.
0: Es un proyecto
3: ella.
0: Artístico, sí, sí, claro. También. A lo mejor quiere hacer ir por otros lugares y dice, nada, pará, funciona esto. Hacer...
3: Claro, no, el presidente de Sony me dice que tenemos que ir por acá.
2: Eso lo hablamos varias veces con varias personas. Bueno, sí. Que se lo lleva, porque la industria es lo más cruel con lo que se puede encontrar un artista, y más un artista como en el caso de ella. Lo que pasa que, si bien tiene muchos años en el ambiente. También las discográficas tienen muchos años y ya no son solo discográficas, oh, digamos, es la discográfica, es la empresa que la va a poner en el streaming, la que ya firmó para hacer un documental.
3: Porque Afo Verde que dice que ahora hay que hacer esto, ¿viste? Y bueno, capaz
0: tal
3: que
0: vez quiera tomarse un sabático, tal vez quiera dedicarse a la actuación, hacer otro tipo de música, no hacer nada.
2: No hacer nada. Debe tener en vigencia 50 contratos, señora, dando vueltas desde Flow hasta no saber.
3: Seguro.
0: Qué locura.
1: Sí. Así que nada, esas son las noticias.
3: Para, yo nada que ver, pero en Twitter, y justo tiene que ver con el mundo del espectáculo, me sale que Griselda Siciliani.
1: Sí, la tenía.
3: En Intrusos dijeron que estaba con Emiliano Branchiari en No te va a gustar. Hoy, el lore de hoy.
2: Epa.
1: Pero él la fue a ver al teatro, primera plana, y que se sabe todas las canciones.
2: Me gusta el chipeo ese, me gusta.
3: Pero pará, voy a... ¿esto qué fue? Al mediodía, creo.
1: Sí,
3: por ahí.
1: Sí.
3: Sale él con su cuenta de Twitter, él es activo por lo general en Twitter, y dice, che, todo bien, yo la admiro, pero ni nos conocemos.
1: Ella dijo exactamente lo mismo.
0: Inventaron de cero.
3: Duró hora el lore este. Salió él con la cuenta de Twitter a tirar la mejor. Dijo, che,
1: pará, ella también habló, dijo, ¿saben qué? Lo vi una sola vez en mi vida, de lejos y en un evento. Dejen de inventarme novios.
2: Bueno, pero capaz que les da una excusa para decir,
1: para
2: que
1: charlemos,
2: para
1: darse.
2: ¿Querés que charlemos de esto que pasó, que es muy divertido? ¿Cómo no? ¿En tu caso o en la mía?
3: Claro. Dale, acá, mira, sube. Me mandan esto que es cualquiera. Le saco una foto a la pantalla de Intruso y dice, la admiro mucho, pero no nos conocemos.
1: Claro, qué pena.
2: Pero me gustaba.
3: Lo desactivó con un
1: duró
3: tweet.
1: Duró poco.
2: Era linda igual.
3: Estaba bien.
2: Sí.
3: Estaba bien,
2: Está muy bien.
3: Así que nada.
2: Otra vez, argentinos y uruguayos trayendo algo al mundo.
3: Totalmente.
2: ¿No? Pero Griselda me encanta.
3: Natalia Oreiro Moyo invertido.
2: Claro, es ¿no? verdad.
1: Sería una verdad.
2: Que pasa, que Oreiro se me da como Argentina.
3: Sí, total. Nos olvidamos que Uruguay.
2: Pero bueno. Sí.
1: Y nada más, señora.
2: Bueno, no hay más nada y tenemos tiempo para hacer una tanda, tenemos tiempo para saludar, tenemos tiempo para todo.
1: ¿Listo?
2: Señora, lo que usted prefiera.
1: Hacemos una
2: tanda. No tenemos tiempo para hacer ninguna misa ni nada.
3: Zafaste.
2: Ya fue un viernes más.
3: Te hiciste el boludo.
2: Pero si quieren escuchar ese tipo de música,
1: vayan a la 95.
2: 95.1 de Radio Rock.
0: Perfecto.
2: No, tengo que pagar después los penetrantes acá.
0: Es una radio. Inteligencia artificial.
2: Es una radio hecha por inteligencia artificial, pero dirigida por un ser humano.
0: Dirigida por.
2: Que soy yo.
0: Bueno, ser humano, eso.
2: Ser humano, más o menos. Así que nada, tanda, señora.
0: Dale, vamos.

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0: Disculpen, che, estoy comiendo una manzanita 6-7, 6 de la tarde, 7 minutos. Atención, atención, atención.
1: Atención.
0: Casi arrancamos. Sean todos bienvenidos y bienvenidas. Esto es una nueva edición de Ya Pasó. Esto es radio en vivo. Estamos vivos, más vivos que nunca, transmitiendo en vivo y en directo desde la Ciudad Autónoma de Rosario, arrancando un poquito tarde. 6-7. Me agarraron con la manzana a medio morder, pero bueno, yo estaba teniendo una conversación tremendamente importante.
2: Me imagino, pero dale, ponele voluntad. ¿Y
0: con qué una, vas a hacer con la manzana? Una de las máximas figuras de la radiofonía local y nacional, te diría, que es el señor Mariano Montenegro, a quien le mando un fuerte abrazo.
2: Para mí ya internacional podríamos empezar
0: a tirarlo. Internacional también, también internacional.
2: Va por ahí. Chicos, salió el sol.
0: Sí, salió el sol. Esto es una alegría muy grande, no, y lo comunica eso. Valentina Rivers. Claro.
2: Gracias, gracias sol por volver. No te fajamos más, así que quédate con nosotros.
0: Qué de buen humor que me levanté hoy a la mañana. Estaba feliz, feliz de la vida. Hoy me levanté de buenas porque ¿sabes qué me pasó? Dormí muy bien.
2: Qué bien.
0: Qué bueno cuando uno lo percibe de esa manera, ¿no?
2: O sea, te levantaste y eras un bebé.
0: Te digo más, a mitad de noche, eran por ejemplo las 4 y cuarto de la mañana, la perra estaba haciendo un ruido, me despierto, me llego a levantar y le digo, la cortamos con el ruidito. Y ella me dice, bueno, no hay ningún problema. Y
3: era para ver si estabas atento.
0: Claro, eran tipo las 4 y cuarto de la mañana. Y en ese momento me volví a acostar y registré, mientras estaba durmiendo, pensé para mis adentros, qué bien que estoy durmiendo.
2: No, y por eso voy a seguir durmiendo.
0: Soy un tipo que evalúa todas sus performances, como te darás cuenta, incluso cuando estoy durmiendo.
3: Insoportable.
2: Pero, ¿qué está haciendo la limona?
0: No sé, rascando algo.
4: Infumable.
0: No sé. Infumable.
4: ¿Vos, infumable?
2: Sí, habrá dicho eso.
0: No estamos hablando de mí, ¿eh? No estamos hablando de mí de ninguna manera. ¿Cómo anda, Bochi?
4: Bien, bien.
0: Está Benji.
4: No, Benja. Desaparece Benja.
0: Esta es la rivalidad que a mí me gusta.
2: Ay, a mí también.
4: Yo no dormí anoche.
0: Bueno, ¿ves?
4: Todo cortado.
2: No.
0: Desastre. Ahora, escúchame.
4: Desastre, sí.
0: Hay algo que lo viene militando un amigo mío, que es cómo dormían los seres humanos hace mil años, por ejemplo, o hace 500 años, que es con un intermezzo en el medio.
2: ¿Cómo?
0: Vos te tenés que levantar, tipo 3, 4 de la mañana, te despertás, depende de a qué hora te levantes habitualmente, y ahí te tenés que despabilar un ratito, 15, 20 minutos, y después volver a dormir.
3: ¿Pero y por qué hacían eso?
0: No sé, se dice que así funcionaba la cuestión evolutiva del ser humano hace varios años.
3: ¿Mira?
0: Y que se estilaba de esa manera, y después cambió la forma de dormir.
2: Qué rompehuevo igual. Me llevo a levantar 3, 4 de la mañana.
4: No, a mí me pasó eso.
0: Claro, al Bocha le pasó. Porque el Bocha es un ser humano puro y duro.
2: Claro.
0: Es un ser humano vieja escuela.
3: De antaño.
2: ¿Por qué no pudiste dormir anoche, Bochi?
0: No es un homo sapiens.
4: No sé si la luna.
3: Estaba pasado.
4: No pude dormir bien. Todo entrecortado.
0: Pero la sensación era de ansiedad, de miedo. ¿Viste que a veces te agarra miedo a la noche, por ejemplo?
4: Sí, miedo no tenía, no. Me acuerdo que no tenía. Tal vez ansiedad. Me di mucha vuelta en la cama.
0: Ahí
3: una sensación fea en las piernas, ¿eh? Qué feo que cuando pasa eso.
0: Que te tiran, te tiran las piernas.
3: Te das vuelta y...
4: No, la sábana.
3: No las podés acomodar bien.
4: La sábana como que me la corrían.
0: Y bueno, vos ahí entra un poquito el miedo. Hay un fantasmín que te está atormentando, Bochi.
4: Y viste, no.
2: Igual le podrías hablar, Bocha, al fantasma. Decirle, che, vamos a dormir tranqui.
0: Dale,
2: no me destapés.
0: Seamos amigos.
2: Seamos amigos, claro.
3: Una vez va tu fantasma.
0: Sí.
2: Sí.
0: ¿Con qué?
3: Me tiró... de la sábana. Y le dije, se ha ido humo, loco.
0: Bien.
3: Y le pegó un tiro.
0: Bien, perfecto.
2: No, claro. Pero le pegó al fantasma, Charlie.
4: Malísimo.
2: No sabemos.
0: Quedó la sábana agujereada. Era un fantasma con sábana.
2: Era un fantasma con sábana.
0: Quedó la sábana agujereada.
3: Eras Nara haciendo una broma.
0: Sí. Sí. Claro. En el hombro, le pegó un balazo en el hombro. Todavía tiene la bala adentro, se la pudieron sacar.
2: Ay, chicos, por favor.
0: Se comprometía mucho. Así que, y escúchame, Bochi, vos cuando tenés una noche de este estilo, una noche medio de insomnio.
4: Sí. Vine a trabajar igual.
0: No, eso desde ya te vemos. Vemos en este momento.
4: Pero esta mañana.
0: A la mañana, sí, claro. Cuando tenés una noche de insomnio, ¿te das por vencido o, por ejemplo, caes en usar el celu, das una vuelta?
4: Prendo el tele.
0: Claro.
3: ¿Lo tenés el control en la mesita de luz?
4: Tengo la mesita de luz, tengo los dos controles.
0: ¿Prendés el tele con volumen o sin volumen?
4: Con un volumen de 7.
0: Claro, bien. Poquito. Y de 6-7, 6-7, como dicen ahora.
4: Sí, 6-7.
0: 6-7. Y ahí por ejemplo, una típica era poner dibujitos animados, por ejemplo.
4: No, me gusta mirar películas.
3: Claro. Space.
4: Repetidas.
2: Claro. Se puso La caída del halcón negro. negro.
0: Claro.
4: No, Mr. Bean me gusta mucho.
0: Ah, pero aparece. O sea,
4: no,
0: aparece
4: en YouTube.
0: Ah, en YouTube. Lo pones.
1: Sí. Claro. Oh, ok.
0: Claro, bien, perfecto. 3416-000-973.
4: ¿Está bien?
0: Sí.
1: Para mí está. El tema es que, claro, vos te despertás a las 3 de la mañana, ponele, y ya decís, bueno, ya me quedo si te levantás en un ratito.
2: Nah, no, no, 2 horas.
4: No, me vuelvo a dormir un poco. Hoy dormí siesta, ponele.
2: Claro. Qué bien.
0: Está bien.
2: ¿Cómo estoy a dormir siesta, chicos?
4: Me bañé y dormí. Y me tiré a la cama.
2: Oh, qué bien.
4: Desnudo.
0: Bueno, bueno, bueno.
1: No sé si quería saber tanto.
0: Directamente así, a pelo con la sábana, digamos. Bueno,
2: las chicas del otro lado querían ese dato. Me parece que está bien que el bocha se lo dé.
0: Sí, por supuesto. El bocha es de dormir desnudo y no tiene pudor. Ojo con cómo estás durmiendo la noche. No le echaría la culpa a la luna. Hoy amanecimos con un día espectacular.
2: Ay, chicos, la cantidad de ropa que lavé yo hoy a la mañana.
0: Yo anoche, ya te digo, me sentí bien y digo, qué bien que estoy durmiendo. Me levanté de buen humor.
1: Hoy en la ciudad hay olor a enjuague de ropa.
0: Sí,
4: todo sí. Mundo, está todo el mundo lavando ropa.
0: Suavizante, hay olor a suavizante.
1: Hay olor a suavizante.
2: Encontré un suavizante que, mamita querida, lo bueno que es, lo rico que se siente el olor de la ropa.
0: Esto es radio real, ¿eh? Esto es radio de vida. Esto radio es radio de vida.
1: Radio al mediodía. De consejos. ¿Viste en el mundial cuando suben los videos de los gritos de gol de Argentina que se escuchan en toda la ciudad? Hoy se escuchaban todos los lavarropas centrifugando al mismo tiempo.
0: La melodía esa que hace cuando termina, ¿viste? Que algunos tienen melodía que hace piripiripipip.
2: Sí.
0: Puripipip.
1: Todos al mismo tiempo.
2: Fue un grito. Es que vos pensás, los lavarropas, lo triste que estaban, que no podían laburar. O sea, los habían puesto de paro, básicamente.
1: Le estaban pidiendo a San Cayetano que salga al sol para laburar.
2: Sí, va.
0: Che, feliz San Cayetano. Hoy es San Cayetano. Sí. Le vamos a pedir trabajo, ya tenemos. Pero
2: no,
0: bueno,
2: yo no quiero más trabajo.
0: Está bien, listo. Que se lo pasas a otro.
2: Se lo paso a otro. Bien. Todo el trabajo que era para mí,
0: al que
2: a
0: se
2: otro.
0: Al que lo necesite, favor. Se lo pasamos.
1: A mí me llegó la
0: idea. Así funciona.
1: El que está sin laburo es San Cayetano. ¿A quién le pide?
0: Claro, San Cayetano, ¿a quién le pide? Buena pregunta, Facu.
2: Y a realmente su Dios, calculo.
0: Y, pero es verdad que él dice, ¿yo qué hago? Es tipo San Cayetano, es tipo LinkedIn al fin y al cabo.
2: Sí, va por ahí.
0: Es tipo InfoShops, una onda por ese estilo.
2: Sí, viste que también hay gente que se transforma medio en San Cayetano. Esa gente que te dice, sí, yo te recomiendo, y pum, van y te contratan.
0: Y hay buenos referentes de laburo.
2: Sí, obvio.
0: Che, vamos a acomodarnos un poquito porque tenía ganas hoy viernes, como solemos acostumbrar los viernes, al 3416-000-973, para saber si hay alguien del otro lado. Audios para ver si te mereces que te dediquemos este programa.
2: Me gusta.
0: 3416-000-973, audios, si pensás que te mereces que te dediquemos este programa, para saber si ustedes nos están escuchando, y así vamos a decretar dentro de un ratito el inicio del fin de semana. Hola, Bochi.
5: Yo me pongo una alarma a propósito, dependiendo de la hora que me acueste, 3 o 3 y media. Me despierto y me vuelvo a dormir hasta las 6 y media.
0: Un loco.
5: 6 y cuarto.
0: Un loco, perfecto, lo banco. 3416-000-973, audios, si pensás que te mereces que te dediquemos este programa, puede ser por la buena acción del día que hayas hecho hoy, la buena acción del día que hayas hecho ayer, porque a lo mejor tuviste una semana un poco complicada, estabas medio bajón, y decís, ¿sabés qué me pondría contento? Saber que un 7 de agosto del año 2026, un programa de radio dijo mi nombre y me dedicó enteramente un programa.
2: Pero además, para mí, no es cualquier programa. O sea, es un programa donde... Es este programa donde un día como hoy salió el sol después de cuánto. ¿Hace cuánto que no vemos el sol?
1: No, desde el 2006.
2: Desde el Mundial, sí. Más o menos. Y y el Mundial terminó hace un año, más o menos.
0: Así que, como estamos de buen humor, 3416-000-973, audios, si pensás que te mereces que te dediquemos este programa, vamos a ir analizando las distintas situaciones y vamos a votar a quien creamos que sea el justo merecedor de esta contienda. Hola.
6: Yo creo, soy Nacho.
0: Sí, Nachito.
6: Creo que me merezco que me dediquen el programa porque me dieron la libreta. Y bueno, yo quiero ser abanderado y me saqué muchos muy buenos y un excelente. Sí. Y también me dieron 2 controles operatorios de matemática y los 2 me saqué excelente, así que estoy muy feliz.
1: Súper genio.
6: Y también voy a jugar al fútbol.
0: Bueno, Nacho va siempre a jugar al fútbol, ¿se dieron cuenta?
1: ¿Qué haces jugando al fútbol? ¡Andá a estudiar!
0: Escúchame, ¿qué diablo será un control operatorio de matemáticas?
1: ¿Un control operatorio?
0: ¿Qué demonios será un control operatorio?
1: Es una pruebita a ver cómo estamos.
0: Está bien, tipo como una cuatrimestral.
1: Para que no tengas tanta presión.
0: Ah, bueno.
1: Es como, vamos a ver cómo estamos.
0: A ver, claro. Es un test, en definitiva es un test.
2: Poner, sí. Pero cuenta como evaluativo, o sea,
1: capaz estoy diciendo una pelotude.
0: No, no, entiendo, pero me parece eso. Que debe ser así.
1: No, claro, no cuenta, entiendo que no cuenta.
2: Claro,
1: como es como evaluativo, claro. Acá. Es un control.
0: Che, ¿y ser abanderado está bueno o está sobrevalorado? No. Lo pregunto de todo corazón, ¿eh?
1: Está bueno.
2: Está bueno. No, está bueno, está bueno. En esa época te daba como un ímpetu.
0: Yo creo que fui escolta una vez.
2: ¿Fuiste escolta?
0: Una vez, pero me parece que medio se lo dan a todos. No sé si tenía. En la primaria yo tenía igual muy buenas notas. En la secundaria me dejé estar.
1: En el primario sí, en los actos siempre iban variando.
0: Sí.
1: En el secundario no, el abanderado, el escolta, ya.
0: Sí,
1: es
0: fijo, mejores promedios, claro, sí. Claro. Mejores promedios, por
2: claro,
0: supuesto.
2: Claro, es más, o sea, después nosotros teníamos las de Santa Fe también. Sí. Que era, esos son el. Sería el cuarto, quinto y sexto mejor promedio.
1: Claro. Y en mi escuela, la bandera. Yo era abanderado de la bandera papal.
0: La bandera papal, porque no, eras el más bueno.
1: No era por notas, por conducta, claro.
2: ¿En
1: claro.
2: serio me estás diciendo?
0: Por buen tipo.
2: Por buen tipo.
1: Pues mis notas capaz no eran las mejores.
0: Claro, pero hacías unos chistardos, la gente te quería.
2: Claro.
0: Bandera, no, papal.
2: Chicos, yo siempre estuve re lejos, lejos de la bandera, de la escolta, de todo.
0: No, y en los actos última te ponías.
2: Sí, directamente. Última.
0: Estaba tan lejos que... Y Valentinita, quédate afuera dando una vuelta.
2: Yo era la que levantaba la manito.
0: Claro.
2: No, lo peor de todo es que en los actos iba primera porque al ser petiza me ponían ahí...
0: En la fila.
2: Era de las primeras.
0: 3416-000-973. Hoy con buena onda, dentro de un ratito vamos a decretar el inicio del fin de semana. Pero antes, si vos pensás que te mereces que te dediquemos este programa, escuchamos tu veredicto y lo analizamos. Hola.
7: Buenas. Yo creo que me merezco el programa porque... Desde que tengo uso de razón me la paso laburando para saldar deudas. Y uniéndolo un poquito con el programa de ayer, bueno, un sueño mío es no tener deuda, pero bueno, es un sueño frustrado año tras año.
0: No, escuchá.
7: Así que bueno, eso.
0: Está bien. Lo usó como catarsis. Este es un espacio de catarsis muy importante.
2: Pero la gente puede hacer lo que quiera con nosotros.
1: Ni me acordaba del programa ayer.
0: Sí, ayer, claro, él dijo sueños. Ayer hablamos de objetivos del año.
2: Claro.
0: Y él está diciendo que, bueno, que un objetivo de su vida o de su año, o que año a año, es no tener deudas.
1: Estar tranquilo financieramente.
0: Ahora, ¿qué tema el de las deudas, eh? Me gustaría saber, de última, por ahí no es el momento, pero ahondar un poquito más en qué tipo de deudas tiene. ¿Por qué se endeuda a cada rato?
1: Claro,
0: ¿es porque no le alcanza o es porque es medio despelotado? Claro.
2: Claro, porque no es lo mismo la deuda que vos podés tener con amigos que una deuda que vos decís, bueno, saqué un crédito, claro, y estoy endeudado porque estoy pagando un crédito, ¿me entendés?
0: Sí, sí.
2: O sea, esa es más... Eso ya ni siquiera es deuda, eso es como sería un plan de pago. Bueno, tuve que gatillar un crédito y voy pagando.
0: Yo nunca entré en la de pedir un crédito.
1: No, pero
2: ¿nunca
1: para
2: pediste
1: mí
2: un crédito?
1: Jamás. Deuda es cuando ya pediste un crédito y no estás pagando las cuotas.
0: Claro, claro, o pagás el mínimo de la tarjeta,
2: claro,
0: se va acumulando la cuestión.
2: Claro, totalmente.
0: Debes impuestos, a lo mejor.
2: Sí.
0: Che, bueno,
1: debo
0: no
1: la
0: pago.
1: Obra social.
0: Claro, no pago la patente hace 10 años. Uy, bueno, se va acumulando.
2: El TGI y todas esas cositas que se van acumulando.
0: Nunca saqué un crédito. Y he conocido gente joven aparte, que se engolosinan con el mercado crédito, por ejemplo, sacan un crédito por aplicación y después te comen los intereses.
2: Pero la peor decisión que uno puede tomar es pedirle un préstamo a una
0: aplicación y borrar la app.
2: No, eso no hay que hacerlo nunca. O sea,
0: y que me venga a buscar Marquito Galperín a la puerta de mi casa.
2: Es que te va a ir a buscar, no, y Galperín. Sí.
0: Los monos de Galperín.
2: Olvídate.
0: Totalmente. Che, bueno, fuerte abrazo al amigo que está con un quilombito financiero. Esperemos que se acomode pronto. Mientras tanto, al 3416000973, más testimonios de gente que dice: hoy viernes 7 de agosto, tengo ganas que me dediquen un programa y los escuchamos.
8: Hola, soy Fausto. Quiero que me dediquen este programa porque esta semana fui a mucho a la escuela. Y esta semana estoy enfermo.
2: ¡No! ¡Vida!
0: Fausto, querido.
1: Estamos todos igual.
0: Declara como futbolista.
1: Ese es Scaloni.
0: Ese es Scaloni. Bueno.
1: Fausto, estamos todos enfermos, estamos todos igual.
0: Discúlpame, yo estoy bárbaro, ¿eh?
1: No, yo estoy
2: terminando la primera tableta del Refianex.
0: Che, me gustó. Decidido, Fausto. Él acomodó sus ideas y se expresó con mucha claridad.
2: ¿Cómo un futbolista?
8: Hola, soy Fausto.
0: Sí.
1: Lo mandó de una.
0: Sí.
1: Agarró el manoteo el celu y lo mandó.
0: Pasá, mamá, que tengo que decir algo muy importante.
1: Bien, me gustó.
0: Ahora a mí me van a escuchar. Yo siento que me merezco que me dediquen a este programa y ahora lo voy a decir. Qué
2: me maestro. Parece perfecto.
0: Fausto, fuerte abrazo.
2: Le habrá robado el teléfono a la madre o al padre para mandar este audio. Che,
0: está enfermo, dice. ¿Por qué la gente? Bueno, Fausto, querido, te mando un fuerte abrazo.
2: Y abracemos a la gente que está enferma.
0: Mira, Fausto, visto y considerando que sos un niño pequeño, cuando seas más grande, siento que vas a valorar y vas a recordar con nostalgia lo lindo que era estar enfermo de chiquito.
2: Sí.
0: Y decir, bueno, falto a la escuela.
1: Sí, capaz estuvo enfermo esta semana y faltó 2 días a la escuela.
0: Sí.
2: Oh, ¿sabés qué? ¿Sabés
0: unas vacaciones? Una fiebre, viene tu madre, te pone una manta y digo,
1: tráeme ese vena.
2: ¡Ay, qué lindo!
1: Y te la revuelven.
0: Sin gas,
2: sí.
0: Te tomás el remolino directamente. Yo me hacía el remolino dentro de la boca. Para más
2: con
0: placer.
2: La cuchara.
0: O sea, directamente.
2: Qué lindo cuando mamá te apachachaba, te amuchonaba así con la frase y te quedaba durmiendo.
0: Qué lindo.
2: Qué hermoso.
0: Intravenosa me pasaban las Sedenap sin gas a mí. Con un suero me la ponía. ¡Pumba! Directamente a las venas. 3416-000-973. Si pensás que te mereces que te dediquemos este programa y por qué. Hola.
9: Hola, chicos. Yo creo que me merezco el programa porque el fin de semana pasado mi prima me contó que habló con la psicóloga.
0: Sí.
9: Que con el marido no tienen salida solos, que tienen una nena de 6 años, que es difícil organizarse. Y yo me puse la 10 y le invité una pijamada a la nena esta noche para que ella esta noche con su marido salgan hasta mañana a la hora que quieran, que vengan a buscar a la nena.
0: Ah, bueno, brillante. Esta es realmente la jugada de todos los tiempos.
1: ¿Dijo amiga? ¿Es una amiga?
0: Amiga o prima, ¿no? Que a ver el principio del audio, si lo podemos escuchar de vuelta.
9: Hola, chicos, yo creo que me merezco el programa porque el fin de semana pasado mi prima me contó que habló con la psicóloga. Sí,
1: prima, por Dios.
2: Prima, podemos pensar segunda línea, porque no es lo mismo que un hermano. No es lo mismo que cuidar tus sobrinos a tu sobrino segundo sería.
0: Claro, sí. La banco a muerte, ahora bien. Un poco quemó a la prima, contó que la prima estuvo hablando en terapia que andaba bueno, más o menos.
1: Pero esto es un espacio de catarsis.
0: Claro, acá nosotros no contamos nada.
1: Claro, esto es secreto profesional.
2: Claro, es como si vos venís, no sé, el día de mañana y decís, che, chicos, ustedes saben que no puedo detener a la limona, estoy medio garrón con eso, bla, bla, bla. Y Facu dice, yo te la cuido.
0: Yo te la cuido.
1: Yo te la cuido.
0: Sí, perfecto.
2: Ey, pica en punta, ojo.
0: Me gusta. Bueno, se anota como candidata. Me parece que tiene todas las fichas para que le dediquemos este programa. Se hace cargo de una situación.
1: Novedoso, sí. Por lo menos.
0: Dame a la nena, que vos
1: vayan
0: sos
1: donde
0: quieras.
2: Claro. Pero además para mí también lo importante de esto no es que se queda la nena y ella la tiene que venir a buscar hoy. Se la queda hasta mañana.
1: No, le dijo claro.
2: O sea, le dio chance para
1: vaya
2: que
1: vaya todo.
2: Le dio soga todo.
0: Ahora, qué broncón si después se entera que... Y bueno, ¿y qué hicieron anoche? No, nos quedamos viendo una peli en casa. Qué bronca, qué bronca.
2: No, igual...
0: No, te tengo la nena, por lo menos no, andate sabés. Un recital, andate, salí a bailar.
1: Francisco se puso a arreglar el cuerito del baño y bueno,
0: sí, nos quedamos. Peleamos, nos fuimos a dormir peleados. Horrible.
2: Bueno, eso sí sería un garrón, pero
0: sería
2: a lo mejor... Quieren quedarse solos viendo una película y que después, bueno,
0: ¿sí?
2: La cosa vaya generándose ahí.
0: Bochi, ¿hay alguno más? Me parece que hay una clara ganadora, pero mientras tanto, 3416-000-973, si pensás que te mereces que te dediquemos este programa.
10: Buenas, chicos. Creo que me merezco que me dediquen el programa de hoy porque acabo de mandar un mail con el que finalicé un proyecto en el que estoy trabajando hace más o menos un año y unos meses desde que entré a trabajar en la empresa donde estoy. Así que después de mucho esfuerzo, terminé el proyecto, falta implementarlo nada más, poner fecha, pero mucho desarrollo, trabajo en sistemas y me costó bastante porque es aprender un negocio nuevo además.
0: ¡Qué grande!
2: ¡Qué grande!
0: Mirá, él tenía ganas de compartir un logro personal.
1: Me gustó.
0: Estamos festejando que alguien mandó un mail, ¿eh?
2: Sí, no.
0: No, mentira. Mentira.
2: Me encanta igual.
1: Que lo tenía programado.
0: Claro.
1: Che, quiero saber el asunto del mail, ¿cuál fue? Solo sí. El asunto, nada más.
0: Proyecto terminado para mí.
1: Quiero saber el asunto.
0: Proyecto terminado.
1: Del correo electrónico.
2: Para mí le puso mucha intriga, debe tener un nombre el proyecto. O sea, debe ser algo medio confidencial, le habrá puesto, no sé... vuelo del Artemis 3 realizado. ¿No?
0: Mirá si nosotros estamos celebrando y a lo mejor es alguien que se va a enriquecer a costillas nuestra y nos arruina la vida.
1: Sí,
0: es un proyecto que destruye la ciudad.
2: ¿Te imaginas?
0: Que hambrea la mitad de la población. No creo igual, ¿eh?
2: No.
0: Pero bueno, le mandamos un fuerte abrazo.
2: Espero que sea algo que que mejore la sociedad y no que la empeore.
0: Se siente bien, es verdad que por ahí premiamos, solemos premiar la buena acción del día, pero qué lindo que es cuando te propones algo, lo cumplís y te sentís que te sacás esa mochila, ¿viste?
2: Sí, una sobre liberación. Todo cuando es laburo, que vos decís, che, vengo laburando en esto hace meses.
0: Sí.
2: ¿Sabes lo que debe ser?
0: O la típica, el típico alivio post siesta de después de rendir una materia, por ejemplo.
2: Ay, sí.
0: Que vos decís, bueno, listo, ya esto me tenía preocupado. No sé cómo me fue, pero ahora ya me lo saco de la cabeza.
2: Sí.
0: En la escuela también pasaba.
2: Sí, sí, sí,
0: por
2: obvio.
0: Por ahí estudias para una prueba y decías, listo, ya la rendí. Si me fue bien, bien, y si me fue mal, yo ya hice lo que tenía que hacer.
2: Te lo sacaste de encima. Es como, no sé, encima por ahí hay materias de la facultad. Bueno, bien les contaba de mi amiga que rindió hace poco, que estuvo 6 horas rindiendo, ¿sabés lo que fue? O sea, no sabe cómo le fue, pero... cuando se sacó ese peso de encima, pesaba 50 kilos menos. Sí. Sigue durmiendo hasta ahora.
4: Sí, sí.
2: La tenemos que levantar porque comemos un asado esta noche.
0: Mis felicitaciones entonces al proyecto terminado. Hoy viernes ha sido una semana dura. Yo, si tuviera que mandar un audio pidiendo que me dediquen a este programa, diría que pese a haber sido una semana un poco dura, se pasó rápido y yo le puse la mejor. Entonces, bueno, si de mí depende, yo le puse la mejor. Ya me voy a dormir tranquilo con eso.
2: No sé si te mereces que te dediquemos el programa.
0: Bueno, es que a veces, no todas las semanas, tenemos tampoco la gran acción del día.
2: No, obvio.
4: Diste lo mejor que tenías.
0: Sí, di lo mejor que tenías. A veces no son días ganados, simplemente son solo días. Son solo días.
2: ¿Cómo se levantó Arjona? Rolón? Mirá, y encima el bocha lo aplaude.
0: Aplaude mute. 3416-000-973. Alguno más, si pensás que te mereces que te dedicamos este programa. Adelante.
11: Che, yo creo que me merezco el programa porque mañana tengo que pagar sueldos, como 20. Y no sé cómo voy a hacer. Como tampoco sé cómo vengo haciendo en los últimos 6-7 meses. Así que es, dedíquenme el programa o me bato.
2: No,
4: ya no te lo vamos a dedicar. Rápido, porque estás pagando los sueldos el 8.
0: Mal. Claro.
4: Pagalo el 1.
0: Disculpame, acá no dedicamos, a jefe no dedicamos nosotros. Acá no dedicamos programa. Si tenés empleo, bancatela. ¿Qué querés que te diga? Hubiera sido empleado de una heladería y estaba tranquilo de la vida. ¿Qué te puedo
4: decir? No nos extorsiones.
2: Pongámonos, seamos empáticos, no aprietan, también. Digamos, bueno, le cuesta pagar los sueldos, es una situación complicada.
4: No, a 20, dijo que le da laburo a 20 personas.
2: Sí, es un montón de gente.
0: Está a término igual. Vos decís que paga del 1 al 10, por ejemplo, estamos a 7, estamos bien.
4: Está bien,
2: muchachos. Es que últimamente los días de pago suelen ser, está bien, del 1 al 5, del 1 al 10. Entra adentro. Ahora, si este hombre paga el 27, ahí sí vamos a tener que hablar seriamente.
0: Me imagino este tipo diciéndole mañana a 3, 4 empleados en una reunión. Sí. Miren, chicos, yo ayer quise que me dediquen al programa y bueno, lamentablemente no le voy a poder pagar porque bueno, no me lo dedicaron. Así que bueno, espero que puedan entender la situación. Y del otro lado diciendo, mirá, si no pago el alquiler, me quedo en la calle.
2: Claro.
0: Mirá, bueno, yo te pido...
4: Habla con Nanito.
0: Habla con Nano, fíjate, a ver qué puede
2: ¿Te
0: hacer
2: ¿Te imaginás? Él. Se viene un sindicato abajo del programa.
0: Él dice que tenía ganas de hacer la buena acción del día, capaz te tiene un colchón en el piso. ¿Qué te puedo decir? Casi son las 6 de la tarde con 30 minutos. ¿Alguno más, Bochi? Dale. Si pensás que te mereces que te dediquemos el programa, adelante.
12: Hola, chicos. Yo quiero que me dediquen este programa porque ayer, con los secuaces, gané el premio de Balros y hoy lo fui a buscar. Y mis perros están felices de la vida.
0: Bárbaro.
2: Bueno, bárbaro.
0: Pero escuchame, vos que querés ganar algo todos los días, viejo.
2: Claro, no
4: se
2: puede.
4: Está compartiendo un logro.
0: Un logro, está contento. Bueno, una alegría.
2: Felicitaciones, le podemos mandar. Felicitaciones,
0: sí, por supuesto.
2: Miles.
0: Mientras suena una alarma en este momento, totalmente imprudente de mi parte.
2: ¿Por qué tenés una alarma a las 6:30 de la tarde?
0: Por algo que tengo que decir. Escúchame, claramente ganó la prima, ¿no?
2: Sí,
0: ¿estamos de acuerdo?
2: La prima.
4: Ganó la prima.
2: Aguante, prima, aguante.
0: No tenemos
2: prima.
0: El nombre. Vos sabés que a mí me gusta lo del nombre, Bochi. Si lo podemos conseguir, el nombre de la prima, o si lo está escuchando en este momento, que mande un mensaje con su nombre. Así le resolvemos la vida al Bocha.
2: Sí, o si no, un mensajito, capaz no quiera quemar a la prima realmente.
4: No, nombre de ella.
2: El nombre de ella.
0: El nombre de ella. Bueno, para que sepa que le dedicamos el programa.
2: Está perfecto.
0: Y hacer el anuncio pertinente. Me gusta de todas formas que la gente se cope cuando la consigna es si querés que te dediquemos este programa, porque no te ganás nada más que la dedicatoria.
4: Bueno, pero es un montón.
0: Acá no hay plata, no hay rotación, alineación y balanceo, no hay 2 kilos de helado.
4: Magalí,
0: querida, haciendo las 6:30 de la tarde.
4: Mandó uno, dijo, cambio todos los Balros porque me dediquen el programa.
0: Sí,
4: dijo.
0: Sí. Totalmente. Chico, transfiero 50 lucas si no, me dedican el programa.
2: ¿Te imaginas?
0: Y el Bocha, claro, olvídate.
2: Cambiamos el...
0: Bocha.moncalieri y punta MP.
2: ¿Sabés qué?
0: Magalí, querida, haciendo las 6:30 de la tarde de este soleado viernes 7 de agosto del año 2026, vas a poder decir en todos los asados que vengan el resto de tu vida que un día como hoy te dedicamos a este programa.
1: ¡Grande, Magalí!
0: Por ser una tipa tremendamente empática con tu prima.
2: Una
0: felicitaciones.
2: Maestra, una genia, una cac.
1: Gran crack. Tía, mejor persona.
0: Sí, gran tía, mejor persona.
2: Sí, bien, totalmente. Gran prima, gran tía, mejor persona.
0: Bueno, así que no está mal, lo que plantea. Muchas veces te toca jugártela y ayudar a alguien.
2: En sí, ese obvio. Más si es de familia, yo creo que también ahí como que te tira también el decir, che, sí, yo te hago las dos.
0: Después se retribuyen esos gestos, por ejemplo. ¿Ahora la prima está en deuda? O vaya, fue.
2: Nah.
1: Son favorcitos.
0: Son favorcitos.
2: Capaz que la prima lo que puede hacer, no sé, como en el máximo de los casos, es regalarle capaz un vinito o alguito, pero no mucho más, no creo que se retribuya.
0: No, obvio. Pero si ella eventualmente tiene una hija o lo que sea, capaz ya tiene, le puede decir, che, vos te acordás que cuando tu nena era chiquita yo te la cuidaba.
2: Pero escúchame.
0: Todas las semanas.
2: La gente hace cosas buenas no porque espera algo bueno del otro lado, sino
0: porque le nace
2: y le sale.
0: Pero que te lo retribuyan de alguna manera, puede sumar.
2: Sí, obvio. Pero no es necesario vos aclararle y decirle, che, ¿te acordás allá por el 7 de agosto de 2026 cuando te cuida la piba?
0: Sí.
2: Bueno, quiero la revancha.
0: Sí, necesito que me hagas un gran favor.
2: Necesito que me hagas un gran favor. Sí. Ponete un pasamontañas negro y acompáñame.
0: Me busca la policía y vos sos muy parecida a mí. Claro, a veces los favores son...
2: Claro.
0: Sí, están desequilibrados, ¿no?
2: Escúchame, tengo una pala en el auto, me tenés que acompañar. No,
0: es desproporcional el favor, capaz.
2: No preguntes, vos venís, seguime.
0: Qué feo sentirse obligado a hacer un favor, es feo también, ¿eh?
1: Sentirse
0: obligado a hacer un favor.
2: Es un garrón. Y sabés también lo peor de todo, que cuando alguien te pide un favor, te dice, sin compromiso.
0: Sin compromiso.
2: Netamente sin compromiso. Y vos automáticamente decís, esto tiene más compromiso que un anillo de casamiento.
0: Ah, está bien, qué sé yo. Es muy importante saber decir que no igual.
2: Sí.
0: Pero sin ser hiriente de repente. Hoy tuve que decir que no, por ejemplo.
2: Ah, ¿sí?
0: Sí. Me escribieron para proponerme algo y yo le dije, mira, de todo corazón, disculpame, pero no.
2: Pero el no, o sea, ¿se puede saber por qué no? ¿O porque no te interesaba, no te copaba?
0: No, porque tenía otro compromiso, qué sé yo, y no, viste, no me quería comprometer con una persona que ya fue, digamos.
2: Claro.
0: Está, no pasa nada.
2: Ok.
0: No, disculpa, pero no. Es difícil, de chico me costaba, y después de grande le agarré mucho el gustito. Ahora me cuesta decir que sí.
2: Ahora cambiaste completamente, ahora sí. Es el no rotundamente para todo.
1: ¿Te cuesta?
0: No. No.
2: Dios mío, chico, por favor.
0: Escúchame, te estaba por decir algo. Mañana,
2: dime.
0: Sábado 8 de agosto,
2: sí,
0: a la gente que está conectada en este momento, 6 de la tarde, 34 minutos. Mañana, sábado 8 de agosto, a las 21 horas en Refi,
1: sí,
0: vamos a estar haciendo Impro al 2020. Un espectáculo proveniente de Buenos Aires con Mati Rosu, Iti el Hermoso, Anacleta Chicle, Tomás Kutler y un par de mutantes más que hacen un espectáculo bárbaro. Y me invitaron por segunda vez, ya actué el año pasado.
2: ¡Qué lindo, Nano! Está buenísimo eso.
0: El show sale de gira por todo el país y a cada localidad que van suelen invitar a dos o tres personas de esa ciudad. Y se ve que se quedaron contentos conmigo el año pasado. Nos hicimos súper amigos y me volvieron a invitar.
1: ¿Sos el único que volvieron a invitar?
0: ¿Del año pasado, sí?
1: ¡Epa, epa!
2: Ahí sí, porque un montón de cosas.
0: Bueno, el año pasado fue la primera vez que vinieron con el espectáculo.
1: Yo estuve el año pasado, lo recomiendo. La verdad, no porque seas vos, amigo, pero te reís mucho, muy bueno.
0: Impro al 2020, lo buscan en Instagram mañana, sábado 8 de agosto, en Refi a las 21 horas.
1: Sigo y me puedo sacar una foto con vos.
0: Te podés sacar una foto conmigo.
2: Bien, sí. Pero, o sea, no nos desconozcas cuando estés allá por ahí en la cima.
0: No, está bueno el espectáculo, de verdad. Es divertido y aparte uno va, es un show de improvisación, o sea que no llevas nada preparado, te dejás llevar por los juegos que te plantea la conducción del show y te divertís, está bueno. La gente acompaña. Está buenísimo.
2: Qué bien,
0: sí.
2: Qué bien. Es un planazo.
0: Está divertido. Muy, muy divertido. Impro el 2020. Búsquenlo y entradas en venta, viejos. Mañana nos vemos ahí.
2: Todos ahí. Es un planazo, además de fin de semana, con lo lindo que va a estar mañana.
0: Bueno, 6 de la tarde, 35 minutos. En un ratito vamos a dedicar... vamos a decretar, sí. Bien digo, ya dedicamos. Vamos a decretar el inicio del fin de semana. Mientras tanto, al 3416-000-973, si sos bueno diciendo que no o no. 3416-000-973.
1: Yo no. A mí me cuesta muchísimo. A mí me
0: nombre y si te sale fácil decir que no o no.
1: A mí me pedís algo y yo te digo bueno, dale.
0: A regañadientes. Sí. Pero es feo cuando decís que sí.
1: Me decís, Facu, hay un blindado en la esquina, no hay nadie. Y yo bueno, digo, oh, pero no hay nadie. Vamos. Y yo digo, no, dale.
0: Me metes en un problema.
1: No, dale.
0: Un compromiso.
1: No puedo decir que no. Me cuesta mucho decir que no. Me da culpa decir que no.
0: Ahora, hay que aprender a decir que no, pero también es feo cuando decís que sí, pero das a entender que querías decir que no. Porque se renota.
1: Eso es peor.
0: Cuando lo decís a regañadientes.
1: Sí, justo a esa hora. Bueno, me puedo arreglar, voy. Ahí ya lo arruiné un poco.
0: Claro, sí, es feo. ¿Vos, Vale? ¿Sos buena diciendo que no?
2: No, para nada.
0: ¿Vos le decís que sí a todo?
2: Me pasa lo mismo que a Facu, yo le digo que sí a todo.
0: ¿Todos los bondis te dejan en la puerta?
2: Todos los bondis me dejan en la puerta, no solamente en cuestiones laborales, porque me pasa lo mismo que a Facu, que me cuesta mucho decir que no, sino por ahí también a planes que no quiero hacer.
0: A mí lo social me

0: Hablando de otra cosa, no de favores.
1: No de favores. Simplemente decir que no a cualquier cosa.
0: Ah, bueno.
1: Pero un día de un fin de semana que ya me levanto pensando, hoy capaz a la noche no hago nada, un mensaje a las 7 de la tarde, che, hacemos algo, y digo que sí.
2: Es que es re complicado.
0: Claro, no, ahí yo no entro.
1: No puedo decir que no.
2: Porque además también en algún punto te pones en ese papel de decir, che, la voy a terminar pasando bien. Yo sé que me quería quedar en mi casa. Sí. Aunque no tengas ganas de decir, bueno, listo, me
1: siempre cambio. Es mejor idea salir que quedarte.
2: Pero eso
1: que
2: totalmente.
1: Decir que no.
2: Eso totalmente.
0: A veces no, che.
1: No, pero en pos de estar con alguien. En pos de estar con alguien. De relacionarse con alguien.
2: Sí, sí, total. O, no sé, ir a ver las instalaciones de un lugar, capaz, también, para ver cómo anda la música.
1: Pero que eso, arquitecta.
2: No, pero...
1: que eso, ingeniero.
2: Pero escúchame.
1: Las instalaciones de un lugar.
2: Es la excusa que nosotros...
3: Va a laburar los fines de semana.
2: Es la excusa que nosotros siempre ponemos con mis amigas.
1: Eso, agrimensora, ¿qué eso?
2: Claro, es que quiero ver la luminaria.
0: Bien las columnas del boliche.
3: Sí.
0: Bien las columnas del boliche.
3: Estoy pagando la pie en este momento, no, me hicieron acordar.
1: Me está jodiendo, Bocha.
0: Bochita, bien.
1: No, Bochi, pero no uses este espacio para pagar el API. Bueno. Te caes a pedazos.
2: Sí, nos caemos a pedazos.
0: Eso es su hora laboral, él en casa no labura.
2: Sí, hay algo que aprendí en el esto de decir que no, que ya como medio que lo tengo un poco a rajatabla, a veces me sale, a veces no, pero lo intento, el de no hacer planes hasta el miércoles. Para mí, lunes, martes, y si puedo evitarlo los miércoles, no me gusta hacer nada social. Quiero quedarme en mi casa.
1: Igual está baja la vara.
2: Sí, bajísima.
1: O sea,
2: por eso
1: son
2: te
1: pocos
2: digo,
1: días, realmente no es imposible.
2: No es imposible, pero imagínate lo que me cuesta decir que no, que para mí decir que no 3 días en la semana es un logro enorme.
1: Yo soy del plancito de los jueves, por algo siempre digo que el mejor día de la semana.
2: Sí.
1: Yo hace mucho tiempo que los jueves ya sé que algo voy a hacer.
2: Y ahora que arranca, está por arrancar la mejor época para salir los jueves.
1: Sé que el jueves yo tengo un compromiso.
2: Sí.
1: Vale. Y el viernes me levanto temprano. Todo.
0: Es distinto igual el tema de un compromiso, de una salida social, a que te pidan un favor.
1: Que te pidan un favor o que te pidan un favor laboral,
0: porque
1: por
0: no,
1: ejemplo.
0: No me da culpa, si alguien me invita a un lado, no me da culpa decir que no. No me da culpa. Me dicen, che, vamos a algo, y yo digo, y no tengo ganas. Ahora, si me pedís un favor... No me va a salir, no tengo ganas.
1: Vos decís que,
0: te
1: claro,
0: lo tengo que hacer.
1: A lo mejor la estrategia es pedirte hacer algo, pero como si fuera un
0: en
1: favor.
0: En modo favor.
1: Che, te pido por favor que vayamos a tomar algo
0: claro.
1: Esta noche.
2: Acompáñame
0: sí,
2: urgentemente.
0: Sí, ahí sí no me sale el no.
1: No, aparte tenemos que hablar algo que, no, me tiene mal y después... No.
2: Y después nada, era, tenía ganas.
1: No, es que vi una peli y me dejó medio mal.
3: ¿Qué le dijo Manolo?
2: Después... No, sí, así la feliz del bochón.
3: Un tema que me tiene, pero acojonado.
1: 3416-000-973, tu nombre, y si te cuesta o no, decir que no. Hola.
4: Che, y si está escuchando la radio, el esposo de la prima dice, pará, pero mi mujer me dijo que esta noche salía con amigas, que por eso lo del nene, que no era para una cita, y la mina había organizado otra cosa, salir de joda.
1: Yo no soy tan mal pensado.
2: No, es re rebuscado, chicos.
1: Es muy rebuscado.
2: O sea, tenés que tener una mente brillante como para plantear eso.
1: Sí. Tampoco es tan rebuscado, pero me decís
0: pero
1: que
0: no
1: tuvo tanta
0: no
1: la mala suerte.
0: Un mensaje a la radio.
1: Y pero la prima capaz que no sabe. Capaz que la prima también está engañada, eso es lo que plantea el oyente.
2: Ah.
1: Che, cuídame a la nena que salgo con mi marido y a la prima tampoco le dice.
0: Claro.
1: Bueno, pero yo siempre confío en la buena voluntad de las personas.
2: Pero ahí también es muy corta la línea de la mentira, porque claramente la prima le puede haber escrito al marido decirle, che, bueno, me pasás esto para la nena, bla, bla, y el pibe ahí se corta la mentira, ¿me entendés?
1: Yo siempre confío en la buena voluntad de las personas.
2: Yo también, siempre.
1: Siempre.
2: Y así me va también.
1: No, yo diría que mal no me va. Pero a priori confío en la buena voluntad de las personas.
2: Es que siempre hay que confiar primeramente en la buena voluntad de las personas.
1: Así como descreo de... Viste que yo descreo del robo de repente. Yo siempre, mi filosofía es nadie se va a llevar lo que no es de uno. Pienso que nadie va a robar.
2: Decíselo a la chica de la esquina de mi casa que le manotearon el teléfono.
1: Y bueno, es que lamentablemente alguien... O sea, lamentablemente yo me equivoco. Pero me gustaría ser la persona que tiene la razón.
2: Igual yo te banco en el sentido de que a mí el saco me lo devolvieron, por ejemplo.
1: Te lo devolvieron, sí.
2: Y eso
0: después
2: fue
0: de un mes.
2: Después de un mes, pero fue un acto completamente...
1: Le costó decir que sí al
0: lo,
1: al
0: lo
1: que
0: usó en un casamiento y lo devolvió.
2: ¡Sí!
0: Es buena esa.
1: Mira, tengo una sesión de fotos. Te lo devuelvo la semana que viene, impecable. Te lo mando a la tintorería y te lo devuelvo.
2: Ay, chico, no me hagan acordarte. Imagíname, decía, no, en realidad, capaz que lo usó. O capaz se lo regaló a la novia. O
1: ¿viste cuando viene la gente que se hace la canchera, que te dice, estuve en Noruega, la gente va al bar, usa la computadora, se va al baño y la deja la computadora como si nada?
0: Es cultural.
1: Yo hago lo mismo acá, ¿eh?
2: Sí.
1: Yo, a fuerza de, de apostar.

0: militar por mi lugar y por mi país, yo hago lo mismo acá. Yo hago lo mismo. Yo voy al bar con la tablet, voy al baño y dejo la tablet en la
1: mesa. Hoy es el celu.
0: Sí, dejo las cosas. Dejo las cosas.
2: Es confianza también, claro.
0: Es confianza. Aparte es tirarle la buena al universo. Nadie se va a llevar lo que no es de uno.
2: Bueno, para
0: si yo no robo, ¿por qué me robarían a mí? Vayamos con esa premisa.
2: Yo confío. A ver, sí, para mí es real de que esto, o sea, si vos te encontrás algo o tenés la posibilidad de devolver algo, yo creo que la gente tiene la buena voluntad de hacerlo. No son en todos los casos igual.
0: Bocha, nos estábamos preguntando al 341-6000-973 qué tan bueno sos diciendo que no. Tu nombre y si sos bueno o no diciendo que no. Hola.
3: Lucho.
0: Luchi.
3: Sí, a mí también me cuesta muchísimo decir que no. Después me arrepiento.
0: ¿Viste?
3: Porque termino perdiendo, me terminan garcando.
0: Para.
3: Pero bueno, y cuando por ahí digo que no, suena muy muy negativo, muy fuera de onda, qué sé yo, cómo explicarlo, no sé, hacerlo diplomáticamente. Es un no muy muy directo y tampoco me copa, pero bueno, nada, por ahí a lo mejor por eso a veces digo que no, trato de buscarle la vuelta para el no moderado, pero no puedo.
0: Me cuesta tanto decir que no podía cortar el audio.
2: Sí.
0: Que no nos quería decir que no a nosotros.
1: Sí.
0: Y bueno, chicos, a veces me cuesta
1: las 8,
0: decir que no. Se hizo largo.
1: Me siento muy identificado con todo lo que dice. Qué difícil que es. Uno no quiere quedar mal, quiere que a uno lo quieran.
0: Bueno, no, pero escúchame, también cuando uno dice que no, es una relación que debería ser simétrica, a lo que voy. Si yo te pido algo y vos me decís que no, en función del contexto, pero yo no te debería hacer sentir mal de que me dijiste que no. Tengo que poner de mi parte.
1: Ah, claro, bueno pero eso depende
0: si
1: pura y exclusivamente
0: no,
1: del otro.
0: No, siento que dije que no medio frío y al final, y bueno, no, pero el otro tiene que entender, a lo mejor se entiende. Ahora, si decís que no todo el tiempo,
2: ahí es un problema.
0: Bueno, te podés calentar para el carajo.
2: Sí, ahí es un problema. Pero sí también esto de buscarle la vuelta para decir que no y la mentira, eso para mí en algún punto te sale mal.
0: O sea, bueno, esa es otra.
2: Te sale muy mal.
0: Que es la de inventar excusas.
2: Sí.
0: Y que te puede salir mal. Algún testimonio tiene que haber. A mí, en lo personal, no me sale en lo fresco, así, en lo cotidiano. No se me ocurre alguna vez que lo haya hecho. No descarto haberlo hecho alguna vez. Decir, che, no, porque tengo justo un cumple o lo que sea.
2: No, sí. Imposible.
1: Mi tío está internado, mi
0: claro,
1: tío.
0: Y después te manda. Y mándame una foto. Uy, no, te descreen fuerte, ¿viste?
2: No. Mira, justo acá Marina, una amiga, me está diciendo.
0: ¿Qué te dice?
2: Que yo soy la peor persona para decir que no. Porque siempre voy a todo.
0: Siempre decís que sí, claro.
2: Sí, es más.
4: Insoportable.
0: Hacés sentir mal al resto también.
1: Pero entonces, ¿insoportable?
2: ¿Por qué insoportable?
1: O sea que uno por no querer quedar mal. Uno por querer que lo quieran termina haciendo que la gente piense que sos insoportable.
0: Eso es porque el Bocha es renegado. Pero en realidad lo común sería.
4: No pasa por ahí.
0: No, lo común sería que la gente diga que sí, buena onda y listo.
1: Yo admiro a la gente que no tiene problema en que los demás lo odien o en caerle mal a los demás.
0: Eso me liquida. Pero es parte de.
1: Hay gente que vive y no tiene problema, ¿viste?
2: Sí. Igual no sé si llega al punto del odio, ¿me entendés?
1: Si te caigo mal, ya me siento mal yo.
2: No sé si llega al punto del odio. Para mí es como dice Nano. O sea, al que le cueste decir que no, es
0: coincido
2: como.
0: Coincido con la perspectiva de Nano.
2: Qué hermosa la perspectiva de Nano. Para mí que le cuesta decir que no, o sea, en algún punto también eso te va a traer cosas malas. Eso seguro, porque estás incómodo, no querés ir, no querés hacer, bla, bla,
1: sí,
2: bla.
1: Y después terminás aceptando algo que vos.
2: Claro, pero ahora, decir todo el tiempo que no ante la invitación de un amigo, ante la propuesta de alguien, eso también de alguna manera te devuelve. O sea, si vos decís, no, esto no tengo ganas. Bueno, a lo mejor cuando vos necesites algo de esa persona o quiera que esa persona te diga que sí, te va a decir, y no, la verdad que no.
1: Yo siento que por lo general el que dice que no todo el tiempo no pide tampoco.
0: Ah, la verdad que no.
5: Con respecto a lo que están hablando, mi abuelo tenía un dicho, decía, es mejor ponerse colorado una sola vez y no verde toda la vida.
2: Es buenísimo.
0: Es bárbaro.
2: Me encanta la gente que sale con eso.
0: Igual el daltónico para el daltónico no.
5: Y no verde toda la vida. Y no verde toda la vida.
0: Ya lo entendí. Está claro. Quedó claro.
2: No, chicos, yo les puedo contar de anécdotas de, no sé, cuando éramos más chicas con mis amigas que estábamos viviendo acá. yo tenía una de mis amigas que había arrancado a salir con un pibe Venado Tuerto.
0: Atención.
2: Un sábado, dijo, el pibe organizaba una fiesta en Venado Tuerto y dijo, chicas, necesito que me acompañen. Y una como amiga, ¿qué va a hacer?
1: Le echó el ojo al de Venado Tuerto.
0: Voy.
2: Vas. O sea, vas.
0: Al ojo bueno.
2: Al ojo bueno. Nos subimos una traffic, porque de acá Venado son unos kilómetros.
1: Un viaje. Sí.
2: Chicos, llegamos al lugar de los acontecimientos de la fiesta. Éramos nosotras cinco, el DJ, los organizadores, que eran cuatro, entre ellos el chongo de mi amiga, y 10 personas más.
1: ¿Y esto a qué va?
0: Bueno, perfecto.
2: A que tuvimos que decir todas que sí, con tal de que el compromiso...
1: Y te comiste un fiasco.
2: Y llegamos y era como, esto era para decir un no rotundo. Obviamente que la gastamos durante 5 años diciéndolo, vos no nos invitas nunca más a ningún lado.
0: Claro.
2: Porque ahí ya...
1: Como claro, el bocha, ¿no?
0: El plot twist es que, claro, el DJ era el bocha. Lo que
2: el
0: nos
2: DJ
0: dijo,
2: era el bocha.
0: Y al final valía la pena. Valía la pena.
2: No, no, le pusimos toda la onda, pero bueno.
0: Mirá la hora que es, 18:48, 3416-000-973. ¿Qué tan bueno sos diciendo que no? Es la pregunta del día de la fecha. ¡Viernes! En un ratito decretamos el inicio del fin de semana. Dale.
6: A decir que no, sino que me comprometo en llevar ciertas cuestiones. Por ejemplo, bueno, dale, voy. ¿Querés que lleve la carne? Y ahí me entra un arrepentimiento instantáneo.
1: Una de más.
6: ¿Por qué dije eso?
1: Hiciste claro. Una de más.
6: No me tendría que haber comprometido en eso. Porque claro. Claramente va a querer que yo lleve la carne. O la bebida. Claro. O lo que sea.
0: Es verdad. Él se mete solo.
1: Es verdad esa.
0: Él se mete solo.
1: Che, dale, vamos. Te paso a buscar y después... ¿para qué?
0: ¿Para qué? Paso, claro, vive allá, Grandoli, no. Claro. ¿Dónde te...
7: Me pasa seguido eso a mí.
0: Bueno, sí. El bocha te levanta.
7: Yo digo, la concha, tengo que ir hasta allá.
0: No me digas.
2: No.
0: Vive Venado Tuerto.
2: Sí.
0: ¿Para qué le dije que sí? Prima de Venado Tuerto.
2: Eso es un garro.
0: Esa es hablar de más, ¿eh? Porque claro, vos podés decir, che, nos juntamos esta noche, dale, voy.
1: Dale, listo.
0: Listo. Y después que te digan... comprate la bebida. Bueno, listo. Ahí ya no podés escapar.
2: Pero eso ni hablar. Y
0: ahí
2: además,
0: no podés escapar.
2: No te podés bajar. Porque ¿qué vas a hacer? ¿Le vas a avisar ahora, 8:30, che, me bajo sin la bebida?
0: Sí.
2: O sin la comida, inclusive.
0: Ahora, el que es bueno diciendo que no, o el que es bueno, a ver, me parece que hay que ampliarlo un poquito. El que es bueno comunicándose, transmitiendo el que es seguro de su deseo, de sus cosas, le sirve para muchas cosas. Porque estoy seguro que el que es bueno diciendo que no también es bueno, por ejemplo, reclamando algo que le corresponde.
2: Sí.
0: Por ejemplo, che, me debes guita, acordate. Listo. Porque después el que le cuesta un poco más, que es vergonzoso, a lo mejor se pasó 1 año y medio y te debía 100 lucas y ni te lo pido.
2: Claro.
0: Porque me da vergüenza.
2: Pero vos decís que va de la mano la vergüenza con el decir que no.
0: Sí, va de la mano.
2: Porque, por ejemplo, a mí me llegan a deber guita, pero te mando a los buscadores de morosos.
0: Bueno, pero porque a lo mejor, ya te digo, tenés skills comunicativas. Te sale bien expresarte.
2: Sí, pero no sé
0: o,
2: si
0: o no tenés pudor. Bueno. Decís, che, bueno, me... Es así.
2: Claro, pasa.
0: Estás
2: más por ahí.
0: Estás muy segura de vos misma.
2: Sí, pasa más por ahí.
0: Va por ahí. Me gusta el que se compromete es una de más, me parece divertido. Llevo la carne es increíble. Sí. Siempre, claro, vos siempre estás esperando que alguien te diga llevo la carne.
1: Yo pongo el carbón. Después está todo cerrado un domingo.
0: Che, ¿hago el asado? Sí, dale, hacelo vos. Por mí, bárbaro.
2: Pongo el quinto.
7: Esa es malísima.
0: Esa, hago el asado, y dale.
7: Te llena de humo, el ojo todo lleno de humo.
0: Sí.
7: Desastre.
0: Esa es la que yo no digo, por ejemplo.
1: Claro.
0: Yo asado.
2: ¿Vos no haces asado?
0: No, de ninguna manera.
2: Está bien.
0: Soy un tipo, igual capaz que en algún momento me agarra, pero no, de momento no me tocó.
2: Sí, no sé qué, ahí
0: después no me tocó la del asador, che.
2: Podríamos ahondar en el tema de los hombres, la parrilla y el fuego, porque ahí hay algo raro que yo todavía no termino de entender.
0: Que les produce una cuestión hipnótica,
2: sí,
0: digamos.
2: Sí, hay algo ahí que yo todavía no termino de comprender la ecuación. Porque
0: aparte, perdón, está bien, yo me la juego, yo no hago el asado, pero... El que se jacta de hacer el asado está sobrevalorado. Muy difícil no es tampoco. Muy como difícil, tampoco es que vos me carneaste la vaca vos, tampoco es que faenaste la vaca vos, está bien.
2: Así es como cancelaron el programa, ya pasó.
1: No, yo no estoy diciendo nada.
0: El
1: igual,
0: que
1: yo
0: salte por esto, bueno, que salte, el que se sienta tocado, allá él.
2: Pero bueno, viste que hay ahí como una mística del asador, de cómo condimenta la carne, que pin, que pan.
0: De la banco. Pero
2: yo
0: es
2: no
0: como si
2: nada.
0: Tuviera una mística enorme.
1: Aparte, después.
0: No tiene tanta mística el que hace la ensalada, por ejemplo.
2: Claro.
0: Nadie se jacta de decir, che, mirá que las ensaladas que hago yo. Las ensaladas que
1: aparte,
0: hago.
1: Después el gusto de la carne es tan subjetivo. Sí. ¿Qué importa si, o sea, si sos buen asador o no?
0: Nah, bueno, está.
1: Capaz vos sos buen asador, a mí no me gustó. Claro. Me lo dejaste muy, muy jugoso.
0: Por el punto, decís vos. Claro. Por el punto. No, bueno. El tratamiento de la carne.
2: Uno se hace la fama también. Si vos sabés que de un grupo de amigos o de amigas hay una que sabe asar, es como que ya sabe el punto y conoce a sus comensales, ¿me entendés?
0: Bueno, si te escribe un grupo y vos en tu afán de que te cuesta decir que no y te dicen, ¿te haces el asado? ¿Le decís que sí o trata de evadirlo?
1: No, voy para adelante.
0: Te la bancás.
1: Me la juego.
0: ¿Lo haces?
1: Sí.
0: Con el riesgo de que te salga mal por no ser un hábil asador, capaz.
1: Depende igual los integrantes del grupo.
0: Ok.
1: Si yo sé que va a ir determinada persona...
0: Que lo haga tal que es mejor.
1: Que sé que come buenos asados por lo general, digo... no, capaz que no. Pero si sé que estamos como yo, sí, digo, loco, sí.
0: Dale, dale, listo. Asado grande es difícil.
1: Tirame unas tiras ahí a la parrilla.
0: Sí,
1: se hace solo.
0: Se hace solo. ¿Qué se te hace solo. Eso es lo que yo te digo.
1: El secreto, dale tiempo.
0: Dame dos más, Bochita. 3416000973. ¿Qué tan bueno sos? Diciendo.
8: El tema de decir que sí siempre, siempre, siempre. Y no saber decir que no, pues te agarran de buenudo. Esa famosa y terrorífica combinación. Pero el tema que a veces uno lo hace el corazón y no le sale otra cosa. Y ya está, te alquilan para siempre.
0: Está bien, pero ¿quién?
1: Te sale de buen.
0: Te agarran
1: sos buenudo, realmente sos buenudo.
0: Te agarran
1: me pasa.
2: Es que para mí ahí es un arma de doble filo, porque si te agarran de buenudo, ¿hasta qué punto no te agarran de boludo también?
0: Está bien, bueno, pero ¿qué es mejor, ser buenudo o ser malo?
2: Y para mí toda la vida ser buena, buenudo.
0: Por eso.
1: No, hay gente que decide ser malo y vive claro. Feliz.
0: Esa es la famosa categoría, si sos más boludo que hijo de puta o más hijo de puta que boludo.
1: Claro, es verdad.
0: Esa es la típica. Todos tenemos un porcentaje y un porcentaje.
1: Sí.
0: Todos tenemos un porcentaje de uno y un porcentaje
1: boludo
0: de
1: boludo atómico.
2: Yo soy una boluda atómica también.
0: Sí, yo también. Yo siento.
2: Por eso estamos haciendo este programa.
0: Yo me siento en esa categoría, pero he discutido largo y tendido con otro grupo de amigos también esta dicotomía y hay gente que dice: no, no, yo soy hijo de puta.
1: Que no vos.
0: Ellos. Okay. Sí, hablando de cada uno.
2: Claro, igual.
0: Que no te agarren de boludo.
2: Igual no sé si actitudinalmente estaría bien descrito como un hijo de puta. A lo mejor no sos un hijo de puta,
1: bueno, pero
2: sos...
1: es la categoría, es el nombre de la categoría.
0: Claro, es malvado. Son más malvado que, claro, que buenazo.
2: Claro, va por ahí.
0: Para bajarlo un poco más a tierra.
2: Sí.
0: ¿Más malvado que buenazo o más buenazo que malvado?
2: Claro, ahí es me gusta esa. Más. Que encima para mí...
0: Ahora, la gente que es más malvada que buenazo tiene carácter también.
2: Pero obvio.
0: Y les sirve para muchos ámbitos de la vida.
2: Ni hablar, por eso también lo que te iba a decir esto de que la gente que es más como malvada, esa gente que también es media cerrada y todo, siempre se codea con el buenazo, porque necesitas
0: lo puede equiparar. Tener de aliado. Claro, lo puede tener de aliado.
2: Necesitas equiparar la balanza. Yo, por ejemplo, una de mis mejores amigas es la persona, para mí, la mejor persona que yo conozco.
1: ¿Cómo está quemando gente hoy?
0: Sí, no. No, está peor que la prima, mira.
2: Sí, pero no saben, chicos, la cara de culo que tiene todo el tiempo. Pero total.
1: ¿Nombre y apellido?
2: No,
0: pero escúchame, eso es por cara, porque una cosa es tener cara y otra cosa es después, claro, capaz que la madre
1: capaz nació
0: de
1: así.
2: No. Es una persona que no le va a ser simpática con todo el mundo.
0: Ah,
2: es
0: okay,
2: una persona
0: okay. Que tiene carácter.
2: Claro,
0: tiene un carácter.
2: Tiene carácter y realmente, por ejemplo, cuando yo la junto con otro grupo de amigos, me dicen, uy, sí, la hice reír a ella y lo que cuesta hacerla reír a tal,
0: claro.
2: ¿Entendés? Es como que para mí esa gente también vale porque no es careta en algún punto.
1: Bueno.
0: El Bocha sonríe. ¿Se sentirá identificado? Pregunto.
9: Yo me siento identificado.
2: Sí, Bocha. Sí,
0: tenés cara de buen tipo, Bocha.
9: Sí, bueno, pero si no tengo ganas de reírme, no me río, boludo.
0: Ah, no, o sea, eso claro.
2: Es que
0: nadie te va a obligar.
2: Las personas como el Bocha, como mi amiga, hay que saber entrarles también. Porque para mí el Bocha no le cae bien todo el mundo.
0: Al
2: aunque
0: Bocha
2: no lo demuestre.
0: Comprado al Bocha.
2: Al Bocha ya lo compramos.
0: Ya le entramos, pero...
2: El Bocha ya nos ama directamente.
0: Sí, lo tenemos comprado. Conocemos sus puntos débiles.
2: Sí.
1: Le tiramos dos, no hablemos y ya está.
0: ¡Pero no, sí. Bocha!
1: Sí.
0: 3416000973. Lo estoy perdiendo, ¿te diste cuenta? Se me está yendo. El fin de semana lo voy a laburar
1: hoy
0: un
1: no
0: poco.
1: Salió, hoy no
2: descansá
1: salió.
2: Descansá la voz porque lo usaste toda sí. La semana
0: no,
2: y te va
0: es
2: a hacer
0: que sale
2: mal.
0: Mejor con la voz rota. Es que estoy muy bien de voz. Me tengo que esta noche tomo un whisky.
2: Sí, sí. Va por ahí.
0: Y el lunes ya vengo un poco más cultivado.
2: Para mí el lunes, para que te salga mejor, te puedo traer un habano, te fumas un par de
0: sequitos. Pero que el habano que me va a traer esa niñeta que... Lo estoy perdiendo.
10: Y yo no quería mandar este audio, pero la verdad que ustedes dijeron manda el audio y yo digo, bueno, sí. tengo que mandarlo. Si ustedes lo piden, lo dicen, tengo que mandarlo.
1: Bien, bien. Ese soy yo.
10: Bueno, está, lo mando.
1: Ese soy yo todos los días de mi vida.
0: ¿Qué claro, tipazo? Qué feo una persona que sufra
11: este
0: tema.
11: Pero el término buenudo es porque sos bueno, pero boludo.
0: Sí.
11: Pero boludo.
0: Sí.
11: Boludo.
0: Sí.
11: Boludo. Sí. Boludo.
0: Basta,
11: boludo.
0: La gente piensa que se traba la radio, vos.
1: Tranquila, tranquila.
0: 6 de la tarde, 58 minutos, casi las 7. Che, se nos voló la primera hora de este, ya pasó de viernes.
1: Porque es viernes.
0: Quédense un ratito. 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
2: Me parece muy bien.
0: Me invitan y digo, dale, sí.
1: Voy, aparte, la regla número uno de la improvisación es no decir que no.
0: No decir que no, exactamente.
1: Claro.
0: Siempre es sí y
1: darle para
0: la apuesta.
1: Sí.
0: Estamos escuchando un poquito de Music de la mano del Bocha. A ver, che, no la saqué. ¿Qué
2: sí.
0: es esto, Bocha?
2: No.
0: ¿Sí? Casi las 7 de la tarde, pero antes una buena noticia de la mano de Facu Supertram.
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0: Gracias, amigos de Gulliver. Casi las 7 de la tarde hacemos este programa. Como todos los días hasta las 8 de la noche. No se vayan, que en un ratito volvemos y decretamos el inicio del fin de semana. Dale, dale, dale, no se vayan, que ya venimos.
12: Chicos, hacer un asado no es difícil, pero hay que meterle, hay que hacerlo, sí, casi siempre, o estar metiéndole, pero después es muy sencillo, loco. Y a veces está bueno que varíen en algún grupo de amigos, que lo haga uno, que lo haga otro.

Muy buenas tardes. Yo creo que más dedicarme el programa a mí, se lo tendrían que dedicar a todos los argentinos que nos levantamos todos los días y con las pequeñas acciones, así sea saludar, ya somos un mundo mejor. Que tengan muy buen viernes y fin de semana.

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0: Sí, bueno, y levántalo vos.
1: No.
0: Ay, Dios mío. Che, no sabía que era el día de venir en pijama al laburo.
1: No, qué hijo de puta.
0: Pero qué sé, ¿qué pelaste un polar?
1: Pero, chico,
0: ¿por qué pelaste un pijama?
1: Es este
0: un sobre todo.
2: ¿Le falta la capuchita con orejitas?
0: Sí, es verdad.
2: ¿Qué son, margaritas?
0: Está divino, che, me gusta.
1: Consuman diseño local.
0: Lindo, muy lindo, bueno, perfecto.
1: Va por ahí.
0: ¿Bochi bancás o más o menos? Es medio pijamesco, no me traten de loco.
1: Lo que pasa es que me lo regalaron para...
0: Como está medio desgastado.
1: Claro, pero es el estilo del pulovercito.
3: Lo compró en la feria esa.
0: Sí, sí, es de un tipo que murió. No. Lo que contábamos el otro día.
3: Bueno. Está lavado, está purificado.
0: Claro. Está descontaminado, está todo.
1: Me lo regalaron para mi cumpleaños y como no lo pude usar porque no hacía tanto frío, hoy cuando vi que hacía un frío dije, ¿sabés cómo me pongo el pullover?
0: Gritando, caminando por la playa. ¿Cómo? Che, ¿juega Central ahora o no?
2: Ya, está por arrancar el partido. Arranca la fecha 4.
0: Vamos con el fútbol de la mano.
4: No. De Manolo, con la mano.
0: Vuelve.
2: Sabe
0: volver, dale.
2: 19:30 el partido. Había un quilombo en la calle, no se podía llegar. Mucha gente.
0: Ah, claro,
2: gente.
0: Porque Central juega de local.
2: Sí,
0: claro.
2: Ahí están pasando los rezagados, los ahí últimos rezagados.
1: ¡Di María!
2: No, Di María ya está.
0: Ah, qué sé yo.
1: Vamos a entrevistar a la gente afuera a ver cómo le va la cancha.
2: No, pues está. En este momento están todos apurados, quieren llegar. 19:30 el partido. Pablo Echavarría va a ser el árbitro.
0: ¿Contra Central quién?
2: Juega contra Aldo Civi. ¿Los 11 centrales están confirmados? No lo sé, la posible formación.
0: Qué bueno, una columna de deporte en la que todo es incierto, ¿viste?
2: Pero con el fútbol nunca, porque acá te dice, este es el 11 de Central, y después va y es otro.
0: Es otro.
2: Hay dos que cambiar.
0: Sí, estos son nuevos, sí. No los conocí.
2: Ledesma, aparentemente el 4 sería Elías Verón, el pibe. Obando, Ávila, Soto, sería el 3. Ibarra, Pizarro, Julián Fernández, que volvería a la titularidad. Di María, Cantizano y Enzo Copetti. Obviamente no juega el bicho Campas porque no se estuvo entrenando.
0: Claro, seguimos en esa. Che, se enfrentan tus dos clubes porque vos eras re hincha de Aldo Civi en un momento.
2: Yo me había simpatizado mucho con Aldo Civi cuando pegamos onda con Mar del Plata. Después me di cuenta que Central tiene más onda con Alvarado.
0: Ah, mirá.
2: Después me di cuenta de
0: eso. Por eso, viste, que generalmente lo que determina la buena onda de los clubes es la buena onda de las barras, generalmente.
2: Bueno, pero por eso.
0: Suele ser así. Sí, o sea, sí. Cuando se dice, Central es amigo de... No, en realidad la barra de turno.
2: Son las barras, sí.
0: El primo... De la barra de uno es la barra del otro y son amigos.
2: Claro, entiendo que hay más afinidad con Alvarado, pero bueno, no sé, en su momento simpatizaba mucho con Aldo Civi, nada más que porque era el único club que conocía de Mar del Plata.
0: Bueno, lindos colores, me gusta el amarillo y el verde. Medio rara la combinación.
2: Fea camiseta.
1: Súper interesante.
0: Tiburón. No, Efe, saca que nos matan. ¿Cómo dale tiburón?
1: Súper interesante lo que plantean. Yo la verdad que estoy súper informada del fútbol argentino últimamente.
0: Acá que te bajan. Bueno. Acá que te bajan. Y el domingo juega Newell, che.
2: El domingo juega la Lepra.
0: Después juega el sábado que viene contra Deportivo Riestra. Me parece que voy a ir a la cancha.
2: ¡Epa!
0: Así como lo escuchaste.
1: ¿Vas a ir a la cancha?
0: El sábado que viene.
1: Mira.
0: Mañana no, la semana que viene. Voy a estar.
1: Qué divertido.
0: Sí, me gusta.
1: Me encanta el plan de ir a la cancha.
0: Me gusta, sí, por supuesto.
1: Un choripán.
0: 19:19, es momento de pedir un deseo junto a todos ustedes del otro lado también, yapaceros y yapaceras, a minutos, a segundos.
2: Listo.
0: De decretar el inicio del fin de semana. Bochi, anda pensando con qué vamos a inaugurar el fin de. O sea, tenés que ir pensando tu playlist, la de todos los viernes. Si vamos por el lado más cachenguístico, si vamos a ir por un lado de repente carnaval carioca, si vamos a ir por un lado electrónico.
1: Sí, si vamos por un reggaetón viejo, sí. Un reggaetón actual.
0: Reggaetón y chistes, un clásico que ya pasó.
1: RKT.
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0: Bueno, hoy vamos a ir con brasileros. Me gusta. Pero para dentro de un ratito, no me tires ahora que todavía no lo decretamos. Esta noche voy a ir a ver Turf, la banda de Joaquín Levy.
2: Esta noche toca Turf.
0: Ladrón profesional. Metropolitano.
2: ¿Metropolitano?
0: Sí.
1: Uy, qué planazo.
0: No sé, ¿es lo mismo Metropolitano que Lotus? Decía,
1: no.
0: Me parece,
1: no,
0: en algunos lugares vi que era Metropolitano y otros Lotus.
1: No,
0: yo voy
1: no.
0: A ir a Metropolitano, o sea, que toque ahí. Sí, yo toque ahí, viejo.
1: Capaz que es un privado para vos en Metropolitano.
0: Yo voy a ir ahí.
1: Pero no.
0: Toque ahí, si no, bueno, vemos, se charla, no,
1: no
0: sé.
1: No es lo mismo, está dentro del mismo galpón, pero son dos espacios diferentes.
0: Escúchame, así que
2: después
0: esta noche...
2: Show de Leda.
0: Esta noche Turf.
1: Esta noche bien, turf. Buen sí. plan.
0: Voy. Voy a estar ahí.
1: Que la va a pasar increíble.
0: Yo recuerdo cuando estuvieron en el festival de La Reina Rock, ¿se acuerdan? Tocó Turf,
2: sí,
0: y fue un recitalazo. Ellos son muy, muy sólidos en el escenario, sí. La rompen todo.
1: Además agitan mucho. Turf estuvo el año pasado en Totoras, en la fiesta de la leche. Y la verdad que la rompieron toda. Fue previo a que le pase lo que le pasó a Joaquín Levington.
2: Ah, y bueno.
1: Fue como uno de los últimos de Totoras, recitales.
2: Después
1: claro.
2: de Totoras lo corrompió.
1: Y mucha leche.
2: Ok.
1: Va por ahí.
0: Es así, Totora, lo que pasa en Totoras queda en Totoras.
1: Quedan Totoras. Son Las Vegas,
0: ¿no?
1: De Santa Fe.
0: ¿Se escucha alguien de Totoras? Pregunto, de verdad, con una mano en el corazón.
1: Y habría que sondear eso.
2: Que no sea familiar.
1: No, que no sea
0: tus viejos que te están escuchando, ponele.
1: No sé, la verdad, no me han dicho comentarios.
0: Pero, por ejemplo, vos volviste ya a Totoras desde que sos... Ah, ¿no? Desde no. que sos integrante ya
3: mañana,
0: pasó.
3: Mañana vuelvo.
0: No, mirá si sos tipo ciudadano ilustre.
2: ¿Cómo no?
0: Como la película. Te reciben con el camión de bomberos.
1: Uy, sí. Me muero.
2: Como
0: en famosas en Totoras.
1: Mi sueño frustrado es subirme arriba de la autobomba de los bomberos.
3: Sí, le gusta así. Todo. Le gusta
0: ay,
3: todo.
0: Ay, sí, le gusta sí. todo.
1: Todo lo que tenga, ahora, que tenga, a mí me encanta.
2: Desde que arrancaste el ciclo, no volviste.
0: No volviste a Totoras.
1: No vuelvo a seguir.
0: Estás un año y medio.
2: Totoras está. Pero.
1: Sí, pero.
3: Yo tengo, desconsiderada.
1: Primero que trabajo, solo trabajar los fines de semana.
0: ¿A dos?
1: Segundo que el volver. No, bueno, pero tengo otros trabajos.
0: ¿Dónde?
1: No tengo vehículo, entonces siempre mis vueltas son en bondi.
2: Claro. Sí.
1: O sea que mañana me tomo la hermosa Güemes, que
0: ella
1: es la empresa.
0: Se puede subir un colectivo. Por contrato.
1: Claro, pero bueno, mañana me toca.
0: Te arruga la ropa, ¿cuál es el problema con el colectivo?
1: Y querés que los enumere, tengo una lista. Pero bueno, bancamos los transportes.
2: Así
1: de,
2: que mañana
1: de la vuelta. Che, sí, mirá. Mañana vuelvo porque festejo el cumpleaños de mi hermano, del más chico, que cumplió 17 años. Es un niñato.
0: ¿Qué pensás? ¿Pensás que va a ser un tipo tremendamente exitoso y que va a salvar a la familia?
1: Sí.
0: Ojalá.
2: Parece ayer,
1: sí.
2: Cuando tenía 16.
1: Sí, ay, parece ayer.
2: Tremendo.
0: Fue ayer, literalmente.
1: Fue ayer. Pero sí, mañana me toca, así que ojalá que me esperen.
0: Pero ¿te imaginás eso? ¿Qué loco que sería que ahora descubrimos que el programa le va muy bien en Totoras?
2: Sí.
0: Porque vos vas mañana y te reciben, pero...
2: Hay una estatua de enano.
1: ¿Te imaginas?
0: No. Una estampita del Bocha.
1: Vos sabés que justo me mandó la intendenta de Totoras y...
0: ¿Es una intendenta?
1: Es intendenta.
0: Mirá.
2: La gente estaba con la peluca del F.
1: Sí.
2: Para recibir a Vale.
0: Los fanáticos de Ya Pasó, claro. Están encima, haciendo cosplay de Ya Pasó.
1: Que encima, depende cómo la use, puede ser la peluca del F o la mía, ¿me entendés? Va por ahí. No, mañana me dijo la intendenta que tengo una reunión. Capaz que quiere un show en vivo de Ya Pasó.
0: Qué loco, ¿no? Igual, ¿vos te reunís con la intendenta?
1: No, mentira.
2: Ya totó.
0: Malísimo.
1: Uy, cómo estamos hoy de viernes. El humor, la verdad, lo dejamos en casa.
0: Back to Totoras.
1: Bueno, soy como la película de Hannah Montana cuando vuelve al pueblo.
2: Sí.
1: Y así, igual.
0: Igualita. Escuchame, ¿sabés qué te iba a contar que me lo guardé hoy que me interesaba?
1: A ver.
0: Como para contarte algo al paso de las cosas que me llaman la atención, que me las voy guardando y digo, bueno, si tengo algún lugar para comentarlo,
2: dato al
0: tiene
2: paso.
0: Que ser en el programa, porque yo acá vengo, hablo 2 horas y después no hablo más en todo el día. Yo afuera de la radio no digo una palabra, yo no puedo gastar.
1: ¿Sí? Te pones en modo mute.
0: Muteo. Así que todos mis problemas, todas mis cuestiones las hablo acá al aire.
1: Me parece muy bien.
0: Y en este caso una
2: curiosidad. Yo por eso no hago terapia.
0: Sí, vengo acá y resuelvo.
2: Claro.
0: Una noticia de ayer. ¿Se acuerdan de MySpace, la red social?
2: Sí.
0: MySpace.
2: Sí.
0: En su momento...
2: ¿De Hotmail, algo así era?
0: No, era independiente. En su momento se usaba mucho en los comienzos de las bandas de música,
2: sí, ¿eh?
0: Sobre todo en Estados Unidos, uh-huh. Era como la red social de las bandas de música, digamos. Entonces era como un lugar para compartir tus canciones, lo que sea, pero se usaba como red social también. Yo recuerdo haber tenido una cuenta inactiva,
1: claro.
0: Lamentablemente, porque era muy chico, pero era ese momento en el que descubrías todo en internet y todo te parecía una novedad y era, che, MySpace, bueno, dale, a ver, me pongo una foto, no sé.
2: Sí, sí.
1: El loguito puede ser que eran dos personitas azules.
0: Exactamente, sí, así tal cual lo estás diciendo vos.
1: Bien.
0: Dos personitas. Y la tipografía de MySpace, ahí
1: sí.
0: Lo tenés. Bueno, hace ya un tiempo que no existe. Y ayer lanzaron una noticia desde los mismos fundadores de MySpace, o sea, las personas que lo llevaron adelante en su momento, que ahora crecieron con los años de experiencia. Supongo que se habrán dedicado, no creo que hoy por hoy tengan una ferretería, me imagino que haber dedicado a la cuestión tecnológica y digital. Y ahora están planeando un relanzamiento de MySpace, que se va a llamar MySpace, se va a volver a llamar de la misma manera, y resurge como una idea anti-algoritmo. Le quieren competir a Meta, pero haciendo exactamente todo lo contrario. En vez de una red social que se mueve por el algoritmo y que te muestra las cosas para las publicidades, quieren tratar de retomar ese espíritu de incipiente de las redes sociales del principio, más nativo, que era, quiero saber en qué andan mis amigos.
1: Ahí va.
0: Así que están apuntando a que vuelva MySpace para que vos te comuniques con tus amigos sin la desesperación de quiero que se me viralice un video, quiero que el algoritmo me sugiera y si me muestra y si no me muestra y si publico a las 4 de la tarde y si publico a las 3 de la mañana. No, eso no va. Es solamente para estar al día con tus amigos, tenés un grupito y bueno, y si te va bien, perfecto, y si no, no pasa nada.
1: Está bueno porque creo que hoy en día se necesita una red social que no apunte tanto a la venta como están hoy la mayoría de las redes sociales. Hoy, si bien uno usa Instagram de manera más amena para socializar o para mostrar momentos, lo que sea, sigue siendo hoy el día el canal comercial más importante que tenemos, ¿no? O sea, primero porque es gratuito y porque tenés un montón de funcionalidades que por ahí la gente que no lo puede costear puede utilizarlo. Me parece que está buenísimo. ¿Qué va a poder subir? ¿Cositas? ¿Cómo sería?
0: Sí, acá dice claramente, estaba leyendo la noticia, que dice, en vez de el feed determinado por la recomendación de los algoritmos y todo eso, que siempre uno termina diciendo, che, no veo lo que yo quiero, sino lo que quieren que yo vea.
2: Claro, no vas a ver cosas de gente que no seguís, por ejemplo.
0: Exactamente, claro. Lo que propone MySpace es que el control de lo que vos querés ver vuelva a los usuarios.
1: Qué
0: entonces, darle ese control a los usuarios en función de lo que quieren ver y de quién querés que te siga y a quién querés seguir.
1: Qué bien, está buenísimo eso.
0: No tiene fecha de lanzamiento, pero cuando esto sea una realidad, seguramente lo vamos a volver a comentar. Yo estoy harto de las redes sociales, ¿eh?
1: Y bueno, pero fíjate.
0: Me cansé.
1: Fíjate cómo también se van creando nuevas redes sociales que en algún momento van a ser las principales y se van a dejar de usar algunas.
0: Yo te dije.
1: Para mí hay algunas que tienen los días contados.
0: Yo siempre replico un clip mío, que tampoco es algo que me lo inventé yo, pero en algún momento yo me adjudiqué ser el que vaticinó la muerte del celular. Yo digo que de acá a 10 años no lo vamos a estar usando más. Lo vamos a estar usando por lo menos de la manera que lo usamos ahora.
2: Va a haber algo que lo va a reemplazar.
0: No sé si algo que lo va a reemplazar, pero se está agotando. Se está agotando y la gente lo sabe. Hoy por hoy el contenido largo está ganando peso nuevamente. La gente tiene ganas de sentarse a ver algo que dure un poquito más. Porque ya el hiperestímulo, hay un punto en el que te frita el cerebro.
1: No, ni hablar. Y además, yo creo que también lo que me di cuenta el otro día de sobre todo TikTok,
0: sí,
1: la cantidad de contenido que se genera, pero completamente random, ¿me entendés?
0: No, o no, sea, ya no te da el tiempo biológico para ver todo el contenido que hay en una red social, por ejemplo.
1: Sí, y además también la clase de contenido que se genera ahí, porque tenés desde, no sé, emprendimiento mostrando sus marcas, tenés maquilladora mostrando sus laburos, hasta tenés un story time de mi amiga que me robó el novio, o ¿por qué terminé echando a mi prima de mi casamiento?
0: Sí.
1: O el chiste que le haces a la abuela, el fácil. Y es como todo el tiempo. Encima, también creo que ahora hay como una nueva ola de gente que crea contenido.
0: Sí.
1: Que no termina siendo ni un creador de contenido, ni un influencer, que está como ahí medio en el medio, que realiza constantemente. Es como, bueno, chicos, basta.
0: Sí, yo, se terminó la joda.
1: Yo ayer, esta semana, como que me puse la meta de cuando me voy a acostar, dejar el teléfono y ponerme a leer un libro.
0: Bien.
1: O sea, estoy en esa, está bien, estoy enganchada con un libro.
2: ¿Libro físico?
1: Sí, libro físico. Sí, ajá. Sí, no puedo, me cuesta mucho de lo digital. Y la verdad que estoy enganchada. No me estaría cerrando un poco la temática del libro porque es bastante fuerte.
0: Ah, y te vas a dormir alteradita.
1: Y me voy a dormir un poco bastante alterada. Porque además me imagino ese universo idílico que plantea el libro y me da un poquito de miedo.
0: ¿Te da miedo?
1: Sí, inclusive el libro me está llevando un poco al vegetarianismo a este nivel.
0: ¿Tanto?
1: Y el libro es bastante fulero.
0: Recomendalo, ya que
2: somos
0: estamos,
2: lo que comemos.
1: Sí, se llama El cadáver exquisito. Es un libro de una autora argentina que se llama Agustina Bastarrica.
0: Bueno.
1: Es un bestseller que salió en 2017 y lo empezaron a traducir en un montón de otros idiomas. Y bueno, fue premiado por el New York Times como un bestseller. Que encima ahora lo van a pasar a una producción audiovisual.
0: Ah, ¿va a ser una película o una serie capaz?
1: No se sabe, lo están medio como ahí pensando y craneando. La verdad que es un libro que está muy bueno, es muy fuerte, sobre todo por la dinámica que plantea y el prólogo sería, que básicamente es un universo utópico donde hay un virus que afecta a todos los animales,
0: sí,
1: los comestibles y los domésticos, entonces... Básicamente el mundo tuvo que resetearse, eliminar a todos los animales porque este virus es mortal para los humanos y se empiezan a consumir humanos, básicamente.
2: La perinola. O
1: sea, sí.
0: ¿Le gustaría el bochi?
1: Sí, te va a gustar. No es tan largo el libro, creo que debe tener unas 300 páginas y es re llevadero.
0: Listo, hecha la recomendación, perfecto. Sí, cuando llegue el momento, lo subiremos a nuestros perfiles de MySpace. ¿Qué
1: sí,
0: te parece?
1: Sí, me encanta.
2: Yo estoy para recomendar algo totalmente lo contrario.
0: Adelante, un TikTok.
2: No, es una curiosidad, mira, ahí.
0: Qué bueno recomendar un TikTok, ni siquiera un usuario, un TikTok.
2: Mira, estoy tratando de entrar, lo que pasa es que acá no tengo buen internet. Es una suerte de juego, pero es online.
0: A ver.
2: Se llama Hop.Earth.
0: Hop.Earth.
2: Y es llamativo porque...
0: Earth de tierra, me imagino.
2: Exactamente.
0: ¿No?
2: Tiene un mapa al estilo Google Maps, que vos podés recorrer cualquier lugar del planeta. Te posicionás sobre una carretera, le das a Start, y el juego se transforma en una suerte de Need for Speed. Se ve como un Need for Speed y vos podés manejar... En ese lugar en el que diste clic.
0: ¡Ah, tremendo!
2: Y se va recreando en tiempo real. El camino se va creando en tiempo real.
0: ¡Tremendo! Es para pasear por una ciudad.
2: Sí, no es más que eso. No
0: es más que
2: no
0: eso.
2: No te persigue nadie.
0: Como un simulador.
2: No hay un objetivo, no hay nada. Es simplemente decir, a ver esta carretera y bajás ahí y te la crea en tiempo real.
0: Che, pero ¿y será real o es medio IA? Capaz que aparece un árbol que en la vida real no está.
2: No, creo que es medio eso que vos decís.
0: Sí, medio IA.
2: Claro.
0: Medio autogenerado.
2: Sí, porque no es que vas en el auto en como si fuese una foto, un video. Está medio creado en 3D.
0: Claro, pero pone, lo haces en Roma. ¿Ves el Coliseo? ¿Lo podés hacer?
2: Me parece que no.
0: Ah,
1: chan, chan, chan.
2: Todavía.
0: Bien.
2: Mira, estoy tratando de bajar acá a Rosario, pero no se me carga.
0: La recomendación, más de uno del otro lado, que se dé manía con la compu, que esté medio sediento de jueguitos, hoy viernes a la noche.
1: Sí.
0: Es buen momento, ¿eh?
2: Por calles de Australia.
0: A mí me encanta cada tanto indagar un poquito qué está pasando en internet por fuera, más circuito clásico. Páginas web, por ejemplo.
2: Páginas web.
0: Antes las páginas web eran lo que determinaban la internet, era lo que le daba vida a todo y se perdieron, se las comieron las redes sociales. Ahora uno está en cuatro aplicaciones y nada más.
2: Sí.
0: Nunca entras a una página, nunca indagás otra cosa.
2: De hecho, las marcas, algunas no tienen página, tienen redes sociales.
1: Claro,
2: tienen arroba.
1: Que es un poco lo que planteaba antes del tema de las redes sociales y cómo también la empezaron a utilizar inclusive a Instagram como eso, como una página web. Porque hoy en día desarrollar una página web con todo lo que implica de gasto. Porque,
0: te lleva una guita.
1: Claro, obviamente que uno puede usar una plataforma, no sé, como las que conocemos de e-commerce. Y si no, tenés que crear una de cero, que eso es también bastante plata. Encima de eso, el dominio, es todo un temuco.
0: Estamos escuchando las Tatú en este momento, pero nada tiene que ver con la tremenda lista de brasileros que se está armando el Bochita para un carnaval carioca en el momento en el que decretemos el inicio del fin de semana, siendo que es viernes. Mirá
1: sí,
0: qué rápido que llegó el viernes.
1: Lindo, chicos.
0: Se voló la semana.
1: Sí.
0: Se voló la semana.
2: Hoy juega una Mongas.
0: Hoy juega Charlie una Mongas.
1: Sí, hoy resto y para una Mongas.
0: No, tenemos que meter una Mongas, ¿eh?
2: Ahora hay uno nuevo. Ahora está el Mecha Camaleón. Es un jueguito también online, en el que vos sos un tipito, una personita blanca.
0: Ajá.
2: Y te tenés que esconder en lugares y podés ir pintándote.
1: Sí, lo vi.
2: Para camuflarte con el entorno.
0: Me
2: Ese
0: gusta.
2: Es el juego que está de moda en este momento. Muy bueno.
0: Lo jugamos. Bueno,
1: estoy. Yo estoy contenta porque hoy me junto a comer un asado y saben lo que significa, que vamos a jugar al truco, chicos. Quiero darle cuatro.
0: Hace un montón que no juega el truco. 7 de la tarde, 35 minutos, hasta las 8. Ya pasó de viernes, en un ratito nada más. No se vayan, ¿eh? Que tenemos que decretar el inicio del fin de semana, pero antes, mientras suenan las Tatú, una excelente noticia de la mano de mi amigo Facu Supertram.
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0: Viejos y viejas, esto ya pasó. Estamos a viernes tanda, Bochita. No se vayan, ya volvemos.

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55 minutos, Bocha. Mandale. Lo estabas esperando vos también del otro lado. 7 de la tarde, 55 minutos. Viernes 7 de agosto se decreta el inicio del fin de semana. Ha sido una semana dura para mí, para vos, para tu amigo. Para vos que lo estás escuchando desde arriba del auto o desde tu casa, apaga la luz y el volumen y grítalo, dale. Ya casi es sábado, imbécil. Ya pasó. Atención.

0: todo el domingo y el lunes volveremos a reencontrarnos, como siempre.
1: Delicia, así vos.
0: Una buena noticia a la mano de Facu Supertramp, pero en portugués.
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0: Hoy el Bocha está calentando motores. ¿Y cómo dice? ¿Hay laburo hoy, Bochita? ¿Hay faena? ¿Te descansa viernes?
1: No hay nada.
0: Pero te toca salir a vos, ¿eh? Porque no puede ser que vos siempre estás en la fiesta del otro lado.
1: Sí.
0: Te toca salir, Bochi.
2: Son los hombres.
0: ¿Querés que hagamos algo? ¿Mañana salimos? Hoy no puedo, pero mañana...

0: acompañado hasta aquí.
1: Ha sido un placer, compartir esta semana con ustedes. ¿Cómo dice?
2: Escucho esto y me imagino a Neymar haciendo caños.
0: Escúchame, ¿es feriado dentro de poco? No, dentro de dos semanas.
1: Falta un montón. El 17,
3: No, igual es el fin de semana que viene.
1: Está bien, bueno, no, pero no este lunes, sino el otro.

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1: Nosotros nos vamos a vivir la vida del fin de semana. Nos reencontramos el lunes. Gracias por habernos acompañado. Los queremos muchísimo. Se quedan con el Bochita, con el Bicho y toda la programación de Radio Boing. Hasta el lunes, mis amigos. Chau, chau, chau.
2: ¿Yo me quedo?
1: Se queda el Bocha, se queda.
2: No, basta.
1: Dale, chau, Bocha. Hasta mañana. Nos vemos. Chau.

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